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1: 6 de la tarde en punto. Yo soy Sheila Amador. Muchas gracias por acompañarnos este lunes 1 de junio de 2026. Arrancamos semana, mes, mucha información que compartir con ustedes también. Estamos completamente en vivo en el 102.5. Ya saben, también todas las plataformas digitales de MBS Noticias, YouTube, TikTok, X, por allá seguimos la conversación. Y a mí me pueden seguir en mis redes, arroba Sheila René. También llámenos aquí en cabina 55 51 66 1025. Y estamos, por supuesto, también en televisión. Un abrazo a quienes nos sintonizan a través de Dish, Mega Cable y Roku en México y los Estados Unidos. También tenemos WhatsApp. Llámenos, por favor. Estamos también pendientes de sus mensajes al 55 85 66 26 01. Escríbanos aquí. Recibimos todos sus comentarios. Mucha información. Comenzamos.
0: Resumen informativo. Seguridad.
1: Esta mañana se realizó la primera audiencia del general en retiro, Gerardo Mérida, exsecretario de Seguridad de Rubén Rocha Moya, en Sinaloa, ante la jueza federal de Nueva York, Catherine Falk, quien aseguró que existe abundante evidencia en el caso del general Mérida y los 9 acusados más por el Departamento de Justicia de Estados Unidos. Adelantó que se esperan olas de acusaciones. Dio 2 meses a la Fiscalía estadounidense para procesar esas pruebas y citó una nueva comparecencia para el 4 de agosto. Ayer, desde el Monumento a la Revolución, la presidenta Claudia Sheinbaum emitió un discurso histórico, diría yo, que endureció su postura y la del gobierno mexicano contra Estados Unidos. Acusó a la ultraderecha de aquel país de utilizar a México para sus fines electorales, de querer meterse en las elecciones mexicanas del 2027, y cuestionó la solicitud de detención con fines de extradición de Rubén Rocha Moya y 9 coacusados.
2: Es legítimo dudar del verdadero interés en los juicios de extradición para autoridades electas, porque primero vienen por unos, luego por otros, hasta que oficinas del Departamento de Justicia se vuelven el principal elector de México. Eso no lo podemos permitir.
1: Esta mañana la presidenta Sheinbaum cambió el tono de confrontación y deslindó al presidente estadounidense Donald Trump de estar detrás de los grupos de derecha que buscan influir en las elecciones de nuestro país.
3: Hay mucho diálogo con el gobierno de Estados Unidos. De hecho, les confieso que yo no creo que sea el presidente Trump quien ha encabezado esta ofensiva en distintos temas. No lo creo. ¿Qué hemos hecho? Nosotros lo que queremos es una buena relación con el gobierno de Estados Unidos y con distintas, con todas sus áreas.
1: El sábado, en un evento organizado por la Dirigencia Nacional del PAN para cerrar filas con la gobernadora de Chihuahua, Maru Campos, se les vio juntos públicamente por primera vez en 20 años a los expresidentes Vicente Fox y Felipe Calderón. En este evento, la gobernadora Maru Campos acusó al gobierno de concentrar el poder para entregárselo al crimen organizado y abiertamente los llamó un narcogobierno.
4: Porque Morena no solamente ha hecho un mal gobierno, Morena ha construido ya un totalitarismo para ostentar todo el poder, concentrarlo y luego entregar ese poder al crimen organizado.
1: Justamente sobre estos dos eventos del fin de semana vamos a platicar en un ratito más con María Amparo Casar, analista política, presidenta de Mexicanos contra la Corrupción y la Impunidad. No se vayan. El Congreso de la Unión declaró la validez de las reformas al Poder Judicial y sobre nulidad de elecciones por intervención extranjera. Esto luego de que la Comisión Permanente dio cuenta del voto aprobatorio de 25 congresos locales. Al momento de hacer la declaratoria en materia de nulidad de elecciones, los legisladores de oposición dieron la espalda a la tribuna, lo que encendió a la diputada morenista Andrea Navarro, que los llamó traidores.
5: Justamente el PRI dio la espalda, así como ha dado la espalda en todos los procesos. Y así como dicen en la jerga popular, quien da la espalda da las nalgas. Y ustedes ya les dieron las nalgas a los países extranjeros. Son traidores a la patria, hijos de nadie, porque no tienen identidad, traicioneros.
0: Metropolitana,
1: Y bueno, tal y como lo anunciaron este primero de junio, cientos de maestros integrantes de diversas secciones de la Coordinadora Nacional de Trabajadores de la Educación marcharon por calles del centro de la Ciudad de México con el objetivo de llegar al Zócalo. Intentaron derribar las vallas de protección y se registraron algunos enfrentamientos con policías capitalinos en donde dos maestros resultaron lesionados. Así lo dio a conocer la secretaria general de la sección 14, Elvira Veleses.
6: Hay dos compañeros de Guerrero lesionados. Estos dignos representantes del magisterio de la CETEC, que son el compañero Octavio Jerónimo y que también el compañero Rosendo Columbo. Y los compañeros, uno está en riesgo de perder el ojo. ¿Por qué? Porque recibió un petardo de este gobierno.
1: Y por su parte, la secretaria de Gobernación, Rosa Isela Rodríguez, hizo un llamado a los integrantes de la CENTE a ejercer su derecho a la movilización de manera pacífica y les reiteró el llamado a privilegiar la mesa de construcción de acuerdos. Así lo dio a conocer en un video en sus redes sociales también el secretario de Educación Pública, Mario Delgado.
7: Somos un gobierno democrático, respetuoso de la libertad de expresión y manifestación. Rechazamos la participación de provocadores infiltrados en una marcha legítima del magisterio que solo buscan provocar violencia. Les reiteramos nuevamente nuestra disposición e invitación al diálogo.
1: En unos minutitos más también vamos a conversar con Pedro Hernández, secretario general de la sección 9 de la CENTE, para saber cuáles son los siguientes pasos de sus movilizaciones. A 9 días ya del inicio del Mundial de Fútbol, la jefa de gobierno de la Ciudad de México, Clara Brugada, informó que la SEP autorizó que no haya clases desde el nivel básico hasta la media superior el próximo 11 de junio aquí en la Ciudad de México.
8: Quiero dejar muy claro, porque después se malinterpreta, no es para dejar la ciudad vacía para los turistas, como se ha intentado de manipular. Queremos que la ciudadanía viva gratuitamente, viva de manera satisfactoria, viva la pasión del fútbol en todos los lugares de la ciudad.
0: Internacional.
1: Autoridades del Departamento de Justicia de Estados Unidos dieron a conocer el aseguramiento de un narcotúnel transfronterizo entre Tijuana y la Mesa de Otay en San Diego, California, así como la detención de 4 personas acusadas de conspiración para distribuir más de 1 tonelada de cocaína, cuyo valor se estima en $45 millones. Ayer Colombia fue a las urnas para la primera vuelta de la elección presidencial para sustituir a Gustavo Petro. De manera sorpresiva, el candidato de la extrema derecha, Abelardo de la Espirella, se colocó como el candidato más votado con 43.74%, más de 10 millones de votos, seguido por el candidato oficialista Iván Cepeda con 40.9% de los sufragios, lo que representa alrededor de un 9 millones y medio de votos. Estos resultados fueron cuestionados por el presidente Petro a través de su cuenta de X, mientras que varios candidatos, entre ellos la urbista Paloma Valencia, ya expresaron su apoyo a la de Espirella para la segunda vuelta, que será el próximo 21 de junio. ¿Y qué tendremos en los deportes esta tarde, Eddie Chabot? Un avance.
9: Querida Sheila, qué gusto saludarte a ti y a tu audiencia en este inicio de semana para llevarles lo mejor del mundo del deporte. Tenemos mucho de qué hablar el día de hoy y comenzamos con el título de Champions League obtenido por el Paris Saint-Germain este sábado, con lo que no solo se convierten en bicampeones, sino que logran el doblete al haber ganado también la Liga Francesa y evitan que el Arsenal obtenga su primer título europeo de Champions, además del dominio inglés en las 3 competencias de Europa. Sin embargo, hay que destacar, Sheila, tristemente lo que esto significó para las calles de París, que terminaron destrozadas con el pretexto de la celebración del título del PSG en algo que hubiera sucedido si ganaban o perdían, pues el objetivo era hacer destrozos, repito, en un tema que va mucho más allá de lo deportivo y que el gobierno francés deberá de atacar. El contraste lo vivimos justamente con el Arsenal, que pese a perder la final de Champions, el domingo festejó en Londres la obtención del título de liga tras 22 años de espera, en lo que fue una fiesta total. Uno ve las imágenes y pensaría que fue el conjunto inglés el que ganó la Champions y el francés el que perdió. En fin, Sheila, nos escuchamos en un ratito más para platicar de la lista de convocados por Javier Aguirre para el Mundial, el título de Conca Champions conseguido por el Toluca y mucho más.
1: En los últimos días, Además, varios artistas como la cantante de country Martina McBride, The Condors o el rockero Bret Michaels, líder de la banda Poison, a quienes escuchamos precisamente, se bajaron de los eventos por los 250 años de la independencia de Estados Unidos, respaldados por la Casa Blanca el 4 de julio, por lo que el presidente Donald Trump tronó contra los cantantes a los que calificó de tercera categoría. Fíjense nada más. Y adelantó que podría encabezar un mitin en Washington que podría llamarse Estados Unidos está de regreso. Así nos vamos a la primera pausa. Soy Sheila Amador. Regresamos con mucho más. No se vayan.
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10: El director general del ISSSTE, Martí Batres, anunció que el programa La Clínica es Nuestra se implementará por segundo año consecutivo. Con una inversión superior a los 369 millones de pesos, se realizarán 1.635 obras de mejora en infraestructura y se adquirirán más de 3.900 equipos médicos en 635 unidades de primer nivel del país. La estrategia, que beneficia a 13.3 millones de derechohabientes, cuenta con la participación comunitaria a través de comités encargados de supervisar los proyectos elegidos. La presidenta Claudia Sheinbaum y la gobernadora Delfina Gómez entregaron tarjetas de la beca Rita Cetina en Lerma, Estado de México. Este programa, orientado a garantizar el derecho a la educación en igualdad de condiciones, otorga un apoyo directo de 2.500 pesos anuales por estudiante de escuelas públicas para la compra de útiles y uniformes. A nivel estatal, se programó la entrega de 619.000 becas entre mayo y junio, beneficiando inicialmente a 1.498 alumnos en dicho municipio. La Lotería Nacional celebró el sorteo zodiaco especial número 1747, emitiendo los cachitos 11 y 12 del álbum conmemorativo retro de fútbol en colaboración con Panini. Estas piezas rinden homenaje a las históricas finales mundialistas de México 1970 y Argentina 1978. Con este sorteo, que repartió un premio mayor de 11 millones de pesos para el signo Aries, número 3764, ya se ha distribuido más de la mitad de la colección de 20 billetes deportivos. Para MBS Noticias, Rodrigo Errejón.
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2: Esta es la información vial. Norte. Incrementa el aforo vehicular sobre Periférico Boulevard Manuel Ávila Camacho desde Avenida 16 de Septiembre hasta Paseo de Echegaray Sur. Será mejor que te vayas por la vía Doctor Gustavo Vaz Prada. Sur. Complicada la circulación sobre Periférico Boulevard Adolfo Ruiz Cortines desde Avenida Insurgentes hasta Viaducto Tlalpan. Demorarás en este tramo aproximadamente 12 minutos. Centro. También está muy complicada la circulación sobre Viaducto Río de la Piedad desde Avenida Insurgentes hasta el cruce con Calzada de Tlalpan. Puedes tomar como alternativa Avenida Obrero Mundial para incorporarte más adelante. Y toma en cuenta que mañana no circulan los automóviles con terminación de placas 7 y 8, engomado color rosa, hologramas 1 y 2. Hasta aquí la información vial.
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3: Gracias por seguir con nosotros en MBS Noticias. Vámonos con mi compañero Alberto Zamora, que ha estado dando puntual cobertura a lo largo de este día de las distintas movilizaciones de la Coordinadora Nacional de Trabajadores de la Educación. Alberto, cuéntanos, por favor. Muy buenas tardes.
4: ¿Qué tal, Sheila? Muy buenas tardes. Pues al fracasar en su intento de instalar un plantón en el Zócalo, la CENTE finalmente determinó colocar su campamento en calles aledañas, justamente a unos metros del acceso a la Plaza de la Constitución, que estamos hablando, por ejemplo, de 20 de noviembre. Este día arrancó formalmente ya el paro indefinido de labores de la CENTE, cuyos integrantes realizaron una marcha que partió del Ángel de la Independencia rumbo al primer cuadro capitalino. La protesta estuvo encabezada por una veintena de integrantes de la sección 14 de Guerrero, quienes portaban tubos y mazos, los cuales se utilizaron contra el edificio de la Secretaría de Bienestar en Reforma. Y bueno, pues también los contingentes llegaron hasta 20 de noviembre, donde fue vandalizada una grúa de la policía capitalina que impedía el paso a los vehículos de la gente, pero bueno, los manifestantes lograron ingresar. Ya al llegar al cruce con Venustiano Carranza, se encontraron con una valla metálica, la cual intentaron derribar apoyados por estos tubos y estos mazos. Además, se lanzaron petardos, la policía respondió con unos artefactos que al estallar provocan un ruido intenso que dispersó a manifestantes. Sin embargo, la secretaria general de la sección 14 de Guerrero, Elvira Veleses, reporta que a consecuencia de estos artefactos, dos docentes resultaron lesionados a causa de esta situación. Escuchemos.
5: Hay dos compañeros de Guerrero lesionados. Estos dignos representantes del magisterio de la CETEC, que son el compañero Octavio Jerónimo y que también el compañero Proceso Columbo. Y los compañeros, uno está en riesgo de perder el ojo. ¿Por qué? Porque recibió un petardo de este gobierno y el otro compañero, Octavio, recibió un varillazo de este cuerpo represor.
4: Bueno, tras estas protestas, la Asamblea Nacional Representativa va a definir entonces esta tarde, quizá en la noche, el plan de acción para los próximos días y todas las movilizaciones que tenga prevista la gente para los siguientes días. Sheila, el deporte.
3: Seguimos pendientes, Alberto. Muchas gracias y buenas tardes.
4: Gracias, buenas tardes.
3: Y ya tenemos también en la línea telefónica a Pedro Hernández, secretario general de la sección 9 de la coordinadora. ¿Cómo está, profesor? Muy buenas tardes.
6: Buenas tardes, Sheila.
3: Pues platíquenos, por favor, ya nos daba cuenta nuestro compañero reportero de cómo fue este día de pues de movilización importante. Me gustaría saber ustedes qué comunicación es que han llegado a tener con las autoridades federales. Escuchaba por ahí algunas declaraciones de César Yáñez, subsecretario de Gobernación, que ellos estaban puestos para una mesa, que los estaban esperando. ¿Ustedes qué respuesta darían a esto?
6: Mira, pues primero denunciar que producto de esta situación de no permitir un paso libre a una manifestación que tenemos pues amparada en la Constitución, dos de nuestros compañeros de Guerrero, uno ya fue dado de alta, ya hablamos con él, con el maestro Octavio, tiene una herida en la mejilla izquierda producto de una varilla que de adentro, o sea, de atrás de la valla, empujaron y bueno, pues ya está dado de alta, pero el otro compañero que le estalla cerca del ojo un petardo. Yo tengo un restos de un petardo de los que lanzaron. Uh-huh. Pues denunciamos que entonces nos reciben con esta situación. Me comuniqué con César Yáñez, efectivamente. Uh-huh. Pues solo en la parte de que evitáramos pues una confrontación mayor, dado que la grúa a la que hace referencia a tu compañero, pues la atravesaron para que no pasara la manifestación. Más allá de ponchar las llantas o algo así, y que no dejaron pasar un equipo móvil de sonido que traíamos, pues avanzamos y llegamos efectivamente hasta 20 de noviembre, ya en la inmediación del Zócalo Capitalismo. Constatamos que había policías en las azoteas de las tiendas de departamentales Liverpool y Palacio de Hierro, y que utilizaron un dron para lanzar uno de estos artefactos cuando estábamos dando pues los pormenores de la movilización y del hecho represivo que tuvimos.
3: ¿Cómo? A ver, bueno, me voy a interrumpir ahí un momentito, profesor, me parece muy delicado esta acusación. ¿Ustedes vieron un dron lanzando un petardo hacia ustedes por parte de la Secretaría de Seguridad?
6: Vimos un dron, no sabemos si es de la Secretaría de Seguridad.
3: Okay.
6: Me parece que están ahí las cámaras, muchos reporteros estaban pues transmitiendo la conferencia que estábamos dando. Y bueno, pues producto de esta de este lanzamiento de petardos, yo tengo los restos de uno que lanzaron del otro lado de la valla, es decir, de adentro del Zócalo. Bueno, pues nosotros no sabemos exactamente qué policías o qué personajes, y nos parece muy delicado, porque claro, entonces se está crispando la posibilidad de obtener una respuesta. También me comuniqué con César Cravioto de gobierno de la ciudad. Uh-huh. Y bueno, pues en la misma situación, o sea, que evitáramos que escalara más allá, entró pues nuestra dirección política, hizo pues con nuestros compañeros que no profundizáramos más para que después no se nos acuse de una confrontación. Y bueno, pues la decisión que tomamos en ese momento es instalarnos en plantón ahí en 20 de noviembre. Los compañeros de la 22, que ya desde el lunes están en la calle de Madero, pues han extendido porque llegaron más compañeros del estado de Oaxaca. Hoy la movilización es masiva, es numerosa. En el caso de Ciudad de México, más de 10,000 maestros de la Ciudad de México realizaron paro, nos movilizamos, maestros de primaria, preescolar, educación especial. Y pues estamos exigiendo la instalación de la mesa de negociación con la presidenta. Consideramos que es ya el nivel del que tiene que resolverse. Uh-huh. Hemos sostenido reuniones con el secretario de Educación, la secretaria de Gobernación, el director del ISSSTE, algunas de carácter general y otras, algunas de las secciones, como la 7 de Chiapas o la 22 de Oaxaca, recientemente la sección 18 de Michoacán, pero son demandas locales, es decir, tal vez nosotros también exigimos una mesa tripartita con el secretario de Educación, la autoridad educativa de la Ciudad de México, Luciano Concheiro, y una representación del gobierno de la ciudad, que aunque no tiene todavía los servicios educativos de básica, pues el gobierno de la ciudad atiende las escuelas en la Ciudad de México. Entonces, nos parece que ese es un nivel en el que tenemos que resolver las demandas locales, pero las demandas nacionales, que son 7, que el pasado 1 de mayo enviamos o entregamos al secretario de Educación, Mario Delgado, y al subsecretario de Gobernación, César Yáñez, el pliego de demandas, 7 demandas en concreto, que no hemos tenido una respuesta desde el año pasado, y bueno, pues aquí está ya la huelga de maestras y maestros, está el plantón. Hoy nuestra Asamblea Nacional Representativa sesiona más tarde, decidirá, como ha señalado correctamente, el plan de acción para los próximos días. Estamos en medio de un acontecimiento muy importante en términos mediáticos, y bueno, pues esperemos que el gobierno federal y gobiernos estatales pues podamos sentarnos a la mesa a solucionar el conflicto. No queremos solo hablar, no queremos solo volver a explicar por qué debe de regresarse a un régimen solidario intergeneracional, sino lo que queremos es la abrogación de la ley del ISSSTE, recuperar nuestras pensiones, que estas se paguen en salarios y no en UMAS, y bueno, entre otras cosas.
3: Pues varias dudas. Estamos platicando con Pedro Hernández, secretario general de la sección 9 de la CENTE. Profesor, muchas dudas surgen. Estamos ya a 9 días del inicio del Mundial de Fútbol. Por supuesto que la pregunta de muchas y muchos ciudadanos es si estas protestas podrían extenderse hasta esas fechas. Uno, y dos, también muy importante, me parece. Hoy creo que vimos ya escalar el nivel de protesta. Vimos ya de parte de la Secretaría de Seguridad Pública también acusando agresiones, ¿no? De personas. Incluso han sido cuidadosos en decir que probablemente no formen parte de la movilización, de la lucha del magisterio, sino que sean probablemente personas de algún otro movimiento, infiltrados o como se les ha llamado últimamente, de otros bloques que no necesariamente tienen que ver con sus demandas. ¿Ustedes qué responderían ante esto y qué riesgos hay de que pues esto pueda escalar? Porque ciertamente hemos visto que no habrá posibilidades de que ingresen en el caso particular del Centro Histórico al Zócalo.
6: Sí, mira, pues es que cuando se terminan los argumentos, parece que es los bloques de cemento, las vallas, los policías, lo que queda. Nos parece que es lamentable que un gobierno que viene en un sentido de un movimiento social, pues esté utilizando las peores prácticas de gobiernos represores. El próximo 10 de junio se recordará esa masacre de estudiantes de 1971, y bueno, el 68 en medio pues también de un tema de deporte. Nos parece que ahora estamos a 10 días del partido inaugural de esta Copa del Mundo.
3: Así es.
6: Esperemos que antes de ello podamos ser atendidos, recibidos por la presidenta, podamos establecer algunos acuerdos para pues solucionar las demandas que tenemos como trabajadores. Nos parece que el balón está en la cancha de la presidenta.
3: Justamente en ese sentido iría a la última pregunta, porque lamentablemente se nos va el tiempo, profesor, pero ¿ustedes ya no estarían dispuestos a sentarse en la mesa de negociación con la secretaria de Gobernación, con el secretario de Educación, con el titular del ISSSTE? ¿Buscarían directamente la atención de la presidenta Claudia Sheinbaum?
6: Así es, hemos tenido, y ellos mismos dan cuenta de el sinnúmero de mesas en las que nos hemos sentado a dialogar con el secretario de Educación, la secretaria de Gobernación, el director general del ISSSTE. Y bueno, pues en el tema fundamental es que es la ruta para la abrogación de la ley del ISSSTE 2007, simplemente nos dicen que ellos no tienen esa capacidad de resolución, que solo lo tiene la presidenta. Nos ha constado que incluso el poder legislativo está sujeto, desafortunadamente seguimos en un país presidencialista, y entonces también esperan cuáles son las indicaciones de la presidencia para llevarlas a cabo. Nos parece que no hay tal división de poderes y que entonces pues tenemos que hablar con la presidenta para llegar a acuerdos.
3: Bien, pues vamos a estar muy, muy pendientes de las determinaciones que tomen en asamblea. Por supuesto, vamos a seguir la cobertura del tiempo que sea necesario. Ojalá que puedan llegarse ya a acuerdos próximamente. Profesor, le agradezco como siempre estos minutos en MBS Noticias y

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1: La evidencia es abundante, afirmó la juez federal del caso. La jueza federal Catherine Polk aseguró este lunes que la evidencia reunida por la Fiscalía de Estados Unidos contra el general en retiro, general Gerardo Mérida, es abundante, y aseguró que el volumen de pruebas es tan amplio que otorgó un plazo de 60 días para que la Fiscalía procese y entregue todos los materiales a la defensa. Quiero comentarte, por cierto, que la Corte nos ha confirmado que Mérida no contrató defensa privada, alegando que no tiene fondos para pagarle a un abogado privado, por lo que se le asignó a Sara Rebecca Krizoff, una exfiscal adjunta federal especializada en fraude financiero, lavado de dinero y crimen organizado, quien ahora lo representa como abogada de oficio. La comparecencia duró alrededor de unos 20 minutos, tuvo carácter procesal y sirvió para revisar el estado inicial del expediente. La jueza también explicó que el caso forma parte de una investigación muy amplia, señalando que hay muchos acusados en este caso, y dijo lo siguiente: están llegando en olas, en referencia a la llamada trama Rocha Moya, una investigación que involucra a diversos funcionarios y funcionarios presuntamente vinculados con el cártel de Sinaloa. Mérida Sánchez llegó a la audiencia bajo una custodia federal. Se describió una escena, en general, de 5 estrellas, esposado, encadenado. Los alguaciles únicamente retiraron las cadenas de la cintura y las esposas de las manos mientras permaneció sentado ante la juez. La fiscalía lo acusa de conspirar para introducir fentanilo, cocaína, heroína, metanfetaminas, además de delitos relacionados con armas de fuego. Las autoridades norteamericanas sostienen que durante su gestión habría recibido grandes sobornos de los integrantes de la fracción conocida como los Chapitos a cambio de protección institucional. De ser encontrado culpable, podría enfrentar la cadena perpetua, y aunque en México diversas voces han cuestionado la existencia de pruebas con el exfuncionario, las declaraciones de la jueza sugieren que los fiscales cuentan con un gran volumen considerable de evidencia documental, financiera y testimonial que podría mandarlo a la cárcel por el resto de su vida. Este es el reporte, Sheila.
2: Seguimos muy pendientes de la próxima audiencia, Edgardo. Pues ya veremos si hay alguna otra declaración por parte de la defensa. Seguimos atentos. Muy buenas tardes.
1: Buenas tardes.
2: Y bueno, pues sin duda este tema, el de Rubén Rocha Moya y las otras personas también cercanas a él, muchas de ellas también pues se han vinculado con el cártel de Sinaloa. Ha habido, por supuesto, también muchas versiones hasta dónde pudo llegar esta red de protección. Y bueno, pues ¿qué ha ocurrido después de estas acusaciones del Departamento de Justicia? Bueno, pues un discurso del gobierno federal de defensa a la soberanía. Ayer, pues ya les dábamos cuenta el reporte completo de lo que fue este discurso de la presidenta Claudia Sheinbaum, que sin duda marca un antes y un después en esta relación y cooperación bilateral para analizar este y otro tema que también hubo el fin de semana del lado de la oposición. Vamos a platicar esta tarde, y le agradezco enormemente que ya esté con nosotros María Amparo Casar. Ustedes la conocen, analista política y presidenta de Mexicanos con la Corrupción y la Impunidad. Muy buenas tardes, María Amparo.
3: Muy buenas tardes, Sheila, y muchas gracias por la invitación.
2: Pues muy interesante lo que vimos ayer. ¿Qué lectura puedes compartir con el auditorio? Por supuesto que esto será de mucho análisis, pero sin duda histórico.
3: Sí, me parece, como decías, o como se está diciendo, es uno, pues, el discurso quizá más importante de la presidenta Sheinbaum. Lo esconden detrás de una cosa que llaman informe de rendición de cuentas, pero vaya, fue un pretexto, porque pues lo que se está celebrando era pues el segundo aniversario del triunfo de la presidenta Claudia Sheinbaum en las urnas, ¿no? No tenía por qué ni informar, porque digo, era un evento partidario y presidencial también, pero con fines eminentemente políticos, no era un informe común y corriente. Y a pesar de que pues fue un largo camino hasta llegar al mensaje político, en donde pues nos cantaron todos los logros que hay, que ahora sí que te diría que nos pintaron a un México como Dinamarca, pero por los cuatro costados, no nada más por el lado de la salud, ¿no? Por el desarrollo económico con igualdad, por salud, por educación y por seguridad. Una

0: En fin, no hay mucho que comentar. Y después, en la segunda parte, vino el plato fuerte, digamos, que es, pues sí, es un parteaguas, porque nunca, no sé dónde quedó la cabeza fría de que tanto ha vendido ella en la relación con Trump. Pues francamente fuerte, yo te diría asertivo, incluso agresivo, de que los Estados Unidos, desde luego que las potencias se meten en las elecciones en todos lados, ¿no? Pero vaya, esta es una acusación directa de cara a las elecciones del 2027. Curiosamente, yo te diría, no sé si compartes esa opinión, pero te diría que los dos interlocutores, o a las dos personas a las que se les dirigió el discurso, pues fueron los dos grandes ausentes. Uno fue el presidente Trump, desde luego, aunque se disfraza, nunca menciona el nombre, nunca los mienta, pero iba dirigido a él, porque eso de los ultraconservadores, pues quién más ultraconservador del Partido Republicano que el propio Trump, ¿no? Aunque hoy en la mañanera haya dicho que no pensaba en él, ¿no? Bueno, como digo, no puedes pensar en los ultraconservadores republicanos y no pensar en Trump. Pero bueno, y el otro gran ausente, pues era Rocha Moya. Si recuerdo, pero corrígeme, tampoco mencionó por su nombre.
1: No, nada más se refirió como al gobernador.
0: Refirió, sí, al gobernador, ajá, ¿no? Entonces, pues sus dos interlocutores estaban precisamente ausentes. Es difícil, y a mí como analista me gusta predecir, porque, bueno, el chance de que te equivoques siempre con los políticos es enorme, pero me da la impresión que fue un mensaje para decir, yo con Rocha, o sea, no voy a entregar a Rocha. No lo voy a entregar ni a él, ni a los otros, ni a los que vengan en esa famosa lista, que no sé si es lista, no sé cuántos nombres tengan, pero en la cual, bueno, pues yo te diría que editorialistas muy informados en este tema y muy serios, y que no son de chisme, como son Fernández Menéndez y como el sector de Mauleón, pues ambos han manejado estos nombres, ¿no? No te digo en las columnas de chismes o en los trascendidos. Así entonces, es. Bueno, sabemos, creo que ahí sí sabemos con certeza que hay, no sabemos quiénes ni quiénes serán los primeros, pero la vehemencia de, porque la estaba viendo hace rato en un corte, la vehemencia con la que habla Claudia Sheinbaum, diciendo aquí empiezan con uno, luego vienen por otro y luego van a decidir quién es presidente de México. Bueno, fue una cosa realmente fuerte. Yo nunca lo había oído así, ¿no?
1: Sí, con esos términos tan, sí, tan contundentes, ¿no? Pues por sí, decirlo de cierta forma.
0: Como si tú, como yo dijéramos, es que decimos desde aquí, de esta tribuna, que el próximo presidente no lo van a poner los narcotraficantes, ¿no? Uh-huh. Así de fuerte fue, ¿no? Con o contra, no sé cómo ponerlo, con Estados Unidos, ¿no?
1: Sí.
0: Y eso pues se junta con la barbaridad de reforma constitucional, ¿sí? Donde ponen como causal de nulidad pues esto del intervencionismo extranjero para poder anular elecciones. Huele mal todo, huele mal cómo está hilado, huelen mal los mensajes, huele mal la aclaración de esta mañana, desde mi punto de vista, y pues a ver si es esto y cómo reaccionan. Acabo de leer el tweet que puso
1: el embajador.
0: Sí, claro.
1: Que se los compartimos rápidamente al auditorio. Dice hace unos minutitos: la lucha contra los cárteles debe unirnos, no dividirnos. Ajá. Las personas en ambos lados de nuestra frontera desean vivir con seguridad y en paz. Merecen vivir libres de la intimidación, la corrupción y el miedo que generan los cárteles. Cada momento que dedicamos a convertir ese desafío compartido de seguridad en una discusión política es una oportunidad perdida para fortalecer nuestra cooperación y proteger a las personas a las que servimos. mexicanos. Pues ahí está, ¿no? La respuesta de Estados Unidos ante este posicionamiento de la presidenta, que por ahí también decían algunos que podría representar pues un poco el curita en el dedo, ¿no? Antes de que vengan más acusaciones.
0: Pues sí, porque la segunda parte que nos hace el favor de compartirnos está hablando, cada vez que ensuciamos esto con el discurso político, sí, es una oportunidad perdida, o te escuché mal, Zoila.
1: Dice, cada momento que dedicamos a convertir este desafío compartido de seguridad en una discusión política es una oportunidad perdida para fortalecer nuestra cooperación y proteger a las personas a las que servimos. Pues,
0: yo creo que esta último que me hiciste favor de repetir, creo que más claro ni el agua, ¿no?
1: Así es.
0: Es un mensaje bien, muy muy propio, muy decente, muy serio, pero te está diciendo, estás perdiendo la oportunidad política de colaborar, ¿no?
1: Claro. Y finalmente, María Amparo, antes de despedirnos, no me gustaría irme sin conocer también la opinión del otro evento político del fin de semana, del que se realizó allá en Chihuahua en apoyo a Maru Campos.
0: Mira, esto de Maru Campos me parece que hemos criticado durante, bueno, pues yo creo que ya 8 años, ¿no? Desde que llegó López Obrador, que la oposición estaba muy dormida, y creo que en este evento el PAN, no la oposición en su conjunto, pero el PAN agarró el balón, ¿sí? Y mostró no solamente un apoyo a una de sus gobernadoras, porque tiene 3 mujeres, y el apoyo absoluto incluso de 2 expresidentes, que eso es raro verlo, y pues el arropamiento total y un discurso pues muy fuerte contra lo que ya se llama, porque yo creo que ese mote ya no se lo quitó ni Dios Padre, el de narcogobierno. Entonces me parece significativo, y la parte que me gustó de ese discurso era el llamado a la unidad de la oposición, no del PAN, sino el llamado a la unidad de que, digamos, esta, ya no sé si llamarla dictadura germinal o llamarla autocracia, pero esta destrucción de la democracia sí creo que, aparte de todos los pendientes que tenemos desde luego en seguridad, corrupción, educación, salud, etcétera, es un llamado importante. Creo que puede caer en terreno fértil en algunos ciudadanos, es muy pronto para decirlo, no creo que con esto ya se esté reposicionando, pero aun cuando haya sido una cuestión chusca, creo que esta, pues la verdad que fue una muy buena idea propagandística, si quieres, de llegar los legisladores con yo con Maru y llevar las camisetas que nadie se puso de yo con Rocha, ¿no? Entonces ahí hay un sentimiento, bueno, no hay un sentimiento, sí, hay un abuso de poder del aparato del Estado en contra de una gobernadora de oposición, claramente creo que hay que decirlo. Y pues la nota fue en realidad el discurso del presidente Calderón, un discurso muy fuerte, muy claridoso, y muy, muy de adentro, ¿no?
1: Claro.
0: Que dijo, en fin, ahí estamos viendo otra batalla, pero pues sí tienen un instrumento y nos están diciendo, ¿saben qué? Nosotros no nos vamos a ir del poder, y están cambiando las reglas, pues a modo, ¿no?
1: Así es.
0: Muy preocupante la situación de la democracia en el país, ¿no? Con desaparición de transparencia de órganos autónomos. ¿Qué hace allí, por favor, en el regreso de Claudia Sheinbaum? ¿Qué hacía el presidente de la Corte en un mitin partidario? Porque no es el segundo informe de gobierno, es la celebración de que ganó Morena. Y en primera fila, el presidente de la Suprema Corte.
1: Así es.
0: Digo, pues, mayor símbolo creo que no hay, ¿no?
1: Claro, pues sí, dos eventos, dos mensajes importantes que vimos este fin de semana. Vamos a ver qué rumbo va tomando la situación. Sí. Y pues, María Amparo, como siempre, estos minutos en MBS valiosísimos. Muchísimas gracias.
0: Siempre que usted me requiera, ahí estaré.
1: Muchísimas gracias. Muy buenas tardes. María Amparo Casar, analista política y, por supuesto, presidenta de Mexicanos contra la Corrupción y la Impunidad.

0: pausa, volvemos, no se vayan.
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12: Y ahora me enlazo con mi compañero Arturo Damián. Hoy conferencia de prensa y anuncio importante. No habrá clases en la Ciudad de México el día de la inauguración del Mundial, el primer partido de México. Cuéntanos, Arturo. Buenas tardes.
13: Hola, ¿qué tal, Sheila? Efectivamente, la jefa de gobierno, Clara Brugada, informó que la SEP ya autorizó que no haya clases en la capital desde el nivel básico a media superior el próximo 11 de junio y se adelantó a aclarar que no es para que la gente se encierre en casa durante la inauguración del Mundial. Vamos a escuchar lo que dijo.
14: Informarles que el secretario de Educación Pública, Mario Delgado, me informó que el día de la inauguración del Mundial, el 11 de junio, no habrá clases de educación pública básica, primaria, secundaria y media superior. Quiero dejar muy claro, porque después se malinterpreta, no es para dejar la ciudad vacía para los turistas, como se ha intentado de manipular. Queremos que la ciudadanía viva gratuitamente, viva de manera satisfactoria, viva la pasión del fútbol en todos los lugares de la ciudad.
13: Esto lo dijo al inaugurar la sala de prensa para la cobertura del Mundial, donde la mandataria local reiteró el llamado a las empresas para que también ellos consideren liberar ese día a sus empleados. El reporte.
12: Muchas gracias, Arturo. Muy buenas tardes.
13: Hasta luego.
12: Ya veremos si la movilidad en esta ciudad ese día nos permite justamente disfrutar de esta fecha tan importante. Bueno, son las 6:52. Oigan, gracias a todos los que nos están escribiendo en WhatsApp, en el chat de YouTube, en el chat también de TikTok, por los comentarios que se han hecho respecto a esta charla que tuvimos con María Amparo Casar. Por ejemplo, acá nos escribe por WhatsApp, que por cierto, les repito el número, anótenlo y escríbanos, 5585662601. Aquí yo misma recibo sus mensajes. Y nos pone Alfredo Iriarte: María Amparo Casar no tiene calidad moral para criticar a la presidenta. Por otro lado, nos hablan también del tema de los maestros. Nos dice Marcela Aguilar: es increíble que los docentes se pongan a hacer destrozos, es algo inadmisible, pero sí exigen que a ellos los respeten. Tal parece que como docentes han olvidado las frases de Benito Juárez. Pues ahí están parte de sus comentarios, escríbanos, importante también tener su pulso, qué opinan de los temas que son agenda y abordamos en este espacio.
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12: Mi querido Eddie, ya tenemos ahora sí lista final de la selección. ¿Cómo estás?
15: Querida Sheila, qué gusto saludarte. En efecto, ya tenemos a los 26 seleccionados, que la verdad no hubo muchas sorpresas y eso debe de ser bueno, porque no hay ahora sí un Guille Franco, un Bufo Bautista, con todo respeto, obviamente, lo digo por lo que fue el proceso de 2010 con sus llamados a selección. Fueron los que tenían que ir, nos van a representar. Por ahí los únicos que creo que pudieron haberse incluido es, por supuesto, Richie Ledesma de Chivas, más que nada porque México solo va con dos centrales naturales, Johan Vázquez y César Montes. Creo que Ledesma hubiera venido bien al tri. Y por supuesto el caso de Charlie Rodríguez, que viene de ser campeón con la máquina y que al final no se le consideró, pero va a Santi Jiménez, Raúl Jiménez, todas las estrellas, incluso el tema de Alexis Vega, que se le vio pues en estas imágenes ahora en Pasadena durante el amistoso que se ganó frente a Australia en un partido malísimo, se le ve la rodilla deshecha, ¿no? Y Alexis sí que estuvo pues sometido a varios tratamientos para poder llegar a la Copa del Mundo, lo va a hacer, pero por algo va el Chino Huerta, y es porque saben que si Alexis no está para más, pues podrá entrar Huerta a reemplazarlo. Eso obviamente siempre será bueno, tener más profundidad en la banca. Por supuesto también el tema de Guillermo Ochoa, que va a ir, y ojo que por ahí podría acabar siendo el portero titular al menos del primer partido. El tal Arangel no anda bien, no tuvo un buen partido frente a Australia. Muchos van a criticar porque el debate de si Ochoa es el mejor de la historia en México o no está pues en un momento muy alto en el debate en redes sociales. Creo que por ahí Ochoa, que tampoco ha tenido el mejor semestre en Chipre, podría tener oportunidad de disputar ese primer partido que ya tendremos la próxima semana. Y como bien decías, en una lista que anunciaron con un video con la voz de Chespirito, no fui fan, no me llegó tanto al corazón, y eso que a mí todavía me tocó una etapa de Chespirito, a mucha gente joven no. Hay otro video alterno que salen más figuras públicas mexicanas a anunciar a los jugadores, que me gustó mucho más, que sí es mucho más emocionante motivo también, pero bueno, ahí está, y ya tenemos la lista pues completa para que México nos represente en esta Copa del Mundo que tanto hemos esperado.
12: Pues ya veremos cómo se sigue ya calentando el ambiente de 9 días, y veremos también si la ciudad queda lista para esta fecha. Te mando un abrazo.
15: Un fuerte abrazo, querida Sheila, y nos escuchamos el día de mañana.
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12: Ya se los decíamos hace unos minutitos, el embajador de Estados Unidos en México, Ronald Johnson, apuntó que la lucha contra el narcotráfico tendría que unir y no dividir a los países, aunque no hizo referencia directa al mensaje emitido por la presidenta sobre intervención extranjera. Johnson dijo que convertir la seguridad en una disputa política representa una oportunidad perdida. Trabajadores del INE reclamaron despidos injustificados y recorte de presupuesto. Al instalar la Comisión Temporal de Presupuesto, la consejera Rita Bell expresó que hubo trabajadores a los que se les pidió la renuncia. Estudiantes del Instituto Politécnico Nacional mantienen el paro de labores en 12 planteles de educación media y superior. También permanece tomado el Canal 11. Estudiantes señalan que su pliego petitorio no ha sido atendido. Semana, Tim Payne, futbolista neozelandés, era el menos conocido entre todos los que disputarán el Mundial de Fútbol, pero la iniciativa del influencer argentino Valen Scarcini le cambió la vida. Propuso hacerlo famoso y apoyarlo sin importar nacionalidades ni fronteras. Hace 6 días Tim tenía 4,000 seguidores y ahora acumula nada más 4,200,000 tan solo en las últimas 6 horas. Hasta la NASA subió una vista espacial por supuesto de Nueva Zelanda, diciendo que se trata de la casa de Tim Payne. Así nos vamos, nos despedimos este espacio informativo. Se quedan como siempre con Gaby Vargas. Después ya está lista Arlen Muñoz en MBS Negocios. Soy Sheila Amador. Los espero mañana en punto de las 6 de la tarde.
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9: Cuando menos te lo esperas, vives una epifanía. Algo que se clarifica en tu mente o, como solemos decir, te cae un 20. Decía Freud que el ego nace cuando tenemos entre 4 y 5 años. Es decir, cuando soy consciente de que tengo un nombre, una identidad diferente que me separa de los demás. Es entonces que comenzamos a crear una personalidad tanto para proteger nuestro ser interior, lo más valioso que tenemos, como para ser aceptados en una familia, una escuela y una comunidad. Y ahí comienza el cuento de los dos seres. Es en esa edad que comenzamos a ser conscientes de que suceden cosas. Por ejemplo, que me raspo y me duele, que hay calificaciones, pubertad, desamor, entrevistas de trabajo, rechazo, tráfico, multas, hipoteca y demás. Y así terminamos por convertirnos en el abrigo que nos ponemos. Desde el comienzo de la humanidad, los sabios, los iluminados de todas las culturas, nos han hablado de la existencia de ese ser con mayúscula incondicional y de esa luz interior que todos poseemos. Siempre olvidamos, mas nunca se va. Cada cultura o religión lo nombra de diferente manera. Por ejemplo, los maestros Zen lo llaman la cara original. Los taoístas, la roca sin pulir. Los cristianos, la inocencia original. Los hindúes, el gozo de la conciencia eterna. Los alquimistas, tu oro interior. Y San Francisco de Asís lo llamaba tu belleza eterna, y demás. Asimismo, desde el comienzo de la humanidad, los seres humanos hemos desatendido y olvidado aquello que los sabios nos vienen diciendo desde que el hombre es hombre. Si solo escucháramos. Cuando el ego se apodera de nuestra mente, es cuando nos sentimos pequeños, cuando sentimos temores, inseguridades, cuando surge la no autoaceptación, la poca valía personal y sensación de vivir separados de algo, de alguien. Así comienza una búsqueda interminable de algo que pensamos está fuera de nosotros. Cuando surge la difícil pregunta con la que todos batallamos, ¿quién soy? Habríamos de tener cuidado de no hacer juicios inmediatos acerca de nosotros mismos, de no condenarnos tan fácilmente, de no etiquetarnos, de no menospreciar nuestros talentos. Procurar estar abiertos a reconocer nuestro ser incondicional y vernos con ojos de bondad. Cuando te das cuenta de que en realidad eres más que tu nombre, que tu historia, que tus fracasos o tus éxitos, comienza el viaje de la autoaceptación. Entonces es que puedes diferenciar entre un decir «soy un fracaso» o «experimenté lo que es el fracaso». O bien entre un «me equivoqué» y «soy un estúpido». Al ver a un bebé o a un pequeño, su belleza interior es lo que más nos conecta con la propia, con nuestra inocencia, autenticidad y demás. Por eso son para nosotros, si así los queremos ver, grandes maestros. Asimismo, cuando un artista se conecta con su fuente interna, crea una obra de arte. Un bailarín se vuelve sublime en escena. La música nos toca o un líder nos inspira y motiva. Conectarnos es darnos cuenta de que todo cuando buscamos está aquí, adentro. Cuando te conectas y puedes percatarte de quién es el que habla, tu ego o tu ser con mayúscula, la vida cambia. Es cuando encuentras lo que buscas. Cuando escuchas a tu ser, al observador, sabes que es tu naturaleza y te sientes pleno, en armonía y feliz. Te das cuenta de que puedes separarte de tus pensamientos y dejar de creerte todo lo que la mente fabrica. Y esto para vivir mejor.

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1: Son 7:07 y así arrancamos MBS Negocios en esta semana, ya contando las horas, los minutos para el Mundial. Hoy en la mesa, Aramis Flores, ¿cómo estás?
2: Feliz y contento, Arlen, obviamente empezando este mes, esta semana contigo.
1: Oye, pues ya viene el Mundial, hoy es el Día Mundial de la Leche, por ejemplo, no sé qué tanta leche tomes, pero está interesante.
2: Todos los días, al final del día, ahí me enseñó muy bien mi mamá y obviamente seguimos tomando, ya deslactosada, ya la edad
1: pues
2: no nos da para hacerlo
1: no
2: de otra manera. No nos ayuda eso de tener los 30 y tantos, ya obviamente sí. No nos da para
1: a tener esa edad ya se toma deslactosada. Oye, totalmente. ¿Dónde nos encuentran?
2: Sí, ya saben, preguntas, comentarios, todo lo que tengamos el día de hoy, pueden llamarnos en teléfono en cabina. Estamos en el 5551-66-1025. También estamos en el WhatsApp en el 5643-16-9580. En las redes sociales, en X, Instagram, TikTok, obviamente como @MBSNoticias están. Recuerden también descargar la aplicación y nos pueden ver siempre en radio y obviamente en televisión en vivo.
1: Me encanta. Oye, pues, ¿qué te parece que arrancamos con la información?
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1: En abril, las remesas enviadas a México sumaron 4,978 millones de dólares, lo cual representa un crecimiento anual de 3.7%. Este incremento fue impulsado por el aumento del 5.5% en el valor promedio de los envíos, a pesar que el número de transacciones cayó un 1.7%. No obstante, a nivel mensual se observó una contracción del 9.4% respecto a marzo.
2: La Secretaría de Economía otorgó a L'Oréal Group México el distintivo Hecho en México, reconociendo su papel estratégico en una industria que vale más de 280 mil millones de pesos. Desde su planta en Xochimilco, la empresa produce 240 millones de unidades anuales que se distribuyen localmente y se exportan a todo el mundo. Además de su impacto económico, L'Oréal destaca por su excelencia ambiental, utilizando energía 100% renovable y tecnología Waterloop para reciclar la totalidad del agua en sus procesos industriales.
1: Nestlé México alcanzó un hito al recibir por 23 años consecutivos el distintivo Empresa Socialmente Responsable 2026, galardón otorgado por el Centro Mexicano para la Filantropía, consolidándose como un referente en la gestión empresarial sostenible. La compañía basa su estrategia en la creación de valor compartido, integrando criterios ambientales, sociales y de gobernanza en todas sus decisiones.
2: Grupo Bimbo se ha consolidado como la empresa líder en el sector de alimentos para atraer y fidelizar talento en México, ocupando la primera posición en el ranking Merco Talento 2026. Por cuarto año consecutivo, esta distinción responde a una cultura organizacional que pone a las personas en el centro de sus decisiones a través de la escucha activa, la promoción de la inclusión y el uso de las plataformas digitales de capacitación constante. La compañía busca potenciar las habilidades técnicas y de liderazgo de sus colaboradores, reafirmando su compromiso con el desarrollo humano y profesional en el país.
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1: Es lunes y los lunes que tenemos Nativo Digital nos da muchísimo gusto los invitados que nos trae Aramis, que en este caso, bueno, pues preséntanos quién es.
2: Está increíble, obviamente, siempre hablar de tecnología, hablar de innovación en Nativo Digital. Y qué mejor hablar, sí, de esta parte de las mujeres, de las women in tech, que yo creo que es bien importante, en un sector que se ha hablado prácticamente que ha sido dominado por los hombres, pero que hoy queremos que sea dominado también por las mujeres. Uh-huh. Y para eso tenemos, obviamente, tenemos a Marlene García. Ella es la directora general de Compaq. ¿Cómo estás?
3: ¿Qué tal? tal? Buenas tardes, muy bien, muy contenta de estar aquí con ustedes. Muchas gracias por la invitación y para, pues, emocionada de platicar con toda esta parte del impulso hacia las mujeres que, pues, hemos estado teniendo estos últimos años y que, bueno, desde Compaq lo que estamos haciendo desde el año pasado es estudios para conocer cómo las mujeres se están ahora sí que moviendo con toda esta parte del emprendimiento y ver cómo, pues, obviamente los podemos apoyar, ¿no?
1: Y es que, Marlene, justamente traen Emprender es Poder, mujeres que vencen barreras y hacen crecer sus ideas, lo cual me emociona porque, bueno, pues sabemos la importancia de las mujeres que emprenden en nuestro país, que finalmente tienen estas pymes y mipymes en aras de poder tener inclusión, pero sobre todo también tiempo y, por supuesto, mantener a sus familias.
3: Así es. Y fíjate, algo bien interesante es que ya actualmente hay 6.8 millones de mujeres emprendedoras en México. Y que eso hace un 27% de todas las mujeres que ya estamos de una manera activa trabajando. Entonces, realmente ya ha ido creciendo cada vez más el número de mujeres que emprenden y precisamente buscando esa independencia económica, o sea, también, pues, el mejorar y dar una mejor vida, pues, a su familia, ¿no? Y aquí lo importante y lo que hemos descubierto en estos estudios es toda esta parte de la digitalización, ¿sí? Y que ya el 14% de las empresas de mujeres nacen digitalizando todos sus procesos. Claro, 8 de 10 mujeres que crean su negocio, lo primero que digitalizan es la parte de la contabilidad. Y obviamente, pues, eso es muy importante para poder cumplir con todo lo que se requiere de la parte fiscal y que ellas puedan cumplir. Y luego también, pues, el 7 de cada 10 mujeres lo que hacen es ya la facturación electrónica, ¿no? Entonces, y que se suben a toda esta ola de estar en la nube, de todas las campañas digitales. Y algo muy importante también es cómo las mujeres se han ido ya involucrando cada día más con estos temas de inteligencia artificial, de seguridad de la información. Entonces, digo, realmente sí es algo muy interesante lo que estamos haciendo las mujeres y, pues, por eso también el seguir apoyándonos.
2: Totalmente, Marlene. Y, por ejemplo, eso es súper importante, ¿no? Yo creo que es algo que han hablado por muchos años, ¿no? Esta parte de la tecnología en las pymes, en las compañías, cómo ayudan seguramente a ser más productivas. En este caso, hablando obviamente de las mujeres y hablando de la digitalización en estos momentos, también existen y se mantienen esos retos, ¿no? Cuando hablamos, sí, de la brecha digital, cuando a lo mejor de estas mujeres, de estas emprendedoras que tienen sus negocios y que lamentablemente a lo mejor todavía lo están utilizando, a lo mejor sin algún tipo de tecnología, o a veces, como siempre hemos hablado, a lo mejor en este sector con el clásico Excel, ¿no? Que prácticamente tratan de desarrollar todo. Hoy la tecnología cada vez avanza más, obviamente la parte de la democratización, porque es más económica y llega seguramente a la base de la pirámide. Pero ustedes, ¿cómo ven desde esa perspectiva todavía estas brechas que lamentablemente aún se mantienen en nuestro país?
3: Mira, ahorita lo que nosotros hemos observado es de que ya las empresas que de reciente creación, ya ahora sí que los jóvenes nacen ya con toda esta parte digital y entonces impulsan mucho el crear su empresa ya con procesos y irse digitalizando. Ahora, como tú dices también, ya toda la parte de las soluciones que hay en la nube y todo este software as a services también permite que pequeñas empresas puedan empezar ya a digitalizar y hacer uso de todas estas herramientas, porque tú puedes encontrar, según tu necesidad, según tu tamaño, diferentes precios. Y obviamente eso te ayuda bastante porque hoy lo que necesitas es información, ¿sí? Y eso lo puedes tener únicamente cuando lo llevas a través de sistemas y digitalizas tus procesos. Entonces, en este estudio también veíamos que ya el 56% de las mujeres ya están recopilando esa información porque saben que es esencial contar con datos para poder tomar mejores decisiones para la venta, para la cobranza, para poder tomar esas decisiones financieras, ¿no? Entonces, por eso es muy importante el que sí todos los emprendedores y empresarios, o sea, sí vean esta parte de digitalizar sus procesos y obviamente, pues digo, como Compaq aquí tenemos diferentes soluciones para diferentes tamaños de las pymes.
1: En este sentido, Marlene, es importante porque, fíjate, solo 3 de cada 10 créditos se otorgan a mujeres. Es decir, hay un tema, pues, de brecha digital o también de créditos, porque uh-huh. no les piden demasiados requisitos, uh-huh. dicen no. En este sentido, ¿qué encontraron? Porque este apoyo del que ustedes hablan determinará, sin duda, en la adopción de la tecnología y también en la apertura que haya uh-huh. para apoyarlas.
3: Fíjate, eso que dices es muy importante, porque para que ellas puedan acceder a un préstamo, necesitan información, ¿sí? Y entonces es por eso que el tener un software de facturación, de contabilidad, eso te va a permitir poder tener acceso a estas herramientas. Obviamente, después de hacer nosotros este estudio y que sí identificamos esa parte, nosotros estamos haciendo precisamente talleres para decirles a las mujeres qué información necesitan para poder ir a estas diferentes instituciones y poder pedir esos apoyos. Obviamente también el gobierno, y aquí en la Ciudad de México también hay programas que están apoyando a la mujer, y entonces eso también es muy importante con préstamos que les dan, y pues hay que buscar esas diferentes opciones que hay, por ejemplo, a través de la Secretaría de la Mujer, que también están apoyando bastante porque saben de esa brecha que hay, y nosotros como pymes y como software que somos de contabilidad y referentes fiscales, pues obviamente estamos también ayudando a las mujeres a darles esa capacitación, ¿no? O sea, tan es así que tenemos un evento que se llama Profit, el cual va a ser el 3 de junio, que los invitamos a todos.
1: O sea, ya, pasado mañana.
3: Pero están a tiempo todavía de inscribirse, es sin costo. Eso es algo que hacemos como Compa Key para ayudar a todos los emprendedores, empresarios, contadores, estudiantes, a que obtengan la información que son las tendencias del día de hoy, ¿no? Entonces, vamos a tener una charla muy interesante de la inteligencia artificial en la fiscalización. Entonces, ¿cómo te puede ayudar para estar cumpliendo con todo esto? Tenemos también información sobre pues la economía, la situación política y económica de México, pues con Leonardo, que nos va a estar aquí.
1: Kurchenko.
3: Ajá. Sí, que va a estar. Y tenemos temas de empresa con Alejandra Ramírez, que es la ex CEO de Visa, y que va a estar hablando de los equipos de trabajo que dan resultados. Y que todos estos temas te ayudan como emprendedor o como empresario a seguir desarrollando tu negocio.
1: Me encanta.
2: Totalmente, eso es súper interesante, ¿no? También parte del estudio hablan de cómo llevan las mujeres, ¿no? Esta flexibilidad uh-huh. entre el mundo laboral y obviamente su vida personal, uh-huh. ¿no? Yo creo que también eso es bien importante porque uh-huh. si bien, como lo mencionas en el estudio, son estas pymes, estas empresas en donde las mujeres pues lideran prácticamente estos emprendimientos, y que seguramente también es relevante encontrar un punto de inflexión para encontrar el balance perfecto, porque al final del día tienen un mundo como mujeres seguramente en casa bastante, uh-huh. bastante fuerte, ¿no?
3: Sí, y que el 53% de ellas tienen hijos, ¿sí? Y también lo que vimos en este estudio es que obviamente el 55% trabaja de manera presencial, pero obviamente al ser ellas las emprendedoras pueden manejar sus tiempos, ¿no? Pero también algo muy importante es que ya el 36% trabaja de manera híbrida, y que yo creo que eso es algo que nos dejó bueno la pandemia, y que aprendimos a cómo sí trabajar de una manera híbrida, ¿no? Entonces, y que hoy ya con toda la tecnología que tenemos a nuestro alcance podemos hacerlo. El 5% manifiesta que trabaja en home office, y y un 4% pues también lo sigue ahí desde casa, ¿sí?
1: Y además también hay que resaltar el hecho de la necesidad de siempre estar a la vanguardia en información, y de que todo lo que te ayude hoy, que la inteligencia artificial pues es tan importante, y todas las herramientas tecnológicas pues te ahorran, ¿no?
3: Así es.
1: Porque tener empleados, digo, son las mayores empleadoras, sin duda.
2: Uh-huh. Totalmente.
1: Pero, híjole, pues ya con tantos impuestos y con tantas cosas que se han hecho, es muy difícil.
3: Y ahí sabes también que yo les digo, incluso dentro de la empresa de Compaq, a nuestros usuarios, es que se transforma, ¿sí? esos colaboradores que hoy tú tienes y que están haciendo cosas operativas se transforman y hacen cosas mucho más estratégicas y que apoyan más a la venta y al desarrollo de tu negocio. Entonces yo creo que eso es importante, de tener esa visión y de decir, oye, no es que a lo mejor vaya a tener menos empleados, o sea, más bien esos se transforman, ¿sí? Eres mucho más productivo, que eso también salió en el estudio, que toda la parte de la digitalización los ha hecho ser 50% más productivos, ¿sí? Entonces, eso es muy, muy importante. Y sobre todo la información que tú puedes obtener y que puedes identificar oportunidades.
2: Increíble. Oye, se nos acaba un poco el tiempo, pero sí es bien importante. Yo creo que tener ese mensaje cuando hablábamos o cuando empezábamos esta entrevista, la parte de estas mujeres empoderadas, estas mujeres en tecnología, y tú eres un ejemplo, ¿no? Llevando una de las empresas más importantes en nuestro país de software, 35 años en el mercado.
3: 42,
2: perdóname. Y que tú estés al final del día, obviamente, al mando, que eso también es un ejemplo a seguir para aquellas mujeres que también buscan una manera de hacer. ¿No?
3: Así es, sí se puede, obviamente hay que apoyarnos, hay que desarrollar nuevas habilidades, hay que hacer uso de la tecnología, de las tendencias y sobre todo seguirte capacitando, y por eso los quiero invitar a Profit y que se inscriban en www.compaquiprofit.com. Y ahí los esperamos y por supuesto que todavía hay muchos retos y muchas cosas que seguir aprendiendo y creciendo.
1: ¿Tiene costo?
3: No tiene ningún costo, es un regalo de Compaquí para todos los que nos quieran acompañar. Así
1: venga,
3: que apúntense.
1: Exacto, es momento. Y bueno, pues muchas gracias por estar en MBS Negocios.
3: Gracias a ustedes, un gusto.
1: Y ustedes no se vayan porque después de esta pausa comercial volvemos con más.
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4: Aunque el rugby suele robarse los titulares en su tierra, los All Whites han construido un camino de respeto en el fútbol mundial a base de orden y una resiliencia inquebrantable. Nueva Zelanda llega con un equipo que domina el juego aéreo y que sabe cerrar los espacios como pocos en su región. En el Mundial de Sudáfrica 2010, Nueva Zelanda fue la única selección que terminó el torneo invicta, incluso por encima del campeón España. Para ellos, el éxito no siempre se mide en trofeos, sino en la capacidad de ser un muro imposible de derribar para los gigantes. Yo soy Memo Schutz. ¡Vamos México! 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
1: Y bien, pues regresamos a MBS Negocios. Aramis, hoy que nos toca el pulso gremial, por supuesto sabiendo qué pasa con las cámaras, asociaciones y demás que, bueno, pues representan a grandes empresas de nuestro país.
2: Totalmente, y seguimos obviamente con estas mujeres líderes y en este momento tenemos a Judith Ruiz, ella es la directora de la Asociación Mexicana de Agentes de Carga. ¿Cómo estás?
17: Hola, muy buenas tardes, muchísimas gracias, gracias por el espacio. Arlen, muchísimas gracias. Aramis, muchas gracias de verdad por darme este momento para poder hablar de este gran gremio que represento.
1: Al contrario, Judith, qué placer. Y bueno, pues sí, justamente cuéntanos qué está pasando con la asociación.
17: Justo, pues les cuento, muy feliz, cumplimos 40 años. El día 13 de mayo la asociación cumplió 40 años ya de estar en este sector, de representar a los agentes de carga. De hecho, tuvimos nuestro octavo congreso el pasado 28 de mayo en el Hotel Marcelo de Reforma, en donde tuvimos exponentes de manera nacional e internacional con los temas que están más fuertes en comercio exterior. Fue un gran evento, la verdad.
1: No, bueno, tremendo, me imagino. Oye, los agremiados, ¿cómo está funcionando todo esto? Hay grandes, además, retos y oportunidades en el país, pues con todo el tema de seguridad, de logística. ¿Qué pasa?
17: Y justo tocas un tema muy importante, Arlen, que es la seguridad. De hecho, hoy Amacarga, como asociados, estamos trabajando en este tema de seguridad con diplomados de seguridad en la cadena de suministro. Consideramos fundamental en este contexto internacional que estamos viviendo de temas de seguridad, que la carga es uno de los puntos más críticos que tenemos que resolver como país, y justo los agentes de carga estamos contribuyendo a esa parte, a esa seguridad en la cadena de suministro, a esa seguridad entre los actores con estos diplomados, y estamos teniendo también las iniciativas para crear lo que es la iniciativa del OEA, que es el operador económico autorizado, pero para los agentes de carga en México.
2: Eso está increíble. Y, por ejemplo, seguramente no ha de ser tan fácil, digo, después de todas estas tensiones que tenemos, que a veces el mundo cambia con un X o en Twitter, ¿no? Estas tensiones arancelarias, todo el tema, obviamente, de lo que sucede en la geopolítica. En ese sentido, ¿cómo han ido llevando a buen puerto seguramente todos estos cambios que a veces se dan de la noche a la mañana y que tienen que estar, obviamente, en una flexibilidad de lo que hacen, ¿no?
17: Mira, sin duda alguna, creo que uno de los puntos más importantes que como gremio estamos atendiendo en este momento es la profesionalización y la capacitación del gremio. Tenemos que estar capacitados con todos los contrastes que hay internacionales, incluso los nacionales, los cambios a la ley aduanera, por ejemplo, que nos está impactando, el tema de la digitalización, el tema de aduanas también digitales que nos está impactando de alguna manera, y tenemos que tener un gremio capacitado. Quiero contarles que pues el agente internacional de carga es uno de los actores más importantes dentro de la cadena de suministro. Desafortunadamente en México no estamos reconocidos como un ente como tal. Estamos justo trabajando en esa parte con la Cámara de Diputados y con la Secretaría de Economía para estar en el

0: de bienes y servicios. ¿Cómo es posible que me estés diciendo esto? No puedo con saber que pues no hay ese reconocimiento.
1: Tenemos algunas iniciativas en algunas reglas, por ejemplo, de carácter de generales de comercio exterior, que sí tenemos obligaciones, nos reconocen hasta cierto grado en algunas regulaciones, pero justo buscamos el reconocimiento en una ley primaria, como uno de los actores importantes. Esta unión entre todos los actores que intervienen dentro de la cadena de suministro es fundamental para que avancemos de alguna manera. Somos un enlace. Tenemos que estar unidos y estar trabajando de la mano, y queremos ser un gremio reconocido como es reconocido en todo el mundo.
0: Claro, y que tiene toda la validez, por supuesto, porque lo que hacen es dar, pues nada más eso, repartir todos estos bienes, y que además están pues hechos en México. También hablemos de eso, ¿no?
1: De hecho, les cuento que orgullosamente la asociación logró ese distintivo hecho en México, en donde marcamos esa pauta también del reconocimiento nacional y esa fuerza que queremos darle también a nuestro gremio, ¿no? Hemos trabajado muchísimo con las autoridades. Estamos en una época en la que la verdad es que hemos sentido mucho apapacho de las autoridades, nos están abriendo las puertas.
0: Eso es importantísimo.
1: Sí, por
0: decir,
1: supuesto.
0: Hay diálogo. Mucho. No hay cerrazón.
2: Claro, hay empatía, ¿no?
1: Nos están reconociendo, estamos trabajando mucho con economía en temas de capacitación, ruta logística, esos webinars tan importantes de capacitación, estamos en las mesas de trabajo con ANAM también, viendo temas operativos y cómo lograr que nuestras aduanas sean eficientes también. Somos un eslabón que podemos coadyuvar con ellos, y somos las personitas que transmitimos información a la autoridad. Yo, agente de carga, te digo, autoridad, que entre y que sale del país. Esto es un análisis de riesgos fundamental que la autoridad debe de tener para poder avanzar mejor.
2: Definitivamente, Judith. Y, por ejemplo, también toda esta parte del nearshoring, este fenómeno que has hablado seguramente en los últimos años, cómo iba a cambiar la forma en la que estamos trabajando, cómo se está reconfigurando en muchos sentidos. En ese aspecto, ¿qué tanto han trabajado? Porque también es algo relevante, ¿no?, en nuestro país.
1: Por supuesto. Mira, hemos hecho muchísimas campañas también con todos nuestros delegados también en otros estados. Creemos que nearshoring es muy importante para nosotros. También el tema de inversión. Necesitamos que vean a nuestro país como ese hub logístico que debemos de ser y que podemos impulsar hacia el exterior. Y creo que hemos avanzado. Independientemente de estos temas, los mexicanos nos caracterizamos por ser muy resilientes en todos los temas, y siempre buscamos el cómo sí se puede dar y cómo estamos avanzando. Entonces, las campañas que Amacarga ha hecho también en coordinación con otras cámaras y asociaciones, importadores, exportadores, navieras, líneas aéreas, nos estamos uniendo, agentes aduanales, para que también México al exterior se vea de otra manera.
0: Y es que además es indispensable su presencia, fíjense, no lo pensamos mucho, pero todo lo que hay, y justo esta sección, esto se trata, pues de saber cómo está todo el manejo en los negocios, y no hay empresa que no dependa pues justamente de ustedes, ¿no?
1: Y mira, yo creo darle en un punto bien importante ahora con la pandemia. Uh-huh. Justo demostramos qué tan importantes somos, ¿no? Somos los que movemos. El comercio no se detuvo. Al final del día, este sector es el que avanzó y somos la economía del país. Entonces, creo que tenemos que sumar en estas iniciativas, y creo que somos de los principales sectores que queremos que seamos reconocidos, y no nos da miedo porque somos empresas constituidas legalmente y tenemos estándares altos de competencia, de capacitación, de profesionalización y sobre todo de seguridad, que hoy buscamos mucho ese tema.
0: Redundamos en la seguridad, porque sin eso, y la implementación de la tecnología, ¿no?
1: Por supuesto.
0: O sea, porque también ahí hay un reto importantísimo.
1: Hoy en día, justamente en nuestro congreso, tuvimos la presencia del doctor Tomasim, que es nuestro representante de FIATA, que es la Federación a nivel internacional de agentes de carga y transitarios, y uno de los temas importantes fue el tema de la tecnología y la digitalización, hacia dónde nos estamos moviendo, hacia dónde tenemos que avanzar, hacia tener aduanas justo sin papel, donde podamos tener todo ya establecido por sistemas. Pero esto es un enlace de todos, particulares y autoridades. Por eso es que estamos de la mano con la ANAM, también de alguna manera con SAT, para que esta triangulación de información sea benéfico para ellos, que tengan la información que necesitan como autoridades, pero también para nosotros, porque es importante esta trazabilidad y el manejo de la carga, y más con los cambios en leyes que hemos tenido recientemente.
2: Sí, no, definitivamente, porque ahí es bien interesante, ¿no?, toda esa parte de los procesos, regulaciones y brechas tecnológicas que pueden frenar la competitividad, ¿no? Cuando vemos esta digitalización de las aduanas y cuando ves desde el otro lado esta parte de los procesos, pues hay que tener ese balance para que todo llegue a buen puerto, ¿no?
1: Por supuesto, y ser competitivos a nivel internacional y también a nivel local, ¿no? Porque vemos muchísimos procesos que todavía en la práctica son de papelito, imprímeme tantas copias y dame tanto. Wow. Y se vuelve un proceso ya obsoleto, realmente contaminas incluso.
0: Exacto, justo te iba a decir, no sustentable.
1: Es correcto.
0: O sea, no hay manera de que esto siga sucediendo teniendo

0: ya la tecnología.
1: Y justo eso de los temas también que estamos tocando, ¿no? La sustentabilidad dentro de los procesos también, ¿no? El tema de que también seamos agentes de carga verdes, ¿no? Lo que llamamos, o sea, que peleemos esa parte también, estamos concentrados en esos temas también.
0: Oye, y en términos de un resumen muy franco y muy claro de la conclusión, porque bueno, finalmente los summits que se hacen siempre tienen eso, ¿no? Esas convenciones terminan dando como puntos destacados y hoy, ¿qué concluyen de esto que acaba de suceder?
1: Pues sin duda que la unión entre todos los actores que intervenimos dentro de la cadena es fundamental. La vinculación con las autoridades es relevante para tener también creación de políticas públicas que realmente lleven a una operación adecuada. No solamente es un tema de seguridad y de fiscalización, es un tema también de facilitación que vaya de la mano con lo que están buscando las autoridades, la tecnología, que sin duda lo comentas, la profesionalización y la capacitación de los gremios son fundamentales. Yo creo que me iría con esa frase.
0: Exactamente, que eso es lo que redunda y lo que terminaron con esta, pues con esta convención, que se hace anualmente, supongo.
1: Es el aniversario, lo hacemos cada año. Este año justo cumplimos 40 años, fue el octavo congreso, y sí lo hacemos de manera
0: presencial.
1: En la pandemia, pues sí tuvimos un poquito el problema, se hizo virtual, pero igual, o sea, tratamos de tocar esos temas importantes. Y como siempre lo decimos, ¿no? Y el eslogan de la asociación, por una unidad más integrada y segura, la logística une al mundo. Y eso es real. La logística une al mundo, conecta países, conecta economías y conecta todos los insumos que mencionabas que necesitamos para sobrevivir como país.
2: Definitivamente, y seguramente llegaron un momento en pensar este parteaguas, ¿no? Las primeras cuatro décadas que tiene obviamente la asociación y hacia dónde van seguramente estas siguientes 40 años. Y lo digo porque también el mundo cambia ahora de una manera tan rápida, tan veloz. Antes podías planear en mediano y largo plazo, de 5, 10, 15 años. Hoy creo que es imposible pensar en ese número de años. No sé desde esa perspectiva qué tanto planearon, qué tanto trabajaron hacia ese futuro que vamos a tener en los próximos años.
1: Mencionas algo bien importante. La verdad es que antes sí podríamos planear a más años. Hoy la tecnología nos está rebasando. El uso de inteligencia artificial nos está rebasando también. En logística todo es rápido. Tienes que detonar y pensar muy rápido, no puedes proyectar tan a tiempo porque también las cosas cambian. Es uno de los medios que están cambiando constantemente, los tratados, las regulaciones internacionales. Entonces, creo que la proyección máxima que podríamos hacer son 3 meses y vamos viendo. Ahorita, pues nos enfrentamos también a un tema de revisión del T-MEC.
2: Claro.
1: ¿No? Por ejemplo, que también eso son parteaguas que te van marcando las pautas. Estamos buscando, por supuesto, también otras unidades de negocio con otros países, con Europa, con España, tenemos mucha vinculación, pero al final tenemos que ir conforme también vamos avanzando con los procesos también internos como país.
0: Que además fue una gran oportunidad ahora que se firmó lo de la Unión Europea y que ustedes, por supuesto, tienen que ser actores indispensables en el tema.
1: De hecho, hemos tenido el año pasado estuvimos en España firmando tratados también con la Unión Europea porque nos interesa tener apertura y como asociación tenemos que abrir esas brechas para nuestros asociados, que vean otra continuidad para su negocio sin perder de vista, obviamente, lo que también es Estados Unidos, que es nuestro principal socio.
0: Claro, pues muchas gracias, Judith, por estar aquí en MBS Negocios.
1: Vale, muchísimas gracias por el espacio.
0: Y bueno, pues gracias. Aramis, regálanos algo, ¿no? Es momento.
2: Muy bien, pues tenemos algunos regalos, obviamente, para nuestros radioescuchas. 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
0: Buenísimo, y bien, pues empiecen a hablarnos, a buscarnos, ya saben, para estos maravillosos premios, y no se vayan porque vamos a un corte, pero regresamos con más.
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2: Gracias por seguir en MVS Negocios cuando son las 7:44. Y bien, Aramis, pues continuamos con un tema logístico y de tecnología.
3: Totalmente, estamos en Nativo Digital prácticamente este lunes, bastante interesante, y vamos a hablar, sí, de logística, vamos a hablar de innovación, de tecnología, y qué mejor, tenemos aquí a Gianmarco Scarsi, el CEO de Suru Logistic Insurtech. ¿Cómo estás?
4: Muy bien, muchísimas gracias por la invitación.
2: Oye, pues para ver, platícanos qué son y qué hacen.
4: A ver, Suru es una Insurtech muy enfocada en el sector logístico. Desarrollamos distintas soluciones combinadas de seguros, tecnología e inteligencia artificial, principalmente para operaciones de movimientos de mercancías relacionadas a operadores de camiones, y operamos en 3 países. Perú, iniciamos en Perú hace 10 años y son 2 países que operamos fuera de Perú, que son México y Chile, ya hace 4 años.
2: Ay, bueno, pues tienen muy buena cobertura. ¿Y cuál es el reto más grande que enfrentan?
4: Mira, el reto más grande, principalmente si hablamos de México, es el alto grado delincuencial que existe hoy acá, ¿no? Sobre todo el tema de robos, ¿no? Fue una realidad que cuando decidimos aperturar oficinas acá, era algo que sabíamos que iba a ser un topic, a poder buscar nuevos tipos de partnerships, de aseguradoras, nuevas soluciones digitales para poder disminuir estas probabilidades de robo, ¿no? Hoy ya después de 4 años en el mercado, te diría, tenemos un conocimiento muy amplio de lo que sucede, las zonas donde sucede, y consideramos que hemos logrado crear un producto muy de la mano con muy buenos partners aseguradores, inteligencia artificial y protección preventiva, que es lo que está dando un muy buen resultado al día de hoy.
3: Eso es relevante, ¿no? Todo lo que mencionas, porque al final del día son como esta información que se viene dando año tras año, ¿no? Lo vemos justamente en las noticias, en los medios, todos estos temas de seguridad que lamentablemente sucede en todos estos temas, ¿no? Ustedes, al final del día, ¿cómo han llegado a ir avanzando en tener como toda esta información para decir, ya logramos tener como el producto, la solución, la plataforma ideal, ¿no? Y perdón, voy a agregar otro tema, porque justamente tienen ahí, por ahí, un estudio donde hablan que se proyecta que haya seguramente durante esta época del mundial 150 millones de pesos en mercancía por robo, ¿no? Entonces, creo que tiene mucho que ver con esta data, con esta información,
4: sí,
3: para adelantarnos, ¿no?
4: O sea, totalmente. La data es un punto vital para nuestro modelo, ¿no? Eso nos permite saber dónde van a suceder los escenarios, qué tipo de mercancías, en qué fecha, en qué mes, ¿no? Eso nos permite prepararnos muy bien para poder prevenir y reaccionar. Lo que comentas del mundial es totalmente cierto, ¿no? O sea, nosotros tenemos un cálculo que han sido más de 2,000 millones de pesos de mercancías solo por el efecto del mundial, adicional a lo que normalmente se mueve en el mercado, ¿no?
2: Claro, porque tenemos alimentos, tenemos bebidas,
4: correcto,
2: tenemos, bueno, ropa, tenis, calzado, todo.
4: Y son los top 5 de mercancías que más se roban en el mercado, justamente, ¿no? Entonces, un poco el análisis que hemos desarrollado es que si se mantiene esta alta incidencia de robo, son casi 150 millones de pesos que podrían perderse. Que a ver, no es que se van a perder de hoy en adelante, sino ya viene sucediendo, ¿no? O sea, sabemos que esta ola del mundial viene de muchos meses atrás, pero estamos en el momento más crítico porque es donde normalmente las personas empiezan a comprar, el hot sale que hay en este momento, o sea, se empieza a mover mucha más mercancía, y la realidad es que hay que tratar de reaccionar, ¿no? Pero la reacción viene de la prevención, que eso es un poco nuestra política, ¿no? No es poner autos siguiendo tractos o camiones, sino es tener algo más inteligente de cómo prevenir, cómo reaccionar de una manera más idónea a lo que sucede. Los delincuentes hoy cada día están más preparados, ¿no?
2: Hasta con, sofisticados, podemos,
4: exacto,
2: decir.
4: Te diría hasta con mejor tecnología, indudablemente, claro, ¿no? Entonces, realmente lo que a nosotros nos sirve es la data de, oye, ¿dónde tenemos que estar preparados? ¿Qué tipo de embarques son los que tenemos que tener mucho mayor protección y relevancia? Y la prevención, que es algo que en el sector asegurador es algo que se trata de hacer todos los días, realmente, pero depende mucho de la empresa que quiera adoptar estas medidas de prevención, ¿no? Hoy consideramos que el mercado sí está tendiendo a esa nueva dinámica de prevención y de protección.
2: Porque al final, Giancarlo, a ver, la realidad es que el daño a las empresas se cubre con el seguro. No obstante, el daño que resulta no tener ese inventario
4: es muy fuerte.
2: Se triplica en lo que se está perdiendo.
4: No, y imagínate en este momento, ¿no? Es, oye, si yo traía indumentaria especializada del Mundial y me roban $1,000,000 de un tracto, es perder. Ahora, yendo bajo la misma lógica que comentas, no es lo mismo que esto le suceda a una pyme que a un corporativo. A una pyme realmente lo puede quebrar, ¿no? Sí hemos visto, te soy sincero, desde hace cerca de 2 años, un cambio muy importante desde las pymes hasta el gran corporativo de buscar ya no el simple seguro, ¿no? Sino algo mucho más robusto, un seguro que combine protección, inteligencia artificial, data, que les dé un mejor resultado a nivel de siniestralidad, ¿no? Te puedo dar un poco de estadística que nosotros tenemos al día de hoy. Son más de 2,000,000,000 de pesos que hemos logrado asegurar en más o menos un año y medio, con menos del 0.05% de incidencia de robo, ¿no? O sea, menos de $1,000,000.
2: ¡Wow!
4: Y a ver, el mercado es muy amplio todavía, ¿no? O sea, es el inicio, digamos, de lo que consideramos una transformación a nivel de aseguramiento.
2: Tremendo.
3: Increíble, totalmente. Gianmarco, y desde esa perspectiva, seguramente con estos 4 años en el mercado mexicano, ¿cuál ha sido esa evolución seguramente de la data? ¿Ha mejorado? ¿Ha habido cambios a lo mejor de que a lo mejor el gobierno ha hecho aseguramientos? ¿Vemos la luz al final del túnel o definitivamente no? De estos 4 años, literalmente, poco se ha hecho justamente para detener toda esta parte.
4: A ver, te diría que... sí vemos un avance importante, ¿no? Pero a su vez la velocidad delincuencial también va a ese mismo ritmo, ¿no? Okay. Entonces, tienen que haber más medidas de protección, más soluciones en el rubro en el que estamos de aseguramiento y logística, ¿no? Para disminuir, ¿no? Porque eso también ahuyenta inversión, ahuyenta que un emprendedor quiera generar mayor inversión en este tipo de negocios de mercancías, ¿no? Dato que te puedo dar al cierre del 2023, que es la data más exacta que te puedo dar, en ese año se robaron más de $500,000,000 de mercancías, de mercancía asegurada, ¿ok? No toda la mercancía que se mueve en México está asegurada.
2: Lo
4: o sea,
2: que
4: eso,
2: decías,
4: eso es,
2: las pymes no exacto, tienen esas posibilidades.
4: No tienen esas posibilidades, de repente el mecanismo de contratación es muy lento y para la pyme todo tiene que ser muy rápido. Entonces, sí consideramos que la tecnología nos da esa velocidad para llevarle la solución muy rápido a través de un canal digital, a través de una plataforma y de miles de modalidades distintas, ¿no?
2: Híjole, pues ahí hay un tema que atender de manera importante. Oye, y de todos los mercados en los cuales están, ¿México qué representa para la empresa?
4: No, México es hoy nuestro focus, te soy sincero. Es hoy, dentro de los 3 países que operamos, el que mayor innovación a la interna nos ha hecho realizar, ¿no? Porque nos ha hecho prepararnos de una manera distinta. Te soy sincero, en Perú y en Chile específicamente, donde también operamos, la incidencia de robo es mucho menor, ¿no? Entonces, al haber entrado a un mercado de este tamaño, al haber encontrado esta realidad que realmente al inicio era muy ajena para nosotros, nos hizo salir de nuestra zona de confort, digamos, ¿no? Y sí buscar productos a medida, buscar partners muy importantes que lo existen en México, ¿no? Como te decía, aseguradoras de primer nivel que quieren apostar por cosas distintas y a su vez partners de seguridad que quieren unirse a este tipo de rubro, el mundo de Insurtech, ¿no? Que hoy todavía sigue siendo poco conocido, para serte sincero, hoy el más conocido es Fintech, pero el mercado de Insurtech también es muy interesante y de mucho crecimiento anual a nivel mundo.
2: Que básicamente, ¿no? Explícanos qué es.
4: Es cómo la tecnología se combina dentro del mundo de seguro tradicional, ¿no? O sea, pueden haber canales de distribución, diferente data que podemos proveer a las aseguradoras, co-crear productos con las aseguradoras, ¿no? Muchas veces el mercado ve de, oye, la aseguradora es un producto de esta manera y no se va a vender otro. Hoy acá en México hemos encontrado algo distinto, ¿no? Y creo que lo distinto nace a partir de que buscan soluciones distintas a las que ya se tenía en el mercado por años, te diría, ¿no?
3: Definitivamente, porque mucho también es esta parte del secreto, ¿no? Que tienen esta flexibilidad, la hiperpersonalización seguramente para las empresas de decirle, ok, tú tienes esta ruta, esta puede ser más peligrosa, menos peligrosa, determinando el día, la hora, el mes, etcétera, o la temporalidad, ¿no? Yo creo que ese es el gran cambio entre tener seguramente una aseguradora de papel, donde al final del día esto es lo que es y es para todos, ¿no? Ya que tú tienes esa capacidad con la data, con la información que hoy en día para poder hacerle literalmente trajes a la medida, ¿no?
4: Totalmente, o sea, la palabra que has dicho es correcta, es el tailor-made, ¿no? Algo que yo le explicaba a las aseguradoras cuando llegué a México es, Nosotros no podemos imponer cómo se mueve la logística. O sea, la logística se mueve de una manera y mientras mayor volumen de mercancías, la logística es más veloz, más rápida, todo tiene que estar más conectado, ¿no? Entonces, hicimos esta capacidad de negociación con las aseguradoras de preparar productos muy especializados para cómo se mueve hoy las mercancías en el mercado mexicano, ¿no? No eliminar rutas, no eliminar horarios, porque sabemos que hoy la logística se va a mover de esa manera porque lo necesita, por el gran volumen de operaciones que tiene hoy México.
2: Bueno, pues muchísimas gracias.
4: No, al contrario.
2: Y ustedes no se vayan porque vamos a escuchar la siguiente cápsula.
5: ¿Sabías que hoy, 1 de junio, es el Día Mundial de la Leche? Pero, ¿por qué celebramos un vaso de leche? No es solo parte de tu desayuno. En México, la leche representa trabajo, nutrición y campo. Nuestro país ocupa el lugar número 15 produciendo leche en el mundo. Al año hacemos más de 13 mil millones de litros. Jalisco, Chihuahua y Durango son los estados que más producen. En términos nutricionales, un vaso de leche te da calcio, proteína y vitaminas A y D. Detrás de cada litro de leche hay familias. Más de 250 mil productores, muchos pequeños y medianos, viven de la leche. Si el campo lechero se cae, pega a la economía rural. No obstante, hoy el reto es triple: que sea accesible para todos, que pague bien al productor y que sea más sustentable con el planeta. Cada mexicano toma alrededor de 124 litros de leche al año. Sin embargo, la recomendación de la FAO es de 180 litros. Todavía nos falta un poco. De la leche salen el queso Oaxaca, el panela, el cotija, el yogurt y la cajeta. Podemos decir que es identidad gastronómica. El cambio climático y el costo de forrajes pegan al precio. Apoyar al productor local ayuda a que no falte en tu mesa. Así que hoy, brinda con leche. Por tu salud, por el campo mexicano y por los que se levantan a las 4 de la mañana a ordeñar.
2: Muchísimas gracias por escucharnos. Nos vemos y, por supuesto, nos escuchamos mañana.
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0: Señoras y señores, ¿cómo están? Muy buenas noches, sean ustedes bienvenidos, bienvenidas a esto que es Autos y Más, el primer concepto automotriz de la radio en el país. Por fin se acabó mayo, carajo, por fin se acabó mayo. Lo sintieron largo. Son horrible lo que dije, pero fue muy, muy largo este mes. Mejor, esto es Autos y Más, yo soy José Razabala y así comenzamos.
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0: señoras y señores, ya estamos de regreso. Qué bueno que están aquí, qué bueno que nos acompañan. Se acaba mayo se acabó. Sonó horrible como lo dije, pero ya se acabó mayo, Sopita de Lima.
1: Muy buenas noches, ¿cómo estás? Horroroso, pero bueno, cada quien.
0: No manches, qué largo fue, ¿no?
1: Pero sí, tienes razón, la verdad es que fue, no sé.
0: ¿Sabes cuál es la diferencia, como dicen en mi pueblo?
1: Ajá.
0: Los meses que tienen 5 semanas.
1: Ay, sí. Ay,
0: esos
1: sí.
0: Son los meses más pesados. Y mayo tuvo, fíjate, empezó el 1 de mayo, fue viernes, 1, 2, 3, 4, 5, casi 6, o sea, acabó en domingo, 5 completititas, casi 6, ¿eh?
1: Sí, o sea, nos estuvo larguísimo.
0: Bueno, y junio no se queda atrás, ¿eh? Porque ya.
1: Sí, ya vi. Termina,
0: no manches, igual 5 semanas. Oye, aprovecho para ser el primero en felicitar a don Raúl Zúñiga Schwartz, que tú conoces muy bien, que está llegando al sexto piso. Raúl Zúñiga está llegando al sexto piso, fue maestro mío en la secundaria. Así es que le mando un abrazo cariñoso a don Raúl Fernando Zúñiga Schwartz, que cumple hoy, bueno, mañana llega al sexto piso ese muchacho.
1: Ay, mira.
0: ¿Eh?
1: No, ya está bien grande.
0: Ya está grande. ¿Qué tenemos el día de hoy, Sopita?
1: Bueno, pues hoy es Día Mundial de la Leche. ¿Sabías que a mí no me gusta la leche? No me gusta.
0: ¿En serio?
1: Sí, no. Tengo recuerdos turbios de mi infancia cuando lloraba porque me obligaban a tomar leche.
0: Yo tampoco soy muy, muy, muy lactoso. O sea, el queso me encanta, pero la leche no, así de que... ¿Sabes cuándo tomo leche? A veces, cuando se me antoja un cereal.
1: Ajá.
0: Le pongo un poco de leche, pero no, pero realmente no soy muy, muy lactoso.
1: No, yo tampoco. Pero bueno, también un 1 de junio, pero de 1903, se funda oficialmente en Estados Unidos Ford Motor Company. El mayor hito histórico automotriz del día, la legendaria marca de Henry, revolucionó la industria al introducir la producción en cadena, haciendo el automóvil accesible para las masas.
0: Oye, y en 1949, Volkswagen patentó en Alemania el diseño de la mítica combi, que se llamaba Type 2, un icono global de la movilidad, porque además, pues obviamente hablamos de que ya está el ID Buzz como sustituto de la combi. Y también hoy celebramos a Javier el Chicharito Hernández, futbolista mexicano, porque ya estamos a 10 días del Mundial. ¡Ah, cañangas, ñangas, tilingo, lingo! Ya llegó el Mundial, lingo.
1: Ya está respirando la nuca de todos.
0: No, la mía no. Ya,
1: no,
0: ya
1: no, la ya, tuya también.
0: A
1: porque
0: la inauguración, hermana.
1: Pues
0: no
1: por
0: me,
1: eso.
0: Que nadie me respure en mi nuca.
1: Pues por eso, porque vas solo, a ir.
0: Pero yo voy solo.
1: Yo, ¿y a qué hora dije que vas a ir con alguien?
0: No, pero ay, ¿por qué no quieres que me respire en la nuca? Yo no quiero que me respire nadie en la nuca.
1: No, pues no es que quieras, es que vas a ir, ya te está respirando.
0: Qué horror. Oye, fíjate que RAM de México y la lucha libre anunciaron una alianza estratégica. La libre A Worldwide oficializa una alianza con Pickups como socio oficial de las Pickups, de una de las promociones de lucha libre más importante del país. Y esta colaboración contempla la presencia destacada de RAM en los principales eventos de la AAA, transmisiones y plataformas digitales. El logotipo de RAM va a formar parte de la dentro del ring, las pantallas gigantes, durante múltiples eventos, incluyendo la Triple Manía, programada para este 13 de septiembre. Además, la alianza permitirá a las superestrellas de la AAA integraciones e iniciativas de marketing, reforzando la narrativa de la fuerza. El desempeño de las pickups de RAM a través de historias auténticas vinculadas con la energía de la lucha libre. ¡Lucharán a 3 caídas del límite de tiempo! Te debo una ida a las luchas, ¿ah?
1: Sí, es cierto. Me prometiste desde hace un montón que íbamos a ir.
0: Ya sé. Vamos la próxima. Ah. Pero la próxima semana ya es el mundial. Va a estar lleno de gabachos, ¿no?
1: Ah, seguro. Seguro. No importa, ya sabes que extranjero uno que llega, extranjero que llevan a las luchas.
0: No importa. Y a lo mejor te pescas uno.
1: No, ¿yo para qué quiero?
0: No. ¿Para que aprendas a hablar inglés?
1: Ah, pues se solicita maestro de inglés, eso sí. Pero no en las luchas, no puedo hacer mi requerimiento aquí al aire.
0: Ah, me parece.
1: Se solicita profesor de inglés. Mándeme mensaje a Sopita de Lima.
0: Bueno.
1: Eso es real.
0: Profesor privado de inglés.
1: Hoy sí ocupo.
0: Se está empezando a caer el cielo, así es que manejen con cuidado porque el cielo se está nublando. Parece que va a llover. Ay, mamá, me estoy mojando. Oye, estoy viendo que los horarios de los partidos van a ser en la mañana, entonces eso minimiza mucho el riesgo de una lluvia, ¿no?
1: Sí, en teoría, digo, ya sabemos que el clima está medio loco porque hoy estábamos casi a 30 grados en la tarde y ahorita está lloviendo, pero sí, disminuye la posibilidad, aunque también no aquí no es como las carreras, creo que por tema de lluvia, pues no hay cancelación de partidos, o sea, según yo, no me crean mucho. No,
0: pero está incómodo.
1: Ah, bueno, pero pues tú vas a estar en tu butaca, así primera fila, con tu techito, no te vas a mojar y así.
0: Sexta, hermana, pero bueno, sexta fila.
1: Soy
0: pero
1: star.
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1: Sí, está padre. Se ve bien. Se ve ruda.
0: ¿Eh?
1: Así es.
0: Oye, bueno, pues ¿qué? ¿A qué vamos? ¿Vamos a un corte? ¿Vamos a llamadas? Ay, ¿qué crees que me llegó hoy?
1: ¿Qué?
0: Ahí te va. Me llegó un Geely EX2.
1: Ay, ¿ya lo manejaste? No, justo ayer estaba pensando, dije, porque vi uno en la calle y dije, ay, ese lo quiero pedir. Solamente lo vi en la prueba de manejo, pero no me ha tocado. ¿Qué tal?
0: Oye, está bien padre. O sea, la verdad es que aquí se llama, en otros lugares se llama Geometry, pero aquí es el EX2, una propuesta como para romperle la Mauser a BYD Mini Dolphin Mini o como se llame. Y yo creo que sí se la anda rompiendo porque nada más, hoy me llegó hoy y lo saqué, fui a hacer un mandado aquí cerca y regresé, ¿no?
1: Ajá.
0: Es un hatchback subcompacto con tintes un poquito más de mini SUV porque está así alto y como gordito. Enfocado a la movilidad urbana, obviamente, diseño juvenil, me gustó muchísimo. Es color azul, la autonomía anda entre 300 y 400 kilómetros, depende cuándo la cargues y en qué modo lo uses, si ya vas. Buena relación costo-beneficio para dar un salto a la movilidad eléctrica. El espacio en cajuela es chiquito, o sea, porque iba yo a meter unas cosas y decidí meterlas en la parte de delantera, pero está bien bonito, ¿eh?
1: ¿Qué la color te tocó?
0: Azulito.
1: Ah, ok. Es que creo que también hay uno verde. También muy bonito.
0: Hay uno verde, pero no, me mandaron el azulito porque dijeron el verde te vas a ver ridículo. Entonces,
1: ¿por?
0: No, porque en uno verde.
1: Ah, así bueno, sí, tienes razón, ya estás bien grande para esos colores juveniles.
0: Si no soy Raúl. Pero,
1: entonces no digas.
0: No, bueno, pero es que pues yo prefiero un color azul así, mono.
1: Señorial, oye, dices tú.
0: No, nunca dije señorial.
1: No, yo lo dije.
0: El rival a vencer es el BYD Dolphin Mini, el Jack X, E10X y el Renault Kwid E-Tech. Entonces, yo creo que, o sea, hasta ahorita, que yo ya lo había visto y lo manejé en China, pero ahorita que ya lo vi en la ciudad, dijo, yo creo que sí los anda fregando a todos, ¿eh?
1: Sí, está padre. La verdad es que sí está padre. Se puso buena esa pelea.
0: Muy, muy padre, ¿eh? Oye, entonces, pues ya estaremos platicando de él. Me gustó en términos generales hasta el momento. Digo, apenas lo acabo de agarrar. Hoy me lo trajeron a las 3 de la tarde. Fui a hacer un mandado y ya, nada.
1: Oye,
0: más.
1: ¿Y te fijaste en el conector? O sea, ¿sí ya la entrada es como la de los demás? O sea, ¿no es entrada china o no has visto?
0: No me fijé.
1: Ok, bueno.
0: O sea, no me fijé una disculpita.
1: Ahí vele.
0: No, ahí le veo mañana le veo con mucho gusto. Pero bueno, oye, ¿qué más tenemos? Ah, bueno, me llegó Nibus de Volkswagen. ¿Tú qué te traes?
1: Ah, yo...
0: ¿Ya regresaste ¿El moradito?
1: El mastodonte, no, todavía lo traigo, mañana se va, lo entregaré con lágrimas en los ojos, pero... Ay, pues, ¿qué te digo? Yo estoy muy contenta, muy feliz con ese coche. Está bien padre. Sé que... A ver, vamos, te voy a dar rapidito los datos, ¿va? ¿Te parece?
0: Sí. Échale.
1: Sí, échale. A ver, se trata de el Jeep Wrangler. Ahora les voy a decir exactamente el nombre porque está bien largo, como siempre. Es Jeep Wrangler Unlimited Rubicon Rain. En realidad, la edición especial se llama así, Rain, porque ese es el nombre del color. Así se llama el color morado. No morado, sí. Barney, como lo bautizamos tú y yo. Pero bueno, fue una edición limitada solo a 70 unidades. Toma como base la versión Unlimited del Rubicon. Y detalles especiales que tiene, además, por supuesto, del color, tiene un techo exclusivo que se llama Tecno Black Soft, que es un techo de lona, un techo suave, que a diferencia, por ejemplo, de otras ediciones especiales que el techo es automático, aquí sí es manual, o sea, tienes que desmontarlo tú mismo.
0: Casi siempre en Jeep es eso, ¿no? Yo no he visto un Jeep así con toldo, así que...
1: Sí, claro, no. el naranja, ¿te acuerdas del naranja?
0: Uno, sí, me acuerdo del naranja.
1: Ese era, se llama Sky Roof, no sé qué, que ese sí se abre con botoncito.
0: Ah, no me acordaba.
1: Ajá.
0: Pero sí, bueno, o sea, oye, sí existe. A ver, entonces, ¿cuánto vale esa versión que traes tú?
1: Esta versión cuesta...
0: ¿Todas son moradas o puedo escoger otro?
1: No, mijo chulo, escoge otro del cual vamos a hablar al rato, que regresaron las ediciones Mojito, que esas son verdes. Pero este es morado, todos son morados. Y el costo es de $1,274,900. Mismo motor, es decir, el 2.0 litros turbo con 270 caballos, 295 libras pie de torque. No es un Jeep, bueno, creo que ningún Jeep es ahorrador. O sea, es gastaloncillo. Andaba trayendo por ahí 5 kilómetros por litro, lo cual es un montón. Es muy poco, pues gasta demasiado, pero es espectacular. Trae unas llantotas, es para el 4x4. Yo sé que mucha gente concuerda contigo que es un coche incómodo para la ciudad. A mí sí me gusta esa incomodidad de la ciudad, pero reconozco que sí, donde le vas a sacar todo el provecho, definitivamente es en una ruta 4x4. Para eso están hechos.
0: Oye, vamos a un corte comercial, porque además tenemos información que cura. Hoy hablaremos de deportes en Autos y Más, porque hoy voy a tener que hablarle del Cruz Azul después de un corte. Regresamos.
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3: Una de las innovaciones médicas que más expectativa está generando es el desarrollo de gotas oftálmicas diseñadas para mejorar la visión sin necesidad de usar lentes. Diversas investigaciones y empresas del sector trabajan en tratamientos que buscan corregir temporalmente ciertos problemas visuales. De mantenerse los avances previstos, se espera que nuevas opciones lleguen al mercado hacia finales del 2026, marcando un posible cambio en el cuidado de la salud visual.
4: El volcán Kilauea de Hawái entró en fase de erupción, lanzando lava a más de 200 metros de altura desde el cráter Halemaumau. Y aunque afortunadamente hasta el momento no se han registrado afectaciones, los residentes se mantienen a la expectativa, ya que el Servicio Geológico de Estados Unidos considera que este es uno de los volcanes más peligrosos del mundo.
3: Corea del Sur está experimentando con una medida poco común, pero muy interesante. Se trata de carriles separados para peatones rápidos y lentos en algunas zonas de alta afluencia. La iniciativa busca mejorar la circulación de personas y disminuir el estrés que se genera en espacios concurridos, especialmente durante las horas pico. Aunque todavía se encuentra en fase de prueba, el proyecto ya ha despertado interés en otras ciudades que buscan hacer más eficiente y cómoda la movilidad peatonal.

La polémica está envolviendo a la famosa banda española La Oreja de Van Gogh. Y es que si bien durante muchos años los fans pidieron un reencuentro con su ex vocalista Amaia Montero, su regreso a la agrupación se ha visto eclipsado por las fuertes críticas a su desempeño vocal. Y ahora los mismos fans consideran que este podría ser motivo suficiente para una nueva separación.

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0: señores, ya estamos de regreso en el mejor programa de la radio, 8 de la noche con 22 minutos, y les decía que tenía que hablar del Cruz Azul, muy a mi pesar, porque ya saben que le voy a los Pumas, fui a la final, lloré y sufrí muchísimo, pero aquí está quien sí sabe de deportes MBS, Alan Lara. ¿Cómo estás, Alan? Muy buenas noches.
1: ¿Qué tal, José Ra? ¿Cómo estás? Qué gusto saludarte y te tenían otro concepto, me habían hablado maravillas de ti, pero no contaba con esto de los Pumas, pero está bien.
0: Le has ido a la América. ¿A poco eres americanista?
1: ¿Cómo lo supo mi querido José Ra?
0: Pues es que
1: algo le dijeron de mí y no fui yo.
0: Hasta el tono de voz se te escucha americanista, perdón.
1: De verdad, medio arrogante y todo, pero no, nada más es eso. Oye, pues bien lo mencionas, hoy tuvimos la oportunidad de ir a la Federación Mexicana de Fútbol en un evento que arrancó cerca del mediodía, donde eso se debía porque premiaron a Cruz Azul como el mejor equipo de la temporada 2025-2026, es decir, contando todos los puntos que hizo en el año, donde la máquina arrasó por completo más allá del título, fueron 68 puntos, te comparto. El evento estuvo encabezado por el comisionado de la Liga MX, Mikel Arriola, también por supuesto por la comitiva de la máquina cementera, como lo es el presidente de la cooperativa, Víctor Manuel Velázquez, acompañado del director deportivo Iván Alonso, también el director técnico Joel Wiki, y por supuesto no podría faltar Rodrigo Centeno, el presidente de la marca patrocinadora Nissan, que hizo este gran evento posible. Y ante los medios de comunicación, un evento muy tranquilo con medios de comunicación, con algunos influencers y también con la presencia de algunos socios de la cooperativa. Atención, porque en la conferencia de prensa se dijeron cosas interesantes. Si les parece, Joserra, vamos a escuchar a Víctor Manuel Velázquez, el presidente de la cooperativa, y el director técnico Joel Wiki.
2: Felicidad al levantar la décima y al tener este premio por segundo año consecutivo. Gracias también por esa iniciativa de premiar al mejor equipo del año deportivo. Que si estuviésemos en un torneo europeo, pues seríamos bicampeones. Pero bien, aquí tenemos otro tipo de sistema de competencia que viene siendo la liguilla.
3: A la afición, felicidades, se lo merecen y viene lo mejor, ¿no? Hay que pelear la próxima.
4: ¿Ya se estampó la firma, Joel?
3: No, estamos en eso. Bueno, ya como lo mencionó el presidente, ¿no? Él obviamente el interés que me quede. Yo encantado de quedarme y estamos en eso todavía.
1: Pues ahí lo escuchamos. Dos puntos muy importantes, Joserra. Me parece que cada vez el ingeniero Víctor Manuel Velázquez se involucra más en el tema futbolístico. Al final, en 5 años de gestión, ha entregado 5 títulos. Y correcto lo que dice, muy de acuerdo con él. Si esto fuera torneos largos como lo es en el fútbol europeo, la máquina cementera, pues fuera bicampeón, ha arrasado realmente impresionante lo que ha hecho Cruz Azul. Y me parece que otro de los temas importantes o la nota de este gran evento es que Joel Wiki, por lo que escuchamos, todavía no ha firmado, Recordemos que
0: todavía puede ser,
1: 7 partidos y se le prometió la continuidad y pues lo que nos dice, todavía no ha firmado, no hay detalles. Ya ha ganado la décima estrella, pero todavía no lo firma, José.
0: Oye, pero hoy recibieron 17,357,000 pesos, es decir, $1,000,000 al Cruz Azul llegó por parte de los patrocinadores, ¿no?
1: Sí, es correcto, y además por partida doble, porque recordemos que le podemos llamar bicampeón, porque ya lo ha logrado en los últimos 2 años futbolístico, se hacen acreedores de este premio, además de lo que incluye. ¿Qué te da esto? Bueno, la posibilidad de participar, tener tu lugar asegurado en la próxima Champions Cup, en esta Conca Champions, y al ganar la Conca Champions, Joserra, recuerda que también por los equipos, el gran premio, más allá de los $5,000,000 que te da, la importancia es que te da ese boleto al Mundial de Clubes y te puede dar tu derecho también en la Copa Intercontinental. Entonces, me parece que el fútbol mexicano, los clubes mexicanos, cada vez les parece más atractivo estar en la Champions Cup por el tema del boleto al Mundial de Clubes, donde pues ahí se puede rozar prácticamente con los mejores del mundo.
0: Oye, pero estuvo cerrado la final, ¿no? La verdad es que yo estuve ahí hasta el último minuto, cuando ya cayó el segundo gol de la máquina. Decidí salir rápidamente, pero estuvo cerrado el juego, ¿no?
1: Sí, la verdad es que muy apretado. Por lo menos creo que esperábamos algo más por varios factores, José Ra. Creo que fue de las mejores liguillas, en general, desde los cuartos de final, desde las semifinales que hemos tenido en la historia de los torneos cortos. Entonces el ritmo era altísimo, el nivel de juego era muy bueno y los duelos, ¿no? Recordemos que incluso habíamos tenido clásicos. En esta gran final se había calentado de buena forma el Cruz Azul en contra de Pumas por este llamado clásico de la obsesión. Entonces en el plano deportivo me parece que sí nos quedaron a deber y condiciona totalmente, José Ranó, la expulsión temprana de Uriel Antuna. Después Pumas ya tenía uno de menos, después se queda con un hombre menos, era 9 en el terreno de juego. Obviamente ya había desesperación y ese gol de Rotondi pues termina por sentenciar las cosas porque llega al minuto 94 y prácticamente ya no había nada que hacer para el equipo de Efraín Juárez.
0: Querido Alan, te agradezco muchísimo la nota y por supuesto ya te estaremos invitando para hablar de fútbol o de algunos otros deportes aquí en Autos y Más.
1: Ah, por supuesto, ahí estaremos a la orden y con mucho gusto, José Ra, saludos a todos.
0: Te mando un abrazo, Alan Lara, del equipo de MBC Deportes. Vamos a un corte comercial, son las 8:28. Regresamos con Chacho López y hablando pues de lo que está sucediendo también en el ámbito deportivo, pero en los automóviles. Por ahí en el chismecito está la Kardashian presumiendo con Lewis Hamilton andando en bicicleta. 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Volvemos.
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0: 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Mi querido Chacho López, ¿cómo estás? Muy buenas noches.
1: Hola, José Ra, ¿cómo andas? Muy buenas noches. Aquí, mira, llegando tarde, pero sin sueño, eso sí.
0: Lloviendo, ¿no? La lluvia está...
1: Déjate cuento, o sea, olvídate de la lluvia. Imagínate que de repente le das la llave de tu coche al valet parking. El valet parking, ajá, te da tu boleto, pero se le olvida meter, digamos que, las llaves de tu coche con la contraseña o el ticket de regreso que se quedan ellos, se pierde y de repente pides tu coche y te dicen, no, pues no existe. No hay coche, güey. Entonces tienes que ir. Te juro, güey. No.
0: Qué huevo.
1: Una hazaña. Entonces hay que ir a confrontar con el cuate que le diste el coche y que no, que sí, que vamos a buscarle, que tal, cuál es tu coche, tal. Aparte, José Ra, esto es una de las grandes desventajas que nos pasa a Sopita, que tengo aquí, que me da mucho gusto saludarla, a ti, a todos los colegas periodistas. Nunca te sabes las pinches placas del coche que te acaban de dar hoy.
2: Sí, no.
1: ¿Estás de acuerdo?
2: Por supuesto que no.
1: Entonces me decían, pues, ¿cuáles son las placas de tu coche? Y yo, pues, no sé, güey, es un coche con placas de Puebla, porque es de Volkswagen, y pues ya, finalmente dimos con el coche y ya... Por eso llegué tardecito, pero con mucho gusto, mi
2: querido
1: José Ra.
2: Les voy a desbloquear un nuevo miedo a ti, Checho, y a ti, José Ra.
1: A ver.
0: Ay, no.
1: ¿Cuál?
2: Porque una vez casi me pasa, casi, y ahí fue donde me di cuenta de la magnitud de lo que puede suceder. Cuando pierdes el boleto del estacionamiento en cualquier plaza, en cualquier lugar, tienes que comprobar que el coche es tuyo.
1: Ajá.
2: Para, o sea, espérate, porque a mí
0: me
2: es...
0: Me ha pasado 100 veces.
1: Pues, también.
2: Bueno.
1: Y tienes que llamar a la marca, oye, mándame al representante legal.
2: No, es que a mí me dijeron esa vez, fue así como de que, o sea, nada más porque le hice yo la chillona, así como de, oye, pues no, en serio es mío, que no sé qué, pero me dijeron, no, tienes que comprobar de alguna manera que el coche es tuyo, y yo, pues es que no es mío.
1: Claro.
2: Sí. Entonces, ahí el detalle.
1: Es un gran problema de pronto cuando te enfrentas a eso.
2: Un happy problem.
1: Exactamente, enfrentar ese tipo de broncas.
0: Me ha pasado 40 veces eso, de que...
1: ¿Que pierdes el boleto?
0: Que pierdo el boleto 40, pero pues con la tarjeta de circulación y tu licencia, dices, pues no, es mío, a ver, es mío. Y nunca me han pedido así de, a ver, enséñame la factura, pues no.
1: No. Pues, no, pero el problema es cuando el coche que traes es un coche de préstamo y está a nombre de una compañía, ¿no?
2: Puede estar
1: a nombre de tal.
0: Pues que dices, para nosotros es siempre, ¿no?
1: Siempre. Y dices, no, sí es mío, o sea, no es mío, pero sí es mío. Y te dicen, ni madres, güey, o sea...
2: Es que si lo piensas del otro lado, cualquier persona podría decir, ah, se me perdió el boleto, ese coche que está ahí es mío.
1: Sacas la tarjeta de circulación del auto y dice Ford Motor Company. Y dices, pues no mames, güey, tú no eres motor, es Ford Motor Company.
2: Exacto.
1: ¿Estás de acuerdo?
0: Es correcto.
1: Es un problemón.
0: Oye,
1: pero en fin.
0: ¿Qué hay con la Fórmula 1?
1: Oye, pues Fórmula 1 este fin de semana.
0: Mónaco,
1: el Gran Premio de Mónaco, el más luxurious, el más espectacular en términos de hype, de social media, de todo. O sea, Mónaco es un gran premio espectacular por cualquier lado que le veas, menos en la pista. Sin embargo, más como dijera el filósofo del fútbol, más sin en cambio, el tema es que en esta ocasión, con el nuevo reglamento, lo que decidieron es ya no tener el mismo nivel, digamos, de energía, ya no tener el mismo nivel de aerodinámica, y todo lo encasillaron, metieron a la Fórmula 1 en un corset que va a funcionar en el Gran Premio de Mónaco. ¿Cómo se debe eso? ¿Cómo se logra eso? Lo van a poner en 6 megajoules de recuperación y de entrega de energía, es decir, van a tener poquito para poder meterle un poquito más de energía a los coches con los motores eléctricos. Y lo que nosotros ya habíamos visto y que nos habíamos acostumbrado a la aerodinámica activa, que se abre y se cierra de acuerdo a las zonas que designan en la Federación Internacional, como el DRS de antaño, ahora ya no va a existir. En el Gran Premio de Mónaco, todos los coches van con alta carga aerodinámica,

0: todos, a full. Es decir, no se van a abrir ni cerrar, van a estar totalmente cerrados los alerones de los coches. Y hay mucha gente, José Ramón, a la que estos cambios no le gustan, porque dicen, bueno, es que para una carrera una cosa y para otra carrera otra. Porque dices, oye, a ver, ¿y qué va a pasar?
1: ¿A qué estamos jugando?
0: Exactamente. Uh-huh. ¿Qué va a pasar en el Gran Premio? Te voy a poner dos ejemplos, ¿no? El Gran Premio de Bakú en Azerbaiyán, que todavía falta, ¿no? Uh-huh. Vamos a ver si se celebra. El Gran Premio de Bakú tiene una gran característica. Hay 2 kilómetros de recta. Entonces, tú le pones a un coche de Fórmula 1 de estos que tienen 1,200 caballos, 2 kilómetros de recta con aerodinámica abierta, activa, van a llegar a 400 kilómetros por hora sin problema. Va a ser una altísima velocidad. Los pones en Monza y pues es lo mismo, pues es una pista donde vas a full todo el tiempo, largas rectas. Y entonces ahora, después de lo que pasó en las 3 primeras carreras que decidieron modificar el reglamento, ahora están dando cuenta que dicen, oye, esto puede ser demasiada velocidad. Por el tema de los pilotos, por el tema de nosotros, aficionados, por el tema de el exterior, digamos, de la Fórmula 1, pues no hay problema, entre más rápido vayan mejor, perfecto. Mm. Pero dices, oye, no todos los sistemas de seguridad están al 100% para llegar a esas velocidades. Y te voy a decir por qué.
1: Ajá.
0: Aunque no lo creamos en Fórmula 1, y fíjate, el Gran Premio de México se desarrolla, se lleva a cabo en gran medida porque tenemos seguridad de primer nivel. ¿A qué me refiero? Barreras Tecpro a lo largo de toda la pista. 4 kilómetros, 300 metros de pura barrera Tecpro, perfectamente bien escogidos. Hay pistas como Suzuka, como Monza, como Bakú, de alta velocidad, como Spa, donde no hay barreras Tecpro.
2: Ahí está el
0: problema. Entonces ya dijeron, oh, caray, en Mónaco no todo es Tecpro, o sea, hay unas zonas donde pues hay láminas. Uh-huh, uh-huh. Entonces dices, claro. A ver. El caso, José Ra, es que estos cambios de reglamento nos han dado una serie de cosas que de verdad la Fórmula 1 tiene que repensar y pensar bien, porque efectivamente, qué bueno que los coches vayan más rápido, fantástico, los pilotos están felices y qué padrísimo que tengamos una Fórmula 1 que pueda ir evolucionando en ese sentido, pero pues ya se quedaron cortos del otro lado. Y te acuerdas que lo decíamos hace muy poco tiempo, el grave error que cometieron en esta temporada es que echaron así, pum, al comal, como todas las tortillas, echaron todas las reglas. Y entonces ahora, por moverle a una, ya no le puedes cambiar a la otra. Y por cambiar una, ya no le puedes mover a la anterior. Entonces, están en un gran dilema, ¿eh? Vamos a ver qué pasa en Mónaco. Yo confío en que sea una carrera interesante, que sea buena. La verdad es que venimos de una carrera muy, muy buena en Canadá. Y en Mónaco tendría que ser más o menos parecido. ¿Por qué? Pues porque los coches no tienen que regenerar gran energía, ni todo el tema del el super clipping y bla, bla, bla. Pero José Ra, en serio, la Fórmula 1 sí se tiene que replantear cómo le hacen para que el aficionado entienda la Fórmula 1 de un solo plano, en un solo jalón. Hoy, por ejemplo, ¿cómo le explicas a la gente que va a haber una reducción, no en la velocidad, no en el peligro, no en lo que quieras, sino en reducción reglamentaria como para que los coches puedan correr en Mónaco?
1: Está cañón, ¿no? Porque
0: no, muy difícil.
1: De pronto no sabes realmente hacia dónde tirar, ¿no? Tú como aficionado que no estás metido en esto todo el día, no sabes a dónde tirar, o sea, no sabes qué esperar de la próxima carrera.
0: Exactamente. Sobre todo, ¿sabes por qué, José Ra? Mira, vimos, por ejemplo, la semana pasada las 500 millas de Indianápolis, ¿no? Las 500 millas de Indianápolis, el que ya más o menos le entiende a ese tipo de carreras, sabes que lo que premia, lo que privilegia es la velocidad. Y de repente ves en las prácticas que un piloto llega a 389 kilómetros por hora. Dices, puta, van hechos la más. O sea, qué velocidad tan grande, ¿no? Y después ves que la carrera se desarrolla y hay banderas amarillas, mil cosas, pero no hay alguien que te diga, oye, no. Le cortamos a la velocidad, vamos a reglamentar la velocidad. Al contrario, en Indianápolis es dale, órale. Entre más rápido vayas, mejor. Es un autódromo diferente, automovilismo diferente. Y te voy a decir algo, lo que sigue en un par de semanas es las 24 horas de Le Mans. Mismo caso.
2: Ay, sí, cierto. ¿No? ¿Vas a ir? No, no voy a ir. ¿Tú vas a ir?
1: ¿Tú vas a ir?
2: ¿Tú vas a ir, Chacho?
0: No, güey, me toca narrar 6 horas de las 24 horas.
2: Uy, mira.
0: Bueno, estoy contento por eso. Pero ahí te va. Las 24 horas de Le Mans, igual, pues un hypercar. Te voy a poner el caso. Un Ferrari. Un Cadillac de las 24 horas de Le Mans, hypercars, que son híbridos, que traen unos pinches motorzazos de 1100 caballos de potencia, llegan a 370 kilómetros por hora. Imagínate que llegara alguien y les dijera, no, es mucha velocidad.
2: Bájale.
0: Igual y no lo controlas, bájale.
2: Bájale.
1: Como mi mamá, así de bájale, mijo. Bájale,
0: ya, José Ramón, mijo. Cálmate, por
2: dos
0: favor.
2: Dos rayitas.
0: Imagínate, José Ra, no es el automovilismo que queremos, definitivamente. Y esto está pasando, además, para colmo, en la pista más lenta del año.
2: Además. O sea.
1: Oye, ¿y los pilotos no han tenido reacciones?
0: Todavía no, ¿sabes por qué? Porque por ahí me contaron que hubo después de el Gran Premio de Japón, ¿te acuerdas? Con el incidente entre Colapinto y Oli Berman. Que digo, muchos pilotos dijeron, no, ya, aquí párenle porque esto está peligroso, bla, bla, bla. Que hubo una especie de pacto entre la Federación Internacional, la Fórmula 1, los pilotos, los promotores, en donde ya no le iban a hacer mucho caso a este tipo de cosas y que ya, entre comillas, iban a censurar un poquito las opiniones negativas. Pero ahí te va. Yo quiero ver la opinión de Max Verstappen. Que siempre ha sido muy crítico sobre eso. Y quiero ver la opinión de Carlos Sainz, que es el presidente de la Asociación de Pilotos de Gran Premio. Él está obligado a que, si en verdad hay un peligro, lo tiene que decir.
2: Claro.
0: Y si en verdad están, digamos que, limitando o encasillando a la Fórmula 1, también lo tendría que decir. Uh-huh. Decir, a ver, ¿por qué se está haciendo esto? Pues por esto y esto otro, ¿no? Explicarlo, que la gente lo entienda. Pero, José Ra, cada vez estamos en una Fórmula 1 más complicada. Eso no me gusta. Eso me parece que al aficionado que está llegando, a la gente...
1: Es que no debe ser complicada para el público.
0: Claro, debe ser más fácil. Tenemos que disfrutar las carreras. No tenemos que disfrutar... entenderle de 3 o 4 fechas al reglamento. ¿Estás de acuerdo?
2: Sí.
1: Claro. Está cañón, porque si no, pues no nos vamos a ver, al público no le puedes pedir que se vuelva técnico ni en fútbol, ni en automovilismo, ni en
0: claro que no.
1: Fútbol americano. Se tienen que divertir.
0: Claro que sí, por supuesto. Yo estoy totalmente de acuerdo. Y hoy, por ejemplo, José Ra, en Fórmula 1 al menos, ¿no? Yo estoy feliz porque hoy en Fórmula 1 tenemos la mayor base de aficionados que ha habido en la historia del automovilismo. O sea, Fórmula 1 y todo lo que les quiera subir. Cuando vino en las primeras 3 carreras un problema en donde nos dimos cuenta todos de que había algo malo, pues todo mundo protestó de acuerdo a como le entendió al tema, ¿no? Dijeron, oye, pues a mí no me gusta esto, me gusta el otro. Y ¿sabes qué? Eso obligó a las autoridades a echarse para atrás. Y reaccionaron y trataron de corregir. Por eso es bueno que haya tantos aficionados. Por eso, por ejemplo, en el fútbol, llegó el momento en que dijeron, oye, pues ya ponle el VAR, ¿no? Que haya un video, que haya más tecnología para decidir las cosas. Acá tiene que ser igual, acá tiene que ser lo mismo. En Fórmula 1 creo que entre más seamos los aficionados, entre más gente escuche Autos y Más, entre más gente sienta la emoción de verla y de escuchar la Fórmula 1, nos vamos a dar cuenta de que estas cosas pues no nos benefician. Entre más complicado seas, más lo pasas más rápido y no te interesa.
2: De tiricia. Dices, ay, no, ¿para qué?
1: ¿Para qué? ¿No? Ay, no, qué bueno.
0: Eres una sabia.
2: Sí, de tiricia, ay, no, cámbiale.
0: O sea, yo creo que con esa palabra mi sopita merece un aumento ya.
2: Eso no, es lo que yo digo. Yo la inventé.
1: La tiricia tú no la inventaste.
2: Ay, obvio,
1: yo la
2: sí.
1: Vi en una película, no, ni madres. Claro. Yo la vi en una película que hasta te dije, mira, hay una película que se llama La Tiricia.
2: Mentiroso, decíamos hueva y buscamos un día
0: un sinónimo.
2: Sinónimos y salió tiricia. Ahí está.
1: Ajá, pero no digas bien. Hueva al aire.
2: No, ya no decimos.
0: Perdón.
2: Ya no decimos, ya es tiricia.
0: Vamos a persinarnos aquí.
2: Eso.
1: Sí,
2: me da la tiricia a ver Fórmula 1 ya.
0: Oye, pero vaya, José Ra, yo creo que hay una cosa que sí nos obliga a todos. Creo que esto es como una cosa casi religiosa a ver el Gran Premio de Mónaco. Es la carrera glamorosa,
2: sí,
0: claro, por excelencia. No hay que perdérsela, supuesto. Por supuesto. ¿Y sabes qué se va a poner muy bueno? El choque, el duelo entre el joven y el viejo y el joven. entre Mercedes.
2: Uy, ahí está.
0: Ahí se está están dando caliente. Duro.
1: Ahí está cañón. A ver si, ¿qué gana? ¿La experiencia o la... o la... pericia, ¿no?
0: La pericia, no, pues, el noticia, empuje.
1: Pericia.
0: Exactamente. Andrea Kimi Antonelli es fenomenal, fenomenal. Sí. El chavo está manejando espectacular. Tiene como dicen, un mindset, una aproximación mental a los problemas que lo saca adelante, maneja súper bien y está perfecto. Pero, mira, mucha gente me decía, ayer justamente en el programa, a las 12 del día, que transmitimos todos los domingos gracias a MBS Radio, la gente decía, oye, pero es que Antonelli ya se le puso encima a George Russell. Y yo tengo mis dudas. ¿Por qué? Porque George Russell es un piloto que sabe exactamente lo que está haciendo y lo ha manejado un poquito más. Es decir, George Russell, por ejemplo... se las tuvo que ver contra Hamilton cuando él llegó a Mercedes y Hamilton era campeón del mundo y dijo, ah, caray, o sea, pelear con Hamilton no es cualquier cosa. Y ha tenido que reaccionar.
1: ¿Estás de acuerdo? Déjenme hacer un corte comercial.
0: No, espérate, José. No, sí, cierto. No, vamos a la pausa.
1: 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No se vayan, volvemos con mucho más.
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3: 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Continuamos.

0: Rápidamente, acuérdense que nuestro Instagram es @soycocheramon, @sopitalima, @autosymas, @chacholml, ¿sí o no?
1: Así es, chacho, @
2: guión
1: chacho,
2: bajo.
1: Guión bajo.
2: Ajá. ¿Cómo que yo me sé mejor tu nombre, perfil. Chacho?
1: Perdóname, Sopita.
0: Ahí te puse, Sopita, una pregunta en mi Instagram, velo.
2: Ahorita veo.
0: Oye, tenemos una llamadita por ahí mientras.
1: Venga.
0: Hola, buenas noches. ¿Quién habla? Good night.
3: Hola, José Ramón, ¿cómo estás? Buenas noches. Habla Juan Carlos.
0: ¿Qué onda, Juanca?
3: Pues aquí, llamando para los boletos de la gala. En el automóvil.
0: Ya son tuyos, ya son completamente tuyos, pero dime, ¿tienes alguna duda, queja, sugerencia? ¿A quién le vas en la Fórmula 1? ¿Te cae bien Chacho? ¿Te cae gordo? Cuéntanos.
1: Platícanos.
2: Dice Chacho, ¿yo por qué?
1: Ni lo conozco.
0: ¿Y no, quién no, es ese güey?
3: Yo siempre mi trayecto de regreso al trabajo, pues es un gran programa y soy fan de ustedes.
2: Muchas gracias.
0: Oye, pues nos vemos el sábado ahí en la Gala Internacional del Automóvil.
3: Te agradezco mucho.
0: Gracias, buenas noches. Oigan, pues nos quedan 4 minutitos ya de final. Chacho, a ver, yo te tengo una pregunta.
1: Venga.
0: Si tuvieras ahorita un presupuesto, pues no ilimitado, no para un hypercar, pero para cualquier coche así que tú dijeras de venta en mercado mexicano normal, ¿qué coche te comprarías?
1: Necesito decirte un superdeportivo, pero te puedo decir cualquier cosa que yo quiera.
0: Un coche que tú te comprarías, o sea, si hoy tuvieras tú la lana o quisieras comprar, porque sé que la tienes, pero
1: no,
0: si
1: has comprado un coche. No sé ni qué voy a comer mañana.
2: Atuncito, Chacho.
1: Voy a ir al Oxxo por atún, una marucha.
0: Atún de lo por poro, deja de hacer comerciales.
2: No. Ay, perdón. Exacto.
1: Ya, perdón. Mira. Híjole, es que está bien difícil, pero ay, yo la verdad creo que yo tendería, por mi ritmo de vida y por la ciudad donde vivimos, yo tendría a comprarme una SUV.
2: Ok.
1: Yo tendería a comprarme un coche que, digamos, no me diera lata en cuanto a suspensión, en cuanto a, no sé, ¿por qué? Sobre todo en esta época, ¿no? Que ya sabemos que hay lluvias atípicas, ya ves que aquí nunca llueve.
2: No, y luego ni hay, baches tampoco.
1: Luego ni hay baches, porque hace como 40 años que no hay baches aquí. Entonces todo es atípico, pero yo sí me trataría de proteger. Entonces yo, en lugar de comprarme un coche así, un superdeportivo, un gran coche, yo la verdad tendería a comprarme, no sé, una Escalade.
2: Okay.
0: Una Escalade para ti solo.
1: No, como que te voy a llevar a ti, voy a ver a Sopita, vamos a ir a los eventos.
2: De shopping.
0: A tu esposa, sí.
1: A mi esposa, a todos, a mi familia. Mi familia ya va a crecer, ya tengo yerno.
2: Ay, yo pensé que ibas a decir, ya voy a ser abuelo.
1: No, ya, espérate, pero ya tengo yerno.
2: Es que dijiste, ya va a crecer y yo.
1: No, pues ya se van a casar.
0: Yo también. ¿Ya se van a casar?
1: Ya.
2: Ay, qué padre.
1: En febrero.
0: Qué emoción. Pues, qué bien. Habrá que ir.
1: Vamos, sí.
0: Oye, una Escalade. ¿Tú, Sopita, rápido?
2: Yo rápido me compraría un Cupra León.
1: Órale, buena. Me gusta.
2: Yo ese. Con ese sería feliz.
1: Me gusta.
0: Yo, la que siempre he dicho y no me canso de decir, un Macan GTS de Porsche.
2: Humildemente,
1: bueno,
2: dice.
1: Es que va con tu personalidad.
0: Hermano, y tu Escalade, imagínate, te vas
1: no,
0: a bajar.
1: No, pero pues yo soy así como político rancio.
0: Como te vas a bajar hasta de sombrero,
1: claro,
0: de bombín y todo, como si fueras al Metro Hidalgo, güey.
1: Anda.
2: Exacto. Algo así.
1: Oye, ¿sabes qué? Un día tendríamos que hacer un programa desde el Metro Hidalgo para ver los candiles.
2: Ahí, ¿verdad? En las escaleras, ¿no?
1: No te late.
2: Ándale.
0: Pero tiene que ser antes de que se acabe el Mundial, ¿no?
1: Claro.
0: O porque lo habrán puesto para el Mundial, supongo, ¿no?
1: Pues supongo.
2: Pues porque en teoría ya se va a quedar así para
1: yo,
2: siempre.
1: Yo ya tengo un compa que dice, en cuanto se descuiden, yo me llevo un candil, ¿eh?
2: Ay, imagínate.
1: Lo desatornillo y vamos. Oye, una buena noticia, José Ra. Ahora que estamos hablando del Mundial, amigos que les gusta todo menos el fútbol, que les gusta el automovilismo, imagínense esta gran noticia.
2: A ver.
1: Grandes premios de Barcelona, Austria, Gran Bretaña y Bélgica durante el Mundial. O sea, no todo está perdido. Y además, 24 horas de Le Mans en medio.
2: Además.
1: ¿Eh? No, bueno. No todo está perdido, amigos. Vamos a tener automovilismo. Así que síganos en Autos y Más y les vamos a contar toda la historia.
0: Y del Mundial también.
1: Y del Mundial también, claro, porque hay para todos. Hay para todos.
0: Es en México, es el tercero. Ya no nos va a tocar el tercero, güey. Ya te tocó el primero, el segundo y el tercero. Ya el cuarto ya no te va a tocar. Ay,
1: es que el primero no me tocó tanto. Me acuerdo de un.
0: Pero te tocó.
1: Ciertos pasajes. Sí, o sea, en mi acta de nacimiento dice que sí. Pero del segundo sí me tocó y me acuerdo bien, hice ahí mucha chamba, pero sí.
0: Yo también hice mucho desmadre. Yo no chambié, yo hice desmadre. Nos vamos, muchachos. Gracias, buenas noches, Chacho.
1: Gracias José Ra, saludos.
2: Gracias.
1: Gracias, Sopita. Gracias, oigan, amigos.
0: Felicidades a Diego Hernández Sánchez, que hoy se integró al equipo, afortunadamente, de Jack México. Felicidades a Diego.
1: Ay, sí, es cierto. Un abrazo para Diego.
0: Sí. Ahí sí, cayó para arriba, ¿no?
1: Cayó para arriba, eso, exactamente. Muy bien.
0: Cayó para arriba,
1: bien.
0: Sí.
1: Felicidades.
0: Se fue de Guatepeor a Guate mucho mejor. Gracias, pásenla muy bien. Buenas noches, soy José Razabala, que descansen, adiós.
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12: La CENTE dio inicio este día a un paro de labores. El magisterio intensificó sus protestas en las calles aledañas al Zócalo, luego de que les fuera negado el acceso a la plancha, tal como ocurrió desde la semana pasada. En Reforma, atacaron el edificio de la Secretaría de Bienestar. En 20 de noviembre, fue vandalizada una grúa de la policía capitalina. La CENTE informó que dos maestros resultaron heridos tras enfrentamientos con la policía. Es la voz de Elvira Veleses, secretaria general de la sección 14.
13: Hay dos compañeros de Guerrero lesionados. Estos dignos representantes del magisterio de la CETEC, que son el compañero Octavio Jerónimo y que también el compañero Rosendo Columbo, y los compañeros, uno está en riesgo de perder el ojo. ¿Por qué? Porque recibió un petardo de este gobierno, y el otro compañero Octavio recibió un varillazo de este cuerpo represor.
12: Tras esta jornada de movilizaciones, la Asamblea Representativa de la Coordinadora definirá el plan de acción de los próximos días. El embajador de Estados Unidos en México, Ronald Johnson, señaló que la lucha contra el narcotráfico debería unir y no separar a los países. Sin hacer referencia directa a los recientes mensajes de la presidenta Claudia Sheinbaum sobre intervención extranjera, Johnson expuso que convertir el desafío de la seguridad en una disputa política representa una oportunidad perdida para fortalecer la cooperación. El secretario de Economía, Marcelo Ebrard, aseguró que México peleará por tener una mejor posición en la revisión del T-MEC. Indicó que la intención es que no existan aranceles y que las exportaciones sean más baratas. Ebrard se reservó información medular sobre la primera ronda de negociaciones, pero señaló que Estados Unidos fue insistente en los temas relativos a aceros, aluminios y seguridad económica. El Senado de la República emitió la declaratoria de inconstitucionalidad de las reformas al Poder Judicial y nulidad de elecciones por intervención extranjera. Mientras se declaraba la validez, legisladores del PRI y PAN dieron la espalda a la tribuna como protesta. Esta acción fue replicada de manera intensa por la morenista Andrea Navarro.
14: Justamente el PRI dio la espalda, así como ha dado la espalda en todos los procesos. Y así como dicen en la jerga popular, quien da la espalda da las nalgas. Y ustedes ya les dieron las nalgas a los países extranjeros. ¡Son traidores! ¡Hijos de nadie! ¡Porque no tienen identidad! ¡Traicioneros!
12: La jefa de gobierno, Clara Brugada, anunció que la SEP autorizó que no haya clases en la Ciudad de México el jueves 11 de junio, día de la inauguración de la Copa del Mundo. Esta medida aplicará para los niveles básico y medio superior. Llamó a los capitalinos a no quedarse en sus casas, sino a disfrutar del mundial en los diferentes fanfests instalados en la metrópoli. Con información de reporteros y corresponsales, para MBS Noticias, Omar Peralta.
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1: ¿Estarán de acuerdo que durante generaciones enteras a las mujeres se nos educó para cuidar, para cocinar, para complacer, para callar y sostener a la familia? Pero con los años algo cambió. Hay muchas mujeres que trabajan, deciden, ganan dinero, se separan, se cuestionan, se reinventan, eligen su camino y ya no están dispuestas a vivir una relación desde la dependencia. Pero algo importante en esta libertad tan anhelada también trajo nuevas preguntas. ¿Qué pasa con la pareja cuando ella gana más? Esa es durísima, ¿eh? ¿Qué pasa con la sexualidad cuando la mujer ya no quiere complacer, sino también desear? ¿Qué pasa con el hombre cuando ya no ocupa el lugar de ser el único proveedor? También se tambalea de todo, ¿no? ¿Y qué pasa cuando una mujer se acostumbra tanto a ser fuerte que ya no se permite ser vulnerable? Esa parte también es muy triste. Hoy vamos a hablar sobre los cambios que ha experimentado la mujer de hoy, poderosa, segura y libre. ¿Pero ustedes creen que pueda sentirse más sola y cansada? Es así el meollo de nuestro programa. Esto es Conócete Podcast y yo soy Andrea Vargas. Y no saben el gusto que me da que nos acompañen todos los sábados aquí por MVS Radio a las 12 del día. Un espacio dedicado al autoconocimiento, a la reflexión y a mucho aprendizaje gracias a nuestros queridos invitados, como en el día de hoy. Hoy vamos a tener a una invitadísima, que es nuestra vecina de programa, que es amiguísima del programa y amiga personal, que es Concha León Portilla.
2: Comunicadora y un referente en temas de longevidad, vejez digna y economía plateada en México. Su trabajo parte de una visión clara: transformar la vejez en una etapa de plenitud, independencia y propósito activo. Fundadora de Enlace 50, conferencista y tallerista, ha dedicado más de una década a acompañar a personas mayores de 50 años a planificar su futuro, derribar mitos sobre la edad y dominar la tecnología del día a día. A lo largo de su trayectoria ha inspirado a vivir la segunda mitad de la vida con orgullo y autonomía. Ella es Concha León Portilla y llega a Conócete Podcast para hablar de la mujer de hoy, más libre y más fuerte.
1: Hola Concha, bienvenida, ¿cómo estás?
3: Encantada Andrea, muchas gracias de estar aquí juntas en tu programa. Muchas gracias.
1: De verdad, qué gusto tenerte porque hace años que hemos platicado de hay que hacer un programa juntas, hay que hablar de algo que nos interese a ambas y bueno, hoy se dio. Entonces, de verdad, me encanta. Entonces, Concha, en tu gran experiencia con la gente sobre temas de longevidad, ¿qué te parece si platicamos sobre creencias que hoy se han roto de la mujer de hoy? Por ejemplo, que nuestras madres y abuelas ni siquiera podían cuestionar. Por ejemplo, ¿tú qué creencia crees que se haya roto?
3: Mira, se han roto algunas. Ajá. Y las que más creo que se han roto es, por ejemplo, esa creencia de que somos las responsables de todo.
1: Ok.
3: Porque sí nos educaron para eso, pues, ¿no?
1: Totalmente.
3: O sea, tú eras la responsable de todo. Y acuérdate cómo estábamos responsables del estado de ánimo del esposo, de los hijos, de que hubiera armonía en la mesa, de que no se pelearan, de la economía en muchos casos, de todo lo que estaba en la casa. O sea, todas esas cosas. Yo me acuerdo de mi mamá, de veras, con un grado de estrés tremendo, tratando de hacer que todo fuera perfecto.
1: Y el hombre ni se enteraba.
3: No, y además también esa parte de la educación, que antes, o sea, las mamás de antes se encargaban de toda la educación. Una amiga mía le decía a su marido, tú no te metas, yo decido las escuelas de nuestras hijas y tú no, pero ni se te ocurra decir. Ahora eso ha cambiado mucho, ¿no? Pero a nosotras lo que nos tocó más que nada fue empezar a soltar esa cuerda que nos tenía tan apretadas, porque la vida no salió tan color de rosa como nos la pintaron. Entonces, a muchas nos fueron, a todas nos fueron pasando cosas y tuvimos que empezar a valernos por nosotras mismas. Uh-huh. Y entonces yo creo que llegas a los 50 o a los 60 con una concepción completamente diferente de lo que es la vida. Uh-huh. Y como dice un amigo muy querido, la vida te quita la vanidad.
1: La vida te quita la vanidad, está buenísima.
3: O sea, te quita la vanidad porque de repente tienes un diagnóstico, o porque de repente te piden un divorcio, o porque de repente caes en una pérdida económica que no sabes ni cómo llegaste ahí. Entonces, empiezas el aprendizaje. Yo creo que el aprendizaje empieza después de los 50.
1: De los 50. Pues los fracasos empiezan desde más temprano, ¿no? Ya te empieza a caer tantos 20. Oye, pero una creencia que, por ejemplo, que a mí me gusta, que dices, qué bueno que se rompió. Antes teníamos que pedir permiso de todo. Puedo casar, pero puedo salir, puedo reinventar mi vida. O sea, gracias a Dios, esto ya se rompió. Y otra creencia que me gusta es la de realizarnos, ¿no? Antes eras una mujer realizada así, te casabas, tenías hijos y vivías muy feliz. No, qué bueno que ya se rompió eso, ¿no? No necesariamente te tienes que casar ni tener hijos.
3: No, eso ya se rompió totalmente. Y la otra, que también se ha roto, yo creo, y que nos tiene que quedar más en la cabeza, es eso de que cuando hay un divorcio, ya no hay familia.
1: Ajá. Ah, ándale.
3: Porque okay. Es una cosa durísima. A mí, en lo personal, lo que más me dolía que yo sea mi familia. O sea, ¿qué va a pasar? Ajá. ¿Y qué están viviendo mis hijos con todo esto? ¿Y cómo vamos a seguir siendo familia? Y de repente trabajas y le echas muchas ganas y vuelves a ser familia y les vuelves a dar todo eso a los hijos. Y la creencia de que aguántate todo con tal de que haya familia, hay personas que tienen unas vidas miserables. Ajá. Por seguir, entre comillas, en familia. Las reglas esas de la familia de aquí, todo mundo come los domingos. O sea, es que sí nos tocó uh-huh. durísimo y no puedes salir. Y a mí me decían, puedes salir un solo fin de semana al mes. Uh-huh. ¿Por qué? Por principio.
1: Ay, sí, qué necedad, ¿no?
3: Era horroroso.
1: O porque lo digo yo, punto. O sea, ¿no?
3: Sí, había que y escoge. Y, pero todas mis amigas están cumpliendo 15 años, puedes ir a una fiesta.
1: Oye, Concha, pero a ver, tú y yo que somos baby boomers, ¿no? Que somos las que nacimos del 46 al 64. Comparándonos con la mujer de hoy, ¿qué fue lo positivo de nuestra época? ¿Qué te acuerdas de que nos encantaba esa parte que ahora no la tienen? Que hay muchas cosas. Y después vamos a ver lo negativo.
3: ¿Qué fue lo positivo que nos encantaba esa época? Tal vez el sentir como el tener más tiempo. Uh-huh. Como esa sensación de que podías cenar en familia o comer en familia. Uh-huh. Y de que podías ver más a tus primos y tenías más tiempo para jugar. Todas uh-huh. esas tardes que se hacían largas. Uh-huh. Y que ahora yo no sé cómo lo están viviendo muchas uh-huh. personas, sobre todo por tanto trabajo.
1: Y celulares, ¿no?
3: También, todas esas cosas. Pero esa sensación de vamos a hacer galletas.
1: Ajá.
3: Era precioso. Toda esa uh-huh. parte, y vamos a ver el domingo, ¿cómo se llamaba? Cachirulo. Uh-huh. Y nos vamos a sentar todos en la tele. O sea, eso era muy bonito. Toda
1: o sea, podrías decir que es que había más contacto humano.
3: Más contacto humano. Vamos a hacer un día de campo.
1: Ajá, bueno. O sea, totalmente.
3: O nos vamos a ir a Acapulco, todos en el coche, sin cinturón, ajá. metidos en el asiento de atrás a hacer 7 horas.
1: Totalmente.
3: Y la seguridad, o sea, todas esas cosas.
1: No, la seguridad, esa libertad que teníamos de salir a las calles. Yo me acuerdo que me iba con mi prima, me subía al camión, agarraba el Insurgentes, me bajaba en Guadalupeín, y mi mamá ni enterada, pero sabía que estábamos bien. Y el jugar en la calle con los vecinos, tomar agua de la llave. Sí. O sea, todas esas cosas eran, qué a gusto, qué padre, ¿no? ¿Sabes a mí cuál que no tienen los de ahora? Por ejemplo, ¿te acuerdas en las fiestas que nos tocaban a nosotros, que llamábamos nosotros fiestas? Ahora van a decir qué antiguas estas dos, en donde bailabas pegado, la música calmada, tranquila. Hoy no la conocen. Y a nosotros se tocaban las Despacitas y órale, te ponías lista para ver quién te gustaba, ¿no? Pero hoy no, esa parte romántica se ha perdido, ¿no?
3: No sé qué tanto, porque ya no voy a ninguna fiesta y mi hija tiene 36 años uh-huh. y cuida dos bebés. Entonces, no sé cómo bailan, no sé nada. Fíjate, no estoy cerca de ninguna adolescente ni de ninguna uh-huh. joven de 18 años. O sea, uh-huh. pero sí veo que todas las relaciones son completamente diferentes.
1: No, pero por ejemplo, pon tú las cartas de amor. No había celulares. El que vinieran a verte en la tarde, el galán, que no puedo, sí puedo. Todo lo que implica el celular, que para ahora es mucha facilidad, para antes tenía esa parte también misteriosa, eras libre, no se enteraba ni qué hacías tú en todo el día y regresabas. Yo creo que esa parte era muy padre. Y bueno, ¿cuál sería lo difícil de nuestra generación? O sea, ¿qué no nos gustó? ¿Qué no te gustó de tu generación? Que hoy son libres los jóvenes.
3: Pues no me gustaba que no me daban permiso de muchas cosas, como a muchas personas no les daban permiso de tantas cosas. No me gustaba tanta la enseñanza religiosa tan estricta. Okay. tan severa. O sea, de veras, el haber estado con monjas que te decían casi, casi, es mejor que te bañes con traje de baño. O, de veras, o pasaban cosas así súper fuertes, ¿no? Entonces, todas esas como cadenas, ese no poder expresarte muchas veces, ese, como que no había tantas herramientas para aprender. Y yo creo que ahora hay muchísimo más.
4: Y, por ejemplo, ¿qué me dices de la independencia económica que hoy hay? Que las mujeres trabajan, ganan dinero. Entonces, esa independencia te da mucha seguridad. Y antes, ¿cuántas mujeres se quedaban en el matrimonio o con la pareja, con esos matrimonios entre paréntesis? Porque no hay de otra, ¿no?
3: Sigue pasando, todavía hay muchas personas que se quedan por eso. Sin embargo, la independencia económica a mí, la verdad, sí me afectó mucho. Mi papá era un hombre encantador que adoré, pero haz de cuenta, le daba a mi mamá en sobres el dinero, carne, pescado, los sueldos de las personas que trabajaban en la casa. Entonces tenía mi mamá su archivero con todos sus sobrecitos y era responsable de que no se acabara eso, ¿no? Y entonces mi mamá no trabajaba, nunca trabajó más que de voluntaria después. Y entonces yo me acuerdo cómo sentía ella esa presión espantosa de ser, pues sí te domina un poco esa parte de cuando el hombre es el proveedor absoluto.
4: Totalmente. Y otra que no me gustaba en nuestra época, que ya nos tenemos que ir a un corte comercial, pero era ese de hacernos el sacrificio, que te decían, es que es tu cruz, te tocó este macho, te tocó este golpeador, te tocó este alcohólico, ofréceselo a Dios, es tu cruz, es lo que te tocó. Y dices, bendito Dios, que ya no existe eso. Bueno, que todavía a lo mejor sí existe, pero ya está cambiando mucho, ¿no?
3: Eso yo creo que ya cambió, y qué bueno, y ahora ya está muy bien así. Yo me acuerdo de una persona que me dijo, es que me llegó mi hija recién casada diciendo que quería dormir ese día en la casa porque se había peleado, y la corrí.
4: ¿Qué tal?
3: ¿Cómo?
4: Te regresas con tu marido donde te corresponde.
3: Sí, pero
4: yo también lo escuché
3: hace poco, ¿eh?
4: Sí. Bueno, nos tenemos que ir a un corte comercial. No se vayan, esto es Conócete Podcast. Mi nombre es Andrea Vargas y estamos con Concha León Portilla, nuestra vecina de programa, hablando sobre la mujer de hoy, más libre, más fuerte, pero ¿será que está más cansada y sola?

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2: Ya regresamos. Esto es Conócete Podcast. Mi nombre es Andrea Vargas y estoy con Concha León Portilla hablando sobre la mujer de hoy, más libre, más fuerte, pero ¿será que está más sola y cansada? ¿Ustedes qué dicen? ¿Qué opinan? Escríbanos. Y bueno, Concha, pero a ver, ¿cuál sería para ti lo positivo de la mujer de hoy? De estas mujeres actuales, de estas mujeres jóvenes, nuestras hijas, algunas de nosotras, en donde, ¿cuál es la parte bonita de hoy?
5: Yo creo que hay muchísimas partes bonitas. A mí la verdad me parece más bonitas. Ajá. Porque me siento más cómoda en esta época y me siento más cómoda con estas reglas sociales, o como quieras decirle, o tal vez con mi forma de que ya no te importan otras cosas. Ajá. ¿No?
2: ¿Será la edad?
5: Yo creo, claro que sí. Ajá. Es que por supuesto la edad ayuda mucho a eso. Ajá. Entonces, ¿qué me gusta? Me gusta toda esa, yo siento una libertad gigante para todas, que puedes escoger cómo quieres ser, que tienes toda la información para decidir cómo vas a cuidar tu cuerpo, cómo vas a cuidar tu salud de manera integral, tienes libertad para, o sea, cuántas mesas ves con mujeres cenando, comiendo, desayunando, en donde sea, o sea, ya las mujeres viajando en grupo, todas esas cosas que son tan fáciles ahora, ¿no? Y las niñas, pues las más jóvenes, que no son niñas, las de 38, que es 36, que es mi imagen de mi hija. Uh-huh. O sea, como dividiéndose las tareas de una forma absolutamente natural con su esposo, y pues sí, trabajando los dos, y veo muchas cosas así, y también veo todas las otras que no.
2: ¿Cuál es la parte difícil de vivir el día de hoy? O sea, de estas chavas, de esta gente joven, pues, o de nosotras mismas también.
5: Pues de nosotras mismas yo creo que es más fácil, o sea, en mi caso. Entonces veo como que a todas mis amigas mucho más asentadas. ¿Qué parte es difícil de las mujeres de nuestra edad? El cuidado de sus papás, por ejemplo. Uh-huh. Que sigue recayendo en las mujeres. Uh-huh. El cuidado de las parejas, que muchas veces se pone súper difícil. Uh-huh. Veo partes duras, matrimonios de muchísimos años con maridos muy enojones y muy frustrados porque ya están retirados. Y entonces, claro que es difícil para las mujeres de hoy pensar, a diferencia de las de antes, que a los 70 se moría todo mundo, pensar que puede durarte 95 años.
2: Claro, dices, ¿qué voy a hacer con esto?
5: Y entonces, esa es una parte que está cambiando. Entonces, por eso esa necesidad de seguirte preparando y seguirte reinventando. Uh-huh. Y las jóvenes que sí, están cansadísimas, no sé si todas, no sé si tus hijas, uh-huh, pero ve la libertad con la que tus hijas han hecho el negocio, el éxito que han tenido. O sea, ya es algo que es natural.
2: Pero Entonces, estas mujeres que están liberadas, pero a la vez están agotadas, yo las veo a mis hijas, y me imagino que tú a tu hija que trabaja y vive en Nueva York, que dice, sí, muy libre, muy, ahora sí eres la mujer de hoy, pero estás muerta, estás agotada, no te da tiempo de nada, y además con esa presión del medio ambiente de tener un cuerpazo, de ser guapa, de ser ejecutiva, o sea, hay mucha exigencia del medio ambiente, ¿no?
5: Sí, pero fíjate, el otro día una amiga me dijo una cosa a mí que nunca se me va a olvidar. Dice, una de las enormes ventajas tuyas, que me dijo una flor, dice, es que no compites.
2: Ah, ok.
5: Dice, en cambio, dice, yo me la vivo compitiendo con todas y con todo. Yo sí quiero ser la más arreglada, la más guapa, la más simpática. Imagínate, me dice, a ti no te interesa. Entonces yo creo que eso de que la vida es individual tiene mucha razón. Y sí, están agotadas, y sí la presión, pero al mismo tiempo
2: la competencia.
5: También ves la competencia y también ves cómo el estar tan cansadas, por ejemplo, mi hija en concreto está tan cansada que de repente se come 17 galletas. O sea, llega, duerme a los niños y necesita algo así. Y entonces no está con el cuerpazo ni nada de eso. Y afortunadamente no le importa tanto. Pero yo creo que sí es muy difícil llegar a un equilibrio. Y sí que tienen que aprender a ver qué hacen para estar mejor.
2: ¿Tú crees que, por ejemplo, la mujer de hoy se volvió más segura, más libre, pero también más sola en el amor? Porque ves que ahora las mujeres tan independientes, ya no te conformas con cualquiera.
5: Pero eso está muy bien, ¿no?
2: No, está muy bien, pero nadie te llega tampoco.
5: Pues sí. Y ¿sabes qué? Yo creo que cada vez está más valorado estar solo. O sea, cada vez hay más personas que quieren vivir cada quien en su casa, cada vez hay más personas que tienen su vida, cada vez hay más personas que han encontrado en la soledad su forma de crecimiento, incluso personas mayores. Porque dicen que también muchas veces hay artículos completísimos de cómo las personas, cuando se van los hijos, de repente tienen el primer encuentro consigo mismas y encuentran maravillas o encuentran mucha tarea que hacer. Y entonces, si ocupas tu soledad, es una fuente de...
2: Pero ahí está la clave, ¿no? Si ocupas tu soledad y no te quejas, o sea, si empiezas a trabajar en ti y aprovechar el tiempo libre que antes no tenías, ¿no?
5: Y eso es lo más importante. Y esa es la forma de que se tienen que estudiar lo que estábamos platicando el otro día, de estas vidas que ya no son lineales. O sea, ya no es como antes, de que se van los hijos y luego ya te mueres pronto, o el otro se jubila y se muere pronto y así. Ahora las vidas tan largas, hay que reinventarse muchas veces. Y no sé si te has fijado cómo los jóvenes muchas veces terminando terminando la carrera, se echan un año sabático. Hay países donde es obligatorio.
2: Qué rico, ¿no?
5: Países europeos que te dicen, a los 15 años se echan un año. Y luego terminando la prepa, otro año. Y luego la carrera, otro año. Y así es como los sabáticos de los académicos, para darte esos tiempos y que esas vidas largas tengas tiempo para reinventarte.
2: Qué padre. ¿No? A ver si ya lo impones aquí en nuestro país. Oye, pero ¿por qué le tiene miedo el hombre a la mujer fuerte?
5: Yo creo que...
2: De acuerdo a tu experiencia.
5: Pues, las mujeres fuertes también le tenemos miedo a los hombres fuertes, ¿eh? Y ya no sé si soy mujer fuerte, pero vaya, es que nos tenemos miedo a los fuertes. Y el hombre a la mujer fuerte, pues porque en general falta mucho más educación emocional en los hombres. Están trabajándose durísimo esos temas, las masculinidades, todos esos estudios que está haciendo Jorge Cantero, el Barbón, todos esos que algún día han estado por acá en el radio. Sí, hay que... Es difícil. El hombre que no compite no tiene miedo.
2: Exacto. El que tiene miedo es el que compite. Pero, ¿y tú crees entonces que el hombre se desarrolló más lento y la mujer mucho más rápido?
5: Las mujeres tuvimos mucho más oportunidades de prepararnos en toda la parte emocional. Hemos tenido mucho más oportunidades y mucho más apertura en nuestra educación. Se nos ha permitido mucho más tocar los sentimientos. Por eso siento que a ellos se les dificulta explicar siquiera qué les duele cuando están enfermos.
2: ¿Qué tal?
5: Te juro que ves que yo les digo, ya ves, espérame, tienes 6 meses, así el bultito que no sabes tiene calentura porque lo del estómago, la pierna.
2: Si no, de repente, ni nombrarla.
5: 70 años y no me puedes decir qué te duele. Y tengo que ir yo contigo al doctor a decirle, no sabes qué, es que lo que pasa es que no sé qué. O sea, imagínate nada más el muro que les construyeron.
2: Claro, claro, y lo que les cuesta, ¿no? ¿Y cómo podría ser profundamente independiente una mujer, pero al mismo tiempo ser vulnerable en pareja? Por ejemplo, a lo mejor dices, ok, yo ya me desarrollé como mujer, soy fuerte, las como en camané y las hago de todas, todas. Sin embargo, cuando se trata de la vulnerabilidad, que me siento triste, que me siento sola, que necesito un apapacho, ¿cómo le hacen? ¿O por qué no pueden? ¿O cuéntanos?
5: Yo creo que tenemos que aprender a tocar nuestros sentimientos y tenemos que aprender a pedir ayuda. Y más vale que lo aprendamos prontito, porque más grandes vamos a necesitar cada vez más ayuda. Sí. Y si somos de las que alguien te acompaña cuando estás enferma y te operan o algo y no quieres dejarlo que haga nada y quieres que no despertarlo en la noche. O sea, no estamos acostumbradas a pedir ayuda.
2: O sea, que tenemos que aprender a pedir ayuda desde ahorita, porque se nos viene fuerte. O sea,
5: yo creo que sí.
2: Sí, sí, sí, y todos nos necesitamos, ¿estás de acuerdo? Tarde o temprano necesitamos de todo el mundo.
5: Pero somos las que resolvemos todo. Entonces, esa parte se nos tiene que quitar.
2: Ok. Y, por ejemplo, si habláramos de sexualidad, ¿cómo ha cambiado la sexualidad con la mujer que ya no quiere complacer, sino también quiere disfrutar? Cuéntanos, ¿qué ha pasado?
5: Mira, yo no sé los jóvenes en qué andan, pero te voy a decir un ejemplo de las hijas de una amiga mía, danesa. A esas niñas, a los 14 años, les dicen, aquí están tus pastillas y aquí están tus condones. Y tú dedícate a disfrutar el sexo y no te enamores de nadie con el que tengas sexo. Porque esa es la trampa más grande para las mujeres.
2: Claro.
5: Diviértete, disfrútalo y ya después enamórate de alguien, pero no por una relación sexual.
2: ¿Pero y tú crees que se pueda?
5: Me parece súper fuerte.
2: Porque ves que emocionalmente la mujer, en el momento que tiene una relación sexual, hace que todas las células y endorfinas y todo se vuelva la oxitocina.
5: Pues no sé si la práctica. No.
2: O sea, que eso es lo que nos faltó.
5: No sé, pero es que me parece buenísimo. A mí me dijeron que o sea, la educación de nosotros, eso sí, pues es catastrófica.
2: Y esa no la tocamos, sí.
5: No la tocamos. Eso sí es lo que más me chocó de mi época. Y esa parte tremenda de, o sea, yo tenía amigas en el colegio, en prepa, que les decían a sus novios, no me toques, para eso están las prostitutas.
2: ¿Qué tal?
5: Yo tengo que cuidarme, tengo que llegar virgen y todo ese rollo espantoso, y luego encontrarse las noches de bodas de muchas de mis amigas eran de llorar. Y luego te decían, si no te das a desear, nadie va a querer estar contigo, vas a ser la apestada y se va a casar el que menos vale contigo. Y sí lo decían.
2: Y te lo creías. Claro, yo me acuerdo que le tenía terror a mi papá de no llegar virgen al matrimonio. O sea, yo creo que me sacaba de la casa si no. Entonces era, a lo mejor se te antojaba, pero no lo hacías por la creencia tan dura que teníamos.
5: Era una sexualidad absolutamente amarrada, castrante y espantosa. Y claro, después, pues entonces es muy difícil tener una vida así feliz.
2: ¿Pero no sientes que la mujer se fue también al otro lado? O sea, se van de viaje, apenas se acaban de conocer y ya se van de viaje con la pareja. O sea, ni siquiera tu pareja, si no sabes ni cómo se llama, ya te fuiste con él.
5: No sé, es que hay de todas.
2: ¿Tú qué eres, liberal? Cuéntanos.
5: Yo soy liberal, yo sí me fui de viaje con mi pareja. Me divorcié y luego ya tuve una nueva pareja, tengo ya 15 años con él. Y sí me iba de viaje y no me importaba, pero ni tantito. O sea, yo creo que tienes todo el derecho a reinventarte y a volver a crearte tu vida, y está bien. Hay que atreverse a hacer esas cosas. Y ahora yo veo muchas de mis amigas que se divorcian o que enviudan y sí están teniendo una nueva sexualidad, aunque no sea la sexualidad que queríamos a los 16 años y nos tenían amarradas y encerradas con llave.
2: Sí. Ok. Bueno, nos tenemos que ir a un corte comercial, pero vamos a hablar sobre el aspecto económico de la mujer actual. Esto es Conócete Podcast. Mi nombre es Andrea Vargas. Estoy con Concha León Portilla hablando sobre la mujer de hoy, más libre, más fuerte. Pero ¿será que está más cansada y sola? 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
2: Ya regresamos, esto es Conócete Podcast, mi nombre es Andrea Vargas y estoy con Concha León Portilla disfrutando de esta plática, porque también la estoy conociendo, de cómo era mi amiga en su juventud. Estamos hablando de verdad, de la mujer de antes y la mujer de hoy, que de verdad es totalmente diferente y que, bueno, tiene unas partes muy padres. Ok, pero a ver, ¿qué pasa con la mujer de hoy en el aspecto económico cuando la mujer gana más que el hombre? O sea, se vuelven unas broncas enormes.
3: Yo creo que entre los jóvenes no. Y ahí sí, pues he oído más personas jóvenes, amigas de mis hijos, de Adriana, mi hija. Yo creo que entre los jóvenes ya tienen como muchos acuerdos y como que de repente, por ejemplo, deja el marido de trabajar por alguna razón, siendo joven, ella se encarga.

0: caso, y en otro caso yo creo que ahí andan parejos.
1: Okay.
0: Pero tienen unos acuerdos económicos clarititos.
1: Ah, ¿sí?
0: Entonces, eso a mí me gusta mucho de los jóvenes, que ya lo ven muy diferente. Y dicen, bueno, ahora a lo mejor te va a tocar a ti ganar más, después yo, o a lo mejor mis prioridades no son esas. Como que ya siento que los jóvenes no tienen la vergüenza. Los hombres, a lo mejor es nada más mi caso y los que viven alrededor de nosotros, pero que no les importa ganar menos y que basan sus valores en otras cosas.
1: Ok.
0: Entonces,
1: no. Bueno, qué padre, según lo que tú vives. Yo también tengo otro lado que no. O sea, que sí les cuesta muchísimo trabajo. Dices, me vale, pero a ver cómo le hago, pero yo voy a ganar más. O empieza una distancia o un coraje interno que no te lo digo, que lo estoy disfrazando, pero hay mucho coraje de que tú puedas más que yo. Entonces, ¿tú crees que el amor cambia cuando cambia el poder económico? Tú, según dices, no cambia.
0: Yo creo que si está hablado no cambia, pero puede ser, o sea, todo eso que dicen de que cuando hay problemas económicos el amor salta por la ventana. Yo creo que sí es cierto, pero por eso hay que hablarlo tanto. Y a nosotras tampoco nos tocó eso. A nosotros, a mí sí me tocó más, que mi marido le iba súper bien. Entonces no estamos tan acostumbradas a esas cosas. Y ahora de las mujeres más grandes, de repente lo que sí me ha tocado ver mucho es mujeres que nosotras como que nos hemos buscado nuestros trabajos y nadie nos corre porque
1: vaya, son tuyos,
0: ¿no? Sí, las psicólogas, por ejemplo, me ha tocado ver muchas, por ejemplo, psicoterapeutas que siguen con trabajo y con ingresos, y en el momento que se jubila ya no tiene tanto trabajo ni tantos ingresos, y entonces sí veo unas descompensaciones espantosas.
1: Ok.
0: Por la falta de sentido y la falta de identidad.
1: Ok.
0: Y ellas más armadas que ellos.
1: Totalmente, no, o sea, totalmente en eso. ¿Y tú crees que las mujeres estamos listas para admirar a un hombre cuidador tanto como admiramos a un hombre proveedor? O sea, este hombre que se queda en la casa, en nuestro ámbito social, ¿lo admira? O que dices, no, pues él se queda con los niños, los lleva al doctor y a la escuela, y ella es la que chambea. ¿Cómo se ve en nuestra sociedad?
0: Todavía no estamos listos para eso. Yo creo que estamos aprendiéndolo. Y hay mujeres que tal vez estarían felices. Mi hija en concreto, siempre le digo, ¿y cuándo vas a descansar? Me dice, en la oficina, deja que vaya a la oficina.
1: Ajá, claro. O sea, sí, sí.
0: Porque sí, cuando le toca abajo, ¿no? Trabajo en la casa, dice, qué horror. Desagotador. O sea, no, ya me quiero a la oficina a descansar.
1: Sí, te lo cambio. Que sí, ya lo he escuchado yo también de varias. ¿El machismo está solo en los hombres o también vive en lo que muchas mujeres esperan de ellos?
0: Pues es que nosotras también, de repente, como estamos educadas a pedir protección,
1: nosotros las mujeres hacemos a los hijos machos, ¿no? O sea, bueno, eso era lo que hacían en nuestra época, que te decían, no, nosotros a la cocina a lavar platos, van a ver el fútbol los hombres, tú ayúdame a hacer las camas de tus hermanos. O sea, la mujer es la que hace macho al hombre, ¿estás de acuerdo?
0: La que hizo.
1: Yo bueno, ahora, y muchas veces también hoy también.
0: Bueno, sí, las que siguen con esas costumbres. Yo me acuerdo perfecto una amiga que me decía, somos la generación de mamás que tenemos que educar a los hombres a ayudar igual, a tratarnos igual. O sea, de veras, nuestros hijos tienen que ser diferentes. Yo creo que ya empezaron a hacerlo.
1: Ok. No, y qué bueno, pero es trabajo de nosotras las mujeres, ¿no?
0: Muchísimo, importante.
1: O sea, en el momento que te casas, en ese momento poner las reglas de que los dos lavamos, los dos planchamos, los dos cuidamos a los niños, cambiamos pañales, porque si empiezas a dejar, ya se te fue, ¿no?
0: Sí, esos acuerdos.
1: Es una nueva educación que de verdad sí se debe de hacer. Y bueno, vamos a pasar a una parte, una dinámica que al público le gusta mucho en cuestión de falso verdadero. Yo te voy a lanzar afirmaciones que quizás incomoden, quizás dividan opiniones, pero que nos ayudan a preguntarnos qué ha ganado y qué ha perdido la mujer hoy frente a generaciones anteriores, ¿no? O sea, ¿cómo está la mujer de hoy? Falso verdadero, hoy una mujer que gana más que su pareja todavía incomoda.
0: A mí me parece falso porque estamos creciendo todos, estamos aprendiendo todos.
1: Ok, y yo siento que es verdadero. Pero bueno, ustedes díganos, ¿la independencia económica volvió a las mujeres más exigentes en el amor?
0: Verdadero.
1: Definitivamente, ¿no? O sea, ya no te conformas, dices, como tú vas creciendo económicamente, ya no me quedo con el primero que me escogió.
0: No es tanto con el primero como escogió, sino con el que estoy, tal vez,
1: ¿viviendo?
0: Tengo límites más claros.
1: Ok. ¿El machismo no desapareció, solo aprendió a disimularse mejor?
0: Yo creo que es falso. Yo creo que ha habido un adelanto gigantesco en los hombres.
1: Híjole, concha, yo opino exactamente lo contrario. Yo creo que está totalmente disimulado, que todavía les puede muchísimo. Pero a ver, ¿ustedes qué opinan?

0: ¿Los hombres han cambiado más lento que las mujeres?
1: Sí, muchísimo más lento, o sea, verdadero.
0: ¿La mujer de hoy ganó libertad, pero perdió paz?
1: Yo creo que es falso.
0: ¡Falso!
1: Sí. Hemos ganado muchísima libertad y tenemos todas las herramientas para encontrar y trabajar nuestra paz. Uh-huh. Entonces hay que trabajar por eso y no decir, cambio mi libertad por tener paz. ¿Cómo vas a tener paz sin libertad?
0: Ok, te la compro. ¿La mujer moderna ya no quiere tener hijos por miedo a perder su libertad?
1: Tal vez por sus objetivos profesionales y porque muchas mujeres modernas, verdadero, no quieren tener hijos en este mundo.
0: Ok, y se vale, ¿no?
1: Y se vale.
0: Ok. ¿Una mujer independiente también quiere sentirse cuidada?
1: Verdadero.
0: Es que en eso hay una confusión enorme. La gente cree que porque es independiente y que porque gana no necesita un hombre. Y definitivamente quiere estar acompañada, ¿no?
1: Quiere estar acompañada, cuidada y no necesita ser un hombre.
0: Y mimada. Las mujeres baby boomers, como nosotras, ¿sacrificaron sus propios deseos para sostener a la familia?
1: Tal vez sí, y muy bueno.
0: Hablando en generalidad.
1: En generalidad, yo creo que sí, porque estábamos educadas así. Y entonces, ya hasta después, hasta más grandes, empezamos a darnos cuenta que sí, que existía eso del amor propio, que existe tantas cosas que ahora hay por todos lados. Y estamos empezando a dar esa vuelta. Ya claro, muchas la dieron.
0: Pero la creencia que nos metieron de, fíjate en este muchacho, que tenga tal, que sea educado, que no sé cuánto, que quiera tener hijos. O sea, ese era el enfoque. Punto. O sea, qué horror. La mujer moderna puede con todo, pero eso no significa que quiere cargar con todo.
1: Es verdadero. Y tiene todo el derecho a no cargar con todo y a pedir ayuda y a decir esto sí y esto no.
0: Perfecto, totalmente de acuerdo. ¿Las mujeres de antes eran más felices porque se quejaban menos?
1: Definitivamente falso.
0: Bien,
1: pobres. Yo dije, vamos a decir verdadero con la boca tapada. Sí. Qué horror, y ni siquiera las oían. No.
0: Calladita te ves más bonita. No.
1: Sí, sí,
0: yo me acuerdo. Con la mirada le aventaban los ojos a la esposa de cállate, no digas tonterías. Y la señora calladita, ¿no? O la hija. La verdadera igualdad en pareja no es que los dos trabajen, sino que los dos sostengan la vida cotidiana.
1: Verdadero.
0: Totalmente, eso sería lo ideal, ¿no?
1: Eso es precioso, uh-huh. Además, eso es el amor, eso es la convivencia, eso es el respeto, ¿no?
0: Uh-huh. El que todo mundo nos llevemos. Oye, y también hicimos, porque cuando la gente se enteró que venías al radio, hicimos preguntas al público, ¿no? Entonces, o sea, la gente escribió, ¿qué pasa con el amor cuando la mujer ya no necesita ser rescatada, pero sí quiere ser acompañada?
1: Pues yo creo que el amor va creciendo. Uh-huh. Y eso es precisamente no necesitar ser rescatado, pero sí acompañarse. Uh-huh. Tanto el hombre como la mujer, el sentir que somos personas individuales y que ya no necesitamos eso de que te quiero porque te quiero y no porque te necesito. Uh-huh. Hemos aprendido mucho. ¿A poco no somos muy afortunadas? Lo que sabíamos tú y yo de jóvenes.
0: Estamos bien brutas. O sea, es que sí, bueno, y ahora nuestros papás peor. O sea, no sabían ni de las relaciones sexuales. O sea,
1: nada. Sí, ajá. Sí, entonces sí, ya ahorita las relaciones pueden ser mucho mejores y las relaciones de las parejas grandes son maravillosas, pueden ser maravillosas.
0: Totalmente.
1: Las nuevas.
0: Sí.
1: Claro. Y las viejas, pues hay que
0: arreglarlas, como claro. Compañía, claro, por supuesto. Y a ver, esto nos preguntan, ¿puede haber deseo sexual cuando una mujer ya no admira a su pareja?
1: Yo me imagino que no. Debe de ser muy difícil y lo de la admiración sí, y es al revés y al derecho, ¿eh? Es muy, muy duro eso.
0: Sí, que tal vez la puedas tener, pero no es el ideal, ¿no? De acuerdísimo. Otra persona pregunta, ¿qué deberíamos conservar de la mujer de antes y qué necesitamos soltar definitivamente?
1: Mira, yo creo que lo que hay que conservar de la mujer antes es la resiliencia.
0: Okay.
1: Ayer estaba yo con una persona que me estaba diciendo que estamos educando gente que no tiene resiliencia porque los consentimos en todo y entonces hay que fijarse en las emociones y no se vaya a traumar. O sea, yo creo que estamos del otro lado, muy lejos. Entonces, conservar de las de antes la resiliencia que nos enseñaron y la responsabilidad. O sea, la verdad, a mí cuando me operaron de la columna grabé 8 programas para poder, porque no quería dejar de hacer mi trabajo. Y entonces ahora a lo mejor te dicen, no puedo. O sea, ha cambiado un poco, no sé cómo, qué opina la gente, pero esa resiliencia.
0: Ok, totalmente de acuerdo. Nos tenemos que ir a un corte comercial, no se vayan, esto es Conócete Podcast, porque está buenísimo esto de falso o verdadero con Concha León Portilla. Mi nombre es Andrea Vargas y hacemos una pausa, esto es Conócete Podcast, en un momento regresamos.

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5: Ya regresamos, esto es Conócete Podcast, mi nombre es Andrea Vargas y estoy con Concha León Portilla hablando sobre la mujer de hoy, cómo ha cambiado a lo largo de la vida y más si nos comparamos con la mujer de antes, los baby boomers, que somos Concha y yo, ya un poquito más grandecitas, pero sí, de todos modos hay muchísimos cambios. Entonces, algo que te pregunté, Concha, de que qué guardarías de la mujer de antes, de la nuestra, yo creo que esta parte también femenina, ¿no? O sea, ahora la mujer también ya sale con unos pelos, les vale gorro, no se arreglan, la imagen les vale gorro. O sea, esta parte femenina bonita, de tener la casa bonita, de cuidar todo el ambiente, yo creo que es importantísima que se mantenga.
6: Esa capacidad de hacer hogar.
5: Ajá, exacto.
6: Esa sería. Capacidad de hacer,
5: esa es la
6: nido,
5: palabra.
6: Ajá. ¿No? Esa capacidad de tener tiempo para escuchar a tus hijos.
5: Que hay una comida rica, ¿no? Para poder platicar.
6: Ese consentir, ese consuelo. Hay veces que dicen que es mejor dar consuelo que consejo. Ajá. O sea, esa parte de ser, esa ternura, ¿no? Sí. Ese abrazo a los hijos, esa comprensión, esa escucha, ese que se sientan contenidos. O sea, cuando no tienes mamá, te juro que sí la extrañas. O sea, sí extrañas mucho eso.
5: Ajá. Sí, tener ese centro en donde te puedas reír, puedas ser tú, pero que todos puedan serlo. Y eso es papel de la mujer. Que hoy en día, yo he visto señoras que no cocinan. Entonces, los hijos llegan y a ver qué hay en el refri congelado y háztelo tú solo. Entonces, no, eso se me hace muy triste. ¿Por qué una mujer exitosa, es lo que nos pregunta el público, intimida, pero un hombre exitoso atrae?
6: Ay, qué horror, ¿verdad? Eso me da coraje. Pues sí, sí, claro que te da coraje. Y sí, claro que intimidan las mujeres exitosas. Uh-huh. Pues es la inseguridad y la competencia y también lo que los educaron a ellos, es que toda esa parte se complementa. O sea, ellos los educaron también con muchísimas presiones.
5: Y entonces ves a una más fuerte que tú, a los hombres, pues te intimida, ¿no? Y nosotros, las creencias de que el hombre tiene que ser exitoso, estamos acostumbrados, tenemos que cambiar esta parte cultural.
6: Sí, una persona que entrevisté me dijo una frase que me encanta, dice, una vida de logros no es una vida lograda.
5: Claro, una vida de logros, no, si no es, no es que hagas muchas cosas, es más bien que te realices emocionalmente, ¿no? En tu familia, en ti, en todo esto.
6: Y en tu congruencia, y en todas estas cosas que empiezan a importar cada vez más con los años. Esa parte de decir, no me he traicionado, he seguido mis valores. Hay gente que ya no sabe cuáles son sus valores, ya no sabe cuáles fueron sus prioridades. Entonces, no perderte en el momento en que tienes que empezar a recoger tus cosas, porque ya te vas.
5: Claro.
6: Entonces, esa estructura espiritual interna que se tiene que construir viene de eso, de pensar eso. Me encantó la frase, una vida de logros, porque pueden tener 80,000 premios y todo el dinero del mundo. No es una vida lograda. ¿Dónde están los hijos? ¿Dónde está la esposa? ¿Dónde está él mismo o ella misma?
5: Wow, no, padrísima, me encanta. ¿Por qué tantas mujeres dicen mejor sola que mal acompañada? pero al mismo tiempo extrañan una pareja real.
6: Porque estamos educadísimas a eso. O sea, el rollo de la pareja, yo no sabes, he tenido que trabajar. O sea, tienes que trabajar para decir, puedo ser muy feliz sin pareja.
5: Y o claro sea, que
6: y
5: sí.
6: No lo tenemos, no podemos, hay que inyectárnoslo, y a las nuevas generaciones también. Y puedo irme de viaje y ser feliz sola y sin pareja. Y no necesito a mi pareja para muchísimas cosas. O sea, hijo, es que qué bárbaro, como esa educación así de que cenas de amigas y de repente no puede ir mi pareja, no voy. ¿Qué van a decir?
5: Claro, claro, y dices, vete sola, viaja sola, o sea, ¿no? Entonces, bueno, qué padre que esté cambiando la mujer, ¿no? ¿Y qué hicieron bien las baby boomers? O sea, nosotros que tal vez estamos perdiendo en la mujer de hoy.
6: Uy, no sé, hicimos bien muchas cosas porque fuimos las que sacamos muchas cosas de libertad para todas las personas.
5: Muchos cambios.
6: Y muchos cambios, muchos cambios. ¿Y qué están perdiendo las mujeres de hoy?
5: ¿Qué hicimos bien? O sea, hicimos bien que rompimos muchos patrones, nos atrevimos a hacerlos. Como tú decías el otro día, estudiar una carrera, que antes no, trabajar, independizarte, tener un negocio, el no pedirle permiso al marido. Oye, ¿puedo ir a con mis amigas? ¿Puedo viajar con mis amigas? Bueno, esto ya cambió, ¿no? Eso lo instalamos nosotras.
6: Sí, lo instalamos definitivamente en nuestra generación. Y la de hoy ya tiene sus acuerdos muy claros.
5: Eso está muy padre, ¿no? De los de hoy.
6: A mí me gusta mucho ese cómo lo están manejando y cómo tienen más amigos también.
5: Oye, Concha, cuéntanos, tú que tienes experiencia con la longevidad y ese es tu programa, ¿qué experiencia tienes con estas nuevas parejas que se forman cuando ya somos grandes, ¿no? 50, 60, 70, el otro día una de 80, ayer en el salón donde me cortan el pelo, me dijo, tengo 80, me dijo, tengo mi tercer esposo y soy feliz. Dices, ¿cómo es? Cuéntanos.
6: Yo creo que hay un cambio impresionante. Primero, porque es esta cosa famosa de que no estás ni en su casa ni en la tuya y que cada quien vive por su lado.
5: Pero y pueden estar casados, ¿no? Y cada quien vive en su casa.
6: Hay parejas que cada quien vive en su casa y se queda con sus hijos y no hace la mezcla esta espantosa de que los niños se pelean y se medio matan cuando todavía son chicos y viven juntos. Entonces, esa parte de hay muchísimo más libertad, muchísimo más. Hay cosas como que realmente empiezas a entender el amor desde otra forma. Ya no quieres controlar, ya no quieres los compromisos. Depende, claro, habrá personas que sí quieran seguir así. Pero como que ya es tan diferente esa parte, y la gente se reinventa y se encuentra las parejas a los 70, a los 80, a los 60.
5: ¿Pero qué buscas ahí con la pareja?
6: Buscas amistad, buscas compañía, buscas un romance, buscas sexualidad, porque esa no termina hasta que te mueres. Pero también buscas como cada quien su espacio, y no me refiero a la casa. Como que no puedes, no te da tiempo, ya sabes que te queda menos tiempo, y no puedes cambiar, como dice una persona que decía, somos dos ríos acaudalados. O sea, traemos muchísima agua. Y entonces tenemos que tener mucho cuidado de cómo se estrellan esas aguas. Y entonces hay cosas que sabes que dices, nunca voy a poder cambiar esto, y él tampoco va a cambiar esto mío. Y respeto sus espacios, y respeto el que diga, quiero estar solo el domingo, o no nos vemos en esta semana, o a mí me gusta hacer mis cosas de carpintería y a mí mi cerámica. Como que hay unas libertades que son, como dice Ana Freixas, que es una gran escritora de mujeres mayores, dice, somos una bola de viejas y viejos estrenando libertades.
5: Ay, qué bonito, ¿no? Qué padre. Qué padre esta independencia. Y este no tener que a fuerzas vivir, o sea, estas creencias, se rompió también ahí la creencia, tienes que vivir juntos.
6: O casarte.
5: Ajá, o casarte. Y dices, no, puedo tener mi pareja, y creo que además es mucho más feliz porque te reinventas constantemente, tu imagen la cuidas para la otra persona, la parte fea la ves tú, la parte bonita la se ven juntos.
6: Y hay otra cosa que es muy buena, según yo, cuando las parejas se encuentran ya después, hay dos factores que no entran, hijos y dinero.
5: A ver.
6: Ya no te peleas por la educación de los hijos. Ajá. Y el dinero, que cada quien maneje el suyo.
5: Ok.
6: Entonces, esos dos factores causan muchos problemas entre las parejas de antes. En el momento en que ya no existe eso, pues eres muchísimo más libre. Y entonces rompes las reglas, y no te tienes que ver todos los fines de semana, y no tienes que comer siempre juntos. O sea, es tan diferente ver el amor de una forma como mucho más amplia y más libre.
5: Qué delicia, ¿no? Y, por ejemplo, ¿qué tip le darías a estas mujeres jóvenes o no tan jóvenes que ya estamos yendo hacia esas edades para reinventarnos? O sea, ¿qué tips te han servido?
6: A mí, todo lo que hemos estado estudiando en el programa y todas las personas que he entrevistado, o sea, definitivamente lo primero es el autoconocimiento. y establecer de una forma clara y honesta, que a veces no podemos, nuestras prioridades y nuestros gustos. Ver qué queda en el baúl de todas las cosas que nos faltan por hacer, y nos decimos que tenemos un baúl de las cosas no hechas o de los sueños no cumplidos, de las asignaturas pendientes. Ponerles fecha de cuándo las quieres hacer. Prepararte mucho en todo lo que tiene que ver tu parte, como quieras decirle, psicológica, emocional, espiritual, para tener una fortaleza interior y tener muy claro que no es un día más, es un día menos. Y que la vida se divide en dos, toda la que has vivido y la que te falta por vivir. Y aunque te quede un solo día por vivir, tienes toda la vida por delante.
5: ¿Qué tal? Y pero qué bonito, pero ¿y dónde queda esta parte económica?
6: Esa parte se tiene que cuidar desde antes. Ahorita es el drama de todas las personas mayores. No hay dinero que alcance. Y las personas están teniendo unos problemas espantosos. No pueden pagar el seguro de gastos médicos mayores. Lo estamos teniendo todos. Y esa parte económica se tiene que preparar desde los 50 o desde los 40. Tienen que entender que estas vidas largas necesitan una educación económica diferente. Y empezar a pensar qué quieres emprender cuando a los 60 te digan adiós de tu trabajo, si no te lo dicen a los 50.
5: Y tus hijos, y tu marido, y tu, te quedas viuda, tus amigos empiezan a morir. Entonces, ¿qué vas a hacer? ¿Qué dirías, por ejemplo, en relacionarte con gente más joven que tú?
6: Importantísimo. Hay que estar teniendo las relaciones con la gente más joven para que estés más al día y todas esas cosas.
5: Y tú hablas algo que me gustó, que una vez te escuché, que hablabas de estos lugares en donde viven solos y se juntan, no sé si es en Japón o en donde se juntan. A ver, platícanos un poquito.
6: Es las moais. Son las moais, pero que es lo que pasa con los grupos de hombres o grupos de mujeres que se reúnen una vez por semana y se prometen cuidarse y acompañarse el resto de las vidas.
5: Ay, eso se me hace divino, ¿no?
6: Es precioso. Y entonces lo que tienen que hacer es que ponen que te ves todos los lunes o los jueves, el día que quieras. Y entonces tienes que llevar una cuota, que es el ahorro de todos por si algo le pasa a alguno. Tienes que llevar una idea interesante para aprender y la compartes. Tienes que, si quieres, llevar algo de comida. A veces algunos hacen algo de comida para comer sano. Y tienes que llevar algo para reírse.
5: Para reírse. Qué importante es la risa y el juego y el, y el abrazo, ¿no?
6: Y la comunidad.
5: La comunidad es básico, ¿no? Para básico. El envejecimiento.
6: Entonces hay que tener moais. Y ya somos, Andrea. Las mujeres hacemos muchas moais, aunque no nos llamemos así en México.
5: En las comidas de mujeres, ¿no? En el reírte, el contarte, en hablarte netas. Ahí estamos hablando una terapia grupal totalmente. Ya se nos acabó el tiempo, Concha. Pero ¿con qué quieres dejar al público? O sea, ¿qué mensaje les quieres dar?
6: El mensaje que quisiera darles es que no hay reglas. Y que siempre estamos a tiempo de crearnos la vida que queremos. Y que podemos cambiar mil veces a lo largo de estas vidas largas. Y que es muy importante cuestionarnos qué queremos. Y no dejar que se vayan pase y pase los días como si fuera un reloj de arena. Que de veras no nos damos cuenta y de repente ya pasó el año, ya pasó el siguiente año. Y que tratemos, ayer estaba yo entrevistando a un señor que decía que lo más importante es vivir y no sobrevivir y amar.
5: Ah, qué bonito.
6: Entonces, esa es donde me gustaría poner la atención, vivir y amar.
5: Vivir
6: y
5: en presencia.
6: Cada vez más metido en el alma.
5: Y decir un día menos de nuestra vida. En estas edades, nada que voy a cumplir. No, un día menos, eso está cañón. Bueno, tenemos que despedirnos. Muchísimas gracias, de verdad, fue un placer tenerte. Esto fue Conócete Podcast. Mi nombre es Andrea Vargas. Y gracias a todo nuestro equipazo de producción por el cariño que le ponen a la edición. Castillo Team, JC, Janine, Fabi, Felipe, Rico. Gracias, porque sin ustedes no sería posible este programa. Yo soy Andrea Vargas, esto fue Conócete Podcast y nos vemos hasta la próxima.

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1: Tienen más de 4,000 años de historia, pero ¿sabes realmente qué contienen las salchichas que pones en tu mesa? Hoy te traemos el estudio de calidad de salchichas. Quédate para conocer todo sobre él.
0: Además, te explicamos qué paso seguir cuando un producto falla y el proveedor se niega a responder por tu compra. No olvides que la garantía es el respaldo legal que asegura que tu inversión está protegida.
1: ¡Acompáñanos!
2: Revista del Consumidor.
0: Las salchichas son un alimento cotidiano en la despensa de muchas personas, debido a su accesibilidad económica y practicidad. Pero, ¿sabes cuál es el origen de este embutido? Este se sitúa en Mesopotamia, en el año 2000 antes de nuestra era.
1: Hoy en día, las salchichas están hechas principalmente de carne y agua. De hecho, el agua puede representar hasta el 70% del producto final. Dependiendo del fabricante, también se les llegan a adicionar harinas, féculas, almidón o soya.
0: En el mercado existe una gran variedad, pero hay un detalle al que debes prestar mucha atención. ¿Sabes cuál es la diferencia entre una salchicha con pavo y una de pavo? Suena casi igual, pero no lo es. Cuando la etiqueta dice con pavo, significa que es una mezcla de pollo y pavo. El fabricante está obligado a declarar qué porcentaje de pavo le añadió. En cambio, si dice de pavo, significa que toda la carne que contiene proviene exclusivamente de esta ave. Eso sí, tome en cuenta que la cantidad total de carne en el producto siempre dependerá de la fórmula de cada marca.
1: El Laboratorio Nacional de Protección al Consumidor revisó diversos productos para verificar sus aportes nutrimentales y el cumplimiento de su regulación. Se analizaron 37 productos, 8 Viena o tipo Viena, 7 de pavo, 7 con pavo, 1 de pechuga de pavo, 3 para hot dog, 3 de pavo para hot dog, 2 con pavo para hot dog, 4 Frankfurt y 2 para desayuno.
0: Se verificó toda su información comercial, la cual se encuentra en las etiquetas de cada producto. Estas tienen que cumplir con los requisitos de la norma oficial mexicana.
1: También se evaluó su calidad sanitaria, verificando la ausencia de agentes patógenos, como la salmonela, ya que son un riesgo para la salud.
0: Asimismo, se determinó la cantidad de nutrientes, como proteína, grasa, carbohidratos y agua. Estos nutrientes son esenciales para el funcionamiento de nuestro organismo, ya que le proporcionan energía.
1: Igualmente, se verificó que su contenido no excediera la cantidad de nitritos permitidos. Estos se utilizan como conservadores para inhibir el crecimiento de bacterias dañinas y mantienen el color rosa de los embutidos.
0: Se determinó la presencia de sodio y se verificó que coincidiera con el contenido declarado en la etiqueta. Finalmente, se calculó el aporte calórico por cada 100 gramos de producto.
1: Los resultados fueron los siguientes. Primero, debes saber que debido a que los embutidos suelen presentar cantidades elevadas de sodio, todos los productos resultaron con exceso de este mineral. Todos pasaron la prueba de calidad sanitaria, además de cumplir con el sodio y contenido neto que declaran.
0: Las salchichas que contienen más nitritos de lo permitido son dos de la marca Bafar, de Viena y Frankfurt, y Parma Savory, de pavo.
1: Los productos que no son veraces en su información comercial y declaran más proteína o grasa de la que contienen son las salchichas Viena de las marcas Bafar y Capistrano Clásica, las de pavo de Bernina, para hot dog de Bafar y para desayuno la marca Obertal.
0: Los productos que destacan tener pavo, pero contienen muy poco, son las marcas Swan Premium y Kir con pavo. Aunque destacan el ingrediente, solamente contienen el 4% de este cárnico.
1: Si vas a comprar salchichas, lo mejor es que sigas estas recomendaciones. Lee la etiqueta, revisa la fecha de caducidad y los ingredientes. Asegúrate de elegir el producto que deseas. La salchicha de pavo tiene el 100% de este tipo de carne, mientras que la que dice con pavo tan solo tiene del 4 al 25%.
0: Evita romper la cadena de frío. Deben colocarse hasta el último en tu carrito y ser lo primero en guardarse en el refrigerador al llegar a casa. Verifica los ingredientes. Si tienes alguna alergia, es importante revisarlos antes de la compra.
1: También consulta a tu médica o médico, ya que estos productos tienen cantidades elevadas de sodio y no es conveniente que las personas con hipertensión lo consuman.
0: la recomendación de la OMS para adultos es no rebasar los 2 miligramos diarios, es decir, menos de 5 gramos o una cucharadita de sal. En el caso de niñas, niños y adolescentes entre 2 y 15 años, esta cantidad debe reducirse aún más, ajustándose a su edad y sus necesidades energéticas.
1: Compara precios y calidad. Recuerda que cuidar tu consumo es cuidar tu salud y tu bolsillo.
2: Revista del Consumidor.
1: Es normal que, al estrenar un producto, sintamos esa emoción de haber hecho una buena inversión. Pero, ¿qué ocurre si lo que acabamos de comprar presenta fallas o defectos de fábrica?
0: Lo primero es mantener la calma, ya sea porque un artículo no coincide con lo que se prometía en la etiqueta, o porque esa licuadora nueva dejó de funcionar a la tercera vez. Es común sentir que nuestra confianza y nuestro dinero han sido vulnerados.
1: Pero, si ese producto sale defectuoso, no tienes por qué resignarte a perder tu dinero. La garantía es un derecho fundamental que te protege frente a bienes o servicios que no cumplen con los estándares de calidad, funcionamiento o seguridad que te ofrecieron al momento de la compra.
0: Tomemos de ejemplo un caso hipotético. Sofía compró un refrigerador con un año de garantía, pero dejó de enfriar a los 3 meses. El proveedor se negó a cumplir la garantía justificando un mal uso del producto. Y no solo eso, también intentó cobrarle la reparación. Ella llamó al teléfono del consumidor y con asesoría de los especialistas consultó la Ley Federal de Protección al Consumidor. Ahí descubrió que tenía 3 opciones legales: la reparación gratuita, la reposición del producto por uno nuevo o la devolución de su dinero.
1: Además, descubrió que también tenía derecho a una compensación no menor al 20% del precio pagado. Con esta información, inició su proceso de conciliación ante la Profeco. Al final, el proveedor admitió la falla, le entregó un refrigerador nuevo y le otorgó la bonificación correspondiente. Un final justo para una compra que parecía perdida.
0: El caso de Sofía terminó bien porque ella estaba informada. Sin embargo, es importante saber que existen situaciones específicas donde el proveedor sí podría negar la garantía de forma legal. Así es, para evitar sorpresas, toma nota. La garantía podría no aplicar si no cuentas con el comprobante de compra, hubo un uso inadecuado del producto, transcurrió el plazo de vigencia, hay daños ocasionados por un tercero, o si los productos fueron adquiridos en oferta o descuento y se avisó previamente que no contaban con garantía.
1: Por ley, todos los proveedores están obligados a entregarte una póliza de garantía por escrito al momento de recibir tu bien o servicio. Esta debe ser clara y especificar qué cubre, por cuánto tiempo y a dónde debes acudir para hacerla efectiva.
0: Recuerda que cuando un producto no sirve para lo que fue diseñado, tienes derecho a elegir entre la reposición del bien, la rescisión del contrato o una reducción en el precio. Y en todos los casos, la ley contempla tu derecho a una bonificación. Para que tu próxima compra no termine en una decepción, te compartimos estas recomendaciones finales.
1: Revisa la garantía antes de comprar. Verifica vigencia, cobertura, cómo aplicarla y dónde están los centros de servicio. Conserva tus comprobantes. Guárdalos y sácales una foto o copia, porque el papel térmico se borra. Reporta fallas de inmediato. Acude al proveedor para solicitar reparación, reposición o reembolso.
0: No acudas con terceros. Si alguien ajeno al proveedor intenta reparar el producto, la garantía se invalida. Desconfía de frases prohibidas. Expresiones como "no hay cambios ni devoluciones" no pueden estar por encima de la ley.
1: Si tienes problemas para hacer valer tus derechos, acércate a la Profeco. Puedes escribirnos a los correos denunciaprofeco@profeco.gob.mx, denunciapublicitaria@profeco.gob.mx o solicitar asesoría personalizada en asesoría@profeco.gob.mx.
0: No olvides que al exigir que se cumpla tu garantía, no solo defiendes tu dinero, sino que fortaleces una cultura de respeto que beneficia a todas y todos. Ejercer tus derechos como persona consumidora es la mejor forma de proteger tu economía y fomentar un mercado más justo.
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1: Te invitamos a conocer todos los detalles sobre la edición 591 del mes de mayo de la Revista del Consumidor en su versión impresa o digital.
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0: Las 5 de la mañana en punto. Qué gusto, qué placer encontrarnos nuevamente aquí en la radio en el 102.5 de FM, MBS Noticias, en MBS Televisión, a todos nuestros paisanos del otro lado de la frontera. Gracias, gracias de verdad por acompañarnos de aquí hasta las 6 de la mañana. Soy Adrián Jiménez y vamos a tener mucha, mucha información. Deportes, viene Carlos Martínez con el negocio de los derechos humanos, así que va a estar bastante intenso, bastante movido este día. El viaducto, por si andan circulando en esa zona, varios tramos cortados, así que tomen sus precauciones para que no los agarren en curva. Ojalá que ya a esta hora, a las 5 de la mañana con un minuto, esté ya mejorando ese asunto. Recuerden, en redes sociales somos amigos, @AdrianEnMBSNX. Si eres usuario de Facebook, TikTok, Instagram, también me encuentras como Adrián en MBS. Ahí estamos en contacto, estamos en comunicación. Martes 2 de junio de 2026. Muy buenos días, bienvenidas, bienvenidos.
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0: Este martes 2 de junio se conmemora el Día Mundial de la Lucha contra la miastenia gravis. Es una enfermedad neuromuscular autoinmune que provoca debilidad muscular y afecta la calidad de vida de quienes la padecen. Y pues este Día Mundial contra esta enfermedad busca sensibilizar a la población sobre este asunto. También, miren, es Día Internacional de Acción contra los Trastornos Alimentarios. Es una jornada dedicada a promover la prevención, detección temprana y tratamiento de trastornos como la anorexia, la bulimia y el trastorno por atracón, además de fomentar una imagen corporal saludable. Es Día Internacional también de la Trabajadora Sexual. Esta fecha busca visibilizar los derechos humanos, laborales y sociales de las personas que ejercen el trabajo sexual y a promover el respeto a su dignidad. También este 2 de junio se conmemora el Día Mundial del Superviviente de Cáncer. En diversos países y organizaciones de salud se realizan actividades para reconocer a quienes han superado o viven con cáncer. Así que a todos los que están atravesando por una situación de esta naturaleza, siempre nuestra solidaridad, siempre nuestros mejores deseos y el mejor de los ánimos para hacer frente a esta enfermedad y a quienes lo han superado. También gracias por ser un ejemplo de vida. Son las 5 de la mañana ya con 3 minutos.
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0: Marcelino, Pedro, Erasmo, Eugenio, Guido, Juan, Nicolás, Nicéforo, Domingo y Sadoc celebran su santo. Enhorabuena, muchas, muchas felicidades también a quienes estén de manteles largos por cumpleaños, aniversarios, fechas importantes. Un abrazote. Les deseamos todo lo mejor y les enviamos la mejor de las vibras, las 5:04.
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miles y miles de kilómetros de nuestro país, México, la selección mexicana, el tricolor, ha encontrado nuevos aficionados a estos que escuchamos de fondo aquí en la radio. Es un grupo de jóvenes bailarines de Uganda, conocidos como Nansana Dance Kids. Este video, donde se les muestra cantando, bailando, se viralizó y bueno, pues han dedicado varios videoclips a nuestro país y al Mundial 2026. Estos jóvenes bailarines originarios de Uganda han expresado su apoyo a la selección mexicana, también han manifestado su deseo de viajar al país para asistir a la ceremonia inaugural de este torneo y por supuesto ha generado una ola de reacciones en las redes sociales después de que se viralizaran estos videos en TikTok. Principalmente, los integrantes de este grupo enviaron mensajes dirigidos a los aficionados mexicanos. En otros videos se les observa realizando las coreografías de canciones respecto al mundial, pronunciando con emoción también la llegada de los jugadores a la cancha. Esta agrupación también ha cantado éxitos mexicanos de diversos artistas como Grupo Firme y Belinda. Así que en Uganda hay fans de la selección mexicana. Ojalá que hagan un muy buen papel. Las 5 de la mañana ya con 6 minutos.

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1: Esther Serafín, buenos días, adelante.
2: Buenos días, Adrián. Este es el pronóstico del clima para hoy, martes 2 de junio. La madrugada será fresca con temperaturas de 15 a 17 grados Celsius en la zona del Valle de México. Por la tarde se prevén temperaturas calurosas a muy calurosas entre los 26 y 28 grados. El cielo permanecerá despejado durante la mañana con incremento de nubosidad hacia la tarde. Estas condiciones favorecerán la probabilidad de lluvias fuertes con intervalos de chubascos, acompañados de actividad eléctrica y posible caída de granizo. En cuanto al viento, se espera de dirección variable con rachas de hasta 45 kilómetros por hora. Por lo anterior, se recomienda a la población mantenerse hidratada, evitar la exposición prolongada al sol durante las horas de mayor intensidad y utilizar ropa ligera y protector solar. Asimismo, no olvides llevar contigo un paraguas o impermeable ante la probabilidad de lluvias. También invitamos a la audiencia a extremar precauciones para seguir los avisos de la Secretaría de Gestión Integral de Riesgos y Protección Civil. Hasta aquí el reporte del clima. Auditorio Adrián, muy buenos días.
1: Gracias, Esther Serafín, buenos días. Agradecemos también a las autoridades de Protección Civil de la Ciudad de México. Las 5 de la mañana ya con 7 minutos. Vamos con información.
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1: Ayer se llevó a cabo una audiencia en la Corte de Nueva York con el general en retiro Gerardo Mérida Sánchez, quien es exsecretario de Seguridad Pública de Sinaloa. La juez federal de este caso señaló que hay evidencia y que esta además es abundante. Este es parte de los personajes, de los funcionarios y exfuncionarios señalados por Estados Unidos por tener presuntos nexos con el crimen organizado. Allá hay evidencia abundante. Aquí las autoridades mexicanas piden pruebas. Vamos con nuestro corresponsal Edgardo Moreno. Edgardo, buenos días.
3: Sí, buenos días. Y efectivamente, con cadenas y con abundante evidencia en su contra, fue presentado en la Corte Federal de Nueva York el general en retiro Gerardo Mérida Sánchez, exsecretario de Seguridad Pública de Sinaloa, acusado de ser parte de la investigación denominada la trama Rochamoya. La jueza federal Catherine Polk aseguró este lunes que la evidencia reunida por la Fiscalía de Estados Unidos contra el general en retiro es abundante. Aseguró que el volumen de pruebas es tan amplio que otorgó un plazo de 60 días para que la Fiscalía procese y entregue todo el material a la defensa. Por cierto, la Corte confirmó que Mérida no contrató defensa privada, alegando que no tiene fondos para ello, por lo que se le asignó a Sara Rebeca Krizoff, exfiscal adjunta federal especializada en fraude financiero, lavado de dinero y crimen organizado, quien ahora lo representa como su abogada de oficio. La comparecencia duró menos de 20 minutos, tuvo carácter procesal y sirvió para revisar el estado inicial del expediente. La jueza también explicó que el caso forma parte de una investigación mucho más amplia, al señalar que hay muchos acusados en este caso y están llegando en olas. Eso fue lo que dijo la juez. La fiscalía acusa al exsecretario de conspirar para introducir fentanilo, cocaína, heroína, metanfetaminas a Estados Unidos, además de delitos relacionados con armas de fuego. Las autoridades norteamericanas sostienen que durante su gestión habría recibido grandes sobornos de los integrantes de la fracción conocida como los Chapitos a cambio de protección institucional. De ser encontrado culpable, podría enfrentar la cadena perpetua. Aunque en México, diversas voces han cuestionado la existencia de pruebas contra el exfuncionario. Las declaraciones de la jueza sugieren que los fiscales cuentan con un volumen considerable de evidencia documental, financiera y testimonial que deberá ser analizada durante las próximas semanas. La próxima audiencia ha sido señalada para el 4 de agosto. Hasta aquí mi reporte.
1: Gracias Edgardo Moreno. Pues ahí está. Hay evidencia abundante. Aquí siguen pidiendo pruebas. La presidenta Claudia Sheinbaum además pues cuestionó el tema de este caso Sinaloa, ahora el domingo pasado, ahí en el Monumento a la Revolución, y justamente dice la presidenta Claudia Sheinbaum estar tranquila ante la presión que ejerce Estados Unidos por estas cuestiones del narcotráfico. La mandataria federal insistió en que algunos actores de Estados Unidos particularmente, dice, de la ultraderecha, buscan influir en las próximas elecciones en Estados Unidos y en México. Dice que el mensaje del domingo pues no iba dirigido al presidente Donald Trump, que ella no cree que él esté pues detrás de todos estos asuntos, sino la ultraderecha. Y como diría el clásico, pues no pasa nada sin que el presidente esté enterado, ¿no? Entonces, pues ahí están estas cuestiones que se están efectuando aquí en nuestro país, las posturas del gobierno mexicano frente a los señalamientos de las autoridades estadounidenses. Esto fue parte de lo que dijo la presidenta Claudia Sheinbaum.
4: Hay que tener claro cuál es esta intención, informar, que la gente esté bien informada y entender cómo es que sectores del gobierno de los Estados Unidos pues están queriendo o utilizar a México para sus elecciones en noviembre del 26 o de plano interferir en nuestras elecciones.
1: Pues ahí está lo que dice la presidenta Claudia Sheinbaum. ¿Será que el caso Sinaloa esté relacionado con influir en el proceso político de Estados Unidos de este año y del próximo año en nuestro país? ¿Será? Pues miren, en redes sociales, justo en medio de todo este contexto, el embajador de Estados Unidos en México, Ronald Johnson, dijo que la lucha contra los cárteles del narcotráfico, dice, deben unirnos, se refiere a México y Estados Unidos, no dividirnos. Las personas en ambos lados de nuestra frontera desean vivir con seguridad y en paz, indicó. Merecen vivir libres de la intimidación, la corrupción y el miedo que generan los cárteles. Cada momento que dedicamos a convertir este desafío compartido de seguridad en una discusión política es una oportunidad perdida para fortalecer nuestra cooperación y proteger a las personas a las que servimos. Pues parece que lleva dedicatoria. ¿Ustedes qué opinan? Además, en más sobre estos temas, que a muchos les ponen los cabellos de punta. Bueno, la senadora del PRI, Carolina Villano, exigió al senador Enrique Insunza, a ese que iba a dar la cara y que lleva más de un mes sin aparecer, que pidió licencia por unas cuantas horas para el periodo extraordinario, bueno, pues le dice que renuncie a su dieta como legislador, luego de que pues no se la ha visto en la sede de la Cámara Alta. La senadora por el PRI recordó que Enrique Insunza no ha acudido a cumplir con su trabajo como integrante de la Comisión Permanente, luego de que fue señalado por el Departamento de Justicia de Estados Unidos por presuntos vínculos con el narcotráfico. Esto fue lo que dijo.
5: Él sigue cobrando, pues que renuncie a su sueldo entonces, porque no está trabajando. Él es parte de la Comisión Política, de la Comisión Permanente, y no está aquí. Entonces, realmente nunca explicó por qué faltó, nunca explicó por qué se reintegró, pero además se reintegra y no viene. Es verdaderamente increíble que Morena hoy haga todo lo que quiere solo porque puede, no porque debe.
1: Y no es que uno apoye las declaraciones del PRI, ¿no? Pero pues a estos señores les pagamos todos nosotros. Entonces sí tendría que rendir cuentas y cuentas claras. Y este señor que dice tener la frente en alto, pues debería de tener también tantita vergüenza. La presidenta Claudia Sheinbaum aclaró que la gobernadora de Chihuahua, Maru Campos, no está imputada en ninguna investigación. Dice que hay mucha hipocresía en el conservadurismo. Esto luego de la reaparición el sábado pasado de los expresidentes Vicente Fox, Felipe Calderón, que respaldaron a la gobernadora. La mandataria federal subrayó que la mandataria local allá de Chihuahua no ha sido imputada en esta investigación que lleva a cabo la Fiscalía General de la República por el caso de la presencia de agentes de la CIA en esa entidad, y en todo caso dijo esta tendrá que informar al respecto.
6: El gobierno de la República no está haciendo ninguna investigación. La Fiscalía es autónoma y está haciendo una investigación. Y es muy importante además que se sepa, porque fue público, no es que yo esté dando una información nueva, sino que lo hizo público la Fiscalía, que en el caso de la gobernadora de Chihuahua fue llamada para dar su versión. No está imputada de nada. Pues yo dije, este no es un asunto político, es un asunto de una investigación que está llevando la Fiscalía General de la República.
1: Y se siguen peleando en el legislativo. Ayer En el preludio de la declaratoria de constitucionalidad de la reforma al Poder Judicial y la reforma sobre nulidad de elecciones por intervención extranjera, senadores del PAN, el PRI, protestaron, dieron la espalda, intercambiaron además en un debate, ya saben, de esos de alto nivel, con lenguaje bastante florido incluido, pues acusaciones de narcos, los otros diciéndoles entreguistas, traidores a la patria. ¿Qué fue lo que sucedió, Óscar Palacios? Buenos días.
7: Gracias, Adrián. Buenos días. Legisladores de Morena y oposición se enfrascaron en un ríspido debate, con lenguaje florido incluido, en el que se acusaron de narcos, entreguistas y traidores a la patria. El preludio lo marcó la declaratoria de constitucionalidad de la reforma al Poder Judicial y la reforma sobre nulidad de elecciones por intervención extranjera, donde senadores del PAN y PRI dieron la espalda a la tribuna a manera de protesta. Y es que esta acción provocó el reclamo de la diputada por Morena, Andrea Navarro, quien al abrir el debate con motivo de la agenda política, acusó a los legisladores de oposición de entreguistas y traidores a la patria.
8: Justamente el PRI dio la espalda, así como ha dado la espalda en todos los procesos. Y así como dicen en la jerga popular, quien da la espalda da las nalgas. Y ustedes ya les dieron las nalgas a los países extranjeros. Son traidores a la patria, hijos de nadie. Porque no tienen identidad, traicioneros.
7: De igual forma, el senador por Morena, Gerardo Fernández Noroña, acusó a la oposición de dar la espalda al pueblo y tener tatuado el logotipo de la CIA en Sálvase a la Parte.
9: Yo les voy a confesar aquí la razón secreta de por qué dieron la espalda. Es que ellos tienen tatuado en Sálvase a la Parte el logotipo de la CIA. Mientras que nosotros te tenemos tatuado en el corazón el amor al pueblo y la defensa de la soberanía nacional. Efectivamente, no somos iguales.
7: No obstante, la senadora por el PAN, Mayuli Martínez, aclaró que están a favor de la defensa de la soberanía, pero advirtió que para esto Morena debe romper el pacto con el crimen organizado. En el mismo sentido, se pronunció la senadora por el PRI, Carolina Villano, quien criticó el evento de conmemoración por los 2 años del triunfo electoral de la presidenta Claudia Sheinbaum. Carolina Villano enfrentó los cuestionamientos del morenista Gerardo Fernández Noroña, quien le pidió una explicación sobre sus palabras en el sentido de que Morena pronto le caerá la justicia. De inmediato, la senadora priista respondió burlándose de la actitud refinada de Gerardo Fernández Noroña.
9: Usted dijo que la reforma nos había caído como anillo al dedo, pero que con todo lo que venía, lo que iba a suceder es que nos iba a caer el dedo en el anillo. Francamente, no entendí su expresión. ¿Sería usted tan amable de explicármela?
10: Mire, no está insulsa, sino le pedía que hiciéramos una moción de ilustración. Olvidaba que usted era tan exquisito, tan elegante, tan refinado. Olvidaba profundamente esa parte, senador. Yo fui a escuelas públicas y tuve amigos en las escuelas públicas que me enseñaron un lenguaje popular. ¿Y sabe qué? Me encanta usar ese lenguaje popular.
7: Adrián, es el reporte. Buenos días.
1: O sea que nada más en las escuelas públicas hay este lenguaje florido, ¿no? Un tema también ahí bastante, por decirlo menos, lamentable, de señalar a las escuelas públicas como un lugar donde se cultiva este lenguaje, donde no necesariamente es así y no es exclusivo de las escuelas públicas. Pero ese es el nivel de nuestros legisladores. Hay que tener mucho cuidado ahora que se viene el próximo año las elecciones de 2027, de elegir a nuestros representantes populares. Este es el nivel bajo, bajísimo en el Senado de la República. Estos señores, a los que no se les paga poco, son nuestros representantes. Vamos a otros temas que tienen que ver ya con la justa mundialista. La jefa de gobierno, Clara Brugada, informó que la SEP dio luz verde para que no haya clases desde el nivel básico al nivel medio superior el próximo 11 de junio. Además, aclaró para que no se le vayan encima con la ajolotización, que no es para que la gente se encierre en casa, no es porque se les va a desbordar el tema de movilidad, no es porque no quieren tener a mucha gente en las calles, sino para que disfruten de la inauguración del mundial, para que estén pues dispuestos a asistir a los distintos eventos que con motivo del Mundial se van a efectuar aquí en la capital del país. Esto fue lo que dijo Clara Brugada.
11: Informarles que el secretario de Educación Pública, Mario Delgado, me informó que el día de la inauguración del Mundial no habrá clases de educación pública básica, primaria, secundaria y media superior. Quiero dejar muy claro, no es para dejar la ciudad vacía para los turistas, como se ha intentado de manipular. Queremos que la ciudadanía viva la pasión del fútbol en todos los lugares de la ciudad.
1: Ahí está, no sean mal pensados, no es para pues mostrar una ciudad ajolotizada, sin problemas de movilidad, sin problemas pues en las aulas también, sin problemas en ningún lado, todo está bien cuando está pintado de morado. También el secretario de Seguridad Ciudadana, Pablo Vázquez Camacho, se refirió al dispositivo de seguridad que habrá ese día en el Estadio Azteca y también en el Fan Fest del Zócalo, donde estarán presenciando el evento la presidenta Claudia Sheinbaum y también la jefa de gobierno Clara Brugada. Esto fue lo que dijo el jefe de la policía.
12: Se realizará un despliegue general de 11,219 elementos, de los cuales 9,194 serán policías de la Ciudad de México, apoyados con 1,021 vehículos para el correcto desarrollo de las actividades del Estadio Ciudad de México y el Zócalo Capitalino, donde se celebrará el FIFA Fan Festival durante la Copa del Mundo.
1: Y miren, hablando con estos temas que tienen que ver con el Mundial de fútbol, pues ya veremos en qué termina todo este asunto. Ayer se registró una movilización de los maestros de la CENTE que marcharon del Ángel de la Independencia, querían llegar al Zócalo, donde está el FIFA Fan Fest, donde se va a llevar a cabo pues esta... este evento con la presencia de la presidenta de la República y la jefa de gobierno, y habrá que ver pues cómo se ponen las cosas, porque ayer hubo clases de vandalismo, hubo clases de resortera 1, 2 y 3, clases de cómo lanzar cuetones, y de verdad que son legítimas las demandas de los maestros y de quienes de corazón y que con vocación se dedican a esta noble labor. Son respetables las demandas, pero también habría que medir la eficiencia que tienen algunos profesores en el nivel educativo en Chiapas, en Guerrero, en Oaxaca, Veracruz, Tabasco, ¿no? Y así nos podemos ir con un montón de entidades que se enfrentan a estas problemáticas. Ayer los maestros dieron cátedra de vandalismo en esta movilización. Hubo heridos, hubo también clases, ¿no?, de cómo vandalizar grúas de la policía capitalina. Alberto Zamora, cuéntanos, buenos días.
13: ¿Qué tal, Adrián? Muy buenos días. Al fracasar en el intento de instalar un plantón en el Zócalo, la CENTE determinó colocar su campamento en calles aledañas a unos metros del acceso a la Plaza de la Constitución, entre ellas la calle de 20 de noviembre. Este primero de junio arrancó el paro indefinido de labores, cuyos integrantes de la CENTE realizaron una marcha que partió del Ángel de la Independencia rumbo al primer cuadro de la ciudad. La protesta estuvo encabezada por una veintena de integrantes de la sección 14 de Guerrero, quienes portaban tubos y mazos, los cuales utilizaron contra el edificio de la Secretaría del Bienestar en Paseo de la Reforma. Los contingentes lograron llegar hasta la avenida 20 de noviembre, donde fue vandalizada una grúa de la policía que impedía el paso a los vehículos de la CENTE, pero no a los manifestantes. Al cruce con 20 de noviembre y Venustiano Carranza se encontraron con una valla metálica, la cual intentaron derribar apoyados por tubos y mazos. Además, lanzaron petardos hacia la policía, que respondió con artefactos que al estallar provocan un ruido intenso que dispersó a los manifestantes. La CENTE, a través de la secretaria general de la sección 14, Elvira Veleces, reportó que dos integrantes de esta coordinadora resultaron lesionados a causa de este enfrentamiento.
14: Hay dos compañeros de Guerrero lesionados. Estos dignos representantes representantes del magisterio de la CETEC, que son el compañero Octavio Jerónimo y que también el compañero Proceso Columbo, y los compañeros, uno está en riesgo de perder el ojo. ¿Por qué? Porque recibió un petardo de este gobierno, y el otro compañero Octavio recibió un varillazo de este cuerpo represor.
13: Se espera que este martes se dé a conocer los resolutivos de la Asamblea Representativa de la CENTE respecto al plan de acción de la coordinadora para los próximos días. Ese es mi reporte, muy buenos días.
1: Gracias, gracias Alberto Zamora. Sin duda injustificable por donde se le quiera ver el comportamiento de los maestros que después se hacen las víctimas. ¿Y qué hubiera pasado si del otro lado, porque también hubo policías lesionados, qué hubiera pasado si también eso escala? ¿Quiénes fueron los agresores que están al frente de estas movilizaciones con mazos, tubos? ¿Qué hubiera sucedido? Ya ahora se victimizan, hubo represión, ahora está en riesgo uno de sus compañeros. ¿Pero por qué? ¿Por qué incentivar la violencia? ¿Por qué motivar las agresiones? ¿De verdad estos señores con tubos, con resorteras, lanzando petardos, son quienes están al frente de las aulas? Injustificable, nada más y nada menos. Ayer, vamos a cambiar de temas. Ayer tuvimos en entrevista a la doctora Elizabeth Rodríguez Rojas, cirujano plástico, estético y reconstructivo, y hubo muchas dudas sobre, bueno, inquietudes que nos expresaron a través de las redes sociales. Algunas de ellas de cómo identificar a los cirujanos certificados, preparados para ir de manera segura a estos asuntos. Y también, pues, otras dudas respecto a quienes tienen estas inquietudes de, pues, intentar algún proceso de esta naturaleza. Esto fue lo que nos hizo favor la doctora Elizabeth Rodríguez Rojas de responder a estas inquietudes, y también, bueno, pues más adelante la estaremos invitando para una segunda entrevista. Vamos a escucharla.
15: Para identificar a un buen cirujano plástico, lo más importante es que el cirujano tenga todos sus documentos y principalmente su certificación por el Consejo Mexicano de Cirugía Plástica. Normalmente se hacen varios cursos de actualizaciones, de prevenciones de complicaciones, etcétera. Los médicos que acuden son los que están mejor preparados, por lo tanto deben tener sus certificados a la vista de los pacientes. Y la otra cosa es que también es importante dónde se operan las pacientes, y estas deben de estar, de ser operadas en un hospital que cuente con, pues, con también con una certificación, con un equipo de anestesiólogos, enfermeras y médicos en general que tengan y que puedan apoyar en un momento determinado. En cuanto a aquellas personas que se quieren poner prótesis mamarias y que no están seguras del procedimiento, existen métodos que tenemos los cirujanos plásticos para hacerles un, pues, aproximadamente ver cómo le quedaría un implante. Tenemos unos probadores que pueden ser externos y estos hacen que la paciente se vea cómo va a quedar. Por supuesto que si no están muy seguras, es mejor que se realicen el procedimiento cuando ya tengan toda la seguridad, porque de otro modo, pues quedarían descontentas, tal vez si quisieran quitar el implante. Entonces mejor es que la paciente esté consciente 100% y que esté segura de lo que quiere. En ese caso, pues se le ayuda con unos implantes que se ve maravilloso, el contorno corporal cambia increíblemente, y obviamente también es importante que los implantes sean, pues, de una talla moderada, de todas maneras existen varias tallas, las formas también de los implantes pueden variar, las proyecciones y eso es, o la caída del implante, y eso es importante para ver qué es lo que le gusta a las pacientes, porque no todas las pacientes les gusta lo mismo.
1: Gracias, gracias doctora Elizabeth Rodríguez. Por supuesto, seguiremos atendiendo todas las inquietudes que nos hacen llegar a través de nuestras redes sociales. Son las 5 de la mañana ya con 30 minutos.
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1: Me da mucho gusto saludar en los micrófonos de MBS Noticias a Gabriela Ignacio Vázquez. Ella es directora general de proyectos de la Agencia de Transformación Digital y Telecomunicaciones. Muy buenos días, ¿cómo está?
16: Hola, ¿qué tal, Adrián? Muy buenos días.
1: Hay una oportunidad, un área de oportunidad para las personas aquí en nuestro país. Lanza el Centro Público de Formación en Inteligencia Artificial una segunda convocatoria para su programa de capacitación especializada en inteligencia artificial, programación y habilidades digitales avanzadas. ¿Cuál es el objetivo? ¿Cuál es la meta? ¿Qué es lo que se busca, Gabriela?
16: Fíjate, Adrián, que el Centro Público de Formación en Inteligencia Artificial es una iniciativa impulsada por el Gobierno de México que está buscando acercar de manera gratuita a nivel nacional y 100% en línea el acceso a certificaciones de alto valor en el mercado tecnológico de alta demanda. En la primera generación tuvimos un aproximado de 12,500 inscripciones de aspirantes a estas certificaciones. Y es por eso que decidimos que en esta segunda convocatoria estaríamos ofreciendo 20 certificaciones agrupadas en 5 áreas de alta demanda: inteligencia artificial, análisis de datos, nube, ciberseguridad y redes e infraestructura, ofreciendo 30,000 cupos.
1: Gabriela, ¿cuánto cuesta? ¿Quiénes pueden acceder a estas capacitaciones? Y además, después de la capacitación, ¿qué viene?
16: Pues fíjate que las certificaciones están dirigidas a todas las personas mexicanas mayores de 18 años que tengan interés en ciencia, tecnología, quieran desarrollar o fortalecer las habilidades que ya poseen en estos ramos. Puede participar alguien que quiera actualizar lo que ya sabe, complementar su carrera, comenzar una nueva ruta de formación tecnológica. Como te decía, es 100% gratuito,
1: sí.
16: 100% en línea, y varias de estas certificaciones, porque déjame decirte que participan empresas globales basadas en México, empresas mexicanas también con presencia global, nos están dando las mejores certificaciones valoradas en el mercado de manera completamente gratuita. La duración de la capacitación es de alrededor de 5 meses. Uh-huh. Y además de los cursos técnicos, hay tutorías, hay seguimiento académico, hay capacitación complementaria, porque uno de los temas más relevantes es el tema del inglés para la futura empleabilidad de quienes se certifiquen en nuestro centro.
1: Todo esto es en línea y hay horarios, o pueden las personas que estén interesadas acceder a esto en los horarios que puedan ellos ajustar dentro de sus actividades.
16: Comentarte que varía la oferta, es uh-huh. decir, si ustedes entran a nuestra página de internet en www.mexia.gob.mx, van a encontrar los detalles de cada uno de los cursos. Actualmente son 20 certificaciones las que se están ofreciendo, con cupos diferenciados y también con metodologías y temarios y horarios diferenciados, y pueden elegir el que más se acomode si es que ustedes ven que eso puede ayudarlos a ustedes. Hay otras opciones que son mucho más flexibles que también van a encontrar en la página de mexia.gob.mx.
1: Al terminar, obtienen esta certificación, y después también se les ofrece alguna vinculación a alguna área laboral.
16: Sí, es correcto. Nuestro aliado, la Asociación Mexicana de Tecnologías de la Información, la AMITI, y varias de las empresas tecnológicas, entre ellas Cisco, Oracle, Microsoft, Google, que están constantemente buscando este tipo de talentos, ofrecen al final de la certificación la oportunidad de comenzar un proceso de reclutamiento en varias de las vacantes que tienen disponibles. Comentarte, por ejemplo, que como resultado de la primera generación, al menos 600 estudiantes que ya se encuentran certificados, ya comenzaron estas aplicaciones a estas alturas del año. Entonces, esperemos que todas sean exitosas. El acompañamiento hacia la empleabilidad dura entre 2 y 3 meses luego de la certificación. Entonces, siempre hay seguramente una oportunidad o múltiples oportunidades para aplicar estas vacantes.
1: Gabriela, pues es una noticia muy buena, interesante. Es una oportunidad de capacitación, pero también pues a futuro de empleo y además en un periodo corto de tiempo, porque ni siquiera es un año. De verdad te agradecemos y nada más voy a repetir y tú me corriges si no es así.
16: Sí,
1: quienes
16: claro.
1: Estén interesados, que ingresen a la página de internet www.mexia.gov.mx y ahí podrán obtener toda la información necesaria, ¿verdad?
16: Es correcto, y recordarles, Adrián, que la convocatoria está abierta hasta el 5 de julio.
1: Sí.
16: Deben contar con su llave MX para registrarse, disponer de su equipo de cómputo, de internet, y por ahí los esperamos para ayudarlos con su certificación.
1: Enhorabuena, una oportunidad para 30,000 personas y hay bastante tiempo para que puedan acceder y puedan conocer toda la oferta que están dando oportunidad en esta segunda convocatoria. Gabriela Ignacio, te agradezco mucho estos minutos para MBS Noticias.
16: Gracias a ti y a toda tu audiencia, Adrián. Gracias.
1: Muchas gracias. Es la directora general de proyectos de la Agencia de Transformación Digital y Telecomunicaciones. Las 5:37.
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1: Jessica Torres, buenos días. Adelante.
18: Hola, ¿qué tal? Muy buenos días. Bueno, pues iniciamos con la calzada Ignacio Zaragoza, que muestra avance constante del puente de la Concordia y con dirección hacia Avenida Guelatao. Por otra parte, incrementa el aforo vehicular en circuito interior de Avenida Paseo de la Reforma y con dirección hacia Rivera de San Cosme. También encontrará Paseo de la Reforma con avance constante entre anillo periférico y circuito interior. Tránsito abundante, menudanza de avanzar en la calzada Ermita Iztapalapa de Avenida Jalisco y con dirección hacia anillo periférico. Les recuerdo, hoy no circulan los vehículos con engomado color rosa, terminación de placa 7 y 8, así como holograma 1 y 2. Hasta aquí el reporte desde el Centro de Orientación Vial, Secretaría de Seguridad Ciudadana.
1: Gracias, Jessica, que tengas un gran martes. Las 5:38, no nos tardamos. Pausa, regresamos.
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0: 5 de la mañana, ya con 40 minutos. Son Los Solitarios, se llama Lo que te queda. Un tema clásico de esta agrupación mexicana que se editó en el año 1969. Si lo hubieras hecho
1: antes. El negocio de los derechos con Carlos Arturo Martínez Negrete.
0: Martes 2 de junio de 2026. Carlos Martínez, buenos días, ¿cómo estás?
2: Adrián, ¿cómo estás? Buenos días, un saludo a toda la audiencia, gracias por acompañarnos.
0: Oye, hoy traes un tema como cada semana que pues seguramente nos va a hacer reflexionar.
2: El 4 de junio se conmemora el Día Internacional de los Niños Víctimas Inocentes de Agresión.
0: El próximo jueves.
2: Y me pareció oportuno porque encontré un proyecto de la Suprema Corte de Justicia de la Nación sobre una sentencia de lectura fácil, que antes de esta sentencia está un citatorio para un niño acuda a declarar ante la Suprema Corte de Justicia de la Nación. Fíjate que Jim Rohn, un empresario norteamericano, acuñó una teoría que decía que somos el resultado de las 5 personas con las que más convivimos. Uh-huh. En un trabajo académico que estoy elaborando, pongo esta tesis como una parte fundamental, en donde hago reflexión de que el Estado debe de considerarse como una de esas 5 personas. Al final del día, nosotros pasamos gran parte de nuestras vidas en la infraestructura urbana, transitando por la calle, ya sea en bicicleta, en transporte público, el mismo metro, el mismo autobús, las escuelas, los servicios de salud, pues al final del día todos ellos son provistos por el Estado mexicano, los provee el Estado, ¿no? Y cuando pues no hay medicinas, cuando el transporte se descompone, cuando hay baches en el camino, cuando la banqueta no la puedes transitar con una silla de ruedas, pues el Estado es responsable, pero también el Estado es responsable de quiénes somos cuando la Profeco no atiende una queja que tú emites, cuando a Cofepris le pides el apoyo para que atienda un asunto sobre el manejo de restos y no contesta o evade, o cuando simple y sencillamente en un juicio un niño pierde la mitad de su infancia en la pleito y custodia de los padres a lo largo de 2 años. Entonces, quiero permitirme leerte este caso, que es el ADR 5806-2025, y es un caso donde el papá de Mario, le mencionan Mario al niño, vive en Austria, y el niño pasó gran parte de su vida en Austria, su infancia, uh-huh, y su niñez. Y la madre, el padre acusa que sustrajo al menor indebidamente, se lo trajo a México, y entonces el papá de Mario pide que el niño sea restituido a Austria, donde ha vivido gran parte de su infancia. Pero a lo largo del proceso judicial, la mamá de Mario menciona que el niño sufrió violencia intrafamiliar. Entonces, en el juicio, los padres llegan a un acuerdo, uh-huh, de convivencia, para que el niño sea regresado a Austria,

0: y las autoridades de ese juzgado determinan, pues, que aunque ellos hayan decidido, está el hecho de privilegiar los derechos del niño y que se tiene que verificar verdaderamente que él no sufre violencia.
1: Sí.
0: Y entonces se mete un amparo, este llega a la Suprema Corte y este es el asunto en revisión, ¿no? Y entonces te quiero decir lo que dice. Sentencia en forma de lectura fácil. Mario, las ministras y los ministros de la Suprema Corte de Justicia de la Nación, conocimos el caso que presentó tu papá. Tu papá pidió que regresaras a vivir a Austria, que es el lugar donde vivías antes con tu mamá y tu papá. Esta decisión la debe de tomar un juez, pero vimos que antes de tomar esa decisión es necesario que el juez o jueza te escuche primero a ti. Tú eres una persona muy importante en este caso y por eso, antes de que se tome una decisión sobre tu futuro, tienes derecho a decir qué piensas, cómo te sientes y qué te preocupa. Tu opinión es muy valiosa. No significa que tú tengas que decidir todo, pero sí significa que tu voz debe de ser escuchada y tomada en cuenta. Por eso decidimos que todavía no se puede tomar una decisión final sobre si debes regresar a vivir a Austria o permanecer en México. Pues antes deben escucharte a ti, conocer qué piensas, qué sientes y revisar si hay algo que pueda ponerte en riesgo y después decidir qué es lo mejor para ti. Queremos que sepas que tienes derecho a ser escuchado y a hablar con libertad. Las personas adultas que participan en este proceso deben tratarte con respeto y escuchar con atención lo que tengas que decir. Eso se hace porque lo más importante siempre es tu bienestar y tu seguridad. Y ya hemos hablado aquí, Adrián, de qué importante es cómo nos hablamos, cómo les hablamos a las infancias,
1: sí,
0: cómo nos comunicamos con ellas. Y esta frase de Jim Rohn, o esta teoría de Jim Rohn, la refuerza la psicología moderna y la neurociencia. Y en la manera en cómo nos hablamos, en cómo nos comportamos, en cómo le hablamos a las infancias, influye en su entorno, moldea su condición. Y es el resultado de lo que pensamos y actuamos, esta convivencia. Y entonces aquí el llamado hacia las autoridades, el llamado hacia los juzgadores, el llamado hacia los maestros, por ejemplo, ahora que tú referenciabas al inicio de este noticiero, el comportamiento de ellos fuera de las aulas, en sus protestas, legítimas o no legítimas, no las vamos a cuestionar, pero sí el tema de su comportamiento, es bien importante establecer que se necesita de manera inmediata que en todos los procesos donde estén involucrados niños se tome en cuenta la lectura fácil, se abrevien los procesos, se verifique el estado de bienestar del niño. Infancia es destino. Y cuando permitimos que el Estado sea omiso, sea cómplice por la carga de trabajo, porque se reformó el sistema judicial y porque no estamos privilegiando a las infancias y nosotros no lo denunciamos, estamos permitiendo que Julio, Juan, José, Pedro, Mario, Kevin, Brian, el día de mañana sean los que nos agredan porque sus dolores en su infancia no fueron escuchados por el gobierno, por las autoridades y por nosotros como sociedad. Entonces, si el Estado también tiene que ser parte de estas cinco personas con las que más convivimos, se tiene que reforzar de manera inmediata que como sociedad exijamos que el Estado cumpla con lo que le corresponde darnos a todos.
1: Qué gran reflexión, Carlos, como cada semana. Y sin duda, ayer también veía por ahí una información en televisión, en un noticiero, donde hablaban del rezago en los juzgados y cómo esto ha dilatado, por ejemplo, un asunto de pensión, donde el papá del niño se desentiende y le dice que no le iba a dar ni un quinto, ni un peso a la mamá. Y ella dice, no, pues yo pensé que pues nada más me estaba amenazando, pero pues se lo cumplió, pero lleva meses y meses porque no hay manera de avanzar en los casos en los juzgados aquí en la Ciudad de México. Entonces, es parte de lo que hablas, estos procesos a los que se enfrentan las infancias y cómo el Estado debe garantizar, pues, esto que dices, las condiciones mínimas para un buen desarrollo, y que el día de mañana, en un futuro, ellos no sean quienes estén agrediendo a la sociedad.
0: Cuando el Estado no escucha, se genera la agresión hacia las infancias. Y eso, por eso quise retomar este caso. Estas sentencias de fácil lectura son propuestas desde hace tiempo por los derechos humanos, por la manera en cómo nos hablamos, en cómo nos comunicamos. Y yo creo, Adrián, en lo particular te puedo decir lo que referenciaba la semana pasada de Profeco. Cuando tú vas a una audiencia, el mismo sistema de Profeco te dice, a una conciliación, te dice que entras tú o entra tu abogado, lo cual te pone en profunda desventaja, porque al tú no conocer términos jurídicos y al enfrentarte al abogado de la empresa que dedica toda su vida al estudio en materia de derecho y además tiene el expertise, pues nos pone en una desventaja. Y cuando tú expresas lo que tú sientes, es obligación del conciliador en Profeco de plasmar lo que tú estás diciendo con los artículos de ley. Y entonces estas sentencias de fácil lectura tendrían que ser usadas en todos los procesos administrativos, también para las personas con capacidades especiales, para los débiles visuales, para los indígenas y para las personas que no somos doctos en materia de derecho. Entonces hay mucha desventaja, Adrián, y el resumen es: como le hablemos a las infancias, es como ellas se van a comportar el día de mañana. Y eso no nos exime de que, como ellos se comporten, nosotros suframos esa consecuencia de no haber visto la necesidad de cómo hablarles a ellos.
1: Pues ahí está el llamado y la reflexión. Carlos Martínez, periodista especializado en derechos humanos, ¿en dónde te seguimos?
0: En X estoy en @CharlieLima y en la mayoría de las redes sociales me pueden encontrar como Carlos Arturo Martínez Negrete. Y bueno, hay un Facebook especializado por el negocio de los derechos para esta sección contigo.
1: Muchas gracias, Carlos.
0: A ti, Adrián.
1: Nos escuchamos y nos vemos la próxima semana, las 5:51.
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1: El presidente de Estados Unidos, Donald Trump, aseguró que el grupo chií Hezbollah se ha comprometido a detener los ataques contra territorio israelí y que a cambio Israel va a frenar la ofensiva militar en el Líbano. En la red Truth Social, el mandatario estadounidense detalló que tuvo una conversación telefónica muy productiva con el primer ministro israelí, Benjamin Netanyahu, quien se comprometió a no enviar tropas a Beirut y a retirar las que estaban en camino. Asimismo, a través de representantes de alto nivel, dijo que tuvo una conversación muy positiva con Hezbollah y acordaron cesar todos los disparos. Israel no los atacará y ellos no van a atacar a Israel, es lo que señaló. Trump hizo este anuncio después de que Israel intensificó su ofensiva en territorio libanés a pesar de la vigencia de un alto al fuego que justifica por el lanzamiento de misiles de Hezbollah contra territorio israelí. Se dio a conocer que esta llamada allá a medios estadounidenses estuvo muy tensa y prácticamente insultó al primer ministro de Israel, Donald Trump. Le dijo que estaba loco y que si no fuera por él, estaría en la cárcel. El primer ministro israelí, Benjamin Netanyahu, reveló en sus redes sociales que se había comunicado con Donald Trump y escribió: hablé esta noche con el presidente Trump y le dije que si Hezbollah no cesa de atacar nuestras ciudades y a nuestros ciudadanos, Israel atacará objetivos terroristas en Beirut. Nuestra posición se mantiene firme. Bueno, pues esto mientras que Irán dice: si no cesa Israel allá los ataques en el Líbano, pues también no habrá negociación, diálogo con Estados Unidos. Y protestas en África Oriental. Habitantes en Kenia se manifestaron en las calles para rechazar la instalación de un centro para pacientes con ébola financiado y operado por los Estados Unidos. Los inconformes consideran que la construcción de este complejo en zonas habitacionales representa un grave riesgo biológico y de contagio para la población local. México peleará por una mejor posición dentro del acuerdo comercial de América del Norte, en donde no exista el pago de aranceles y exportar sea más barato. Esto fue lo que dijo el secretario de Economía, Marcelo Ebrard.
3: pues estamos en una conversación formal. Ojalá el día de mañana logremos que Canadá también participe. México en ese sentido tiene una posición pues muy sólida porque hay esas conversaciones. México lo que quiere lograr es que en este nuevo sistema buscar la mejor posición de México respecto a todos los demás. Es decir, que exportar desde México sea más barato que hacerlo desde Vietnam, Indonesia, China, Corea del Sur, Japón, etcétera, etcétera. Todo el rosario de países con los que Estados Unidos tiene relación.
1: Ayer en la Corte de Nueva York hubo comparecencia del general en retiro Gerardo Mérida Sánchez, exsecretario de Seguridad Pública de Sinaloa, acusado de presuntos nexos con el narcotráfico. La jueza del caso dijo que la evidencia es abundante, otorgó un plazo de 60 días para que la fiscalía procese y entregue todo el material de la defensa. Dice la presidenta Claudia Sheinbaum estar muy tranquila ante la presión que ejerce Estados Unidos por las cuestiones de narcotráfico. La mandataria federal insistió en que algunos actores de Estados Unidos buscan influir en las elecciones de Estados Unidos y en las de México del próximo año.
4: Hay que tener claro cuál es esta intención, informar, que la gente esté bien informada y entender cómo es que sectores del gobierno de los Estados Unidos pues están queriendo o utilizar a México para sus elecciones en noviembre del 26 o de plano interferir en nuestras elecciones.
1: En redes sociales, el embajador de Estados Unidos, Ronald Johnson, dijo: la lucha contra los cárteles debe unirnos, no dividirnos. Las personas en ambos lados de nuestra frontera desean vivir con seguridad y en paz. Merecen vivir libres de la intimidación, la corrupción y el miedo que generan los cárteles. Cada momento que dedicamos a convertir este desafío compartido de seguridad en una discusión política es una oportunidad perdida para fortalecer nuestra cooperación y proteger a las personas a las que servimos. La senadora por el PRI, Carolina Villano, exigió al morenista Enrique Insunza que renuncie a su dieta como legislador tras más de un mes en el que no ha sido visto en la sede de la Cámara Alta.
5: Él sigue cobrando, pues que renuncie a su sueldo entonces, porque no está trabajando. Él es parte de la comisión política, de la comisión permanente, y no está aquí. Entonces, realmente nunca explicó por qué faltó, nunca explicó por qué se reintegró, pero además se reintegra y no viene. Es verdaderamente increíble que Morena hoy haga todo lo que quiere solo porque puede, no porque debe.
1: La jefa de gobierno, Clara Brugada, informó que la SEP autorizó que no haya clases desde el nivel básico a medio superior el próximo 11 de junio y aclaró que no es para que la gente se encierre en casa durante la inauguración del Mundial. Esto fue lo que
6: informarles dijo. Que el secretario de Educación Pública, Mario Delgado, me informó que el día de la inauguración del Mundial no habrá clases de educación pública básica, primaria, secundaria y media superior. Quiero dejar muy claro, no es para dejar la ciudad vacía para los turistas, como se ha intentado de manipular. Queremos que la ciudadanía viva la pasión del fútbol en todos los lugares de la ciudad.
1: Blanca Adriana Vázquez, la mujer de 37 años que falleció tras someterse a una cirugía estética en Puebla, sufrió un paro cardiorrespiratorio por un exceso de anestésicos, según nuevos avances en la investigación dados a conocer por la Fiscalía de Tlaxcala. Antonio Martínez Velázquez, coordinador de comunicación del Estado, reiteró que la investigación estará en manos de las autoridades de Puebla, entidad en la que se ubica la clínica en la que Blanca Adriana Vázquez operó el pasado 18 de mayo. Cabe recordar que su cuerpo fue encontrado 3 días después en una zanja cerca de un río en Tlaxcala. Nos despedimos, no hay tiempo para más, se quedan en muy buenas manos. Llega Luis Cárdenas, mañana tenemos una cita nuevamente aquí en la radio y en la televisión. Que tengan un feliz martes. Felices todos.
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6:05. Muy, pero muy buenos días a toditita la República Mexicana. ¿Cómo está? Oiga, me da mucho, mucho gusto poderlo saludar en esta mañana. Ya es 2 de junio, ya es junio del año 2026 y hoy tenemos un gran, gran programa por delante. Le agradezco mucho el día de ayer a todo este equipo de la primera emisión de MBC Noticias, a Diana Alcaraz también que estuvo aquí al frente de este espacio. Me traicionó un tanto la garganta, oiga, yo creo que fue una cosa ahí rara, un mal de ojo regio. No, no es cierto, un abrazo allá a los regios. No, pero ya sabe, entre el tráfago, el ajetreo y esas cosas, pues ayer de plano pedimos esquina un momento. Y bueno, ahí va pianito. Esperemos que todo salga bien. Pero de verdad, muchísimas gracias a todo este gran equipo en MBS Noticias. Oiga, estamos escuchando The Police de Roxanne. Es porque hoy es el Día Internacional de la Trabajadora Sexual. Mire, hoy es Día de las Trabajadoras Sexuales. Entiendo que solo de las y no de los, porque también hay trabajadores hombres sexuales. Creo que solamente es Día de las Trabajadoras Mujeres Sexuales. Hoy es Santo de Germán, Justo, Juan Bautista, Blandina, Erasmo, Eugenio y Nicolás. 2 de junio, usted y yo ya llevamos un buen rato en este año, pero todavía nos falta para llegar a la mitad. Terminando el mes, estamos llegando hacia la mitad. Hoy es el 153 días y nos quedan 212. Hoy es el 153º día, 21 de junio, año 2026. Todavía nos resta un poquito más de la mitad para concluir este año. ¿Cómo le ha ido? Y pues ya estamos a nada. A 9 días de que empiece el Mundial de Fútbol, ya veo que están pintando de amarillo, que siempre no, que el morado siempre no. ¡Qué coraje! De verdad, qué coraje. Y qué buen negocio ahí para la empresa todóloga que contrata el gobierno de la Ciudad de México. ¡Qué buen negocio! Está repintando de amarillo y luego de morado y luego de lo que se le ocurra a la santa jefa de gobierno, Clara Brugada. Entonces, bueno, pues qué coraje. Sí, los chilangos andan muy enojados y lo peor es que andan muy enojados y el año que entra hay elecciones, entonces pues se va a poner interesante la cosa. 6:08, bienvenidas y bienvenidos. Soy Luis Cárdenas, estamos en MBS Noticias. The Police, comenzamos.

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1: ¿Qué tal amigos de MBC Noticias? Les informo el pronóstico del tiempo desde el Servicio Meteorológico Nacional. Actualmente prevalecerá el temporal de lluvias en el oriente y sureste de México, incluida la península de Yucatán. Debido a una vaguada en niveles medios y altos de la atmósfera, en interacción con inestabilidad atmosférica, un canal de baja presión en superficie que se extiende sobre la península de Yucatán y el ingreso de la onda tropical número 4 al sur de dicha península, por lo que se prevén lluvias muy fuertes con puntuales intensas acompañadas con descargas eléctricas, fuertes rachas de viento y posible caída de granizo en las entidades mencionadas, además del sur del país. Por otro lado, canal de baja presión extendido sobre el interior del territorio nacional, aunado al ingreso de humedad del Océano Pacífico y Golfo de México e inestabilidad atmosférica, originarán chubascos y lluvias fuertes acompañadas con descargas eléctricas y posible caída de granizo en estados del norte, occidente y centro del país. Finalmente, una circulación anticiclónica en niveles medios de la atmósfera mantendrá las temperaturas vespertinas calurosas a muy calurosas en gran parte de la República Mexicana, prevaleciendo la onda de calor en Baja California Sur, Coahuila, Zacatecas, Durango, Sinaloa, Nayarit, Jalisco, Colima, Michoacán, Guerrero, Morelos y Chiapas. Para el Valle de México se espera cielo despejado a parcialmente nublado, ambiente fresco a templado durante la mañana. Hacia la tarde se pronostica ambiente cálido y cielo medio nublado con probabilidad de intervalos de chubascos, descargas eléctricas y posible caída de granizo en la Ciudad de México y en el Estado de México. La temperatura mínima en la Ciudad de México será de 13 a 15 grados Celsius y la máxima de 26 a 28 grados Celsius, mientras que para Toluca, Estado de México, se prevé una temperatura mínima de 9 a 11 grados Celsius y una máxima de 23 a 25 grados Celsius. El viento se pronostica de dirección variable de 10 a 20 kilómetros por hora, con rachas de hasta 40 kilómetros por hora. Informó el pronóstico del tiempo Boris Hernández, desde el Servicio Meteorológico Nacional de la CONAGUA.
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2: A las 7:30 de la mañana, la presidenta Claudia Sheinbaum encabezará su conferencia de prensa matutina en Palacio Nacional. Más tarde, al mediodía, sostendrá un encuentro con el vicepresidente primero de España, Carlos Cuerpo Caballero. A las 10 de la mañana se reanudará la audiencia por omisiones por el caso Maru Campos, promovido por el senador Javier Corral. A las 10:45 de la mañana, la Cruz Roja Mexicana presentará la preparación y respuesta ante el inicio de la temporada de huracanes y ciclones 2026. Al mediodía, el Tribunal Superior de Justicia de la Ciudad de México llevará a cabo la sesión del pleno público para la elección de las personas magistradas en activo que se integrarán a la sala constitucional del Poder Judicial. A las 17 horas iniciará una marcha del Ángel de la Independencia a la Plaza Palestina Libre con motivo del Día Internacional del Trabajo Sexual. En Nueva York, la Asamblea General de la ONU elegirá al presidente de su 81 sesión que sucederá en el cargo a Annalena Baerbock a partir de septiembre. El presidente de Francia, Emmanuel Macron, y el de Ruanda, Paul Kagame, participarán en un homenaje a las víctimas del genocidio de los Tutsis de Ruanda. La líder opositora venezolana y Nobel de la Paz de 2025, María Corina Machado, prevé intervenir en el Foro de la Libertad de Oslo, y la Organización Meteorológica Mundial presentará una actualización de la información científica sobre la inminente llegada del fenómeno del Niño.
3: Son las 6:12. Bienvenidas y bienvenidos a MBS Noticias. Tenemos un gran programa por delante. El día de hoy vamos a platicar de varios temas que están en la palestra nacional. Mire, vamos a estar hablando obviamente de todo lo que está sucediendo en el marco de esta relación tan complicada entre México y Estados Unidos. Ayer el embajador Ronald Johnson lanza un tuit que parece una respuesta primera, porque estoy seguro que vendrán otras respuestas, a lo dicho por la presidenta de la República el pasado domingo. Fuerte lo que dice Johnson, aunque con mucha elegancia, debo decirlo. Johnson señala: cada discusión política es una oportunidad perdida contra los cárteles. Y es que el domingo la arenga de la presidenta ya fue clarita, ¿eh? Esto es injerencia, esto es intervencionismo. No lo fue cuando García Luna. No lo fue cuando le regalamos a Estados Unidos prácticamente 100 extraditables que no extraditamos, sino que expulsamos del país. ¿Por qué? Porque aquí se fugaban, porque aquí eran un riesgo para la violencia, para la seguridad nacional. Los generadores de violencia, les dice Harfush, y los expulsamos. Y nadie los extraña, ¿eh? Pero ¿qué pasó? Pues pasó que empezaron a acusar en Estados Unidos a narcopolíticos ligados al morenismo, particularmente al compadre de López Obrador, como fue el narcogobernador Rocha Moya, y esto pues ha implosionado en la cuarta transformación. Entonces, bueno, ya va quedando claro el discurso de la presidenta, va quedando clara la estrategia del gobierno. Llamó la presidenta en algún momento en torno a los medios de comunicación. La soberanía también está en la información. No dejó de preocupar esta frase. Y la respuesta de Johnson, la primera de los Estados Unidos, porque estoy seguro que vendrán muchas más, pues es una, debo decir, insisto, con gran elegancia. Cualquier discusión política es una oportunidad perdida hacia los cárteles. Bueno, pues a partir de ahí platicaremos hoy mucho. Hablaremos en la mesa de debate. Ya estará aquí Arturo Ávila, estará aquí Luisa Gutiérrez, estará aquí Laura Ballesteros. Se va a poner bueno ahí el agarrón. Seguramente hay posturas muy importantes y muy contrastantes entre cada uno de ellos. La más importante para mí es la suya. 5640-05-1025. Voy de nuevo. 5640-05-1025. Una vez más. 5640-05-1025. Mi WhatsApp está abierto. Absolutamente para todo el auditorio. 6:15. Vámonos con todo.
0: Estados. Tlaxcala.
4: La Fiscalía Estatal informó que Blanca Adriana Velázquez, de 37 años, murió por un paro cardiorrespiratorio provocado por una sobredosis de anestésicos y sedantes durante un procedimiento estético realizado en la clínica Detox en Puebla el pasado 18 de mayo. Posteriormente, su cuerpo fue localizado en un canal de aguas negras en el municipio de Santiago. La responsable de realizar el procedimiento estético, identificada como Diana Alejandra Palafox, continúa prófuga.
0: Sinaloa.
4: Luego de más de 24 horas de búsqueda, este lunes fue localizado sin vida Julián Alejandro N., triatleta de 31 años originario de Culiacán, desaparecido durante una competencia realizada en Mazatlán. El cuerpo fue hallado en una playa frente a la colonia ferrocarrilera tras ser arrastrado por la marejada. La Fiscalía Estatal inició las diligencias correspondientes.
0: Estado de México.
4: Autoridades estatales aseguraron un centro de rehabilitación en la colonia de San Agustín en Chimalhuacán tras el presunto asesinato de uno de los internos. De acuerdo con las indagatorias, el pasado 27 de mayo, policías municipales atendieron un reporte de una persona sin vida en el inmueble. En un primer momento, el encargado del sitio, identificado como Luis Enrique N., informó a los oficiales que la víctima había fallecido tras sufrir una caída accidental mientras se bañaba. Sin embargo, se determinó que sufrió al menos dos golpizas. Por los hechos, dos personas fueron detenidas. En tanto, se logró rescatar a 23 personas que se encontraban internas.
0: Tabasco.
4: En un hecho sin precedente, un juez familiar ordenó a un hombre otorgar pensión alimenticia para Lucas, un perro husky, tras el divorcio de sus propietarios. Dicha decisión se basa en el reconocimiento de las mascotas como seres sintientes e integrantes de una familia multiespecie, por lo que el propietario deberá aportar recursos económicos de manera periódica para cubrir gastos de alimentación, atención médica y bienestar animal.
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5: Estamos hablando del 82. Vale la pena leerlo, repito, por cómo era desde entonces, para que vean similitudes. El problema del narcotráfico va a continuar generando presiones crecientes en las relaciones entre México y Estados Unidos. Para que entendamos que todo esto es histórico, que no es un asunto de un día, que siempre han querido utilizar este tema. Les confieso que yo no creo que sea el presidente Trump quien ha encabezado esta ofensiva en distintos temas. No lo creo. Son sectores, pues, de la ultraderecha de Estados Unidos que quieren que no haya buena relación.
6: Vengo a defender la soberanía de los mexicanos. La soberanía de los mexicanos frente a sus verdaderos enemigos. Uno, el crimen organizado. Dos, el populismo autoritario. Tres, la mentalidad de dependencia.
7: Así como dicen en la jerga popular, quien da la espalda da las nalgas. Y ustedes ya les dieron las nalgas a los países extranjeros. Son traidores a la patria, hijos de nadie, porque no tienen identidad, traicioneros.
8: Yo fui a escuelas públicas y tuve amigos en las escuelas públicas que me enseñaron un lenguaje popular. ¿Y sabe qué? Me encanta usar ese lenguaje popular. Y usted ya no debería venir a esta tribuna porque cada que viene dice exactamente lo mismo.
9: Este gobierno en turno que nos recibe con esta policía y con esta muralla que no nos deja llegar al Zócalo, le queremos decir que la presidenta de la República reconsidere su papel. No nos puede recibir así.
10: Eso no fue. una agresión que fue directa. El policía apuntó directamente hacia mi persona.
11: Él les salió el petardo.
10: Me aventó el petardo directamente hacia mi persona.
12: Reiteró su compromiso de desaparecer la UCK, porque es una demanda del magisterio. Los invito, las invito a que nos sentemos de inmediato a hacer esta iniciativa de manera conjunta.
13: Como presidenta de la Cámara de Diputados no recibí invitación, lo que deja claro que se trató de un evento político partidista. Resulta preocupante la presencia de integrantes de la Suprema Corte.
14: Hay otras instituciones de la ciudad que irán informando públicamente la suspensión de sus labores. También se hizo la convocatoria para que de manera voluntaria las cámaras empresariales, los empresarios puedan utilizar otro tipo de formas de cómo puedan trabajar ese día sin que se tengan que trasladar.
15: Me caí.
16: ¿Se tropezó? ¿Le empujaron o qué pasó?
15: No sé.
17: Nos afecta bastante, sobre todo en el tiempo. El RTP no se está dando abasto, hay mucha gente.
18: Tenemos que atacar ese crimen organizado y tenemos que ampliar drásticamente las penas que están asociados a la delincuencia criminal que ha ido avanzando, más que nuestra legislación.
19: Hemos procedido a hacer las verificaciones necesarias. No hemos encontrado en este momento del desarrollo de esta labor evidencia sobre hechos que sean, pues, digamos, de una dimensión.
3: Seis de la mañana con 20 minutos. Bienvenidas y bienvenidos. Me escucha a través de un podcast. Rompemos la barrera del tiempo y el espacio. Cualquier momento, cualquier lugar, en cualquier lado. Estamos en mbsnoticias.com. Gracias, gracias por dejarnos estar. Y estamos también en la radio. Estamos en Exa, la mejor, en Globo. Estamos en todos lados, hasta en la sopa. Gracias, gracias por dejarnos acompañarle. Oiga, hoy tenemos un gran programa por delante. Y bueno, pues vamos a comenzar primero con la información de los narcopolíticos. Gerardo Mérida, él fue secretario de Seguridad en Sinaloa, compareció el día de ayer en Nueva York, atado de pies y manos, o mejor dicho, encadenado de pies y manos. Compareció frente a la juez y dijo la juez del caso, ella es Catherine Polk, que hay no una, no dos, sino abundante, muchísima evidencia en contra del señor Mérida. Es distinto el sistema judicial mexicano al sistema judicial estadounidense. Y francamente, de momento, dados los resultados, dados los siglos que se llevan impartiendo, pues es mejor el estadounidense. Aunque me diga usted traidor a la patria. O sea, hoy por hoy, en cuanto a resultados, en cuanto a sentenciados, en cuanto a Estado de Derecho, pues pareciera que el common law estadounidense pesa más sobre este sistema complejo, muy politizado que tenemos en nuestro país, que quizá en la teoría pueda ser mejor, tal vez, pero en la teoría hasta el comunismo funciona. En fin, ayer estuvo el señor Gerardo Mérida compareciendo en Nueva York. Edgardo Moreno, buen día.
20: Buenos días. Efectivamente, con cadenas y con abundante evidencia en su contra fue presentado en la Corte Federal de Nueva York el general en retiro Gerardo Mérida Sánchez, exsecretario de Seguridad Pública de Sinaloa, acusado de ser parte de la investigación denominada la trama Rocha Moya. La jueza federal Catherine Polk aseguró este lunes que la evidencia reunida por la Fiscalía de Estados Unidos contra el general en retiro es abundante. Aseguró que el volumen de pruebas es tan amplio que otorgó un plazo de 60 días para que la Fiscalía procese y entregue todo el material a la defensa. Por cierto, la Corte confirmó que Mérida no contrató defensa privada y fue asignada a una exfiscal adjunta para que sea su abogado de oficio. Los detalles más adelante.
3: Por cierto, enterada de que el senador morenista Enrique Insunza no figuraba en el tablero electrónico, el narcosenador también Insunza, la senadora priista Carolina Villano, exigió al parlamento sinaloense que deje de cobrar su dieta. Porque eso sí, está cobrando. Aunque la verdad dudo que eso le interese. O sea, ¿cuánto cobra en el Senado? No pasa de 70, 80 mil pesos al mes. Para usted y para mí es mucho dinero. Para este senador, bueno, ni los chocolates, ni los chicles. Este senador está acusado de narco, narcotote. seguramente tiene por ahí sus millones guardaditos, varios millones, que le permiten estar tranquilamente leyendo bajo una ceiba, aprendiendo, dice él, de moderación. Ojalá hubiera aprendido eso cuando mandaba sus fotografías a sus compañeras. Pero bueno, esto dijo Carolina Villano.
11: Es que nos explique, él pidió licencia. Todas las licencias se tiene que decir por motivos personales, por salud, por alguna razón específica. Él no ha dado ninguna razón. Y lo que tampoco entiendo es por qué de inmediato se reintegra. O sea, nunca nos explicó por qué no viene, por qué no se quita el fuero. ¿Desconfía de Morena? ¿Desconfía de que a él lo pueden sacrificar? ¿De qué está pasando? ¿No tiene confianza en sus compañeros de gobierno y de partido? Es vergonzoso. Él debería estar aquí. Pareciera que él sigue cobrando, pues que renuncie a su sueldo entonces, porque no está trabajando.
3: La presidenta Sheinbaum afirmó que la gobernadora Maru Campos no enfrenta ninguna imputación relacionada con la investigación que realiza la Fiscalía General de la República sobre la presencia de agentes estadounidenses no acreditados en territorio nacional. Así lo dijo.
15: El gobierno de la República no está haciendo ninguna investigación. La Fiscalía es autónoma y está haciendo una investigación. Y es muy importante además que se sepa, porque fue público, no es que yo esté dando una información nueva, sino que lo hizo público la Fiscalía, que en el caso de la gobernadora de Chihuahua fue llamada para dar su versión, no está imputada de nada, lo dijo la propia fiscalía, la llamaron a dar información de lo que ocurrió en Chihuahua, la fiscalía tiene que definir, y es la fiscalía quien tiene que dar la información, pues yo dije, este no es un asunto político, es un asunto de una investigación que está llevando la Fiscalía General de la República.
3: Jacir Magallanes, ayer se sube todavía un poquito más el tono contra Estados Unidos debido al símbolo del día. Ayer fue Día de la Marina y la presidenta de la República dijo: estos son tiempos de definiciones y de defender la soberanía. Adelante, Katsiri.
21: ¿Qué tal, Luis? Buen día. La presidenta Claudia Sheinbaum advirtió que México vive tiempos de definiciones para defender la soberanía nacional, todo esto frente a intereses externos. Y destacó también que el país cuenta con instituciones patrióticas para enfrentar las campañas promovidas desde el exterior. Al encabezar el Día de la Marina, la mandataria reconoció a la Secretaría de Marina y también a la Defensa Nacional como pilares de la soberanía. Los detalles más adelante.
3: Por otro lado, el día de ayer también, en un mensaje bastante simbólico, habló el embajador de los Estados Unidos, él es Ronald Johnson. ¿Qué es lo que dijo Alberto Zamora? Buen día.
22: Luis, muy buenos días. El embajador de Estados Unidos en México, Ronald Johnson, afirmó que la lucha contra los cárteles debe unirnos y no dividirnos. En redes sociales, el diplomático estadounidense insistió en que las personas que habitan ambos lados de la frontera desean vivir con seguridad y en paz, y que ambos pueblos merecen vivir libres de intimidación, corrupción y del miedo que generan los cárteles. Los detalles más adelante.
3: Es Alberto Zamora con la información. Fíjese nada más, la lucha contra los cárteles debe unirnos y no dividirnos, dice Ronald Johnson. Las personas en ambos lados de nuestra frontera desean vivir con seguridad y en paz. Merecen vivir libres de intimidación, la corrupción y el miedo que generan los cárteles. Ahorita platicamos del mensaje de Johnson, no es menor y es una primera respuesta al discurso, a la arenga, al llamado a la plaza que hizo la presidenta de la República, en donde señala políticamente que la derecha extrema norteamericana y la derecha extrema mexicana están en una campaña contra la Cuarta Transformación para que se conviertan en el gran elector rumbo al 2027 y el 2030. El tema es que va más allá de una campaña, a menos que la presidenta esté viendo en la acusación del Department of Justice, del Departamento de Justicia estadounidense, una campaña política. Y si es así, ouch, creo que la cosa va más grave. A menos que la presidenta esté considerando que las tres estrategias que han lanzado en Estados Unidos de seguridad, como la estrategia antinarco, estrategia antiterrorista, estrategia de seguridad, las tres documentos que uno puede leer de manera pública en la Casa Blanca, son estrategias inventadas, ¿no? O sea, son estrategias de la ultraderecha. Entonces, bueno, pues la ultraderecha estaría incrustada, de acuerdo a esta narrativa, tanto en el Departamento de Justicia como en la misma Casa Blanca, aunque al mismo tiempo dice la presidenta que Trump no es parte de esta campaña. Entonces, bueno, vamos a ir viendo, porque estoy seguro que vendrán muchas respuestas y no necesariamente de corte diplomático como la que hizo Ronald Johnson el día de ayer. Ayer la presidenta justamente exculpó a Trump sobre este discurso, ¿no? De que hablaba que la derecha está metidísima, pero que Trump seguramente no. Escuche.
1: Mucho diálogo con el gobierno de Estados Unidos. De hecho, les confieso que yo no creo que sea el presidente Trump quien ha encabezado esta ofensiva en distintos temas. No lo creo. Nosotros lo que queremos es una buena relación con el gobierno de Estados Unidos, con sectores, pues, de la ultraderecha de Estados Unidos, que quieren que no haya buena relación. Estamos hablando del 82. Vale la pena leerlo, repito, por cómo era desde entonces, para que vean similitudes. El problema del narcotráfico va a continuar generando presiones crecientes en las relaciones entre México y Estados Unidos, porque el narcotráfico es un problema muy serio para los norteamericanos. Para que entendamos que todo esto es histórico, que no es un asunto de un día, que siempre han querido utilizar este tema. Y para eso están las instituciones de justicia en México. Aquí no se cubre a nadie.
3: Bueno, en otros temas, declaran constitucionales la reforma de nulidad por intervención extranjera, que es un escudo para la 4T para anular elecciones que no le convengan. ¿Y por qué digo para la 4T? Porque es la 4T la que tiene el tribunal, la que tiene el INE, la que tiene los jueces, la que tiene todo. Y bueno, también este asunto de los magistrados únicos, ¿no? Del magistrado a modo, de que pueden reelegirse los magistrados electorales y algunas cosas ahí que no quedaron muy bien. La de nulidad aplicaría hasta 2030 y eso hasta que tengan la ley secundaria. Pero es peligroso, ¿cómo no? Óscar Palacios, buen día.
2: Gracias, Luis. Buenos días. Legisladores de Morena y oposición se enfrascaron en un ríspido debate, con lenguaje florido incluido, en el que se acusaron de narcos, entreguistas y traidores a la patria. El preludio lo marcó la declaratoria de constitucionalidad de la reforma al Poder Judicial y la reforma sobre nulidad de elecciones por intervención extranjera, donde senadores del PAN y PRI dieron la espalda a la tribuna a manera de protesta. Y es que esta acción provocó el reclamo de la diputada por Morena, Andrea Navarro, quien al abrir el debate con motivo de la agenda política, acusó a los legisladores de oposición de entreguistas y traidores a la patria. Luis, los detalles más adelante.
3: Gracias, Óscar, por la información. Oiga, y le cuento, el INE formalizó el lunes la Comisión Temporal de Presupuesto. El INE habría formalizado esta comisión en un clima de tensión por denuncias de recortes financieros y despidos laborales injustificados. La consejera Rita Bel López Vences señaló que, según reportes, aproximadamente 100 empleados han salido del INE, incluyendo casos donde, pues, los corrieron. No es que se hayan salido por su cuenta.
4: Aprovecho igual para expresar, pues, mi solidaridad, en principio, con las personas que en los últimos días han perdido su empleo en este instituto. Es preocupante que decisiones de este impacto, pues, no se sustenten en una base objetiva, ni en una metodología clara, o en un sistema sólido de evaluación que justifique justamente la separación del número considerable de personas que están, pues, renunciando o se les está pidiendo la renuncia.
3: 6:32, la CENTE ayer chocó con un cerco policial en una nueva jornada de protestas en la Ciudad de México. Alberto Zamora, muy buenos días.
22: Luis, muy buenos días. Al fracasar en el intento de instalar un plantón en el Zócalo, la CENTE determinó colocar su campamento en calles aledañas, a unos metros del acceso a la Plaza de la Constitución, como por ejemplo la Avenida 20 de Noviembre. Este primero de junio arrancó el paro indefinido de labores de la CENTE, cuyos integrantes realizaron una marcha que partió del Ángel de la Independencia rumbo al primer cuadro de la ciudad. Esta protesta estuvo encabezada por una veintena de integrantes de la sección 14, quienes portaban tubos y mazos, los cuales utilizaron en varias ocasiones. Los detalles más adelante.
3: 6:32 en el México roto de todos los días. Han vinculado a proceso a 8 integrantes de la red El Caballito por evasión fiscal y facturación falsa. Podrían estar vinculados a los petrofactureros, es decir, a los que facturaban por huachicol fiscal. Esta es otra investigación que, por cierto, también está abierta en los Estados Unidos de Norteamérica y que podría dar con políticos encumbrados importantes el día de hoy, no necesariamente de Morena. Ya platicaremos sobre este tema. Ayer, la violencia otra vez llegó a Morelos. un empresario dedicado a la venta de materiales para la construcción, habría sido asesinado en Yautepec. El líder de comerciantes de Temixco, José Pepe Trujillo, fue atacado a balazos en Cuernavaca. Oiga, ¿y qué cree? Que ya no le gustó el morado a la señora jefa de gobierno, Clara Brugada. Entonces ya está despintando. Ya después de que todo mundo se enojó, la jolotiza, después de que algunos expertos en vialidad dijeron, oye, ¿alguien se puede matar con esto? O sea, y no es nada más tu bache que ya no se ve, ¿no? Porque pintaste el bache. O sea, por ejemplo, la señalética, que son las barreras de contención del periférico, pues sí podía, o sea, no podía estar de morado. Tiene que estar de amarillo. Bueno, pues ya están repintando. Qué bien le va a esa empresa todóloga a la cual contrata Clara Brugada frecuentemente, ¿no? Qué bien le va. Qué bonito. Y el año que entra hay elecciones. Y mire que los chilangos andan bien enojados con la jolotización y ahora con la desajolotización. Pues ¿cuánto nos habrá salido esto? Harta pintura, eso sí han de estar bien contentos los vendedores de pintura. Hijo, 6:34, vámonos a una pausa, regresamos con más, esto es MBS Noticias.
0: Titulares del mundo. New York Times, Estados Unidos.
5: Se dice que el presidente está abandonando los planes para el fondo.
0: Washington Post, Estados Unidos.
5: El fondo de pagos de Trump parece estar al borde del abismo.
0: El País, España.
5: Sánchez cuestiona ante su cúpula el trato de la justicia al PSOE.
0: Le Monde, Francia.
5: Israel intensifica la guerra en el sur del Líbano.
0: The Guardian, Reino Unido.
5: Los archivos de Mandelson revelan sesiones informativas de seguridad previas a la verificación de antecedentes.
0: Der Spiegel, Alemania.
5: ¿Cómo podemos proteger la democracia de sus enemigos antes de que sea demasiado tarde?
0: Corriere della Sera, Italia.
5: Trump pide a Netanyahu un alto al fuego en el Líbano.
0: Funcho do São Paulo, Brasil.
5: Las pérdidas del servicio postal brasileño casi se duplicaron, alcanzando los 3.200 millones de reales en el primer trimestre.
0: El Clarín, Argentina.
5: Horror por el crimen de Agostina. Hubo abuso y ahorcamiento.
0: Al Jazeera, Medio Oriente.
5: Ataques israelíes mortales contra el Líbano después de que Trump dijera que los disparos cesarían.

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0: 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Primeras planas. 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
1: Morelos ligan con grupos criminales a otras 15 alcaldías. Las investigaciones estatales y federales que llevaron

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1: Estados Unidos. Cooperación con México da resultados. Aún queda trabajo por delante. El gobierno estadounidense destacó niveles mínimos en la migración ilegal, una caída de 35% en muertes por sobredosis de fentanilo y colaboración contra cárteles.
2: Animal político.
1: Lucha contra cárteles debe unirnos, no dividirnos. Embajador de Estados Unidos.
2: La jornada.
1: Sheinbaum deslinda a Trump de ofensiva injerencista. Apunta a grupos de ultraderecha. Esos sectores no quieren que haya buena relación con Estados Unidos por razones ideológicas, dice.
2: El financiero.
1: Ajusta México estrategia tras el fin del libre comercio. El acceso a Estados Unidos depende ahora de dónde se fabrican los bienes, del empleo y la seguridad económica.
2: El economista.
1: Gasto en pensiones contributivas llegó a 599,750 millones de pesos de enero a abril. Los recursos para la cobertura de los diferentes sistemas pensionarios absorbieron 18% del gasto del gobierno federal.
2: Reporte Índigo.
1: Fallad. Días de violencia política. La Procuraduría General de Justicia del Estado de Hidalgo señala que durante el mandato de Omar Fayad Meneses como gobernador de esa entidad fueron asesinados 9 servidores públicos en el territorio hidalguense, entre los cuales figuran 2 presidentes municipales.
2: El Sol de México.
1: Asegura Estados Unidos que hay abundante evidencia. Audiencia de exsecretario de Seguridad Pública de Sinaloa. Jueza dice que los acusados vienen en olas en el caso de políticos ligados al narco.
2: La prensa.
1: Hay heridos. En su intento por ingresar al Zócalo, maestros de la CENTE vandalizan la Torre del Bienestar de Reforma, golpean con tubos y mazos las vallas y provocan el cierre de negocios.
2: La crónica.
1: 500 marcas de la FIFA y el Mundial, la piratería de moda. Relojes, jerseys, gorras, playeras, balones, ropa deportiva, interior y hasta prendas para perro ruedan igual que la fiebre mundialista en mercados de la Ciudad de México.

6 de la mañana con 42 minutos. Justamente hoy es martes y este martes toca parábola, toca cuento y está interesante, está bonito. Esta es una parábola sufí basada en Farid Uddin Attar. Y a ver, ahí le va, es algo muy bonito. Quiero que usted se imagine por un momento que las cosas tienen alma, tienen ánima, que todo está de alguna u otra manera vivo. Y entonces pensemos que el río de alguna u otra manera siente, piensa. Y ahí le va la parábola. Era un río joven. Era un río muy joven, muy fuerte. Iba descendiendo por las montañas, cruzaba los bosques, regaba los campos, daba de beber animales, hombres. Era un río que se sentía todo, ¿no? Muy contento el río. Y bueno, siempre podía cruzar los bordes, siempre podía llegar y no le impedían piedras. Siempre podía atravesar los obstáculos. Hasta que un día el río llegó a los bordes de un gran desierto. Y ahí intentó seguir adelante, pero cada que avanzaba, se evaporaba, no podía más. La arena se tragaba parte de su agua. El río, ese río joven, imponente, se detuvo desesperado, porque nunca se había enfrentado a algo así. Entonces de pronto llegó el viento y le habló muy suave y le dijo al río: para cruzar el desierto, tienes que dejar de ser río. El río dijo: ¿qué? ¿Cómo voy a dejar de ser río? ¿Qué te pasa? ¿Cómo que voy a dejar de ser río? Es mi esencia. Sin agua corriendo entre las dos orillas, yo dejo de existir, yo tengo que ser río. Y el viento le dijo al río: si insistes en seguir siendo río, el desierto te va a consumir. Nunca vas a llegar al otro lado. Pero si te dejas evaporar y te conviertes en vapor y te subes conmigo hasta el cielo, yo te voy a llevar por encima del desierto, vamos a llegar al valle que está al otro lado y entonces volverás a ser río. Ay, el río no quería, pero pues al final tuvo que ceder, ya no le quedaba de otra. Y sí, cansado de agonizar, se rindió al viento, subió al cielo como vapor, cruzó el desierto y al otro lado las montañas lo devolvieron a la forma de lluvia y descubrió.

descubrió que volvía a correr entre las orillas. Era él, era el río. Pero dice esta parábola sufí, al mismo tiempo ya era otro. Qué bonito, ¿no? Es una parábola sufí, le repito, basada en Farid ud-Din Attar. A veces es momento de transformarse. A lo mejor no tenemos que ser río, a lo mejor es momento de ser lluvia. A lo mejor hay que hacernos con el viento. Pásela bonito. Recuerde que todo en este mundo se transforma. Nada, nada, nada es permanente. Todo cambia, todo pasa y esto también pasará. Quiérase mucho, dese un gran abrazo. Las 6:45, esto es MBS Noticias. Soy Luis Cárdenas.

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1: El IMSS inauguró la rehabilitación y ampliación de la sala de hemodiálisis del Hospital General de Zona número 48, San Pedro Jalpa, en la Alcaldía Azcapotzalco, en la Ciudad de México, área que pasa de 10 a 20 sillones para fortalecer la atención especializada para personas con enfermedad renal. Con una inversión de 12 millones de pesos, se realizó la remodelación del espacio, que podrá brindar tratamiento a casi 600 pacientes por semana, mediante 5 turnos de operación continua las 24 horas del día. Pamela López Ruiz, directora general del programa La Escuela es Nuestra, informó que durante el ejercicio fiscal 2026 se proyecta una inversión de 26 mil millones de pesos para fortalecer la infraestructura y las condiciones de operación de 67.923 escuelas públicas de educación básica y 5.888 escuelas de educación media superior en todo el país en beneficio de 8.9 millones de estudiantes. Además, informó que con el apoyo de la Secretaría de Educación Pública se han entregado más de 71 mil tarjetas del Banco del Bienestar a planteles de ambos niveles educativos, representando un avance del 97% en la distribución de los medios de pago. La Secretaría de Infraestructura, Comunicaciones y Transportes se suma a la transformación digital que impulsa el Gobierno de México para que todos los trámites se realicen mediante una cuenta llave MX. La subdirectora de Trámites de Dirección General de Autotransporte Federal, Nancy Lozada Sánchez, informó que a partir de junio todas las gestiones de control vehicular y licencias de conducir que expide la dependencia se realizarán mediante dicha plataforma. Para ello se podrá acceder al micrositio de la DGAF o a través del portal www.gob.mx, en el cual se puede localizar por el nombre el trámite a realizar. Para MBS Noticias, Paola Hinojosa Mira.

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10: 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Trascendió en la prensa. Reforma Templo Mayor.
11: En la Dirección de Administración de la SEP no supieron administrarse y andan padeciendo la falta de computadoras. Según las quejas de trabajadores de la dependencia, se quedaron con menos de la mitad de las computadoras que se requieren y tienen que turnarse para utilizar las pocas que hay. Según les han dicho, el problema todavía tardará semanas o meses, sobre todo por la falta de presupuesto para las cosas importantes, como en el resto del gobierno. ¿Sabrá el secretario Mario Delgado lo que está ocurriendo? Es pregunta a la que le falta el mouse.
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12: Por fin en Palacio Nacional ya encontraron quién tome la estafeta de las conferencias dedicadas a exhibir lo que el gobierno considera campañas de desinformación. A partir de mañana, la consejera jurídica de la presidencia, Luisa María Alcalde, encabezará la nueva conferencia semanal denominada Derecho de Réplica, desde donde señalará a publicaciones y versiones difundidas en medios de comunicación y redes sociales que ellos consideren falsas. La decisión recuerda inevitablemente a los tiempos del expresidente Andrés Manuel López Obrador, cuando Elizabeth García Vilchis, la señorita que AMLO dijo que no sabía leer, pero no era mentirosa, se convirtió en un personaje habitual de las mañaneras con la sección ¿Quién es quién en las mentiras? La llegada de doña Luisa María ocurre en momentos en que Miguel Ángel Elorza Vázquez, coordinador de Infodemia y responsable de la sección Detector de Mentiras, lleva cerca de un mes sin aparecer para presentar su segmento.
10: Confidencial, el financiero.
11: Luego de que la jefa de gobierno Clara Brugada defendió a capa y espada pintar de morado puentes y vialidades de la Ciudad de México por reivindicar la lucha de las mujeres, ayer por la mañana se vio personal repintar la infraestructura de color amarillo, el cual, según especialistas, es el indicado para garantizar la seguridad vial. La decisión de repintar desató un intenso debate sobre el dispendio de recursos que causó el capricho de la mandataria capitalina.
10: Trascendió de Milenio.
12: que la dieta del senador Enrique Insunza, quien ya acumula 6 faltas a las sesiones de la Comisión Permanente, se ha convertido en otro pendiente a resolver en el Senado, y de plano la presidenta de la mesa directiva, Laura Itzel Castillo, prefirió lavarse las manos con el argumento de que es un tema meramente administrativo en esa área, encabezada por un cercano a Adán Augusto López, la que debe responder sobre el pago a un legislador que no trabaja porque anda a salto de mata por la solicitud de captura y extradición de Estados Unidos.
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11: Desde otro punto de los conflictos que rodean al sector educativo del país, nos reportan que el Instituto Politécnico Nacional inició un proceso interno de reacomodo, visto por algunos como una operación cicatriz destinada a calmar las aguas de la comunidad estudiantil en paro, y que ayer se concretó una serie de nombramientos que renovarán la estructura crítica del Poli. Entre estos, destacan el relevo de las direcciones de recursos financieros y programación y presupuesto, donde pesaba buena parte de la gestión de dinero y la transparencia en su gasto, que forman parte de las demandas más apremiantes del alumnado. Estas áreas estarán ahora a cargo de Claudia Juárez García e Irene Sánchez Vargas, nombres que nos dicen seguro quedarán bien colocados en la memoria de la matrícula, que también

0: espera ser incluida en la renovación de la Dirección General del IPN, todavía a cargo de Arturo Reyes Sandoval, quien, se nos recuerda, su periodo está por concluir. Pendientes.
1: Pepe Grillo, de Crónica.
2: El peor escenario ya está a la puerta. Las protestas del magisterio disidente se han radicalizado justo a unos días de la apertura del Mundial. Y lo peor del caso es que la base de profesores en plantón parece estar cohesionada. No se oye una voz disidente que meta mesura al interior de las secciones que han tomado la Ciudad de México. Paralelamente, las escuelas de la Ciudad de México comenzaron a sufrir el paro de clases escalonado, dicen los profes, lo que se traduce en que todas las escuelas capitalinas de preprimaria, primaria y secundaria sufrirán paro en diferentes días. La próxima semana se ve como la peor a vivir, con unos profes arremetiendo impunemente contra instalaciones y vehículos públicos, con exigencias que romperían el presupuesto, específicamente las que tienen que ver con el ISSSTE y con el balón a punto de rodar.
1: Rayuela, de la Jornada.
0: Todo puede tener arreglo, menos lo que de un lado se siente como una falta de respeto y del otro como ninguneo.
1: Frecuencia.

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1: Muy buenos días, esta es la información vial. Sur, tránsito fluido sobre calle Adolfo Prieto, desde Rodríguez Haro hasta calle Pilares. Centro, incrementa el aforo vehicular sobre avenida Arcos de Belén, desde avenida Lázaro Cárdenas hasta avenida Valderas. Demorarás en este tramo aproximadamente 8 minutos. Oriente, buen avance en ambos sentidos de avenida Virgen de Lourdes, entre avenida Chimalhuacán y Salvador Allende. 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
4: La injerencia extranjera. Nacional, un soldado en cada hijo te dio. Esperemos que no se llegue a utilizar esa parte tan radical que ya algunos en las redes andan pugnando. A ver, la presidenta de la República habló el domingo y habló muy fuerte. Habló sobre la injerencia extranjera. El hecho de que los Estados Unidos de Norteamérica, gran país, enorme en comparación a México, llegue a nuestro territorio y de una manera secreta, civilina, termine por modificar la elección y entonces el gobierno de la transformación que emana del pueblo bueno y sabio caiga frente a la injerencia extranjera. Esa es la narrativa, más o menos. Eso es lo que está poniendo en la mesa en estos momentos la Cuarta Transformación, ya en la voz directamente de la presidenta Sheinbaum. Habla la presidenta del gran elector, pero profundiza y dice la presidenta que ese gran elector viene del movimiento de ultraderecha y que hay una campaña en contra de la 4T. Y déjeme decirle algo, no miente Sheinbaum al respecto. Sí, hay una campaña de la ultraderecha contra la 4T. Como hay una campaña de la ultraizquierda en contra de Trump y en contra de todo lo que representa la ultraderecha. Y esto, perdón, pero no es descubrir el hilo negro, ha existido desde siempre. Desde siempre, desde siempre. La presidenta salió a Barcelona y fue a un evento, pues justamente de eso, de países afines a la izquierda. Ejemplo, en Colombia ha perdido el candidato de Petro en primera vuelta. Y perdió fuerte, por cierto. Al rato platicaremos del tema. En Colombia hay una narrativa que hoy los países afines a la izquierda, caso de México, están propagando. ¿Y cuál es la narrativa? La narrativa es que el candidato de la derecha que ganó, pues realmente no ganó porque no queda muy claro cómo se hizo este conteo rápido. Y lo mismo que dice Petro, lo mismo que dicen en los países y los políticos que son proizquierda. Se vale. Así funcionan las democracias. Cada quien con su narrativa, cada quien con sus argumentos. ¿Hay una campaña de la ultraderecha contra la 4T? Sí, sí hay. Como también ha habido campañas de la ultraizquierda en contra de otros. O no me diga que cuando Peña Nieto, no me diga que no hubo campañas de la izquierda, dicen, financiadas algunas por el gobierno bolivariano de Venezuela en contra de, en ese momento, el régimen establecido, que era el de Peña Nieto. O sea, eso siempre, siempre, siempre ha ocurrido. Y se vale que ocurra. Pero en donde yo creo que sí hay hoy una línea muy peligrosa es cuando ya trascendemos de narrativas políticas a acusaciones directas a instituciones de otros países. Y es que la presidenta habla también del Departamento de Justicia norteamericano, como si el Departamento de Justicia fuera un ente aparte. Acusar al Departamento de Justicia norteamericano, el mismo que enjuició a García Luna, el mismo que enjuició al Chapo, el mismo al que le dimos casi 100 narcotraficantes que teletransportamos, que expulsamos de la nada. Acusar al Departamento de Justicia de querer ser el gran elector, de tener injerencia, de quererle pegar a la 4T, porque ahora resulta que todo iba bien hasta que acusaron a uno de los suyos, es algo que solamente creo va a permear entre justamente los suyos, entre los radicales pro 4T, entre aguas, no simpatizantes, sino militantes. Porque si ganó con los 35 millones de votos, no ganó con esos 35 millones de votos gracias a los militantes de Morena. Lo hizo gracias a los simpatizantes. Lo hizo gracias a quien dijo, bueno, pues sí, prefiero a Sheinbaum. Bueno, sí, no lo veo tan mal. Bueno, sí, vámonos con ella. Y no todos ellos eran sectarios de la 4T. Ese discurso, el de, por cierto, en el Monumento a la Revolución, símbolo interesante, que lo que ayer se dio en el marco del Día de la Marina va a permear, va a tener una respuesta de los Estados Unidos, pero no sé si va a conseguir esa unidad a la cual está apelando la presidenta de la República. Porque hoy no hablamos de un asunto, por ejemplo, comercial, de una afrenta de aranceles, ¿no? Ante la cual todo el mundo se une. Hoy estamos hablando de algo peor. Estamos hablando de un señalamiento de un gobernador acusado de narcotráfico junto con otros cómplices. Estamos hablando de que ese gobernador llegó a ser gobernador gracias al apoyo de los Chapos. Y estamos hablando de que es el primero de los que todos sabemos serán varios. ¿Qué sucederá cuando venga el siguiente gobernador o gobernadora? ¿Qué pasará? ¿Seguiremos apelando a que todo es una campaña de la derecha que nace en el Departamento de Justicia norteamericano? Vamos a ver. ¿Usted qué opina al respecto? Bienvenida, bienvenido. Me llamo Luis Cárdenas. Esta es la primera emisión de MBS Noticias. Le ofrezco una disculpa. El día de ayer me ganó un poco el tema de la garganta. Ahí andamos, ahí la llevamos. Le agradezco mucho a este gran equipo en MBS Noticias, a este equipo en la primera emisión de MBS Noticias, a Diana Alcaraz también, que estuvo ayer aquí al frente de este espacio. Y bueno, pues vámonos con todo a seguir dando lata, ¿cómo no? 7:06. Insisto, es difícil el tema de la campaña cuando estamos viendo que el Departamento de Justicia norteamericano, cuando estamos viendo que una corte en los Estados Unidos, la misma corte, por cierto, que condena al Chapo Guzmán, que condena a Genaro García Luna. Esa misma corte ahora está señalando a Rubén Rocha Moya y a sus cómplices de narcotraficantes. Uno ya se entregó, es el general en retiro, Gerardo Mérida. Él fue secretario de seguridad en Sinaloa. Ayer ya entregado a la justicia estadounidense, encadenado de pies y manos, compareció frente a una juez que le dijo, hay evidente, hay abundante evidencia en su contra. Adelante, Edgardo Moreno, muy buenos días.
2: Sí, buenos días. Y efectivamente, con cadenas y con abundante evidencia en su contra, fue presentado en la Corte Federal de Nueva York el general en retiro Gerardo Mérida Sánchez, exsecretario de Seguridad Pública de Sinaloa, acusado de ser parte de la investigación denominada la trama Rocha Moya. La jueza federal Catherine Polk aseguró este lunes que la evidencia reunida por la Fiscalía de Estados Unidos contra el general en retiro es abundante. Aseguró que el volumen de pruebas es tan amplio que otorgó un plazo de 60 días para que la Fiscalía procese y entregue todo el material a la defensa. Por cierto, la Corte confirmó que Mérida no contrató defensa privada, alegando que no tiene fondos para ello, por lo que se le asignó a Sara Rebeca Krizoff, exfiscal adjunta federal especializada en fraude financiero, lavado de dinero y crimen organizado, quien ahora lo representa como su abogada de oficio. La comparecencia duró menos de 20 minutos, tuvo carácter procesal y sirvió para revisar el estado inicial del expediente. La jueza también explicó que el caso forma parte de una investigación mucho más amplia al señalar que hay muchos acusados en este caso y están llegando en olas. Eso fue lo que dijo la juez. La fiscalía acusa al exsecretario de conspirar para introducir fentanilo, cocaína, heroína, metanfetaminas a Estados Unidos, además de delitos relacionados con armas de fuego. Las autoridades norteamericanas sostienen que durante su gestión habría recibido grandes sobornos de los integrantes de la fracción conocida como los Chapitos a cambio de protección institucional. De ser encontrado culpable, podría enfrentar la cadena perpetua. Aunque en México, diversas voces han cuestionado la existencia de pruebas contra el exfuncionario. Las declaraciones de la jueza sugieren que los fiscales cuentan con un volumen considerable de evidencia documental, financiera y testimonial que deberá ser analizada durante las próximas semanas. La próxima audiencia ha sido señalada para el 4 de agosto. Hasta aquí mi reporte.
4: Gracias, Edgardo. Es Catherine Polk, la jueza que está llevando el asunto contra Gerardo Mérida. ¿Parte de la derecha internacional que quiere pegarle a la 4T? Ahí dejo la pregunta. ¿Es esa corte la misma que condenó a García Luna, la misma que condenó al Chapo, la misma a la cual le hemos entregado
5: casi 100 narcotraficantes sin mediar extradición de por medio. Se lo hemos dado a Estados Unidos diciendo que es tema de seguridad nacional para nosotros. Ahora resulta que a esa corte con la cual hemos cooperado tanto, hoy es parte de la derecha internacional, de la conspiración contra la 4T. ¿Usted qué opina? Exigen al senador Enrique Insunza, al narco senador Enrique Insunza, pues que ya no se pase de lanza, ¿no? Que deje de cobrar la dieta, porque usted y yo le pagamos a Insunza. Aunque al final de cuentas supongo que esa dieta es para sus chocolates, es para nada. Si no se trata de la dieta, lo que pasa es que si deja de cobrar la dieta también se queda sin el fuero. Por él que no le paguen, pero que mantenga el fuero. Así lo dijo ayer Carolina Villano.
6: Es que nos explique, él pidió licencia. Todas las licencias se tiene que decir por motivos personales, por salud, por alguna razón específica. Él no ha dado ninguna razón y lo que tampoco entiendo es por qué de inmediato se reintegra. O sea, nunca nos explicó por qué no viene, por qué no se quita el fuero. ¿Desconfía de Morena? ¿Desconfía de que a él lo pueden sacrificar? ¿De qué está pasando? ¿No tiene confianza en sus compañeros de gobierno y de partido? Es vergonzoso, él debería estar aquí. Pareciera que él sigue cobrando, pues que renuncie a su sueldo entonces, porque no está trabajando.
5: Ayer en su cuenta de ex Twitter habló el embajador de Estados Unidos en México, es el embajador Ronald Johnson. Dice lo siguiente: la lucha contra los cárteles debe unirnos, no dividirnos. Las personas de ambos lados de nuestra frontera desean vivir con seguridad y en paz. Merecen vivir libres de la intimidación, la corrupción y el miedo que generan los cárteles. Cada momento que dedicamos a combatir este desafío compartido de seguridad en una discusión política es una oportunidad perdida para fortalecer nuestra cooperación y proteger a las personas a las que servimos. Es una respuesta, yo creo que una primera respuesta de muchas que vendrán de varias instancias gubernamentales en los Estados Unidos a lo dicho por la presidenta Sheinbaum el pasado domingo. Y Sheinbaum, el día de ayer, la presidenta de la República, en el marco del Día de la Marina, volvió a llamar a defender a la patria ante las campañas de odio que provienen del exterior.
7: Son tiempos de definiciones, de defender la soberanía nacional frente a intereses externos, de defender a la patria frente a campañas de mentiras y de odio promovidas desde el exterior. Por fortuna, México tiene hombres y mujeres valientes, tiene instituciones patrióticas como la Marina Armada de México y la Defensa Nacional.
5: Por otro lado, ayer hubo pues reacciones en el Congreso, en muchas cosas. Legisladores dieron la espalda a la reforma de la Cuarta Transformación, esta reforma que le permite a los magistrados electorales reelegirse, esta reforma también en torno a la injerencia extranjera, que puede nulificar elecciones que no le sean favorables al régimen, y digo concretamente que no le sean favorables al régimen porque el régimen tiene todo el poder, todo el control. Bueno, ¿qué hizo la oposición? Pues prácticamente nada, porque tampoco es que pueda hacer mucho. Le dio la espalda a la tribuna, un acto ahí más simbólico que práctico, y pues hubo, por supuesto, discusiones fuertes en la tribuna. Por ejemplo, la diputada de Morena, Beatriz Andrea, hizo estas declaraciones. Escuche usted, juzgue.
8: Así como dicen en la jerga popular, quien da la espalda da las nalgas. Y ustedes ya les dieron las nalgas a los países extranjeros. Son traidores a la patria, hijos de nadie, porque no tienen identidad, traicioneros.
5: Ey. Quien da la espalda da las... Es que esa es la bronca. A la oposición le falta barrio. Vamos a hacer algo con la tribuna. Vamos a darle la espalda a la tribuna. Entonces sale aquí esta finísima diputada, Beatriz Andrea Navarro. ¿De dónde es, por cierto? No la ubicaba yo, pero bueno, quedará en la posteridad, supongo. A ver, escúchela de nuevo. Ah, tengo problemas. Bueno, ya no, ni el Dalet la quiere poner otra vez. Escuche.
8: Así como dicen en la jerga popular, quien da la espalda da las nalgas. Y ustedes ya les dieron las nalgas a los países extranjeros. Son traidores a la patria, hijos de nadie, porque no tienen identidad, traicioneros.
5: Es de Nayarit la diputada. Duda. Dice, ustedes ya le dieron las nylon a los países extranjeros. ¿Qué? Soy fresa. Las nachas, las nalgas, pues ya se las dieron a los países extranjeros. Órale. Pero no a todos, ¿no? O sea, porque Cuba, Venezuela cuando el régimen de Maduro, financiamientos para campañas políticas investigadas por el Departamento de Estado. No más, ¿no? Ahora que hablamos tanto de injerencias extranjeras. En la oposición, Rubén Moreira también habló. Esto fue lo que dijo.
9: Algunos de nosotros dimos la espalda a la declaratoria de constitucionalidad que usted hizo. Y te voy a dar tres razones. La primera, por la reelección de los magistrados. ¿Se han inventado ustedes eso de la injerencia extranjera y la intervención extranjera para llevar una nulidad que se puede aplicar por cualquier cosa? ¡Quebraron a México! ¡Lo endeudaron como sapos! ¡Eso es lo que hicieron! Y ahora lo están entregando al crimen organizado.
5: En otros temas, ayer lunes, a unos días del inicio del Mundial y en medio del paro nacional indefinido, integrantes de la CENTE realizaron nuevas movilizaciones en la ciudad, donde marcharon del Ángel de la Independencia hacia el Zócalo. Al llegar a la calle 20 de noviembre, los docentes fueron contenidos por el cerco policial instalado en los accesos. Durante la movilización hubo daños a una grúa de tránsito, cristales de la Torre del Bienestar, así se llama esta institución ahí en Reforma, el fallido intento de ingresar al Zócalo. No puedes ingresar al Zócalo. Bueno, ellos quieren, lo van a intentar, quieren ingresar al Zócalo en su protesta. ¿Qué piden? Pues más dinerito, eso es lo que piden. Piden que se abrogue la reforma educativa, pues ya se abrogó, ya realmente les fue un buen. Piden el tema de las pensiones, que la verdad está complicadísimo, no creo que se los vayan a dar. Y al final, pues piden también que haya más aumento, porque no les fue suficiente con el 10% de aumento. Pregúntele en este país a quién le ha dado el 10% de aumento, pero bueno, pues ellos quieren extorsionar y seguramente algún acuerdo van a tener que llegar. La CENTE mantiene las exigencias y esto es parte de lo que ocurrió. Hubo un maestro lesionado en la cara con una marca de bala de goma. Esto está subiendo de tono y de verdad no van a llegar al Zócalo. O sea, el Zócalo está blindado. El Zócalo es FanFest, punto. De hecho, solamente quien tenga acceso al FanFest va a poder entrar al FanFest, porque es uno de los oficiales de la FIFA, tengo entendido. Entonces, bueno, pues sí va a estar complicado, ¿eh? No es tan sencillo. Ahora, les dieron opciones. O sea, mira, vete al Monumento a la Revolución. Pobre Monumento a la Revolución, cuántas cosas está sufriendo ahora. Pero bueno, vete al Monumento a la Revolución. Vete a otro lado, a la Alameda, a donde quieras, pero no puedes entrar al Zócalo. Pues les vale, lo están intentando y van a hacer todo para llegar al Zócalo o complicar y desquiciar más la Ciudad de México. Parte de lo que ocurrió ayer, escuche. Bueno, por cierto, ¿qué es lo que están pidiendo también o cómo podrían contentarse? Derogando algo que se llama el USICAM. ¿Y qué es eso? Unidad del Sistema de Carreras para Maestras y Maestros. O sea, que se profesionalicen los maestros. ¿Y los maestros quieren estar profesionalizados? Claro que no. Los maestros quieren cobrar y quieren hacer sus paros y quieren extorsionar. Estos maestros, hay muchos que sí están dándolo todo por los alumnos y me consta. Hay muchos que dedican su vida a la educación y que de hecho sería muy bueno que tuvieran incentivos frente a su mejor preparación. Pero, pues bueno, uno de los temas que están sobre la mesa es derogar el sistema de carrera magisterial. Y eso podría contentar a los maestros. Es la voz de Mario Delgado, secretario de Educación.
10: Reiteró su compromiso de desaparecer la USICAM, porque es una demanda del magisterio. Los invito, las invito a que nos sentemos de inmediato a hacer esta iniciativa de manera conjunta y que garantice la seguridad de los derechos laborales de las y los maestros y la absoluta transparencia.
5: Vidal Llerena se convierte en el nuevo director del IMPI, del Instituto Mexicano de la Propiedad Industrial. Llega en relevo de Santiago Nieto. Esto fue lo que dijo Marcelo Ebrard, secretario de Economía, durante su nombramiento.
11: Entonces, ese es el objetivo de esta renovación del instituto. Santiago afortunadamente hizo un gran trabajo, como decía yo, se promovieron modificaciones a la ley, hicieron operativos contra la piratería, se hicieron muchas modificaciones, se contrataron más examinadoras de examinadores.
5: En abril, las remesas crecieron 3.7% anual a 4.978 millones de dólares, así lo dice el Banco de México. Han sido vinculados a proceso 8 integrantes de la red El Caballito por evasión fiscal y facturación falsa. Ulises Lara, vocero de la Fiscalía General de la República, informó que el monto de la evasión fiscal asciende a más de 12.000 millones de pesos. Son factureras, escuche usted.
12: Estas personas se acercaban a las empresas, les presentaban como personas físicas esquemas de comercialización y mecanismos de evasión fiscal, y una vez que ofrecían con estas empresas la emisión de facturas, hacían las operaciones falsas para justificar. Estaban una vez diseñados los esquemas específicos para darle a sus clientes el servicio correspondiente, constituían las empresas fachada, hacían las deducciones legítimas por clientes reales y luego los beneficios los distribuían.
5: Échele un ojo al tema de los factureros. Han desmantelado redes de factureros y redes de huachicol. La semana pasada se desmanteló una muy importante en Nuevo León. Y hoy aparece en varios medios de comunicación, pues, investigaciones en torno a lo que podría terminar por ser una red vinculada de factureros o petrofactureros que tendrían mucho que ver con el huachicol fiscal. Y apunta a políticos de todos los partidos, ¿eh? No necesariamente solo de Morena. Es una investigación, hay que decirlo, que también está abierta en los Estados Unidos de Norteamérica. Ayer en este país, en el México roto, mataron a 54 personas. Y el candidato de izquierda es el candidato de Petro, Iván Cepeda, perdió frente al candidato de ultraderecha allá en Colombia. Y lo primero que hizo al perder, yo espero que eso no sea sello de la casa, pero lo primero que hizo al perder, como hacen muchos líderes de izquierda, fue negar los resultados. Hay excepciones muy honrosas a la regla, ¿no? El caso de Boric en Chile. Pero, híjole, o sea, no es cierto. Petro salió también, lo que le decía hace rato, la izquierda internacional, así como hay derecha internacional, también hay izquierda internacional. La izquierda internacional salió y defendió y hubo chanchullo. Bueno, pues ayer tuvo que salir el mismo candidato de izquierda a decir, bueno, pues no veo dónde hay chanchullo, ¿no? Perdieron la primera vuelta, la segunda vuelta es en 20 días. Y parece que la tiene difícil el candidato de la izquierda, el candidato de Petro. Escuche usted.
13: Hemos procedido a hacer las verificaciones necesarias y hasta ahora lo tengo que decir porque en esto soy, lo dije ayer y lo repito hoy, una persona seria y transparente. No hemos encontrado en este momento del desarrollo de esa labor evidencias sobre hechos que sean, pues digamos, de una dimensión o de una profundidad que merezcan un pronunciamiento sobre eventuales irregularidades.
5: Entonces no hubo irregularidades en el conteo, entonces sí perdió por 3 puntos más o menos, habría perdido el candidato izquierdista allá en Colombia. 7:22, oiga, ¿ya vio que están despintando lo morado? Qué bonito, ya vio, se me sigue ahí a través de MBS TV, mire, vea estas imágenes, otra vez amarillo. Lo que era morado aquí en la ciudad, otra vez ahora va de amarillo. Lo amarillo me refiero a los muros de contención que hay, por ejemplo, en Periférico. Pues que además creo que ni siquiera por temas de seguridad vial se permitía pintarlo de morado. El tema es que ya están despintando de morado y pues ha desatado críticas en las redes. Van a decir, pues nada, les gusta. No, lo que pasa es que ¿cuántos están gastando en pintura? Tenían presupuesto para el mundial, no sé, baches, alguna otra cosa, pero optaron por pintar y luego despintar y luego volver a pintar. Han de estar bien contentos los que venden pintura, ¿verdad? 7:23.
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5: Ay, qué buena rola. Everybody's changing. De Keane, hoy cumple 50 años, Tim Rice Oxley, pianista y compositor de Keane. Regreso.

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1: Esta es la información vial. Norte, tránsito rezagado sobre Avenida Éuscaro, desde Buen Tono hasta Calzada de los Misterios. Permanecerás en este tramo aproximadamente 6 minutos. Poniente, tránsito muy lento sobre calle Exarzobispado, desde Avenida Observatorio hasta calle Barranquilla. Demorarás en este tramo aproximadamente 7 minutos. 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
17: Ya son las 7 de la mañana con 27 minutos. Les recuerdo nuestro WhatsApp 5640-05-1025. 5640-05-1025. Hubo un informe de la presidenta de la República el pasado domingo. Hubo ahí muchos datos económicos también. Y hay una muy buena controversia en torno a lo que está pintando no solamente la presidenta en sí misma, sino la 4T, el régimen, el gobierno y la realidad económica. Sí, los vemos muy, muy cercanos, algunos empresarios con el gobierno. Está el tema ahí de cómo compartieron pues casi 2 horas, ¿no? Hugo Aguilar con Carlos Slim, uno de los empresarios más importantes en el país. Hay de pronto ahí algunos mensajes que trata de respaldar la economía nacional, pero pues hay también datos duros. Entonces, bueno, hoy hagamos este contraste, nada más y nada menos que con Jorge Andrés Castañeda. Pues, ¿con quién más? Querido Jorge, qué gusto saludarte, qué gusto verte. ¿Cómo estás?
18: Muy bien, querido Luis. Te extrañamos ayer aquí.
17: No, muchas gracias, George.
18: Pero,
17: bueno, yo escuchándote. Con todo. Pero... No, mil gracias, Jorge. Mil gracias.
18: Pues, como dices, y luego hay algunos de tus analistas que dicen que están en huelga los inversionistas, como si se pusieran de acuerdo.
17: ¿Cómo que le... O sea, ¿y no estarán en huelga? A lo mejor sí, ¿no?
18: Pues a lo mejor sí, sí.
17: Les encanta la bandera ahí rojinegra.
18: Les encanta eso de la huelga, como a los de la CENTE, ¿no?
17: ¿Qué ves ahí?
18: Y luego hay otros que están escribiendo, perdieron los agoreros del desastre. A ver. Uno puede decirse las historias que quiera, ¿no? Como bien decías hace ratito, que venía en camino para escucharte, las narrativas que cada uno quiere inventar, pues se vale, de eso se trata el juego, ¿no? Ajá. Pero es un juego, ¿no?
17: Sí.
18: Y en este sentido me pareció buenísimo el artículo de Valeria Moy en El País, que no sé si salió el sábado o el domingo, que sobre estos puntos que ahora la presidenta, dentro de su pelea, pues ya contra todo mundo, uh-huh, ahora también sale a decir que la economía va muy bien. Uh-huh. Y pues no, esa no es la realidad. Lo vivimos todos los mexicanos todos los días, excepto unos cuantos que tengan.
17: Sí, que tengan el privilegio, sean fifís, puedan tener una mansión de 12 millones de pesos, cosas por el estilo, ¿no? O sea, a lo mejor para ellos sí va muy bien.
18: Entonces, creo que vale la pena revisar algunas de las cifras, y no esto es y un paso atrás. No hay que decir, uh-huh, que vamos rumbo a una catástrofe económica.
17: Tampoco.
18: Que a, no, mira, esto no les va a gustar a muchos, pero hasta no sería tan malo. Porque despertaríamos. O sea, una caída fuerte implicaría que habría cambios y las cosas se activarían.
17: Chale.
18: Más bien, lo que está la economía mexicana, uh-huh, es letárgica, como dormida, estancada, uh-huh, ya desde hace varios años. Nada crece. Uh-huh. El PIB per cápita viene cayendo. Y las inversiones no están pasando. Entonces, repasando algunas de las cifras que mencionó la presidenta, hablan de cifra histórica de inversión extranjera directa. Bueno, uh-huh, para empezar, se tienen que medir como porcentaje del PIB, no como absoluta. Pues obviamente hay más inversión hoy que en 1994. Sí, claro. La economía, uh-huh, es 10 veces más grande, uh-huh, ¿no?
17: Pues sí.
18: Y dicen esta cifra de los 23.500 millones de dólares. Para empezar, casi no hay inversión nueva. Todo es reinversión de utilidades. Uh-huh. Que está bien. Eso quiere decir que sí se quedó el dinero en México. No se lo llevaron. Uf, enhorabuena. Pero la inversión extranjera directa es un componente relativamente pequeño de la inversión total, que es la inversión, uh-huh, fija bruta. Esa lleva 18 meses cayendo. En febrero, la última cifra que tenemos, una caída del 3.6% anual.
17: Así como... Para entenderlo rápidamente, ¿cuál sería la diferencia entre inversión extranjera directa e inversión fija bruta? Porque esto que acabas de decir está bien cañón. Has dicho tres cosas que están muy cañonas. Uno, que la neta en una de esas sí conviene una crisis. Y a ver, es cierto, a veces que llega esa crisis y hay cambios brutales. Va a ser políticamente incorrecto, van a decir que eres un agorero del desastre y que
18: no quieres a México, no va a pasar,
17: y todo.
18: Es lo peor de todo.
17: Pero si pasara, eso tendría sus puntos buenos. Inversión extranjera directa. La presumen mucho y dices, bueno, pues también la economía ha crecido. No es lo mismo hace 10 años que ahora. Evidentemente tiene que crecer porque pues, se tiene que mantener. Pero esta inversión fija bruta,
18: o sea, es la
17: que
18: inversión
17: ha caído
18: total en México. Que hace, okay, el gobierno, la inversión pública, uh-huh, la inversión privada nacional, uh-huh, y la inversión extranjera.
17: Okay.
18: Digamos que la inversión extranjera es menos del 10%. Si no me equivoco, es como el 5 o 7%.
17: De la fija.
18: De la inversión total.
17: Ajá. Uh-huh.
18: La inversión pública viene en caída porque ya no hay dinero.
17: Sí.
18: Ya lo.
17: Sí, pues sí, ya el Tren Maya y lo tienes, la refinería.
18: No, y el gobierno trae problemas de finanzas públicas serios.
17: Uh-huh.
18: Y la inversión total, que es la que hacen las empresas mexicanas, uh-huh, muchas de esas pueden ser filiales de empresas extranjeras. Uh-huh. Esa está en caída desde hace 18 meses.
17: Tómala.
18: ¿Ok? El desempleo es el
17: desempleo. Tómala. Ajá, desempleo.
18: Desempleo de 2.5%. Los tres países con menos desempleo del mundo. Sí, o sea, si tú ves el número del INEGI, están correctos.
17: Uh-huh.
18: Pero hay que entender cómo se mide y cuál es la definición de desempleo.
17: Uh-huh.
18: Y es casi que una persona que no ha trabajado, y como en México, pues no ha trabajado en un mes y que dejó, ¿no?
17: Uh-huh.
18: La informalidad laboral, que es decir, pues alguien que consiguió una chambita un mes, un día al mes, no cuenta en el desempleo.
17: Okay.
18: ¿Alguien que
17: pero aquí sí cuenta?
18: No.
17: O sea, los datos no que presenta el gobierno, presenta, si
18: por
17: les
18: eso son
17: no?
18: Los datos del INEGI.
17: Okay.
18: De acuerdo a la definición del INEGI, si tú trabajaste tres días en el último mes o algo así,
17: uh-huh,
18: ya no eres desempleado.
17: A eso voy, ajá.
18: Y la informalidad laboral, que es todas las personas que se encuentran en, ¿sí?, esta situación, sin empleo fijo, etcétera, es del 55.2% de la fuerza laboral, ¿no?
17: Estoy pensando en una especie de freelance o algo por el estilo. Oye, si tú te agarraste una chambita de dos días o de un día y ya eso no cuenta como desempleo.
18: Exacto.
17: Para el INEGI. O sea, se acabó el día y otra vez no tienes chamba.
18: Exacto.
17: Y otra vez hay que esperar 15, 20 días a ver si te cae otra cosilla.
18: Exacto.
17: Y eso para el gobierno mexicano, para los datos oficiales aquí, no es desempleo. O sea,
18: no,
17: tú tienes un empleo porque una chambita te cae.
18: No, y no es
17: cae
18: para el gobierno. O sea, esa es la definición del INEGI y esa siempre ha sido la definición, okay, del INEGI.
17: Ah, ya.
18: Y está bien. pero no hay que hacerse bolas y compararla con la de otros países porque no es necesariamente la misma definición.
17: O sea, en otros países empleo es que sí tengas empleo.
18: Pues
17: o
18: depende,
17: sea, que
18: si vayas diario. País por país va cambiando, es el número de horas trabajadas en el último mes. Puede ir cambiando. En Estados Unidos lo separan entre nóminas agrícolas y no agrícolas porque están los jornaleros, digamos. Pero ese 2.5% es muy engañoso.
17: O sea, aquí somos muy flexibles para decir que hay empleo o desempleo.
18: Después hablamos de 500,000 de empleos creados en abril. Y dicen, es el empleo, es el mes con más empleo formal en la historia. Lo mismo, la población viene, la población económicamente activa, que es la gente que debería estar trabajando, viene creciendo.
17: Ok.
18: Hablábamos y tenemos que pendiente hablar del tema demográfico.
17: Sí, sí, sí.
18: Pero ahorita estamos en el boom de nuestro bono demográfico. Y pues obviamente hay más empleos que se generan, ¿no?
17: Claro.
18: Y se crearon 670,000 empleos, ¿no? Muchísimo de lo que se creó, ya lo platicó mucha gente aquí, tiene que ver con las plataformas a las que obligaron a regularizarse y que incluso están perdiendo gente trabajando porque a mucha gente ya no le conviene.
17: Los de los famosos Ubers y...
18: Sí, Didi, Ubers, Rappis. Sí. Inflación reduciéndose. Pues sí, de un nivel alto. O sea, estamos en 4.11%. El objetivo es 3% de Banco de México, seguimos 37%. Y la inflación subyacente, que es la más relevante, porque en el debería ser lo más relevante porque excluye los energéticos y otras cosas por el estilo. Aquí lo subsidiamos a costa de todos nosotros para no perder
17: popularidad. En la subyacente es donde vemos que subió el jitomate, que subió el aguacate y que subió todo este rollo, ¿no?
18: Luego el peso, el superpeso que nos encanta. Sí, es verdad. Mucho se debe a una depreciación del dólar que están haciendo a propósito.
17: Sí.
18: Más o menos. Y a los que está partiéndoles el hocico es a los exportadores mexicanos.
17: Pero cañón.
18: Que es lo único que sirve de la economía. O sea, esa parte de la economía sí va bien.
17: Sí, porque
18: esa
17: ellos ahora reciben en dólares, pero pues ellos son menos pesos de lo que recibían ellos antes.
18: Y son menos competitivos y muchas veces tienen que importar insumos. Y entonces a los exportadores y a los que reciben remesas, en realidad les pega.
17: ¿Tú ves que estén depreciando el dólar a propósito?
18: O sea, hay una política monetaria de expansión fiscal en Estados Unidos.
17: ¿Es parte de la campaña de la derecha internacional?
18: No, también pues sí, es que es mala la derecha internacional. Sí.
17: Pero
18: a Estados Unidos, mira, en general a los países les gusta depreciar más sus monedas que apreciarlas.
17: Okay.
18: En México nos encanta lo contrario, porque somos unos genios. También nos ha ido en la economía históricamente que nos gusta hacer eso. Tener una moneda sobrevaluada permite que compres más bienes importados, entonces no le estás ayudando a la industria local y tu gente pueda salir y comprar más cosas afuera de tu país. Pero tus exportadores son menos competitivos frente al exterior y el dinero que entra vale menos aquí.
17: Ok.
18: Entonces, a nosotros nos encanta, pensamos en México, tenemos desde el 94, 82, no sé, antes incluso que tú y yo naciéramos,
17: que
18: un peso fuerte es una economía fuerte. Bueno, no son
17: no es tan así. Frente al dólar.
18: En una época ya no pasa tanto en que los chinos se gastaban $1,000,000,000 al día o más para depreciar su moneda. ¿No?
17: Mira.
18: Pero a nosotros nos gusta hacer lo contrario.
17: Bueno, pero eso hay un buen punto, ¿eh? Oye, en general, enfrente a todos estos temas que nos estás dando, dices, puede venir una catástrofe. Si viniera esa catástrofe, sería hasta positivo porque te sacude. Muy negativo porque pues, lo que duele y lo que es la crisis, etcétera.
18: Todos la sufrimos.
17: Pero además dices, ni va a llegar. O sea, tampoco es que estemos tan mal.
18: No, nada más estamos en una situación de letárgica. O sea, está así la economía dormida. No va a
17: estancado.
18: Regresar. Estancada. Estancada. A pesar de que hay un mundial, deberíamos de estar...
17: Eso a mí me llama la atención.
18: Estados
17: cañón,
18: Estados Unidos está creciendo.
17: O sea, lo único que hemos hecho es pintar.
18: Estados Unidos trae un crecimiento económico brutal ahorita, muy superior al de Europa. Y con China siempre hay que tener cuidado con las cifras, ¿no? Está a punto de experimentar o ya está experimentando uno de los cambios económicos más importantes de la historia, con todo lo que está pasando con la inversión en infraestructura para inteligencia artificial, cómo van a venir los aumentos en productividad en todas las empresas. Ya están pasando, o sea, ya ni siquiera es va a pasar, ya está sucediendo hoy, ¿no? Y tiene sus problemas eso. Pero mientras aquí, como que no pasa nada, nos vemos el ombligo, traemos el déficit fuera de control. Y en efecto, no se está invirtiendo y se preguntan,
17: ¿qué es esto del déficit? ¿Nos estamos gastando más de lo que tenemos?
18: El gobierno está gastando mucho más de lo que tiene. El 2024 fue el peor año. han tratado de hacer algunos pocos ajustes con la llamada consolidación fiscal, pero estamos lejos de los objetivos que necesitamos, uh-huh, y por eso las calificadoras ya fueron pues bastante críticas del gobierno. Y nos preguntamos, ¿por qué están en huelga las inversiones? Como dice una analista que te gusta traer aquí. ¿Por qué hay unos agoreros del desierto? No. ¿Sabes por qué no hay inversiones? Porque no hay certeza jurídica en este país. Uh-huh. ¿Y sabes por qué no hay certeza jurídica? Porque están los ministros de la Corte en un evento partidista el domingo. Porque eso fue un evento partidista, no fue un evento político, no fue un evento del Estado mexicano, uh-huh, fue un evento partidista. Entonces, ¿qué señal manda eso? Que todos sabemos que ya, digo, tenía muchos problemas nuestra justicia. Uh-huh. Pero si había un problema, y cuando tú vas a poner una cantidad importante de dinero en juego, que ni siquiera es tuya, ¿no? Uh-huh. Luego creen que es de unos capitalistas malos en Nueva York. Es dinero de pensiones casi siempre que viene de maestros, uh-huh, de California, ¿no? Cuando tú vas a hacer inversiones de ese tamaño, tú necesitas cierta certeza. Dices, y si hay una bronca, hay unas cortes a las que, uh-huh, puedo ir, donde pues se va a ver quién tiene razón.
17: Sí, claro.
18: Y a veces puedo...

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1: Y nos pasa mucho en México. Uh-huh. No somos la última coca del desierto. Nos encanta pensar y todo el tiempo dan declaraciones. Es que México y las grandes oportunidades del nearshoring. Eso ya se fue. Esa oportunidad ya se fue. ¿Ok? Se ganaron algunas cosas. Y es que tenemos. O sea, nos encanta decir que ahí viene. Porque somos el mejor país para invertir en el mundo.
2: Ahí viene, pero ya se fue.
1: No somos el mejor país para invertir en el mundo y le echamos ganas para ser peor.
3: Ese es el punto.
1: Y no, pero luego tenemos la arrogancia de pensar que somos la última Coca-Cola del desierto.
2: Y no. No, estás a otro lado. No. Sin bronca.
1: Sin bronca. Uh-huh. Y lugares con broncas también. O sea, no, imagínate que decida la gente invertir en Brasil, versus México. Brasil, donde tienen sacar el dinero es imposible. Los impuestos son altísimos. Pero es una economía que funciona.
3: Qué
1: Jorge. Y nos gusta creer esto de que somos la última Coca-Cola del desierto.
2: Y cierro así rápidamente. ¿Hasta dónde llega ese letargo? O sea, vamos a estar en este estancamiento.
1: Pues ahí estamos estancados. Me lo pregunto yo mucho, casi todos los días. Ajá. ¿Cuándo se va a acabar? O sea, ¿cuándo va a despertar esto? Y no lo veo claro.
2: ¿Puede despertar o puede irse al carajo?
1: Puede tomar tiempo de despertarse. O sea,
2: tienes las dos.
1: Sí, pero ahorita ahí seguimos con... Ay, este trimestre nos fue muy bien. Primero íbamos a decrecer 0.8, solo decrecimos 0.6. ¡Grandes noticias!
2: Te seguimos en tu red, Jorge.
1: Ahí estamos en X, Jorge Acast, en El Economista, todos los jueves y los martes acá contigo.
2: Gracias, es Jorge Andrés Castañeda, 7:42. Regresamos.
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5: Esta es la información vial. Norte, hay buen avance en ambos sentidos de Avenida Tlalnepantla, entre Avenida Anza y Avenida 3A. Sur, tránsito rezagado sobre el eje 8 Sur, desde Avenida Universidad hasta el cruce con la Avenida Cuauhtémoc. Demorarás en este tramo aproximadamente 6 minutos. Centro, el avance ya es lento sobre Anillo de Circunvalación, desde Corregidora hasta Fray Servando Teresa de Mier. Permanecerás en este tramo aproximadamente 9 minutos. 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

0: situación. ¿Sería usted tan amable de explicármela?
1: Mire, no está insunsa, sino le pedía que hiciéramos una moción de ilustración. Olvidaba que usted era tan exquisito, tan elegante, tan refinado. Olvidaba profundamente esa parte, senador. Yo fui a escuelas públicas y tuve amigos en las escuelas públicas que me enseñaron un lenguaje popular. ¿Y sabe qué? Me encanta usar ese lenguaje popular.
2: Luis es el reporte. Buenos días.
3: Qué hipócrita, qué chico y qué triste caricatura fue en lo que se convirtió Gerardo Fernández Noroña. Lo más interesante es que siguen pensando que es un activo cuando ya es un pasivo de la 4T. Es alguien que les cuesta. O sea, Noroña les aporta los noroñistas. San se acabó. Que sea popular, pues sí, claro que es conocido. Pues es la burla nacional. Es Changoleón. Es el que tiene la mansión de 12 millones de pesos. Es el que viaja en primera clase. Es el que se va a Dubái. Y mire que ahora que estuvo en la permanente, debo reconocer, tiene muy buen gusto para corbata y trajes, ¿eh? Porque el traje que traía, al menos en el corte, se me hizo bastante fino. Digo, no lo puedo ver, ¿no? Lo vi solamente en video, pero sí se ve de una muy buena tela. La corbata parece de seda, de esas caras. Tiene buen gusto el senador Changoleón, el senador Noroña, pero es una caricatura. Yo no sé por qué piensan que sigue siendo su activo. Y la respuesta de Villano, bueno, pues qué maravilla. Porque además viene de una dama que le termina por dar tremendo periodicazo. Oye, a ver, ¿no entiendes que te está cayendo como dedo en el anillo? Ahora resulta que eres fino y exquisito, ¿no? Bueno, quizás sí, desde que te gustan los vinos caros, ¿no? O desde que ahora vives en tu casa de 12 millones, desde que viajas en primera clase. Qué triste, porque así será de fuerte su caída. Y no falta mucho. En fin, bonito se puso ayer el Congreso. 7:52. Ayer la CENTE inició el paro nacional indefinido con una mega marcha en la Ciudad de México para exigir la derogación de la ley del ISSSTE 2007, cambios al sistema de pensiones, la eliminación de las Afores y una mesa de diálogo directa con la presidenta de la República. El mundial es en 9 días y van a seguir las movilizaciones. Ayer hubo golpes, ayer ya hubo un enfrentamiento, ya hubo un maestro herido ahí por lo que dicen una bala de goma de la Secretaría de Seguridad Pública aquí en la Ciudad de México. Y se ve que la cosa va a estar más complicada y va a haber más y más y más tensión. Por eso le aprecio al vocero de la sección 22 de la CENTE en Oaxaca, el maestro Luis Alberto López, que me tome la comunicación. Don Luis, buen día, ¿cómo está?
4: Hola, ¿qué tal, Luis? Un gusto saludarte.
3: No, hombre, al contrario. A ver, de entrada, ¿cómo están los maestros? Ayer hubo broncas, hubo golpes. Entiendo que hay uno que está afectado por una bala de goma. ¿Qué pasó?
4: Híjole, pues lamentable la situación, la verdad. Anoche nos informaron en la Asamblea Nacional Representativa que el compañero pues pertenece a la sección 14, Guerrero. Lamentablemente nos informaba la Secretaría General que el compañero perdió el ojo por esta bala de goma que impactó pues prácticamente en su rostro y con ello pues la pérdida de un ojo, ¿no? Otro compañero también que se logra ver en las imágenes donde le impacta esta bala en la mejilla, pues prácticamente le perfora. Hay nada más un detalle, ¿no? Más que un enfrentamiento, fue un tema pues de agresión, fue un tema de represión por parte de las autoridades. Sí es un poco compleja la situación de salud de los compañeros. Muy, muy, muy lamentable el caso, la verdad.
3: Perdió el ojo, entonces, este maestro pierde el ojo, digo, muy lamentable y esperemos, pues la recuperación, aunque el ojo pues evidentemente ya no se recupera. ¿Fue por una bala de goma? O sea, ¿lo tienen ustedes más menos documentado? ¿Fueron los policías los que le dispararon una bala de goma? ¿Fue un golpe? ¿Qué fue?
4: Sí, en efecto. Con el tema de las redes sociales encuentras muchos videos. Uh-huh. Incluso pues empezaron a circular videos como... Incluso el compañero ni siquiera era del tema de la avanzada, ¿no? Uh-huh. El tema es que el compañero estaba, digamos, una cuadra atrás cuando de repente se desvanece. Uh-huh. Y otros compañeros corren a auxiliarlo. Inmediatamente pues se ve que está sangrando. Ya. El impacto otro, ¿no? Aquí, te digo, lo que nos informaban anoche en la asamblea es que, y lo que se ve, intentan llevar al primer hospital que se encuentra más cercano, no lo reciben. También fue un tema complejo el que lo pudieron atender en algunos otros instituciones médicas. Pero sí, te digo, es lamentable la situación que se vive con el compañero en estos momentos.
3: Ayer el secretario de Educación, ya tardecito, 9:45, posteó esto en sus redes, dice: en acuerdo con la SEGOP, con la Gobernación y con el ISSSTE, me permito informar que hemos invitado formalmente a la Comisión Nacional del CENTE a establecer mesa de trabajo mañana a las 10 de la mañana en Bucareli. ¿Van a ir?

0: Un tema que se debatió bastante en nuestra Asamblea Nacional el día de anoche, bueno, la noche de anoche, se va a acudir como Comisión Nacional de Negociación con el respaldo de esta Asamblea Nacional Representativa. Esto también, pues, para algunos argumentos que el gobierno ha dado, ¿no? Que hay una, que no hay flexibilidad por parte de la gente, nosotros vamos a acudir, se va a hacer presencia. Se va a fijar el posicionamiento respecto pues a estos, a toda esta semana que se dio de represión por parte del gobierno federal, lo que pasó con Oaxaca el pasado lunes, lo que los hechos que se dieron también en Mitla, ahí en nuestro estado, lo que sucedió ayer, y se va a escuchar si tienen una respuesta clara y concreta a nuestra demanda, que es la abrogación de la ley del ISSSTE, ¿no?
1: Estas demandas, maestro, vamos, saben que son muy difíciles de cumplir de aquí a que empiece el Mundial, que es en 9 días. De entrada, a ver, de entrada tendría que haber periodos extraordinarios, tendrían que modificar cosas, no necesariamente tienen todo el consenso. Hay ahí algunos otros puntos pues que también son muy complicados. Y eso por no decir que gran parte de la ciudadanía, pues, saludo con respeto, maestro, pero los aborrece. O sea, bloquear calles, el asunto de esta lucha, entiendo, es histórico, tienen mucho tiempo haciéndolo, pero para la mayor parte de este país, pues no es así, oiga. O sea, ni qué le digo si alguien no va a trabajar, pues lo corren, ni qué le digo si alguien pues puede vivir con estas pensiones, pues hoy por hoy no hay pensiones, hoy por hoy ya es otra cosa, cada quien se rasca con sus uñas, más del 55% de la economía es informal en este país. Entonces, bueno, el apoyo ciudadano, pues tampoco está. Son nada de días de aquí al Mundial. Sabemos que eso difícilmente van a poderlo lograr, al menos la derogación y los puntos clave que ustedes ponen en la mesa. Así que, hablando así con la sinceridad, se lo digo, don Luis, ¿qué podrían pedir, qué podrían obtener para que al menos se viva el Mundial en paz? ¿Cuál claro sería así la mínima, pues? Porque no van a derogar la ley de pensiones, pues. ¿Qué ven claro, ustedes? ¿Cuál es la mínima?
0: Una parte, ¿no? Que esto fue una promesa de campaña, de la presidenta. Eso es fundamental, de ahí partimos. Que es una promesa de campaña que ellos mismos hicieron para ganar esta elección y llevarlos pues precisamente a la presidencia, en esto que ellos llaman el segundo piso de la cuarta transformación. Ese es el primer punto. El segundo punto, la decisión de una movilización no es una decisión al vapor. No son solamente estos 9 días que nosotros estemos exigiendo que se hagan milagros o que se hagan imposibles. Estas mismas demandas son desde hace un año, 2025. Si ellos ya tenían el contexto de nuestras demandas y sabían de este evento deportivo, mediático, político, económico que se venía, pues no se vio la voluntad del gobierno durante todo este año para trazar una ruta, o sea, una ruta que permitiera, no podemos decirlo en corto plazo, mediano, largo plazo, que genere un sistema de pensiones, y repito, no solo es para los trabajadores de la educación, es para todos los trabajadores que cotizamos al ISSSTE. Una decisión de un paro y de como lo manifiestas, llegar, plantarte, salir desde tu casa, donde te encuentras conflictos, porque sí te los encuentras con la gente el día al día, no es una decisión fácil, no es una decisión al vapor. Trazamos un proceso de 24 horas en el mes de octubre de 2025, vino el paro de 48 horas, el de 72 horas, se vino anunciando, y créeme, para nadie es favorable un contexto de paro indefinido de labores. El sacar a los compañeros de su casa, de su comunidad, lo que ha sucedido, el compañero que lamentablemente murió el pasado lunes, las agresiones en Mitla, lo que pasó el día de ayer con el compañero que pierde el ojo, no es un contexto que nadie desea realmente. Sin embargo, llevamos por lo menos este año 2025-2026 con la presidenta planteando la misma demanda.
1: ¿Cuál es el piso de la negociación, don Luis? O sea, porque yo entiendo que quiere irse a la derogación de la ley del ISSSTE, de eliminar la reforma educativa, mejores condiciones laborales, ya le subieron casi el 10% de sueldo, oiga. Pero bueno, entiendo, no es suficiente. Ya quisiera mucha gente que le hubieran subido la mitad de lo que le ha subido usted. Usted sabe que la gente no los quiere, lo entiendo. Veo las imágenes, muy lamentable lo que pasó al compañero, pero no entiendo por qué tienen que venir a destruir nuestros semáforos, no entiendo por qué tienen que venir a desquiciar nuestras calles, no entiendo por qué tienen que venir a agredir a las personas que estamos muy enojados con ustedes por todo lo que están haciendo.
0: Claro,
1: seamos francos.
0: Hay una campaña
1: de campaña.
0: Hay una campaña mediática en contra del movimiento, sin duda.
1: Sí, claro.
0: Y que en muchas ocasiones vino que estabas del Palacio Nacional en las mañaneras.
1: Ah, ok.
0: Donde dice que ha atendido a la Magisterio Nacional, donde se dice que se ha escuchado y que sin duda alguna solo ha sido la administración del problema, la administración dándole largas a una respuesta que nosotros tenemos como exigencia, que pues, está abogación de la ley. Entendemos que es un tema complejo, no es un tema nada sencillo.
1: Ya lo veo.
0: Y que no solamente es el sector educativo, hay otros sectores que cotizan la ley. Sin embargo, tampoco estamos pidiendo milagros.
1: Por eso insisto
0: en una voluntad política de generar mejores condiciones para que
1: pues, don Luis, usted
0: una vida
1: no
0: laboral
1: es
0: a la docencia,
1: claro.
0: Y que pues al término puedas generar por lo menos las condiciones básicas, alimentación.
1: Ese menos, que clavémonos en ese menos. Deje usted la campaña de Palacio Nacional, que esto es nuevo, ahora resulta que yo también pudiera ser parte de una campaña de Palacio. Dígale a Palacio, creo que no se han enterado allá. Pero déjeme decirle algo, don Luis. Ese menos, clavémonos en ese menos. ¿Cuál es el piso de la negociación? ¿Dónde podríamos decir, ahí muere y tregua después del Mundial? ¿Cuál es el piso?
0: Por lo menos la voluntad política del gobierno de decir, ¿saben qué? Vamos a trazar una ruta que genere las condiciones para una mejor seguridad social. Ahí avanzamos. Yo creo que los compañeros lo entenderían, los compañeros buscarían generar las condiciones para que se trabaje, que se vea esa voluntad. Llevamos más, pues digo, son las mismas demandas de 2025 y no hubo voluntad alguna del gobierno para atender esta demanda. Con eso avanzamos, como lo mínimo que nos plantea, ¿no?
1: Eso podría pasar el día de hoy, o sea, a lo mejor hoy les dan esta ruta y esto podría terminar en regresar a sus lugares de origen o quedarse aquí, pero no haciendo lo que hemos estado viendo, bloqueos, romper cosas, la agresión, etcétera, que también ha habido agresiones contra ustedes, ¿eh? Por eso le pregunté lo primero, ¿cómo están los maestros y cómo está este que desgraciadamente perdió el ojo? Esto podría desactivar, aunque sea por algún momento, dar un respiro a la ciudad, dejar que pase el Mundial.
0: Fíjate que hubo un momento en que estuvimos escuchando muchas ocasiones al secretario de Educación Pública, al secretario de Gobernación, y repito, solo fue la administración de la problemática, el DILAR, con estas mesas, pues nada más de postergar, alargar, sin dar una respuesta concreta. Por eso hubo un momento que se exigió que fuera la presidenta, al no tener una autoridad ya pues máxima que pudiera resolver.
1: Okay.
0: Hoy nuevamente la coordinadora en esa voluntad política de decir, ok, vamos con CEP, vamos con CEDOP, si ellos tienen una respuesta, nosotros avanzamos. Y con quien nos resuelva, no precisamente la presidenta, nosotros sin problema regresamos a nuestros estados.
1: Ah, bueno, pues eso está muy bien. Digo, lo que me está diciendo usted está muy bien, digo, porque ya entendemos hacia dónde va. Entonces hoy a las 10 de la mañana se iban a ir. Va a estar Segov, va a estar CEP, o sea, entiendo, estará Rosa Isela Rodríguez y estará Mario Delgado, y hay posibilidad de que se pueda resolver. ¿Hay algo planeado para hoy si no se resuelve o si se resuelve? Entiendo que su táctica es de sorpresa, pero pues mi obligación es preguntar, ¿va a haber bloqueos?
0: Claro, va a haber un tema de cobertura de esta mesa. Anoche nuestra Asamblea Nacional Representativa se define con todos los contingentes de la coordinadora, y el cual pues va al tema de estar sobre reforma, con el caballito, en lo que la mesa se desarrolla. Entonces, esperemos esa voluntad del gobierno, que no la ha demostrado durante todo este tiempo.
1: Okay.
0: Y sin duda, miren, compañeros, y tú lo has visto, incluso gente que no coordina con la, que no simpatiza con la CENTE, con la coordinadora nacional, ha ido creciendo pues esta exigencia de generar mejores condiciones para el trabajador cuando su vida laboral termine a lo largo y ancho del país, lugares donde incluso hablemos del norte, no del sur, que incluso es la parte un poco más marginada. Hablemos del norte, situaciones donde estados donde no se imagina uno que pudieran tener ya algunos indicios de estar levantándose por esta demanda, lo están haciendo, porque es una demanda justa.
1: Don Luis Alberto López es vocero de la 22 en Oaxaca, de la CENTE. Gracias por estos minutos, don Luis, por la franqueza, por poder dejarnos hablar así, y estamos al habla, si nos permite.
0: Al contrario, es importante este tipo de diálogos y te agradezco el espacio.
1: No, hombre, gracias. Es Luis Alberto López, vocero de la 22 de la CENTE en Oaxaca. Tienen una reunión a las 10 de la mañana. Ya nos confirmó aquí en MBS si van a ir a la reunión. Es en Bucareli y probablemente si en la reunión hay una ruta clara de lo que siga, levantan y se van. Entonces, bueno, a lo mejor hay algo. Ya lo veremos. 8:06, regresamos.

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1: Esta es la información vial. Norte. El tránsito es moderado en ambos sentidos de Boulevard Bosques de los Continentes, entre Avenida Central y Avenida Taxímetros. Oriente. Carga vehicular sobre Avenida Guelatao, desde Calzada Ignacio Zaragoza hasta Avenida Plutarco Elías Calles. Pasando este tramo circularás mejor. 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
7: 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Primeras planas. El Universal.
8: Morelos. Ligan con grupos criminales a otras 15 alcaldías. Las investigaciones estatales y federales que llevaron a la detención de 2 presidentes municipales y otros funcionarios dentro del operativo Enjambre tienen en la mira a otros 15 alcaldes y exediles de igual número de ayuntamientos, entre los que se encuentran Temoac, Jonacatepec, Amacuzac, Tlalquiltenango, Jutepec, Xochotla, Zacatepec, Ocuituco y Huitzilac. Al respecto, algunos se dijeron dispuestos a que los investiguen, mientras otros prefirieron no opinar.
7: Milenio.
8: Sheinbaum exime a Trump de la ofensiva. Es la ultraderecha. Politizar el combate a los cárteles es una oportunidad para fortalecer la cooperación y proteger a las personas a las que servimos. Esa lucha debe unirnos, considera el embajador Johnson.
7: Reforma.
8: Era petrofacturero, cliente de papá de Samuel en Nuevo León. Factura despacho millones a huachicolero detenido por FGR. Empresa del padre y medio hermano del gobernador es del sector energético.
7: El financiero.
8: Ajusta México estrategia tras el fin del libre comercio. El acceso a Estados Unidos depende ahora de dónde se fabrican los bienes, del empleo y la seguridad económica.
7: El economista.
8: Gasto en pensiones contributivas llegó a 599.750 millones de pesos de enero a abril. Los recursos para la cobertura de los diferentes sistemas pensionarios absorbieron 18% del gasto del gobierno federal.

0: 8:12, vámonos hasta Palacio Nacional. La presidenta de la República está respondiéndole al embajador Ronald Johnson a este tuit que lanzó el día de ayer Ronald Johnson en torno a que cualquier discusión política en el marco del combate al tráfico de drogas, pues es una especie de oportunidad perdida. Esto es lo que dice la presidenta Sheinbaum. Escuche usted.
1: Ayer no lo mencioné en el evento del domingo. Convoqué al pueblo de México a informarse, a participar en asambleas informativas sobre la transformación y la defensa de la soberanía nacional. Entonces, pues aprovecho para seguir haciendo esta invitación. A todos nos corresponde entender lo que estamos viviendo, tener buena relación con Estados Unidos, pero pidiendo siempre el respeto a nuestra soberanía. Y eso es un asunto no solo de la presidenta, es un asunto de todas y de todos los mexicanos.
2: Presidenta, en otro tema, usted dijo justamente en el mensaje una frase que se ha venido repitiendo.
0: Bueno, esta de ahí parte de esta fue la respuesta que dio la presidenta a la pregunta directa en torno a su opinión por el mensaje del embajador Ronald Johnson. Y justamente de eso, de la injerencia, de la intervención, de la narcopolítica, vamos a platicar el día de hoy en esta mesa, una mesa muy interesante, en donde le doy la más cordial bienvenida primero a Luisa Gutiérrez del Partido Acción Nacional. ¿Cómo estás, Luisa? Bienvenida.
3: Muy buenos días.
0: Qué gusto,
3: Luis.
0: Verte.
3: Ay, aquí con el frío de la mañana, pero bien, bendito sea Dios.
0: Ah, muchas gracias, Luisa. Bien, gracias por estar aquí con nosotros. Laura Ballesteros, MC, ¿cómo estás?
4: Hola, muy buenas. Yo con mucho calor.
0: Sí,
4: pero
0: no,
4: bueno, pues
0: no,
4: es que ya me vine en bicicleta.
0: Ni en eso.
4: Ya me vine en bicicleta. Y la verdad es que también para invitar a la gente ahora que viene el Mundial, uh-huh, ya que tenemos un desgobierno de Morena en la Ciudad de México, hay que agarrar la bici. No se van a arrepentir. Yo creo que esta es una gran oportunidad de bajarse del coche y agarrar la bici. Ya. Me lo van a agradecer.
0: Bueno, cuando dijiste un des, dije sí, lo va a decir, pero no, dijo desgobierno. Yo pensé que iba a decir otra cosa. Gracias, Laura Ballesteros. ¿Cómo estás, Arturo Ávila?
5: Luis, muy feliz. Bien. Muchas gracias.
0: Fue tu cumpleaños ayer, por cierto.
5: Sí, muchas gracias.
3: No nos
5: muy
3: pierdes
5: contenta,
3: de
5: muy contento, muy feliz. Muchas felicitaciones. Agradecerle mucho a la gente que amablemente nos felicitó.
0: Un año sí, más. Te llegaron muchas felicitaciones.
5: Muchas, la verdad, muchas, muchas.
0: No, pues felicidades, ¿no? Feliz cumpleaños.
5: Muchas, muchas, muchas.
0: Y déjame abrir contigo, Arturo. A ver, el discurso de la presidenta de la República el domingo en el museo, en el Monumento a la Revolución, ha dado mucho de qué hablar. Es museo también, pues está muy bonito, por cierto, el que está abajo. Y bueno, si tiene usted oportunidad, dése una vuelta. Es maravilloso el paseo en el Monumento a la Revolución. Pero injerencia extranjera, el gran elector. Habla de las campañas de la derecha internacional, pero habla también del Departamento de Justicia y de las acusaciones en contra de miembros de Morena. ¿Qué decir frente a todo esto, Arturo?
5: A ver, yo creo que la presidenta habló de muchas cosas. Y me parece primero que fue muy interesante ver cómo casi 850,000 mexicanas y mexicanos se congregaron en todas las plazas públicas de nuestro país, con excepción de Coahuila, porque hay veda electoral. Pero tuvimos en los estados más pequeños en población, como Aguascalientes, por ejemplo, 8,000 personas.
0: Ok.
5: Mientras que en el Monumento a la Revolución, 130,000 personas. Y es interesante mencionarlo porque fue gente que genuinamente está con nosotras y con nosotros. Yo tuve la oportunidad de caminar, de entrevistar a muchas mexicanas y mexicanos que nos acompañaron, y me interesa mucho incluso poner sobre la mesa el contraste de un evento que se dio en Chihuahua, en donde el Partido Acción Nacional, todo el Partido Acción Nacional, estuvo ahí presente en un centro de convenciones donde ellos inventaron, porque son muy mentirosos, que habían 10,000 personas, y cuando te metes tú a ver el aforo de ese lugar, el aforo público, el que te permiten si lo contratas como si fueras un empresario o si fueras un proveedor de servicios de espectáculos, uh-huh, pues solo caben 3,250 personas sentadas y todas las personas estaban sentadas, ¿no? ¿Es relevante el número? Pues sí y no. Sí, cuando te preguntas tú, oye, hace una semana y media vociferaban por todos lados que solo habíamos logrado llevar 20,000 personas supuestamente a Chihuahua. Primero aclarar, nunca se llevó a nadie porque cerraron todos los accesos de la capital. Era gente que genuinamente se opone al gobierno de la gobernadora que ha traicionado a la patria violando la ley de seguridad nacional, Maru Campos, ¿no? Uh-huh. Entonces, ejercicio interesante de contrastes. Un partido Acción Nacional muy pequeño, muy reducido. Un partido Acción Nacional que además tuvo que apelar a sus grandes figuras políticas para dar mensajes, ¿no? Vimos a Vicente Fox, uh-huh, que de él que recordamos, pues recordamos la corrupción de Marta Sagún y de sus hijos. Se encargaban de todos los negocios. Recordamos la represión brutal a pobladores de San Salvador Atenco. Recordamos la represión brutal del magisterio en Oaxaca, el desafuero contra Andrés Manuel López Obrador,
0: ya,
5: que abiertamente reconoció, uh-huh, ¿no?, que en 2006 apoyó, bueno, a que hubiera un fraude electoral en contra de Andrés Manuel López Obrador y que tiene un escándalo gigante en una red de corrupción de Oceano Grafica con más de 100 contratos por 46 mil millones de pesos. Ese es el legado de este gran hombre del partido Acción, bueno, Nacional, ¿no? Ahorita, ajá, hablaré de Felipe Calderón.
0: Gracias. Es Arturo Ávila de la 4T. La pregunta que estamos poniendo en la mesa: ¿es injerencia o no es injerencia extranjera la acusación del Departamento de Estado norteamericano? Ante esta frase y ante este discurso, la presidenta de la República le responde al embajador Ronald Johnson. Ahorita nos enlazábamos a la mañanera para tener ahí el contexto, pero bueno, aquí lo tenemos con mucho más precisión. Esto es lo que acaba de decirle la presidenta al embajador. No es menor la respuesta tampoco. Escuche usted.
1: Hay una parte que estamos de acuerdo, porque hay que trabajar conjuntamente cuando tenemos problemas compartidos. Uno de ellos, pues, es evidentemente la violencia que provoca la delincuencia organizada. Y ahí, como siempre lo hemos dicho, buscamos la colaboración y la coordinación para poder avanzar conjuntamente, que ellos actúen en su territorio y nosotros actuemos en su territorio. Ahora, es muy importante también, lo digo respetuosamente, pues recordar que es importante que los embajadores se queden en el tema de la coordinación y la colaboración. Los embajadores tienen que ser respetuosos de los asuntos políticos internos de los países.
0: Bueno, pues es lo que dice la presidenta de la República en estos momentos en torno a lo que dijo el embajador. Yo sigo poniendo en la mesa la misma pregunta. ¿Eso no es injerencia extranjera? La acusación que hace el Departamento de Justicia contra Rocha Moya y contra, pues, otros políticos acusados de narcotráfico en nuestro país. Y le pregunto ahora a Luisa Gutiérrez. Luisa, adelante.
3: Pues primero decirlo, a ver, creo que no se trata de intervención o no. Creo que al final del día la colaboración que exista y el ejercicio de los tratados internacionales que de manera libre firmó el Estado mexicano, pues por supuesto que no implican una intervención. Pues hay que distinguir muy bien el término y no confundirlo. A ver, ¿qué creo que sí tiene que suceder en este país? Que la jefa de Estado nos tendría que convocar como tal, como jefa de Estado, no como la jefa de un partido. ¿Y por qué es relevante? Mira, en el evento de Maru Campos, era un evento claramente partidista en torno al cual Acción Nacional cerró filas para defender lo que nosotros consideramos que tiene que ser la defensa de las familias ante el crimen organizado. Eso tiene que suceder. No importa qué color, no importa qué partido, no importa la historia. Uh-huh. Lo que tiene que suceder a partir de ahora es que las familias mexicanas encuentren autoridades que ante un criminal que los extorsione, que los secuestre, que desaparezca a sus familiares, encuentren una solución. Más allá de colores, a mí me encantaría ver una jefa de Estado que este domingo, hablando de 2 años o de prácticamente 2 años de su elección, hubiera convocado como tal, como la presidenta de México, y hubiera habido banderas mexicanas. Y entonces, en torno a ello, sí, todas y todos, porque eso sí, nadie le escatima a la jefa de Estado apoyo. También desde Acción Nacional, por supuesto, a la jefa de Estado se le reconoce y se le apoya, pero lo que sucedió este fin de semana no fue un evento de la jefa de Estado, fue un evento de, digamos, el superlativo de la presidenta del partido Morena, que sí sucedió que había muchas banderas de un partido político. Pero en contraposición, uh-huh, también estaban los ministros de la Suprema Corte. Estos ministros que debieran de cuidar muchísimo más como nunca la investidura, ya, y la institucionalidad, porque son muchos de ellos señalados de ser los ministros del acordeón, uh-huh, es decir, de venir de una elección cooptada desde el poder político que todo está, uh-huh, totalizando en este país. Entonces, ¿qué creo que tiene que suceder? Primero, una convocatoria en torno a la institución. y que la institución, quien ostenta la institución, uh-huh, se la crea y entonces deje de en sí misma, claro, de partidizar los problemas de este país. Está sucediendo algo muy grave, por supuesto, tenemos que erradicar al crimen organizado, venga de donde venga, y por supuesto que si tú con todo lo que tienes al poder ejecutivo, legislativo, judicial, tienes los medios, uh-huh, para poder hacerlo, vamos, Ernestina Godoy, la fiscal, ya conoces bien cómo trabajar con ella, bueno, creo que tendríamos que estar limpiando de todas las personas que le hacen daño a nuestro país.
0: Gracias, es Luisa Gutiérrez del Partido Acción Nacional. ¿Qué ves tú, Laura Ballesteros, en todo esto que ocurrió? ¿Es injerencia extranjera o no la acusación que está haciendo el Departamento de Justicia, pues mira, norteamericano?
4: Yo primero veo a las y los mexicanos pues en la orfandad ante un gobierno que se ha preferido subir al relato del injerencismo cuando no tiene ningún derecho de hacerlo, ni Morena ni el gobierno de México, para usar el tema de la no intervención, que, uh-huh, eso lo ha defendido el Movimiento Ciudadano siempre. Hemos sido los primeros de las voces de movimientos políticos en este país de decir: todos tenemos que cerrar filas con la presidenta y el Estado mexicano cuando se trata del intervencionismo y las ganas imperialistas de Donald Trump o de quien sea. Pero lo que no puede hacer el gobierno de México, y sí lo está haciendo con Morena, es subirse a este relato de la protección de nuestra nación, uh-huh, para proteger a sus corruptos, a sus gobernantes y a sus funcionarios que están acusados de estar coludidos con el crimen organizado. Y no están acusados nada más por el gobierno de los Estados Unidos, están acusados por su propia población. Vamos a Sinaloa, pregúntenle a la gente de a pie, a los empresarios, a la comunidad, a la sociedad civil, lo que se habla de Morena y de Rochamoya en Sinaloa, de lo que se ha venido sosteniendo desde la elección de Rochamoya y tiempo después, del 400% de aumento en los desaparecidos en su gobierno. Si Morena dice que no hay aquiescencia del gobierno en materia de desapariciones, ahí está la prueba. Una de las pruebas en contra de Rochamoya y su relación con el crimen organizado debería de ser su vinculación con el aumento de los desaparecidos en sus funciones. Fíjate, defender la soberanía tendría que ser defender a los millones de mexicanos cuyas vidas están inmersas en una crisis de impunidad, de inseguridad y de violencia. Defender también la soberanía tendría que ser no arropar a esta lista de impresentables que ojalá solamente fuera Rochamoya en el caso de Morena, pero parece que es un sistema ya para ellos de impunidad y de manto también de no romper el pacto de abuso del Estado mexicano. Ahí está Cuitláhuac, uh-huh, ahí está Rocío Nale, ahí está Laida, ahí está la gobernadora de Baja California, ahí está Américo, es decir, yeah, una lista interminable. Cuauhtémoc Blanco. ¿Qué es lo que sí creo que vale mucho la pena reflexionar de esto? Mientras se le protege a sus corruptos, porque, uh-huh, mientras sean suyos, uh-huh, no hay problema. Se descobija, por ejemplo, a quien sí dio la lucha contra, uh-huh, el crimen organizado, como fue el caso de Carlos Manso, a quien se le dejó totalmente la indefensión cuando pidió protección, y a quien hoy, a su Movimiento del Sombrero en Michoacán, uh-huh, le están cerrando las puertas, los votos, yeah, de Morena y de todos los partidos para que los independientes no puedan competir en la elección a la gubernatura. Y Movimiento Ciudadano ha sido los únicos que hemos dicho que no, que es un atropello. Porque si de verdad queremos, uh-huh, defender la soberanía de la gente, hay que defender su voto y su intención, y la gente en Michoacán quiere votar por el Movimiento del Sombrero, porque le quitan la oportunidad. No vamos a dejar de luchar por las cosas que a la gente le importa, mm-hmm, si hoy piensan que los están dejando solos del lado de Morena y del lado del PRIAN. La gente tiene la razón y por eso nos hemos preocupado desde hace mucho tiempo de poner una alternativa en la mesa a eso.
0: Gracias. Es Laura Ballesteros de Movimiento Ciudadano. Regreso contigo, Arturo Ávila. Sigo poniendo la misma pregunta en la mesa. ¿Eso no es injerencia extranjera, la acusación que hace el Departamento de Justicia norteamericano a Rochamoya y otros implicados? Pero antes de irnos a la ronda, decías, en mi siguiente ronda hablo también de Calderón. Entonces, bueno, ahí nos quedamos.
5: A ver, yo empezaría por decir que si queremos hablar de injerencismo, si queremos hablar de un intento de afectar la soberanía de un país, pues tiene que ver con la lógica de que intereses extranjeros traten de obtener algún beneficio de nuestra nación. Así de sencillo. Bajo esa premisa, ¿cuándo sí sería injerencismo? Bueno, sería injerencismo, por ejemplo, si de pronto vienen el día de mañana por Maru Campos y la acusan de haber, no sé, pongamos otro ejemplo, por Samuel García, ¿no? Uh-huh. Y lo acusan de haber transferido recursos a Estados Unidos, y estos recursos transferidos a Estados Unidos es a contratistas que le dio contratos y que estos a su vez invirtieron en pauta publicitaria. Claro delito de tipificación de lavado de dinero. Entonces un juez de distrito de Texas, uh-huh, le solicita al gobierno de México, efectivamente a la Cancillería, es un ejemplo hipotético, que detenga a Samuel García con fines de extradición. Y entonces, primero lo que tienes que decir es, bueno, perfecto. Las solicitudes con fines de extradición están reguladas por el Tratado de Extradición, específicamente el artículo 10 y el artículo 11. El 10 te habla de extradiciones formales. El 11 te habla de solicitudes con fines de extradición. ¿Cuándo se dan las del 11? Que es como solicitaron, por ejemplo, a Rocha Moya y a los otros 9 personajes. ¿Cuándo crees que la persona se va a escapar o cuando crees que la persona va a afectar el orden procesal? Ya. Y, por ejemplo, ¿qué pasa en esos supuestos? Como se viola el derecho humano de cualquier persona porque va a ser privada de su libertad, tiene que haber pruebas contundentes que se tienen que enviar en el proceso administrativo. Si no hay pruebas contundentes, sí cabe, sí da lugar la suspicacia de que en el ejemplo hipotético que estoy poniendo de una detención para Samuel García, pues el tema pueda ser político. Y te voy a dar un ejemplo en contraposición. Hay 268, creo que esta es la cifra exacta, solicitudes de extradición que ha hecho nuestro país, Estados Unidos, desde 2018. 50 de ellas, o 51, no traigo la cifra exacta, han sido en el mismo supuesto en el que ellos solicitaron una detención. En todos los casos, Luis, en todos los casos,
0: ya,
5: el gobierno de Estados Unidos ha dicho, dame más pruebas. Lo mismo exactamente, pero peor aún, en ningún solo caso ha permitido que un ciudadano norteamericano, el que sea, ¿no?, se venga a México, a pesar de que la Cancillería ha solicitado estas, bajo estas dos causales, solicitudes de extradición y de detención con fines de extradición, ha otorgado a una sola persona. Entonces, concluyo con esto.
0: Ya.
5: Cabe la sospecha de que cuando van por una persona que está ejerciendo una función de gobernador y que, claro, que generaría una crisis como la que nos generó, porque la acusación es muy seria, por supuesto, ¿no? Pues claro que cabe la suspicacia de que, oye, pero si no me das pruebas, que no te cuesta nada darme pruebas, bueno, si no me las mandas a través de la Cancillería, ¿no? Porque si se las mandan las pruebas, yo te garantizo que los primeros en enviarle la solicitud de detención formal a la Fiscalía General de la República, de acuerdo a lo que establece la fase procesal de este proceso, hubiera sido el gobierno de México.
0: ¿Será? ¿Usted cree lo que dicen? Escríbame 5640-05-125. Que es interesante, digo, lo pongo aquí en la mesa. No sé si se hubiera actuado igual con tanta protección, con tanta exigencia de pruebas.
5: No, no tengas duda, Luis.
0: Yo estoy hablando en estos momentos, Arturo, ya acabó tu tiempo, pero dame un segundo. Dame un segundo, por favor. Respira. Estamos preguntándole aquí a la gente. Tú ya tuviste tu oportunidad y te lo aprecio. Pero la duda es, si hubiera sido contra Samuel García, si hubiera sido contra un gobernador de Acción Nacional... ¿Hubiera actuado así el gobierno? Arturo Ávila dice que sí. No dudo que Arturo Ávila diga que sí. Yo le pregunto a usted, ¿qué cree que haya pasado? O sea, que la acusación fuera con Samuel García, ¿a poco si hubiera sido así? ¿Qué hubiera sido contra Curi de Querétaro? ¿A poco hubiera sido así?
4: Bueno, Maru Campos, no te vayas tan lejos. Sí, claro.
0: Luisa Gutiérrez.
3: A ver, ¿qué creo que tiene que tener esta pregunta que haces a la audiencia sobre la credibilidad? Creo que es fundamental porque, la reforma judicial que estableció Morena y sus aliados tenía que ver mucho con la credibilidad del Poder Judicial. No estábamos confiando en jueces, ¿no? Creo que va más allá, tiene que ver con un tema de ministerios públicos y con la investigación de ellos. Y justo estos casos me dan la razón. Este tipo de casos donde dicen, es que no hay pruebas. Bueno, es que nos están gritando las pruebas por todos lados. Ha habido sendas denuncias, ha habido acusaciones, ha habido desaparecidos, ha habido videos. Y aún así, pareciera que en este país no se persigue el delito para ciertas personas. Y aunque digan, sí, nosotros, este gobierno, hemos sido los que hemos perseguido. Por ejemplo, en el caso de la barredora, ya está el exsecretario de Seguridad en prisión. Bueno, pero Morena juega al eslabón perdido. Y me explico. Están buscando a este ser que sea el vínculo entre quien le estrechó la mano a Andrés Manuel López Obrador o a quien apoyó a Claudia Sheinbaum rumbo a la presidenta para ser presidenta de la República. Están buscando, sin poder encontrar las pruebas para poder vincular a personas como Adán Augusto, que claramente era el que estaba enterado de lo que estaba haciendo su secretario de Seguridad Ciudadana, que claramente hoy es el que tiene que pagar, el único que está está pagando los platos rotos, pero Adán Augusto sigue en el Senado revestido de fuero. Una cosa similar con el tema de Insunza, que si bien pidió licencia, lo cierto es que él regresando en una cajuela al Senado, regresa a ser senador sin ningún problema y no se le puede sacar porque tiene fuero. Hoy lo cierto es que esta credibilidad que carece los ministerios públicos, la Fiscalía General de la Justicia en particular, en todo lo que ha sucedido, no solo en Sinaloa, sino en Baja California, en Tamaulipas, en Michoacán, en Morelos, en donde las pruebas los rebasan, la realidad que viven las y los mexicanos rebasa por mucho lo que viene a defender a ultranza Arturo Ávila. Lo cierto es que queda mucho que decir y que desear. Uh-huh. Insisto, habría que lograr que estos eslabones perdidos sí pisen prisión, o que por lo menos tengan una carpeta de investigación seria, porque si no van a pasar cosas como la de Cienfuegos, ¿no? Donde el Estado mexicano pasó el oso de que pide, que exige que le regresen a Cienfuegos, y entonces llega a México, lo sueltan por falta de pruebas, porque la Fiscalía General no logró tenerlas.
0: Gracias, es Luisa Gutiérrez del Partido Acción Nacional. Vámonos ahora con Laura Ballesteros. ¿Qué ves, Laura?
4: Mira, yo pienso, y esta es la preocupación, creo que de la gente que le gusta la política, pero sobre todo la que no la tiene incorporada en su vida diaria, pero que está zumbándole en el oído todo el tiempo, ¿no? ¿Qué hace el gobierno de México defendiendo a presuntos criminales? ¿Por qué? Estas son las explicaciones que tendría que dar Arturo y Morena, más allá de enredarlos, como siempre, en la parte leguleya de la jurisprudencia mexicana. Siempre es como ir al Ministerio Público lo que estamos viendo hoy, ¿no? Pararte ahí en la ventanilla del Ministerio Público. No denuncie, porque fíjese que el artículo 13 dice que sí, pero el 14 dice que no.
3: No vaya
4: y además
3: a
4: está súper protegida esa persona. Lo van a ir a perseguir a su casa después. Mejor no, es lo mismo que estamos viendo, pero extrapolado a nivel Estado mexicano. ¿Qué hace la presidenta de la República, Claudia Sheinbaum, prestándose a defender presuntos delincuentes? Lo primero que tendría que haber hecho es deslindarse y que caiga quien caiga. ¿Qué hace la presidenta Claudia Sheinbaum contestándole ahorita en la mañanera al embajador de los Estados Unidos cuando tiene canciller? ¿Qué está haciendo la presidenta Claudia Sheinbaum en comprarse todos y cada uno de los pleitos de Morena cuando ella tiene que ser la voz de la objetividad del Estado gobernando para todas y para todos? ¿Por qué se empeñan en defender estos presuntos criminales? Mira, un poco de historia para recordar, porque la gente además sé que está muy molesta. Desde hace muchos años este país no tiene justicia. Y también que venga el PRIAN a decir que no, que nosotros... A ver, los fiscales han estado y los procuradores al servicio del Estado mexicano por siempre. Hace unos años, el que tenía Morena, que era Gertz Manero, no existía. Bueno, existía para meter a la cárcel a sus familiares y a las rencillas que él tenía, pero no teníamos fiscal en este país. Morena toma la decisión unilateral de removerlo. Tienen hoy una fiscal que en teoría tendría que darle resultados a la presidenta de la República y llevan varios casos que se le articulan fuera de su propia intervención. Si no vienen los gringos a presionar, ellos no hacen expedientes. ¿Qué ha pasado con Tabasco y Hernán Bermúdez con la barredora? ¿Qué ha pasado con los señalamientos a los contratos multimillonarios de los amigos de los hijos de Andrés Manuel López Obrador? ¿Qué ha pasado con los señalamientos a Cuitláhuac y a Rocío Nale en Veracruz? ¿Qué ha pasado con los señalamientos a la gobernadora sin visa? ¿Qué ha pasado con los señalamientos a Cuauhtémoc Blanco? Pero nos vamos a la fiscalía también de los estados, porque tampoco funciona. Las fiscalías de los estados están igual de coludidas con los partidos políticos y por eso no funcionan. Ahí está la del estado de Morelos, que fue incapaz de armarle un expediente a un presunto violador como lo es Cuauhtémoc Blanco, que ahora lo vemos además anunciando cosas del mundial en las grandes televisoras de este país, como si la impunidad nada más se la comiera el gobierno. Hoy me parece que este país tiene que hacer una limpia de todas sus partes, desde los grandes capitales de nuestro país hasta los grandes movimientos políticos, y Morena tiene que poner el ejemplo. Quieren sacar a los narcotraficantes del Estado mexicano y de las elecciones, limpien primero su casa.
0: Gracias, es Laura Ballesteros de Movimiento Ciudadano. Regreso contigo, Arturo. Déjame volver a insistir en lo mismo, ya pintabas un poco la respuesta, pero de verdad, ¿el Departamento de Justicia de los Estados Unidos podría ser parte de una injerencia por el sospechosismo, palabra panista quizá mal usada, pero por la sospecha de que están presentando, dices tú, acusaciones contra 10 políticos, vinculados a Rubén Rocha Moya, algunos de ellos activamente morenistas, dos de ellos, por cierto, que se entregaron ya de manera voluntaria allá en los Estados Unidos. ¿Podría haber una injerencia parte de la derecha internacional metida en el Departamento de Justicia estadounidense? Bueno, el mismo departamento que, cierro nada más la pregunta, condenó a García Luna, y al mismo departamento, por cierto, al que le hemos entregado sin extradición, sino pues con esta nueva figura de la Ley de Seguridad Nacional, a más de 98 acusados de crimen organizado.
5: Sí, sí, sí, sin okay. duda. A ver, históricamente la ultraderecha tiene intereses específicos en la región, ¿no? Te voy a dar un ejemplo. Por ejemplo, ¿qué intereses podría tener la derecha? Para que la gente que nos escucha entienda, cuando me refiero a la derecha, de qué estoy hablando, pues estoy hablando de intereses de capital, intereses de grandes empresas, intereses de sectores muy conservadores que apoyaron sin duda al presidente de Estados Unidos, y que claro que tienen influencia, tienen senadoras, tienen senadores, tienen congresistas, claro que tienen gente en el gabinete, y claro que tienen forma de ejercer presión. Uh-huh. Y en la política, como le entienden por lo menos los conservadores, pues a ellos les pertenecen muchas cosas, les pertenece nuestro petróleo, les pertenece nuestra energía, les pertenece nuestra región, y ha sido histórico. Además, sería desconocer la historia de México, pues saber quiénes se anexaron el 50% del territorio mexicano. Pues los polquistas, ¿apoyado por quién? Por los conservadores. ¿Quiénes promovieron invasiones extranjeras e imperios extranjeros? Por los conservadores, cuando Nepomuceno invitó... lo digo en serio, la historia es importante, Luisa. Y la historia es importante porque si los conservadores se hubieran comportado distinto en este país, ¿no? Te puede dar mucha risa. Pero si los conservadores hubieran comportado distinto, podríamos pensar que hubieran tenido episodios importantes de aportación a nuestro país. Pero la historia nos ha enseñado que cuando ustedes se quedan sin fuerza electoral, que es lo que les está pasando ahorita, no votan por ustedes, así de sencillo, tienden a cabildear en Washington apoyos con los sectores más conservadores para tratar de desestabilizar un país. Pero bueno, al margen de eso, Luis, ajá, a mí me parece bien importante porque a la gente, yo estaba ahorita escuchando a Laura, pura queja, puras cosas negativas, puras narrativas de comunicación falsas. Yo diría, oye, ¿pero qué está pasando? ¿Qué es lo que está viviendo la gente de afuera? Primero, lo que estamos viendo es que cuando llegamos al poder nosotros, había 100 homicidios por día. Hoy hay 50. Una disminución del 49%. No, espérenme, ahí les voy, ¿no? Ajá. Estamos hablando...
4: Pobrecito que hay, Estado mexicano, que hay que defenderlo.
5: 2.382... Si no, ¿quién? Si no, Arturo, 2.382 laboratorios desarticulados.
0: Ya.
5: Nunca había pasado esto. Espérame, datos de CBP, a ustedes, ajá, que les gusta tanto todo lo que tiene que ver con las agencias norteamericanas, ¿no? Desde octubre de 2024 ha disminuido un 76% el decomiso de fentanilo, y solamente te voy a dar un dato que te vas a ir para atrás. México ha decomisado 5.491.000 pastillas y 2.226 kilogramos de fentanilo. Nunca en la historia de nuestro país había habido resultados como los que está dando el gobierno.
0: Déjame
5: de la
0: cerrar con
5: Claudia
0: esta
5: Sheinbaum
0: pregunta, porque ya cerramos la ronda con esta ronda, y yo insisto, ayer lo dijo la presidenta de la República textual, Arturo: aguas con esos diputados que tengan miedo a perder la visa.
5: Sí.
0: Entonces, de ahí yo te pregunto así directito. ¿El Departamento de Justicia norteamericano tiene metidas en sus filas a conservadores que están poniendo indictments contra Rocha Moya?
5: A ver, la respuesta es muy sencilla.
0: ¿Sí o no?
5: A ver, no es sí o no, pues es que tú quieres sí o no.
0: No es tan sencilla.
5: La vida no es sí o no.
0: A ver, ¿qué es entonces, Arturo?
5: Nada más, fíjate.
0: ¿Hay conservadores o no hay conservadores en el Department of Justice?
5: En la única patología clínica en la que existen los sí o no es en el trastorno límite de personalidad.

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1: Donde reclutaban personas, okay, en donde estaban aliados con el cártel Jalisco Nueva Generación, en donde se encontró centro que reclutaba personas y que asesinaron. Y la gente debe saber, gobernado por Movimiento Ciudadano, aunque se rían.
2: Gracias, Arturo.
1: El problema es ese, es un lodazal, pero lo que no queremos hacer es presentar propuestas. Propuestas serias.
2: Ya, gracias, Arturo. Ahí está. La pregunta sigue siendo la misma, se la estoy haciendo usted también. ¿Hay o no hay conservadores, derecha internacional, intención política o el gran elector, como dice la misma presidenta de la República, en las instituciones norteamericanas del tamaño del Departamento de Justicia norteamericano? Luisa Gutiérrez.
3: Ah, pues ahorita ya tuvimos una cátedra de historia, de anticorrupción, bueno, hasta de medicina por parte de Arturo Ávila, y no contesta la pregunta. A ver, ¿qué creo que tendríamos que estar haciendo?
2: Sería todos... psiquiatría, pero bueno.
3: Bueno, sí.
2: por el trastorno límite de personalidad,
1: bueno, TLP. Si
3: pero
1: bueno,
3: está bien. Pero mira, si no permitamos que siga desviando la atención de lo que verdaderamente importa y que creo que tiene que ser, insisto, para el PAN y para todos los partidos, Arturo. Eliminar a todos los políticos que manchan, de verdad, el trabajo que muchas y muchos queremos
1: cabeza
3: hacer
1: de buena ley.
3: A ver, García no, Luna, yo, no, la cabeza de vaca, Felipe, yo creo Calderón, que al final del día es un perseguido político de tu gobierno. Pero ojo, si me dejas terminar,
1: político,
3: y si escuchas,
1: político,
3: tal vez logres cambiar la ruta de destrozo que tiene tu carrera política. Mira, lo cierto es que lo que hoy la gente necesita
1: es que los
3: partidos políticos tienen que sacar a las lacras de estas instituciones.
2: Okay.
3: Porque en todos lados, todos los colores tienen lacras. ¿Qué tenemos que hacer? Hacernos responsables cuando esto sucede y no permitir que estos sigan teniendo cargos de elección popular y cargos de poder. Uh-huh. ¿Qué le exigimos a la presidenta de la República? Que deje de ser comparsa y cómplice, protectora. No, mira, te voy a decir más allá de los narcos, de un gobierno que hoy claramente está purulando narcopolítica, que fue el gobierno de Andrés Manuel López Obrador. Lo cierto es que hoy ella es lo que está haciendo. Yo no sé si ella está inmiscuida o no. Al día de hoy todavía no se dan estos vistazos. Pero lo que sí es que tenemos grandes momentos, terribles momentos de este país, desde Sinaloa, Michoacán, Guerrero,
1: la Operación Enjambre.
3: En Tláhuac, aquí en esta ciudad, ya han aparecido fosas y nadie está preocupado por ello, en serio. Nos está, de verdad, el crimen organizado está acabando con familias, con nuestros jóvenes. Y en serio, la preocupación de Morena es... ¿cómo hablamos o no de Andrés Manuel López Obrador y de sus hijos? Creo que nos, insisto, y eso implica todos los colores, a todos los partidos. Aquel que sea narco tiene que estar fuera de un cargo de elección popular donde pueda seguir lastimando a mexicanas y mexicanos.
2: Gracias, Luisa Gutiérrez. Sin afán de entrar en temas psicológicos, psiquiátricos, misma pregunta. ¿Están metidos elementos políticos dentro del Departamento de Justicia estadounidense desde tu perspectiva?
3: Yo creo que tiene que ser justicia y eliminar el narco de todos los lugares que están haciendo daño en México y en su caso, en cómo está haciendo daño en Estados Unidos.
2: Gracias. Es Luisa Gutiérrez. Y cerramos, Laura Ballesteros.
4: Gracias. Hay política metida en todos lados, Luis. Por eso mismo, si nosotros tuviéramos una institución de justicia y un sistema de justicia fuerte que le diera justicia a los mexicanos, no tendríamos a los gringos en la yugular tratando de hacerle la tarea a una fiscalía que no funciona. Si el sistema de justicia de este país sí existiera, no tendríamos a más de 100,000 personas en las cárceles sin sentencia y a Rochamoyo y sus secuaces en la cárcel. Si el sistema de justicia en este país sirviera, no tendríamos protegido a Cuauhtémoc Blanco y desprotegido, como lo hicieron en su momento, a Carlos Manso y al Movimiento del Sombrero. No tendríamos a más de 130,000 personas desaparecidas y la crisis forense que tiene el país. Fíjate que, hablando de la ley Maciosare, que es justo esta de la intervención extranjera, que la discutimos en el Congreso, de nuevo aplicaron su aplanadora con su mayoría artificial que les regaló el tribunal, al quien ya le dieron ahora una reelección porfiriana. Van a estar la mitad del tiempo de lo que estuvo Porfirio Díaz gobernando
1: falso,
4: este
1: si
4: país.
1: Vota la gente.
4: Hablando de conservadores,
1: si vota la gente,
4: pero
1: por
4: fíjate,
1: ellos,
4: el problema sea, es el problema es
1: importante.
4: Que ellos al final se creen dueños del país y no lo son. Fíjate, las últimas encuestas que arroja Encol, que a ellos les encanta mucho replegarse a eso, hablan precisamente de lo que ya

0: veníamos diciendo, la caída de la popularidad de la presidenta. Uh-huh. Ya lo avanzaba Lorena Becerra de 21 puntos desde su primera vez hasta ahora. Ahora llega al punto más bajo de la aprobación en la historia de su uh-huh. gobierno, con un 27% de desaprobación, el pico más alto. Y fíjate, reprobados en seguridad, reprobados en economía y empleo, reprobados en relaciones internacionales. Este pleito con los gringos para proteger a sus corruptos le va a traer consecuencias a nuestro país, porque viene en medio uh-huh. de una negociación del Tratado de Libre Comercio, porque no quieren hacerse yeah. cargo de sus impresentables. Y lo que nosotros siempre le hemos dicho a Morena, ¿quieren ustedes blindar al país de la intervención del narco? Blinden primero su casa, limpien primero su casa, porque revisando las estadísticas, uh-huh. los estados que mayor violencia tienen hoy relacionada con el crimen organizado son estados gobernados por Morena. Si las candidaturas ellos se uh-huh. pusieran en serio la revisión de no dejar pasar presuntos narcotraficantes, México se ahorraría un 80% de estos personajes en las boletas. Ellos los llevaron ahí, ellos ahora se tienen que hacer cargo, porque uh-huh. el pueblo de México ya no espera más discursos. Qué bueno que lleven a sus huestes a la hora del yeah. aplauso. Uh-huh. Lo importante es que le den resultados a la gente de México, y nosotros con buenos uh-huh. gobiernos es lo que tratamos de hacer. No vamos a entrar a este lodazal. Uh-huh. Queremos darle una alternativa a México. Queremos poner propuestas en la mesa. Por eso ojalá se decidan a discutir una verdadera reforma judicial donde fiscalías y ministerios públicos se reformen de raíz.
1: Muchas gracias a los tres por estar hoy aquí.
2: Gracias, Luis.
1: Son
2: gracias,
1: las 8:48. Gracias a usted.
2: Gracias.
1: Y gracias por los mensajes. 5640-05-1025 es nuestro WhatsApp, que está abierto absolutamente para todos. Regresamos.
3: Buenos días, Luis Cárdenas, Juan Cortés de la Ciudad de México. Nada más un comentario a lo que dijo Arturo Ávila. En todo el norte, la mayoría de la gente está en contra del gobierno de la 4T, que no se engañe y que no trate de engañar a la gente, porque de por sí la 4T y Morena se la han vivido con mentiras desde las campañas. Prometieron lo que la gente quería escuchar, pero hicieron todo lo contrario para complacer al Foro de Sao Paulo. Esa es la verdad, para apoderarse de todo aquí en el país, para hacer lo mismo que hizo Hugo Chávez, lo mismo que pretendió hacer Lula da Silva, en fin, Correa, Petro. Esa es la verdad. Están siguiendo el Foro de Sao Paulo. No vinieron a gobernar México. Vinieron a trabajar para el Foro de Sao Paulo y para su beneficio propio. Es la verdad, Arturo Ávila. No te hagas. Gracias.
4: Este morenista, bueno, para nada, ahora sí se acuerda de la red de corrupción de los panistas. Como dicen ellos, pruebas, pruebas, ¿dónde están las pruebas? Que las presenten y los metan a la cárcel. A todos los políticos, no estoy a favor de ningún político. A todos los políticos que se les compruebe su delito, que los metan a la cárcel. A todos.
5: Arturo, les entregaron a Cienfuegos. ¿Y qué fue lo que hicieron? Lo dejaron en libertad. Por eso ya las solicitudes de extradición de Morena no se las han hecho efectivas, porque simplemente no confían en ustedes.
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7: Esta es la información vial. Norte, avance constante en ambos sentidos de carretera Coacalco-Tultepec, entre la vía José López Portillo y avenida 10 de Junio. Sur, buen avance en ambos sentidos de avenida Panamericana, entre Céfiro y avenida Chico Mostoc. Poniente, ya hay carga vehicular sobre avenida Paseo de la Reforma, desde avenida Explanada hasta Prado Norte. Demorarás en este tramo aproximadamente 10 minutos. La alternativa es Prado Sur. 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
1: ¿Qué tal, Luis? Buenos días a ti, buenos días también a nuestros amigos del auditorio. Te comento cómo arrancan en esta jornada los principales indicadores en Estados Unidos y en México. El Dow Jones Industrial está ganando 0.25%, pierde el Nasdaq 0.33% y gana el S&P BMV de la Bolsa Mexicana de Valores 0.45%, se cotiza en 68.447.37 unidades en el mercado cambiario. El dólar en ventanilla bancaria se compra en 16 pesos con 44 centavos, se venden 17 pesos con 57, el euro se compra en 18 pesos con 43, se venden 20 pesos con 73 centavos. El precio promedio de la gasolina magna en la República Mexicana se ubica en 23 pesos con 68 centavos por litro, la rojo premium en promedio se compra en 28 pesos con 47, el diésel en 27 pesos con 25 centavos. En la Ciudad de México el litro de magna se ubica en 23 pesos con 81, la premium en 28 pesos con 71 y el diésel en 27 pesos con un centavo. Finalmente pierde la criptomoneda más conocida, el Bitcoin, 3.97%, se compra en 1,188,506 pesos por cada cripto. Luis, es mi reporte al auditorio. Muy buenos días.
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4: 8:55, gracias por todos los mensajitos, 5640-05125, voy de nuevo, 5640-05125, el WhatsApp está abierto para todo el auditorio, gracias por los comentarios y los mensajes que nos hacen llegar. Oiga, varios temas que están ahí en la mesa, nos hablan mucho de lo de Cayetana Álvarez de Toledo, que por qué no hemos hablado de eso. Pues sí, o sea, es la diputada española, es del Partido Popular, y pues ella habló el día de ayer, si no me equivoco, en una intervención, en un encuentro en la Universidad de la Libertad. Hay que tomar en cuenta que la Universidad de la Libertad es de Ricardo Salinas Pliego. Entonces, bueno, pues obviamente que ahí hay temas que también podrían estar ligados dentro de la declaración. Pero más allá de los Salinas Pliego, que yo creo que es lo que será discutido aquí en nuestro país, tiene mucho que ver con lo que está haciendo el Partido Popular para tratar de recuperar votos e inclusive quizá ganar elecciones próximas en España, regresar con fuerza en la derecha, lo cual pues, está sucediendo y está pasando en gran parte de del mundo. Ahorita hablamos de lo que sucede en Colombia. En fin, ayer Cayetana Álvarez de Toledo criticó al gobierno de México de esta manera. Escuche usted.
5: Vengo a defender la soberanía de los mexicanos. La soberanía de los mexicanos frente a sus verdaderos enemigos. Quien amenaza la soberanía mexicana no son los Estados Unidos, no es España y desde luego no es la historia, Hernán Cortés o Isabel la Católica. Lo que amenaza la soberanía de los mexicanos son tres fenómenos o flagelos internos y corrosivos. Uno, el crimen organizado. Dos, el populismo autoritario. Tres, la mentalidad de dependencia.
4: 8:57, 5640-05125, 5640-05125. Después de la pausa, vamos a platicar de lo que está ocurriendo en Colombia. Regreso.
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6: Esta es la información vial. Poniente, rezagada la circulación en ambos sentidos de Avenida San Antonio, entre Periférico y Avenida Alta Tensión. En este tramo demorarás aproximadamente 10 minutos. 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
1: Hola Luis, ¿cómo estás? Saludos, buenos días para todos en MBS. Se dan a conocer la lista de los números que llevarán en los dorsales los futbolistas mexicanos. El tal Rangel será el número 1, el número 10 será Alexis Vega, Raúl Jiménez se queda con el 9 y el jovencito Gilberto Mora tendrá el 19. A los 17 años se va a convertir en el jugador más joven en disputar un campeonato mundial de fútbol. Increíble la historia de este futbolista que tiene una calidad excepcional. Yo creo que Javier Aguirre lo tiene contemplado como titular para el día 11 de junio en el partido inaugural frente a Sudáfrica. No se trata de cargarle todo el peso a él, por supuesto, pero yo creo que es un chico con unas condiciones impresionantes que además ha mostrado personalidad para poderse recuperar incluso cuando tiene errores en el campo de juego. Cualquier deportista, un jugador de fútbol, cuando se equivoca hay que ver cómo reacciona, y este reacciona bien, vuelve a pedir la pelota, vuelve a intentarlo, vuelve a fracasar, se vuelve a levantar y lo vuelve a intentar, y me parece que eso es muy importante para pensar que tiene un gran futuro por delante y que lo que pase en el Mundial pues dependerá para que logre un contrato millonario. Recuérdense que su apoderada, Rafaela Pimenta, ha dicho, una brasileña portuguesa, ha dicho que está pensando en una cantidad cercana a los 35-40 millones de euros. Uf, nunca se ha pagado eso por un futbolista mexicano. Bueno, hablando de México, la selección de Sudáfrica, que es su rival en el partido inaugural, llegó ya esta madrugada a Pachuca. Llegó al aeropuerto Al-Haifa y de ahí se trasladó a Pachuca, la Universidad del Fútbol. Ya están trabajando ahí los sudafricanos para afrontar la inauguración del Campeonato Mundial. También ya vimos imágenes de la selección brasileña viajando rumbo a los Estados Unidos. Argentina tuvo ya, desembarcó en Kansas City, que va a ser su sede, su campo de entrenamiento, pero pasó una tormenta por ahí, prácticamente un tornado, y bueno, se llevó muchas mantas. En fin, poco a poco va ya llegando las selecciones, las diferentes delegaciones que van a ser parte de este Mundial. La Federación Internacional de Fútbol, la FIFA, y la Junta Internacional de la Asociación de Fútbol, el IFAB, trabajan para cambiar reglas para el Mundial del 2026, un nuevo sistema VAR. Esta regla se deriva de un concepto familiar del baloncesto, las jugadas de bloqueo de pantalla destinadas a crear espacios para los compañeros de equipo serán sancionadas. ¿Sabe? Para que usted lo entienda, si de pronto en el área empiezan, antes de un tiro de esquina, empiezan a forcejear como suele ocurrir, el árbitro detiene el partido y dice que se calmen, no. A partir de ahora se van a revisar y habrá la capacidad para marcar tiros libres y para marcar saques de esquina a través de las condiciones del VAR. Me parece muy, muy interesante. La ley, le llaman la ley anti-Arsenal. El VAR tendrá autoridad para revisar las segundas tarjetas amarillas que conlleven expulsiones. Si determina que se trató de un error arbitral, la sanción podría ser anulada. Antes no podrían, no estaban en la facultad de poder revisar segundas tarjetas amarillas. Qué bueno que todos estos cambios se hagan, cambios que también ayudan, sobre todo, a recuperar el tiempo en el campo de juego, que tengamos un tiempo más efectivo de juego, porque se pierde muchísimo, muchísimo tiempo. Y bueno, ya metieron ahora las pausas de rehidratación, dos por cada, bueno, una por cada tiempo, que van a servir obviamente para temas de publicidad en televisión, que la FIFA siempre está viendo ese tipo de posibilidades. Bueno, en México continúa la telenovela entre los palcohabientes, los dueños también de plateas del Estadio Azteca, ahora Estadio Banorte o Estadio Ciudad de México. La FIFA pidió que no pudieran vender sus boletos, resulta que ellos los quieren vender, que no metan alimentos a los palcos, ellos dicen que tienen derecho a meter alimentos a los palcos, porque además compraron esos palcos hace 99 años, tienen todo el derecho, como si uno tiene un departamento, de hacer realmente lo que quieran con eso. Claro, incluso los departamentos tienen una ley de condominio donde algunas cosas están permitidas y otras están prohibidas, pero por lo pronto están reclamando porque la FIFA obviamente quiere el estadio vacío. La FIFA lo quiere completamente deshabitado, sin ningún compromiso, y faltan nueve días para la inauguración del Campeonato Mundial de Fútbol. Bueno, mañana comienza la final de NBA entre los Knicks de Nueva York y los Spurs de San Antonio. Ya estaremos platicando de eso. Muchas gracias, saludos, buenos días. Los esperamos hoy, una transmisión especial desde Monterrey con todo el equipo. MBS Deportes, estaremos allá en la Sultana del Norte. Muchas gracias, saludos.
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1: Continuamos con más información vial. Norte, tránsito lento sobre Avenida Cuitláhuac, desde Avenida Jardín hasta Calle Córcega. En este tramo demorarás aproximadamente 7 minutos, pasando circularás mejor. Sur, rezagado el tránsito sobre el Eje 7 Sur, desde Doctor José María Vértiz hasta Avenida Universidad. Puedes tomar como alternativa Avenida Eugenia. Centro, sigue muy afectado el tránsito sobre Circuito Interior, desde Avenida Eduardo Molina hasta Avenida Ejército Nacional. Puedes evitar parte del embotellamiento por Avenida Insurgente. 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

0: 9:09, 9:09, regresamos a este espacio. Gracias por los mensajitos y los comentarios. 5640-05-1025. Colombia celebró el 31 de mayo la primera vuelta de la elección presidencial del 2026. Lo que marca a Colombia es una polarización política enorme. Primer resultado. Bueno, primero hubo una especie de primarias, bueno, primarias con muchísimos candidatos, pero ya hoy tenemos a dos que realmente disputarán la elección en Colombia. Resultados preliminares. Colocaron al candidato de la derecha, Abelardo de la Espriella, y al senador de izquierda, Iván Cepeda, como los dos aspirantes que avanzan a la segunda vuelta presidencial. El escrutinio de la primera vuelta es del 99.98% de las mesas. Según el organismo electoral, el INE allá de Colombia, existe una coincidencia del 99.94% entre el preconteo y el escrutinio oficial. En un primer momento, tanto los simpatizantes de Cepeda, como inclusive el mismo presidente Petro, pues dudaban del conteo, que sería algo así como el PREP de Colombia, pues que había dado como resultado que ganara el candidato de la derecha. Ahora bien, había varios candidatos de la derecha, de menos dos, y ha ganado el ultra derecha, el más derecha. Y también hay algunos otros candidatos que podrían, pues, verse un tanto simpatizantes a la izquierda. Le quiero agradecer muchísimo hoy al periodista y analista político allá en Colombia, Ricardo González, que me tome la comunicación, porque es un asunto un tanto complejo lo que estamos viendo en Colombia. Y pues de entrada ya tienen segunda vuelta, tienen muchísimos candidatos, pero hoy, frente a la polarización que se vive, pues hay una disyuntiva importante que van a definir tan pronto como en 19 días, si no me equivoco. Es el 21 de junio, si no me equivoco, la elección de Colombia en unos días más. Ricardo, gracias por tomarme la comunicación. ¿Cómo estás? Muy buenos días.
1: Hola Luis, un saludo especial para ti y para todos los oyentes de México. ¿Qué tal va todo?
0: Muy bien, Ricardo. Creo que tengo un problema ahí en la comunicación. Te escucho un poco mal. Déjame ver si podemos restaurar la llamada telefónica, porque sí te escucho un poco cortado. A ver si tenemos por ahí el dato. Nos escriben aquí en el WhatsApp. Híjole, se está poniendo fuerte. Fíjese nada más lo que dijo el candidato de la derecha, Abelardo de la Espriella, respondiéndole a Iván Cepeda, cuando lo del debate, ¿no? Esto fue ayer. Iván Cepeda le dice a Espriella: emplazo al candidato Abelardo de la Espriella a debate. Anuncio a la opinión pública que emplazo a debate político y electoral al candidato. Las condiciones para efectuarlo serán acordadas por las personas que he designado para este fin, bla, bla, bla. Y entonces escribe Abelardo y le responde Iván Cepeda. Dice: ahora sí, cobarde, te escondiste mientras tu dueño hacía campaña, o sea, Petro, y fallaron. Primero reconoce el resultado de las elecciones y vamos a debatir ya mismo. Total que, bueno, se están poniendo fuertes las cosas allá en Colombia. Ricardo, ¿me escuchas?
2: Sí, Luis, ¿me escuchas mejor?
0: Te escucho perfecto. Perdóname, es que te perdíamos por ahí. Oye, a ver, explícanos un poco lo que está sucediendo. ¿Qué fue lo que vimos en esta primera vuelta, Ricardo?
2: Bueno, lo que pasó básicamente fue que se adelantó la segunda vuelta. Tú estás mencionando ahorita lo que pasó en la previa, que llegamos a tener hasta 110 candidatos, precandidatos presidenciales. Eso se fue depurando con las consultas o elecciones primarias que tuvimos en marzo, y finalmente por varios factores se concentró la elección en dos candidaturas muy fuertes, la de Abelardo de la Espriella y la de Iván Cepeda, que te digo que se adelantó la segunda vuelta por eso, porque se marcaron dos candidaturas únicamente muy fuertes y las otras quedaron relegadas, las otras candidaturas presidenciales que tenían alguna viabilidad, la de la candidata Paloma Valencia de la derecha uribista y la de los candidatos de centro, Sergio Fajardo y Claudia López. Entonces lo que vimos fue dos candidaturas muy fortalecidas, sobre todo esa de Abelardo de la Espriella, que aparecía en las encuestas más baja, pero por una intensa y exitosa campaña digital que hizo de la Espriella, que recurrió por supuesto a mercenarios y a bots digitales sin duda alguna, sí, claro, logró calar el mensaje de que el voto por él era el voto realmente útil, y eso desinfló a la candidata uribista. Es decir, se trasladaron los votos de la a la ultraderecha desde la primera vuelta, y eso llevó a que De la Espriella pues apareciera en el primer lugar, contrario a lo que
0: Claro.
2: decían todas las encuestas.
0: Paloma Valencia, candidata de derecha, pero digamos de una derecha un tanto más moderada, candidata uribista, saca al final, corrígeme, 6-7%, ¿no? De los votos por ahí.
2: Sí, correcto, 7%.
0: Ok.
2: Ella es la candidata del partido del Centro Democrático del expresidente Uribe, pero varias cosas. Una, el Centro Democrático, digamos, en su institucionalidad estuvo con ella, pero sus bases, sus senadores, sus representantes de la Cámara se fueron muy rápidamente para donde Abelardo de la Espriella. Y lo que el fenómeno que pudo haber pasado con Paloma Valencia es que perdió todos los votos de la derecha y recibe los votos de centro derecha. Ella en la consulta de marzo pasado había sacado más de 3 millones de votos y ahora se desinfla a 1.600.000, mientras que el candidato que es su fórmula vicepresidencial, Juan Daniel Oviedo, que es un personaje de centro derecha, un hombre de la comunidad LGBTI, había sacado 1.200.000 votos. Que mi interpretación es que se trasladaron a esa campaña donde Paloma Valencia y ella se quedó solamente con unos 600.000 votos de la derecha.
0: Okay, este punto nos da cuenta de algo muy interesante. Pareciera, corrígeme por favor, Ricardo, que ganaron las opciones más polarizantes. O sea, al final de cuentas, háblanos un poco más de Cepeda, de Iván Cepeda, que es el candidato de Petro y que Petro en sí mismo, bueno, pues también ha sido un personaje polarizante, un personaje radical hacia la izquierda, hacia la izquierda internacional incluso. Su
2: Sí.
0: candidato queda en una segunda vuelta. Me llaman la atención los números porque no sé si aplique sumar este 7%, que a final de cuentas es de la derecha, pues al mismo Abelardo, ¿no? O sea, el tema de cómo se va definiendo el mapa. Pero hoy las dos figuras son sumamente polarizantes, Ricardo. ¿Lo ves así?
2: Sí, sin duda alguna, digamos, cuando un medio de comunicación que está afuera cuenta lo que pasa en Colombia, pues hace destacar mucho más esto que estamos viviendo acá, pero nosotros lo vivimos. Te lo menciono porque The Economist el fin de semana anterior había publicado una nota diciendo que si la segunda vuelta era entre Abelardo de la Espriella e Iván Cepeda, sería la elección más polarizada de la historia reciente en el mundo. Ni siquiera hablamos de Colombia o de Latinoamérica, en el mundo, porque son dos figuras completamente opuestas. Entonces eso te da cuenta de esa diferencia tan marcada y eso que tú estabas contando de los epítetos de un lado y de otro, la rabia y el odio que se inspiran desde una campaña y la otra. Entonces estamos en un ambiente absolutamente polarizado por cuenta de diferentes factores que podemos conversar. Pero si conversamos o si hablamos específicamente de la candidatura de Iván Cepeda, y ya te respondo también un poco esa pregunta de, discúlpame, de la suma
0: No te
2: aritmética
0: preocupes, Ricardo.
2: de una campaña y otra. Si hablamos de Iván Cepeda, pues claro, es un candidato del pacto histórico del partido del presidente Gustavo Petro, un senador de izquierdas que ha estado 16 años en el Congreso como representante y senador, pero es una figura que por su personalidad, principalmente por su personalidad, es mucho más dialogante, mucho menos polarizante que el presidente Gustavo Petro. Incluso en el informe que le entregan el Centro de Estudios del Congreso a los congresistas de Estados Unidos para seguir mirando esto desde afuera, eso es lo que le dicen de cada candidato. Le dicen, por ejemplo, de Abelardo de la Espriella, ha sido defensor de cuestionados criminales, de criminales y de cuestionados personajes. Mencionan ahí, por ejemplo, a Alex Saab y que sería un aliado de Estados Unidos. Y sobre Iván Cepeda le dicen, es un personaje de izquierdas que ha cuestionado la intervención de Estados Unidos en Venezuela, pero que es menos polarizante que Gustavo Petro. Y esa es una interpretación que tenemos muchos en Colombia, que es cierta, sobre todo porque él en una de sus políticas principales, que es la reforma agraria, por ejemplo, siendo senador, logró llegar a acuerdos con un sector totalmente opuesto a él, que es el de los ganaderos. Entonces, él ha demostrado que puede lograr acuerdos con los diferentes, y ahí habría una esperanza de que fuera un personaje menos polarizante y confrontacional que el presidente Petro.
0: Dime algo, en esta polarización juega, por supuesto, como está jugando en el mundo Donald Trump, y Espriella ya es un candidato, a final de cuentas, entiendo, cercano o de menos porrista, apoyador de Donald Trump. ¿Qué tanto se sintió una injerencia extranjera? ¿Qué tanto puede o no influir Washington en la elección de Colombia? ¿Se vio? ¿Se sintió por ahí? O bueno, no pasa quizá de algunos discursos o de algunas arengas, Ricardo.
2: Luis, me sorprendió mucho que no la hubo.
0: Exacto.
2: Sería llamativo no decir me sorprendió que la hubo. No, me sorprendió que no la hubo, porque Donald Trump lo hizo y con éxito en otros países de Latinoamérica,
0: Chile.
2: Con Argentina, con Guatemala. Y aquí, por la relación tan tóxica, y menciono esa palabra porque así lo es, que ha habido entre el presidente Petro y Donald Trump, desde el año pasado, cuando le incluyeron en la lista Clinton, le quitaron la visa y demás, uno preveía que eso podría ocurrir. Pero si la derecha fue inteligente, y creo que lo fue, revisó las encuestas y se dio cuenta que eso alimentaba el nacionalismo en Colombia y eso le daba réditos a Petro, quizá le dijeron esa ultraderecha y derecha colombiana tan cercana a María Elvira Salazar, a Mario Díaz-Balart, a Marco Rubio, quizá le dijeron mejor quédense calladitos, no intervengan, por favor, porque miren estas encuestas. Y lo veo así porque, por ejemplo, a Marco Rubio le preguntaron hace 2 semanas, un periodista, un colega que trabaja en la Casa Blanca, le dijeron algún comentario sobre las elecciones en Colombia y dijo simplemente vamos a esperar que ocurra. Entonces, claro, que eso da cuenta de que estaban muy prevenidos para no intervenir. Quizá la única intervención que hubo es de un senador de origen colombiano, Bernie Moreno, un hombre que pues tiene una agenda antilatina, lamentable, porque es el hombre que promueve la eliminación de la doble ciudadanía, pero que intervino hace unas semanas diciendo que Estados Unidos quizá no reconocería el resultado de las elecciones en Colombia. Un mensaje muy fuerte, pero que te digo, viene un legislador, no del gobierno ejecutivo, y que llegó a Colombia el fin de semana en su calidad de observador electoral y habló de promover un desayuno entre Abelardo de la Espriella y Paloma Valencia para el lunes después de la segunda vuelta, es decir, ayer, para que los dos se unieran y que la derecha pues fuera unida en segunda vuelta. Eso ha sido como básicamente esa intervención del lado de este congresista.
0: Hay aquí un punto que afecta a la elección en Colombia, y mira que te lo dice alguien de México que lo vivimos todos los días, y es la violencia, es todo este tema de inseguridad, es este asunto también de dominancia de ciertos poderes fácticos como los cárteles, en el caso también en Colombia. Bueno, pues la historia relativamente reciente pues marca una etapa durísima, y un poco más reciente pues también todo lo que hemos visto con la guerrilla de las FARC, hemos visto también atentados, pues presencia de estos grupos de guerrilla, de estos grupos criminales presentes. ¿Qué tanto juega esto? Porque, por ejemplo, veo que Espriella si es de una mano dura tipo Milei o Bukele, de no negociar, de atacar, pues de apostarle a la violencia a final de cuentas. Entiendo que Cepeda es muchísimo más moderado, a final de cuentas, pues también la misma historia de Petro, ¿no? Que viene de la misma guerrilla. Entonces, ahí, ¿qué ves en el juego con el colombiano de a pie, con el elector? ¿Qué tanto influye o no la postura contra los grupos criminales o guerrilleros?
2: No, total. El tema de la agenda de seguridad ha sido importante, aunque no ha sido central, como eran otros años en Colombia. Digamos, la elección de 2002 cuando se eligió Uribe, la de 2006 cuando se reeligió, ese era el tema único en Colombia. Y con lo bueno y lo malo que ha traído el gobierno Petro, nos ha llevado a tener otras agendas, otras conversaciones en el país, y eso ha sido favorable. Ahora, la seguridad es un tema importantísimo en el país, porque ahora desde 2016, cuando el gobierno de Santos firmó la paz y el gobierno Duque no la implementó, ha habido una atomización de grupos armados. Aquí teníamos 4 o 5 guerrillas, ahora tenemos 100 bandas criminales diferentes, con diferentes franquicias, diferentes nombres y apellidos, que viven básicamente de las rentas ilegales, del narcotráfico. Entonces, es más difícil combatirlos y negociar con ellos. Entonces, ha estado en la agenda de los candidatos, pero sin una ruta clara. Cepeda plantea evaluar algunas negociaciones con estos grupos, aprendiendo de los aprendizajes que ha habido en el gobierno Petro, y Abelardo plantea la confrontación directa, bombardeos y fumigación, dos estrategias que se han implementado en el pasado con lo bueno y también con las consecuencias sociales que ha traído eso. Y plantea, como tú lo
0: Claro.
2: mencionabas, el modelo Bukele, que es el de las megacárceles, pero aquí los que conocen los dos modelos se burlan un poquito por dos cosas. Uno, le dicen, Salvador es un país chiquitico,
0: Sí,
2: es un
0: sí, sí.
2: departamento de Colombia.
0: Ajá.
2: Y segundo, la facilidad que tenía Bukele era que todos los que iba a combatir él los tenía identificados por un tatuaje. Y él metió en cárceles a todos los tatuados, con los incluso muchos
0: Sí.
2: colombianos que han sufrido que llegaba a El Salvador y con un tatuaje y lo encarcelaban. Aquí todos dicen, este señor va a construir 10 megacárceles para meter a quién, cómo los va a capturar si están en la selva, si es muy difícil por la geografía colombiana acceder a ellos. Entonces, claro, se copian de ese modelo por lo exitoso que ha sido en El Salvador, por
0: La
2: lo menos en las
0: narrativa.
2: cifras. La narrativa,
0: Sí, claro.
2: exactamente, el símbolo, no sé si has visto en las imágenes a Bukele y a De la Espriella copia la misma barba, la
0: Sí.
2: misma barba perfilada de Bukele y el mismo saludo militar lo copió exactamente, y de Milei se copió el tema del león, él es el león y ahora Abelardo es el tigre, entonces se copió toda la narrativa y todo el performance de esos dos modelos de ultraderecha para vender un producto que
0: No,
2: claro, que
0: y
2: le ha funcionado hasta ahora.
0: claro, y además se parece, ¿eh? De alguna u otra manera, digo, pues la
2: No,
0: cara
2: total.
0: perfilada, etcétera. O sea, sí podrías casi hasta confundirlo si no los ubicas bien. O sea, si ves
2: Aunque
0: dos fotos,
2: mira,
0: podrías confundirlo.
2: él se armó ese personaje, porque si tú ves unas fotos de Abelardo hace unos 5 o 10 años, era un poquito más que en la cara más gorda,
0: Sí, no, se ve que se metió Sempic.
2: estaba quedándose calvo y pues sí hizo su
0: Sí,
2: tratamiento
0: claro.
2: respectivo, la barba perfilada que es un sello en los otros y pues el saludo militar sin duda alguna. Entonces claro que intentó crear ese personaje, a
0: Ahora,
2: figura y semejanza de Bukele.
0: aquí hay un tema en donde mencionamos a Bukele por el asunto extremo de seguridad y la narrativa anticriminales, los metemos a todos a la cárcel, aquí no van a negociar, no van a comer pollo, en fin, toda esa narrativa. Pero hay otra narrativa también que va un poco más al sur, que es la de Milei. La de Javier Milei, un economista que además era comentarista de radio, de tele, etcétera,
2: Sí, sí,
0: y que
2: sí.
0: fue ascendiendo hasta llegar a ser presidente de Argentina, y que tiene una política extrema de recortes de puestos. Esto ha llegado al tema de Estados Unidos, ¿no? Un Elon Musk que también tenía su misma motosierra y que, bueno, ya después vimos en qué acabó todo aquello. Pero entiendo que esta es una de las propuestas duras, fuertes de Espriella. ¿Cómo ves a la gente en ese punto? O sea, el colombiano, ¿cómo está viendo el tema económico? Y el tema, además, pues que vende muy bien en el discurso. Vamos a correr a todos, vamos a hacer un gobierno más chiquito, vamos a hacerlo más eficiente. Esa motosierra colombiana, ¿qué tanta aceptación ves?
2: Pues mira, la izquierda ha tratado de construir una narrativa a partir de eso, porque el modelo de Milei no es el mismo, no tiene el mismo éxito ni en popularidad ni en resultados que el de Bukele,
0: Claro.
2: valiéndose de la carne de burro. Entonces, como la derecha, aquí en Colombia nos decía, nos vamos a volver como Venezuela, ahora la izquierda está diciendo, nos vamos a volver como Argentina y prepárense para comer carne de burro si llega Bukele, si lleva de la Espriella al poder. Claro, porque tiene toda esa idea montada sobre la cabeza del modelo de reducir el Estado, del liberalismo económico al extremo, y él lo pone en unos términos específicos, reducir el Estado en un 40%, lo que implica, por supuesto, eliminación de ministerios, direcciones administrativas y demás, pero también en un país que es tan dependiente del empleo público, pues que implicaría una masacre laboral desde el sector
0: Claro.
2: público impresionante. Entonces piensa en él, si cumple esa promesa de campaña de reducir el Estado en un 40%, esa masacre laboral lo que va a llevar a las calles, que ya lo han vivido en Argentina los pensionados, los estudiantes protestando, pues yo anticipo que una receta Milei aplicada en Colombia nos llevaría sin duda alguna a lo mismo, más allá de la carne de burro, que es otra caricatura, al mismo descontento social que, por ejemplo, en Colombia lo vivimos en 2021, muy
0: Claro.
2: recientemente, que fue nuestro estallido social.
0: Y es que dicen allá digo, para los radioescuchas que ahorita nos escribían aquí en el WhatsApp, como que la carne de burro, no, no es ningún albur, que ya no empiecen. No, se refiere justamente a que hay una narrativa también de la izquierda, particularmente allá en la Argentina, por pues que en el país de la carne, que es Argentina, por las políticas reduccionistas, por las políticas de cortes del gobierno de Milei, pues están comiendo ahora carne de burro en lugar de carne de res, ¿no? Y esto ahora lo están utilizando desde la narrativa de la izquierda.
2: Sí.
0: Oye, Ricardo, quiero cerrar con esto. Ante los dos polarizantes, o sea, tienes a Espriella, tienes a Cepeda. Uno, pues a final de cuentas, viene de donde viene con Petro. Y si bien es menos polarizante que Petro, pues ya ha habido unos años de polarización y hay mucha reticencia por lo apoyar tan fácilmente. Por otro lado, tienes a otro tipo que es ultra radical hacia la derecha extrema, un Milei, un Bukele, una especie de Trump. ¿Esto no puede terminar en la elección más polarizante de la historia, también quizá en una de las elecciones con más abstencionismo? Y lo digo porque entiendo que fue una elección muy concurrida esta de primera vuelta. Pero esa cantidad de gente yendo a votar, al tener estas dos opciones, en donde está difícil, en donde ninguno a lo mejor te termina de convencer si eres más centro, ¿podría terminar en una abstención? ¿Qué ves ahí?
2: No lo veo. Incluso veo un crecimiento de la participación, sí, porque desde un lado y desde el otro se están dirigiendo a los indecisos diciéndole: esta elección es definitiva, usted tiene que participar, al colombiano de pie, porque o viene el modelo comunista, castrochavista, la dictadura venezolana, etcétera, etcétera, o viene un modelo represivo, un modelo antidemocrático, un modelo antiderechos. Entonces al elector colombiano le dicen: uy, entonces tengo que decidir, al que no salió a votar, mi voto cuenta, mi voto vale. Sea el de Abelardo de la Espriel, que esté con su lógica, va a decir: tengo que seguir sumando para mantener esa ventaja. Y el que pueda temerle al modelo de la Espriella y esté con Cepeda, decir: no, yo tengo que buscar cómo revertimos esa ventaja de 700,000 votos que sacó de la Espriella. Entonces, de los dos lados lo hay, y ya lo vivimos hace 4 años, Luis, del 2022, de la primera a la segunda vuelta, la participación pasó del 54 al 57%.
0: Vaya.
2: Fue pequeña, pero pues claro que hay unos votos, y esos votos los tomó sobre todo Gustavo Petro. Y en esta segunda vuelta repetimos ese 57% de la segunda vuelta, y a mí no me parecería extraño que llegáramos a superar el 60% de participación en un país donde el voto no es obligatorio. Entonces hay que ver cómo logran esas dos campañas convencer al abstencionista de salir de esa indiferencia e ir a votar por alguna de las dos opciones.
0: Estaremos dándole un gran seguimiento a esto. Ricardo, te mando un abrazo. Gracias, Ricardo, por tomarnos la comunicación. Es Ricardo González, periodista, analista político allá en Colombia. Y pues presenciaremos la elección más polarizada en la historia reciente en el mundo. Y no lo dice en Ricardo, mundo, no lo digo yo, lo dice The Economist. Entonces, pues, tiempos interesantes para estar vivo, Ricardo.
2: Sí, pues no, ya hemos pasado pandemia, estallido social, pues esto nuevo no sería raro en Colombia, pero bueno, así estamos. Mil gracias por estar pendientes de lo que sucede en Colombia, y un abrazo a todo ese pueblo de México que lo quiero tanto.
0: Gracias, Ricardo, igualmente va de vuelta el abrazo. Es Ricardo González, periodista y analista político allá en Colombia. 9:32, nos preguntan mucho: ¿cómo que de la carne de burro de Argentina? A ver, todo ocurrió, ya aquí ya tenemos el dato preciso, conciso, macizo. Todo ocurrió por primera ocasión en Trelew, Chubut, es un lugar ahí en Argentina. Y ahí una carnicería se le ocurrió la idea de vender carne de burro por 7,500 pesos argentinos por kilo. ¿Por qué? Porque la carne argentina está muy cara, o sea, la carne está muy cara en todos lados, en Argentina también, más con las políticas que se han estado aplicando. Ahora, tome usted en cuenta que en Argentina el tema inflacionario, bueno, pues es prácticamente cultura nacional, ¿no? Y durante mucho tiempo las inflaciones pues se contaban en 2 dígitos, o sea, bueno, en 3 dígitos, o sea, a veces de 100% o a veces de más del 100%. Entonces, bueno, a partir de las políticas que son muy fuertes también de Milei, ha habido ahí resultados medianos, pero obviamente ha tenido consecuencias en lo que hablaba hace rato aquí Jorge Andrés Castañeda, las inflaciones, esta la famosa, la subyacente. Entonces, bueno, el precio de la carne en Argentina ha aumentado casi 40%. ¿Es culpa de Milei? Pues en algunas cosas sí, en otras no, la economía es bastante compleja. Por cierto, antes con Kirchner también aumentaban muchas otras cosas, entonces habrá que ver. El tema es que después de que a esta carnicería se le ocurre vender carne de burro, y que además termina por ser un éxito porque se le agota la carne de burro, pues empieza una narrativa política de la izquierda internacional, porque aguas, así como dicen que hay derecha internacional, también hay izquierda internacional. Y la narrativa de la izquierda internacional para atacar a la derecha, a la de Milei particularmente, es el tema de la carne de burro. Y decir, es que la carne de burro está, mira, estás vendiendo carne de burro, ¿dónde deberías de tener pues, la mejor carne, ¿no? Pues la Argentina. Entonces, bueno, pues por ahí va. Está muy cara. Sí, sí, está muy cara. Ha subido cerca del 40%. Tampoco es cierto que todo el mundo en Argentina esté comiendo carne de burro, pero pues, está interesante. Así como decían, vamos a ser Venezuela, allá están diciendo, vamos a convertirnos en Argentina. ¿Cómo ve? Tiempos polarizantes, mundo polarizado. Le damos una vuelta, ¿no? Con Leire Batalla.
3: Vámonos con una rápida vuelta al mundo. El conflicto entre Israel y Hezbollah complica las negociaciones con Irán. El presidente estadounidense Donald Trump aseguró este lunes que existe la posibilidad de alcanzar un acuerdo con Irán la próxima semana para poner fin a la guerra y reabrir el estratégico Estrecho de Hormuz. Además, insistió en que las conversaciones con Teherán continúan a un ritmo acelerado, pese a que medios iraníes reportaron este lunes que Irán había paralizado las negociaciones por la ofensiva de Israel en el Líbano. Trump también sostuvo una tensa llamada con el primer ministro israelí Benjamín Netanyahu, quien accedió a no enviar tropas a Beirut, capital libanesa, mientras que Hezbollah acordó dejar de disparar proyectiles contra territorio israelí. Sin embargo, Netanyahu advirtió que Israel continuaría atacando objetivos terroristas en Beirut si Hezbollah no frena su ofensiva contra ciudades y ciudadanos israelíes. Pero el alto el fuego parcial acordado duró poco. Hezbollah y el ejército de Israel intercambiaron fuego la madrugada de este martes, lo que dejó al menos 10 muertos y varios heridos en el sur del Líbano. Esto ocurre justo antes de una nueva ronda de negociaciones entre israelíes y libaneses programada para hoy en Washington, con el objetivo de intentar avanzar hacia una salida diplomática al conflicto. El frente Israel-Líbano amenaza con descarrilar las conversaciones entre Washington y Teherán. Aún con el alto al fuego vigente desde abril, el ejército israelí realiza su incursión militar más profunda en territorio libanés desde su retirada en el año 2000, tras 18 años de ocupación. El gobierno de Líbano denuncia que la ofensiva ya ha dejado más de 3.400 muertos, más de 10.000 heridos y un nuevo desplazamiento masivo de civiles. Se vuelven a encender las alarmas. Rusia lanza uno de los ataques más letales contra Ucrania. Durante las primeras horas de este martes, Rusia lanzó una nueva ola de bombardeos contra Ucrania que dejó al menos 18 muertos y más de un centenar de heridos. La ofensiva incluyó el lanzamiento de 73 misiles y más de medio millar de drones contra varios puntos del país, incluido Kiev, Dnipro, Poltava, Kharkiv y Zaporilla. El balance de la agresión sigue aumentando mientras continúa la evaluación de daños. La capital ucraniana concentró parte de los ataques más severos con afectaciones en varios edificios residenciales y otras infraestructuras civiles. Uno de los episodios más graves ocurrió en el distrito de Podil, donde un edificio residencial sufrió un colapso parcial, lo que provocó una intensa movilización de equipos de rescate ante la posibilidad de personas atrapadas bajo los escombros. Tras los ataques, el presidente ucraniano Volodymyr Zelensky pidió este martes a Europa desarrollar sistemas propios de defensa antibalística y solicitó a Estados Unidos continuar con el suministro de misiles para los sistemas Patriot. Por su parte, el Ministerio de Defensa Rusia aseguró que el ataque estuvo dirigido contra instalaciones del complejo militar industrial ucraniano, infraestructuras energéticas y objetivos vinculados al aparato militar de Kiev y otras regiones del país. La ofensiva ocurre tras las advertencias públicas del Kremlin sobre una posible escalada militar y su recomendación a diplomáticos extranjeros de abandonar Kiev ante el riesgo de nuevos bombardeos. De la Espriella y Cepeda ya se midieron en las urnas. Ahora comienza la verdadera batalla rumbo a la segunda vuelta presidencial en Colombia. Tras el sorpresivo resultado de la primera vuelta en la que el derechista Velardo de la Espriella obtuvo el 43% de los votos frente al 40.9% del oficialista Iván Cepeda, heredero político del presidente Gustavo Petro, ambos candidatos elevaron este lunes el tono de la confrontación. El choque comenzó después de que Cepeda propusiera públicamente un cara a cara con su rival. De la Espriella aceptó el debate, pero condicionó su participación a que Cepeda reconociera oficialmente los resultados electorales. Aunque posteriormente se anunció la fecha, hora y sede para el encuentro, Cepeda terminó por desistir al asegurar que de la Espriella actúa sin reglas y convirtió el debate en un espacio de ataques personales y acusaciones de fraude. La tensión política ha aumentado luego de que el presidente Gustavo Petro y el propio Cepeda pusieran en duda la exactitud de los resultados preliminares. Petro incluso sugirió que el software del conteo fue alterado. Sin embargo, este lunes Cepeda reconoció que no existen evidencias de irregularidades, mientras que la Registraduría Nacional informó que el escrutinio ya alcanzó el 99.98% de las mesas contabilizadas y confirmó que los resultados coinciden con el preconteo divulgado tras la jornada electoral del domingo. Esta fue la Vuelta al Mundo de hoy. Yo soy Leire Batalla y puedes encontrarme en X como arroba leire-batalla.
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5: Esta es la información vial. Norte, tránsito lento sobre Avenida Gran Canal, desde calle 298A hasta Calzada San Juan de Aragón. En este tramo demorarás aproximadamente 11 minutos. Puedes circular más rápido en paralelo por Norte 92A. Sur, tránsito favorable en ambos sentidos de Avenida Frontera, entre calle Guerrero y calle Arteaga. Poniente, incrementa el aforo vehicular sobre Avenida Centenario, desde Lomas de Tarango hasta calle Mejía Delgado. En este tramo demorarás aproximadamente 9 minutos. La opción es que te vayas por Avenida 5 de Mayo. 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
3: Del Universal con Carlos Loret de Mola. Recibió una llamada y no se entregó. Marco Antonio Almanza, exdirector de la Policía de Investigación de la Fiscalía de Sinaloa, estuvo a punto de entregarse a las autoridades estadounidenses que lo acusan de colaborar con los chapitos, pero desistió tras recibir una llamada de su pareja sentimental. El autor detalla que tras ser interrogado por la Fiscalía General de la República, el exfuncionario percibió que las investigaciones buscaban deslindar a actores políticos.

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1: En la historia, y lo único que se sabe es que habrá más de 2.000 obras mundialistas a un costo de 23.122 millones de pesos. Finalmente, del portal Opinión 51 con Bárbara Tijerina, la presidenta camaleónica. La autora utiliza la metáfora del camaleón para explicar que, aunque todas las personas ajustan su conducta, según el entorno, existe un límite a partir del cual los cambios generan desconfianza. En su opinión, la presidenta Claudia Sheinbaum ha mostrado recientemente diversas facetas: la sonriente, la conciliadora y la combativa. Destaca especialmente su discurso en el Monumento a la Revolución, donde el lenguaje corporal y el tono transmitieron confrontación y enojo, en contraste con los mensajes posteriores de diálogo y cooperación. Agrega que considera contradictoria exigir autocrítica a los adversarios sin mostrarla en la práctica. Concluye cuestionándose cuáles de las distintas versiones de Sheinbaum representa realmente a la mandataria. Soy Coco García y estas fueron las columnas del día.
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3: Con 44 minutos. Coco García es nuestra productora. ¿Cómo estás, Coco? Muy buenos días.
4: Luis Cárdenas, buen día al auditorio, verte de regreso.
3: Ya qué felicidad, estamos, qué mira, como qué nuevos.
4: lechuga como fresco. Así, ¿no?
3: Eso sí.
4: Lechuga como fresco, repuestito.
3: Como lechuga, pero de las de oferta ahorita.
4: Ah, no, sí. No,
3: o sea, porque, así fresca,
4: porque
3: fresca,
4: hay,
3: no.
4: Hay el anuncio, ¿no? Hoy es martes.
3: Ah, sí, de frescura.
4: ¿No? Hoy es martes de verdura fresca, ¿no?
3: O no, sea, pero mira, yo me veo así.
4: Fresco, o sea, ya radiante. te ves como lechuga de viernes, ¿no? Ya.
3: Ándale, sí, como lechuga
4: ya,
3: de viernes.
4: Ya toda sí, triste.
3: Qué creativa eres. Bueno, a ver qué hay en noticias.
4: Pero es lechuga de martes, ver, hombre. Está bien, fresco. Bueno, pues vamos con la información, ya para dejar las lechugas. Vamos con la información. Uh-huh. Les comento que cuestionada sobre las declaraciones de la jueza federal de Nueva York, Catherine Polk, quien aseguró que hay pruebas abundantes para sustentar las acusaciones del Departamento de Justicia de Estados Unidos contra Gerardo Mérida, exsecretario de Seguridad de Sinaloa. La presidenta Claudia Sheinbaum remarcó que le corresponde a la Fiscalía General de la República analizar el tema. Escuchen.
5: Le corresponde a la Fiscalía General de la República en su momento analizarla.
6: No es un motivo de provocación sobre todas las autoridades
5: mexicanas. Le corresponde
6: mexicanas
5: a la Fiscalía General de la República en su momento analizar.
6: Ok, es que presidenta.
4: Y tras el choque registrado entre integrantes de la Coordinadora Nacional de Trabajadores de la Educación con elementos de la policía en el centro de la Ciudad de México, la presidenta Claudia Sheinbaum calificó los hechos como una provocación y acusó que no se trata de maestros inconformes. Además, bueno, pues reiteró que la Secretaría de Gobernación mantiene el diálogo abierto. Esto fue lo que dijo la presidenta. Escuchen.
5: Lo están informando la Secretaría de Educación y la Secretaría de Gobernación. Creo que hoy tienen una mesa de diálogo. Ayer yo pienso que hubo mucha provocación. La verdad no creo que sean maestros quienes generaron la provocación. Pero bueno, hay diálogo, que es muy importante. Pues tienen derecho a movilizarse, siempre de manera pacífica, es lo que hemos dicho siempre. Y que lo atienda pues Secretaría de Gobernación y Secretaría de Educación. Ya ellos ya podrán decirles cómo ve el diálogo, cómo va avanzando. Ya les corresponde a ellos.
6: Presidenta, pero estaremos viendo ahí el plantón en 20 de noviembre y el FanFest.
5: Bueno, pues ya que vayan informando cómo va el diálogo.
4: Y en entrevista para este espacio, el vocero de la sección 22 de la CENTE en Oaxaca, Luis Alberto López, confirmó que tras la represión registrada ayer aquí en la Ciudad de México, un maestro quien fue impactado por una bala de goma, perdió un ojo. Asimismo, señaló que acudirán a la mesa de diálogo que convocó el secretario de la SEP, Mario Delgado, para este martes a las 10 horas, o sea, ya en unos minutitos. Agregó que en caso de llegar a un acuerdo podrían desistir de las manifestaciones. Escuchen.
7: Anoche nos informaron en la Asamblea Nacional Representativa que el compañero pues pertenece a la sección 14, Guerrero. Lamentablemente nos informaba la Secretaría General que el compañero perdió el ojo por esta bala de goma que impactó pues prácticamente en su rostro y con ello pues la pérdida de un ojo, ¿no? Otro compañero también que se logra ver en las imágenes donde le impacta esta bala en la mejilla, pues prácticamente le perfora. Hoy nuevamente la coordinadora en esa voluntad política de decir, ok, vamos con CEP, si ellos tienen una respuesta, nosotros

0: y aun quien nos resuelva, no precisamente la presidenta, nosotros sin problema regresamos a nuestros estados. Ah.
1: Y el senador Javier...
2: Que por cierto, la reunión, perdón que te interrumpa, ahí es a las 10 de la mañana en Bucareli.
1: 15 minutos.
2: Y ahí lo que dicen con una diplomacia, eufemismo maravilloso, es si podemos trazar la ruta de lo que viene, ya nos retiramos.
1: Si podemos.
2: Es que yo creo que van a trazar la ruta de lo que viene. O sea, la ruta de lo que viene es, bueno, nos prometemos que después del Mundial va a haber negociación. Sí.
1: Ya.
2: Pero... una lanita, ¿no?
1: Ajá, sí, no, pues claro.
2: Por debajo, así, bueno, ya ahí muere.
1: Unos pesos.
2: Ahí muere, hay que nos ayuden ahí en...
1: Ya me quitas tu tinglado de ahí, porque pues el mundial se tiene
2: hoy,
1: que ver
2: hoy
1: bonito.
2: Hoy va a haber una negociación bien interesante, ahí vas a ver.
1: Sí, seguramente sí. Ya mañana va a ser todo felicidad, amor y paz.
2: Mi quiniela, yo apostaría que sí, que mañana ya hay felicidad y ya, bueno, ya se trazó la ruta de lo que viene y después del mundial negociamos, pero ahorita para que se fueran... Algo tuvieron que llevarse, ¿verdad?
1: Pues fíjate que no. Yo voy en contra. A mí se me hace que van a llegar al acuerdo a las 9.99. ¿Así? Y van a seguir presionando al gobierno así.
2: O sea, el 10
1: de junio.
2: Por
1: lo menos
2: junio,
1: de aquí al
2: miércoles
1: martes,
2: que viene.
1: O sea, de hoy en 8. A mí se me hace que sí, los maestros van...
2: Caño.
1: Porque tienen, o sea, fíjate, tienen al gobierno en la mano. O sea, es de... O me das lo que... o me das parte de lo que quiero.
2: No, digo, lo que quiere no se puede, o sea...
1: Evidentemente no se puede,
2: la ley,
1: ¿no?
2: La ley del ISSSTE, este...
1: El 100% de aumento, que ya todo el mundo quisiera 100% de aumento, o sea, imposible, ¿no? Nadie jamás en la vida. Pero, pues, o nos dan una lana, o a ver qué negocian, pero los van a tener. Yo siento que esta presión va a estar...
2: Va a estar buena, ahí está la apuesta.
1: Pues,
2: dice
1: lechuga.
2: Coco que no, que hasta el final ahí,
1: o
2: que inclusive
1: 9,
2: hasta
1: 99,
2: con el mundial van a seguir.
1: Ya
2: yo
1: no
2: digo
1: creo.
2: Que igual y hoy.
1: Yo creo que ya, o sea, ya empezando el mundial, ya no creo que veamos estos desmanes, pero sí se me hace que así. Martes todavía vamos a estar. Vas a ver.
2: Oye, a ver qué más.
1: Y el senador Javier Corral anunció que desistirá de la impugnación que presentó contra la gobernadora de Chihuahua, Maru Campos, a la que acusaba por el intento de su detención en 2024 aquí en la Ciudad de México. El legislador, ahora morenista, acusó de haber una campaña mediática y manipulación política en su contra, ya saben. Bueno, y más temas les
2: comento. Por cierto, amigos del auditorio, perdón, pero seguimos con lo de la gente. Eso también hubiéramos apostado. Bueno, tome usted precauciones.
1: Ah, sí.
2: Va a haber... va a haber conferencia de prensa en las instalaciones de gobernación y un bloqueo a partir de las 11
1: de la mañana.
2: Paseo de la Reforma y circuito interior. Agárrate. Y desde el, ya ahorita se están empezando a concentrar 10:30 en la Estela de Luz, que es, yo creo que de ahí van a marchar hacia Monumento a la, perdón, hacia Bucareli, o van a cerrar solamente y luego nada más cierran Reforma.
1: Ajá, sí, nomás. Porque...
2: Nada más.
1: Sí. De puro coto, ¿no? Así.
2: Tome precauciones, entonces va a haber problemas.
1: Ni venga,
2: a las 11 dicen Reforma, pasó la Reforma, va a haber ahí concentraciones y circuito interior también al parecer van a cerrarlo.
1: Ok.
2: No sabemos a qué altura, ¿no? El circuito.
1: Pues no. O sea, pero la vez pasada fue aquí prácticamente bajando de Polanco y quitaron la división de los carriles y, o sea,
2: todos
1: bien
2: tome,
1: bonito,
2: tome
1: ¿no?
2: usted precauciones.
1: Venga usted al Mundial. Claro que yes. Bueno, más información, Luis Auditorio, les comento que en Tulum, allá en Quintana Roo, el regidor morenista Eleazar Masquinil generó polémica luego de publicar en redes sociales un video en el que aparece viajando a bordo de un jet privado. En la publicación también se puede ver al funcionario usar una bonita playera Balenciaga, que de acuerdo con información de un periodista, su costo es entre los 7 y 19 mil pesotes, ¿no? O sea, y uno con su playera de cuidado con el perro. 19 mil pesos. Más información, Luis Auditorio, les comento que la jefa de gobierno, Clara Brugada, informó que la SEP autorizó que no haya clases desde el nivel básico a media superior el próximo 11 de junio y se adelantó a aclarar que no es para la gente que se encierre en su casa durante la inauguración del Mundial, sino para que disfruten este evento desde los distintos Fan Fest que se dispusieron en toda la ciudad. Escuchen.
3: Informarles que el secretario de Educación Pública, Mario Delgado, me informó que el día de la inauguración del Mundial, el 11 de junio, no habrá clases de educación pública básica, primaria, secundaria y media superior. Quiero dejar muy claro, porque después se malinterpreta, no es para dejar la ciudad vacía para los turistas, como se ha intentado de manipular. Queremos que la ciudadanía viva gratuitamente, viva de manera satisfactoria, viva la pasión del fútbol en todos los lugares de la ciudad.
1: No va a haber clases, así que disfrute la inauguración del Mundial la próxima semana.
2: Qué bueno que ya están pintando de nuevo de amarillo.
1: Sí, no, porque se veía terrible, la verdad. Pues ya.
2: Está bueno. Vámonos, gracias, pues. Coco. Te decimos en tu red.
1: En arroba Coco García con doble I, ahí en todas las redes. Que tengan bonito día.
2: Una pausa. Regresamos.
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5: Esta es la información vial. Norte, constante el avance en ambos sentidos de Avenida Victoria, entre Avenida Eduardo Molina y Avenida Ferrocarril Hidalgo. Sur, Avenida de las Torres registra buena circulación en ambos sentidos, entre Calzada México Xochimilco y Calzada Coxpa. Poniente, tránsito moderado sobre Avenida Observatorio, desde Avenida Constituyentes hasta Periférico. Aún así, no te detendrás. 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
17: Todo empezó con un final.
18: Sobre tus ojos todo el mar. Ver la infinidad dentro de la mirada de alguien. De tu pareja, de tu amigo o de un desconocido. Encontrar las diferentes formas del agua como del amor en el reflejo de alguien más. Canciones espejo del alma de un joven que por fin concluyó el primer capítulo de su historia. Les presento a Jero y yo, un joven colombiano que hace su debut con Sobre tus ojos todo el mar, en el que comparte 10 canciones de 100 que estuvieron sonando en su alma por muchísimo tiempo. Gracias a sus maestros musicales, puso orden y eligió las que mejor representan su estilo y su concepto de unión.
19: Pues mira, soy Jero, a veces también soy el yo, pero tú principalmente eres el yo, tú también, todos aquí lo somos, porque este proyecto existe como en conjunción de este momento.
17: Please,
18: Jero te invita a un recorrido por la habitación de su alma, que se siente como un abrazo musical, una atmósfera de sonidos que te envuelve con respiros suaves y agua tibia. Jero asegura que las distintas facetas de su vida lo llevaron a este momento con estas canciones, en las que puede transmitir su visión al amor. Música y letra se mecen sobre una balsa de intimidad.
19: Todo en este proceso fue muy rápido, pero más que rápido, fue muy instintivo. Y tratamos de dejar las palabras a un lado para que la música hablara por sí misma. Entonces, obvio, venían arquetipos, venían ideas, venían fuerzas, pero como que la atmósfera se fue armando a partir de querer un concepto, de que ese sonido fresco se sintiera, de que las letras llegaran a un punto simple, pero a la vez con un balance bonito y poético. Y principalmente, hermano, como dejar que el alma hable por 10 canciones y ver qué pasa. Y pasó eso, como 10 capítulos del amor, 10 formas de enamorarse, desenamorarse y acabarlo todo. Entonces, como que estamos felices.
18: Pequeño infinito entre inhalar y exhalar es el momento que Jero define como muestra de amor, el sentimiento de estar entre tus manos. Jero entiende que el amor tiene distintas caras, unas bellas, otras tristes y algunas complejas, donde la distancia de la nostalgia nos juega trampas y espejismos. Un amor tan real como respirar y sentir la infinidad en el pecho y el tiempo en los suspiros.
19: Pues hay un momento bien clave en la vida y es cuando empiezas como a respirar conscientemente y inhalas y exhalas. Y ahí, en ese momento anterior, donde no hay nada, es como, uf, ahí todo se siente infinito, hermano. Esa es como la definición del amor para mí, como, es como, no estás haciendo algo en específico, pero sientes todo en ese espaciocito.
20: El espacio entre inhalar y exhalar.
19: Es como estar entre las manos de alguien.
18: Jero comparte con una sonrisa pura sus canciones por las calles, como un trovador moderno equipado con una guitarra y un celular. Usa su faceta de creador de contenido para crear comunidad con quienes conectan a través de su música. Las calles dicen un montón de cosas y Jero las escucha con atención. De ahí surgen nuevas historias.
19: Uf, lo más bonito fue cuando alguien me dijo que la humildad lo es todo. Y sabes, te lo dicen mucho todo el tiempo, pero la persona como que lo dijo con un corazón. Lo más loco y raro, una vez me dijeron que eran el diablo. O sea, me dijeron, yo soy el diablo y usted se va a ir conmigo al infierno. Y yo, pues mira, lo más feo que me han dicho es que no tienen tiempo para pues, escuchar como canciones.
18: Sobre tus ojos todo el mar es la culminación de un sueño para Jero. Ahora su meta es llevar esos pedacitos de alma al mundo. Traer las historias que vivió en su querida Medellín a México para su debut fue el primer paso. Comparte con Jero lo que dicen tus calles y sube a su balsa sobre el mar de los ojos de yo.
19: Ahora quiero realmente ir al mundo y quiero empezar en todo el tema de lo universal. Entonces quiero apostarle a nuevos términos.
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2: Las 10 de la mañana, pásela maravillosamente bien. Nos escuchamos mañana tempranito en punto de las 6. Se queda con Gaby Vargas. Y ya está aquí también Tamara con Luz. Soy Luis Cárdenas. Gracias por dejarnos acompañarle. Bonito día. Bye, bye.

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Mariana es una amante del café. Lo curioso es que no lo disfruta únicamente por el sabor, sino por todo lo que ocurre alrededor de una taza. Para ella, el café tiene algo especial que transforma momentos comunes en espacios más humanos. Le gusta desde el sonido de la cafetera por las mañanas y el aroma que llena una habitación, hasta esa sensación de pausa que aparece apenas da el primer sorbo. Pero sobre todo disfruta lo que el café provoca en las personas. Y quizá tú también lo has notado. Hay conversaciones que parecen fluir mejor frente a una taza de café. Personas que se sinceran más, silencios que se vuelven cómodos y encuentros que duran mucho más de lo planeado. El café tiene esa extraña capacidad de acercar a las personas. Lo interesante es que esa bebida acompaña la rutina de millones de personas en distintas partes del mundo. Está presente en oficinas, cocinas, aeropuertos, restaurantes y reuniones, donde muchas veces lo más importante no es el café en sí, sino el momento que ayuda a crear. Incluso existe algo curioso en torno a él. Muchas de las conversaciones importantes de la vida suelen ocurrir alrededor de una taza, desde una reconciliación hasta una idea de negocio. Tal vez por eso el café terminó por convertirse en mucho más que una bebida. Con el tiempo se volvió un símbolo de pausa, encuentro y compañía. Y en una época donde todo ocurre rápido, donde vivimos pendientes del reloj y de la siguiente tarea, sentarse a tomar café se convierte en un pequeño ritual de calma. No importa si ocurre en una cafetería llena de gente, en una cocina silenciosa o en una oficina durante una pausa breve. Muchas veces el café crea algo que hoy en día escasea: presencia. Nos obliga, aunque sea por unos minutos, a bajar el ritmo. Y quizá esa sea una de las razones por las que tantas personas encontramos refugio en una taza de café. Porque no siempre buscamos la bebida en sí, sino lo que representa. Ese momento de tranquilidad antes de comenzar el día, una pausa después de horas difíciles o simplemente un espacio para pensar con más claridad. En ocasiones incluso funciona como excusa perfecta para acercarse a alguien, iniciar una conversación o volver a coincidir con personas importantes. La ciencia habla de algunos beneficios interesantes que se relacionan con esta bebida. Estudios han asociado el consumo moderado de café con mejoras de la concentración, el estado de alerta y el ánimo. Y aunque cada persona lo vive distinto, casi todos relacionamos el café con algún recuerdo importante. La taza que preparaba alguien en casa, el olor que anunciaba que comenzaba la mañana, la conversación inesperada que terminó cambiando algo, o simplemente esos momentos donde una pausa breve hizo sentir el día un poco más ligero. Tal vez por eso el café permanece tan presente en tantas historias. No porque sea únicamente una bebida, sino porque termina acompañando etapas, personas y emociones. Hay cafés que celebran encuentros, otros que alivian despedidas y algunos que simplemente ayudan a sobrellevar días difíciles. En fin, quizá la próxima vez que tengas una taza frente a ti, valga la pena detenerte un momento y mirar todo lo que ocurre alrededor. Porque a veces entre el aroma, el calor y la conversación, el café nos recuerda algo muy simple, pero muy necesario. Que incluso las pausas más pequeñas pueden darle sentido y calidez a un día entero. ¿Tú? ¿Tomas café? ¿Tomas café?

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0: qué gusto. Les deseamos un feliz martes 2 de junio. Yo aquí peleándome con mi inner, que no me lo puedo colocar, está chueco. Pero bueno, ahorita vemos cómo le hacemos. Es que Pontón aquí me tiene a las risadas. Llegó temprano.
1: Tienes dos horas para podértelo poner.
0: Tengo dos horas. Hola, Tam. Buenos días.
1: Hola, chicos. ¿Cómo les va?
0: Feliz de iniciar de buenas y contenta. Eso. Feliz de ver a Pontón y conectar contigo y con todos los connectors. Oigan, connectors, ¿ustedes sabían que los besos, pues, no son nada más un preámbulo de la intimidad, señores? Ustedes han estado equivocados y piensan esto. La ciencia y la sexología tienen mucho que decir sobre, pues, este gesto, ¿verdad?, que revela el estado real de una relación. Andamos a los besos y besos al principio.
2: Pues estar besando a todo mundo.
0: Claro, no, a todo mundo no, todo, pero mundo, en tu relación, en tu amor.
2: Ah, sí, eso
0: y
2: sí.
0: ¿Por qué eso deja de suceder? Lo vamos a platicar, obviamente, que con nuestra sexóloga de cabecera, Irene Moreno.
1: He tenido que contenerme para no decir, ay, ya, como ese beso, ¿no?
0: ¿Qué dijiste?
1: Como ese beso.
0: ¿Cómo ese beso?
1: Ajá.
0: ¿Cuál?
1: ¿Cuál? Tienes que decir cuál qué.
0: ¿Cuál qué? ¿Cuál qué?
2: ¿Cuál? Tienes que decir cuál beso.
1: Ah, ya, Fonto, no le expliques.
0: A ver, dígame otra vez. Volvemos a empezar. Buenos días, Connectors.
1: Con más calma. A ver, oigan, buenos días, Connectors. Ustedes se han preguntado qué pasó con aquellas famosas niñas bien que marcaron toda una época, siguen existiendo, se transformaron con los cambios sociales, económicos, culturales, tecnológicos. Bueno, la escritora Guadalupe Loaesa nos va a revelar cómo son hoy las niñas bien. Más de 40 años después, las mujeres inspiraron uno de sus personajes más icónicos y uno de sus libros, evidentemente, más populares y exitosos. ¿Qué ha cambiado y qué permanece igual? No se lo pierdan.
0: ¡Wow! Tener a Guadalupe Loaesa aquí en cabina. ¡Qué privilegio! Y yo les quiero preguntar, con Héctor, cambiando un poquito de tema, ¿alguna vez han sentido que tienes que salir corriendo? Pues así como
1: ¿al
0: que
1: baño?
0: No, obvio, sí, eso nos ha pasado a todos, Tamara.
1: Entonces,
0: no, pero que tienes que salir corriendo de porque los demás esperan tanto de ti. Y lo que tú realmente necesitas es un tiempo en solitud para saber qué es lo que de verdad necesitas, para encontrar tu verdad. Bueno, pues de eso estaremos platicando con Rosalía León. Fíjense que va a estar aquí presentándonos su nuevo álbum Runway. Nos va a contar las historias detrás de estas canciones que nos va a presentar, todo lo que hay detrás de este proyecto sumamente personal. Esto está empezando y somos Tamara con Luz en MBS. Arrancamos.

0: Nunca le hemos preguntado a Pontón que nos dé su versión del jingle. ¿Cómo es un jingle desde el punto de vista tecnológico?
1: A ver, échate.
2: Pues está padre. O sea, podemos hacerlo en 8 bits.
0: ¡Ay, caray! Ay,
2: Sí, bien
0: videojuego. Oye, sí,
1: eres
0: H2D2. Está lindo. Esa versión le va a gustar mucho a tu hijito.
1: ¿Cómo se llamaba el de los Muppets que hablaba? El de los Baby Muppets. Cirilo, no.
0: El otro. Eso sí es de su época, ustedes digan.
2: Sí, era Cirilo y el otro. No,
1: ajá, me acuerdo. El otro, no me acuerdo.
2: Muppet naranja.
1: Ándale, de pelos naranjas.
0: No, hombre, y aquí toda la cabina, que son bien chavísimos, todos están en silencio, así de. Que realmente nos ayudan con las respuestas y ahora sí estuvieron viéndose con cara de. ¿Qué Muppets?
1: Oigan, bienvenidos, sean queridos connectors. ¿Cómo están? Espero que de verdad muy bien estén iniciando este martes 2 de junio. Que les tenemos harta cosa el día de hoy, muy bonito, muy variadito el programa.
0: Eso.
1: Pero eso sí, muy contentos de recibirles en el 102.5 de MBS Noticias y también en MBS Televisión, porque ahí estamos en Dish, en Megacable, en Roku, una cosa preciosa. También estamos en las plataformas digitales, ahí estamos en YouTube, estamos en TikTok y nuestra app de MBS, que es maravillosa porque es gratis y nos puede llevar a donde sea, como sea, a la hora que sea, ¿va? Como ya escucharon ustedes, está Luz Macetina, por supuesto.
0: ¡Presente!
1: Y nos acompaña desde tempranito mi querido Pontón.
2: Yo me metí a la cabina a echar relajo, nada más.
0: ¡Qué bueno!
1: Me encanta, Pontón.
0: Pues es que mira qué bonita mañana tiene Pontón, entre que ya se fue a desayunar sus enfrijoladísimas.
2: Lujosas enfrijoladas.
0: La verdad, sí.
2: Sí, con pollo.
0: En el lugar que le encanta a Tam cada vez que viene.
1: Y ahí voy siempre.
2: Es muy coqueto.
0: Coquetón.
1: Y saludable.
2: Saludable. Se me
1: hace.
2: Sí,
1: no guisan nada.
0: Ya se me hizo agua la boca, caray.
1: Ay, qué deli. Oye, hoy es martes de
2: tips. Y tú con tu proteína se ve súper deliciosa,
0: Gracias, Pontón. Ahorita te doy tus nalgadas.
2: ¡Ah, caracas! Ah, bueno, órale va.
0: Órale va, dice.
1: Oye, cuéntanos, por favor, tips y recomendaciones que ya nos vas a contar en tu sección ahorita de tecnología. Así es que le voy a pedir a Luzma que si tiene alguna recomendación que nos dé, adelante.
0: Pues mira, ya hablando de mi proteína.
1: Échale, no te hagas.
0: Les voy a contar que tiene. Porque todos los días me ven ustedes connectors que conectan, obviamente en YouTube y en tele. Pues que siempre traigo aquí algo que a veces explota. Es que abrí mi proteína.
2: ¿Y ensuciaste toda la cabina?
0: Pero no, explotó porque la había dejado un día de un día anterior, ¿no?
2: Ah, súper deliciosa, qué rico, así bien fermentada.
1: Es que ve, resulta que ella la había traído, pero llegó el abogado Wong y trajo chilaquiles. Entonces Luzma dijo, proteína, chilaquiles.
0: Oye, okay, entre chilaquiles. Mi proteína y su chilaquil. Mi proteína. No,
2: esta cabina quedó aromatizada, sabrosa.
1: No, pero entonces eligió el chilaquil y decidió la señorita que la proteína la guardaran para mañana.
0: No,
1: claro,
0: y la base de mi proteína es con probióticos, o sea, está hecha de kefir. Imagínate cómo explotaron todos los kefires. Sí, aquí. No. Y nuestro conductor lindísimo, Juanma, que viene después de mí, no tienes idea, así como quiso berrinchón.
1: Se le quitó lo lindísimo, digamos.
0: Ya desde ese día no me habla.
2: ¿En serio?
0: Literal.
2: Tan buena gente que es.
0: ¿Verdad?
2: Sí, pues es que hiciste que su micrófono estaba todo explotado.
0: Oye,
2: de proteína.
0: Bueno, pero hablando de mi proteína, les doy el tip de la proteína de todos los días. Pues para que les crezcan los músculos como a mí, yo soy Popeya ya.
2: ¿Popeya?
0: Ajá, Popeya, ¿no me has visto qué mamey ando?
1: De oliva a Popeya.
2: Mamá Dolores, ¿estás?
0: Ok, entonces, bueno, también, pero bien fuerte. Ok, entonces les digo, básicamente usen los probióticos que son el kefir hecho en casa, kefir y yo ya les hemos dado. Si quieren, yo les regalo, ya saben que se reproducen rapidísimo. Yo les puedo traer aquí ¿cómo se llaman?
1: Búlgaros.
0: Búlgaros, gracias. Y luego, la base es esa y agua de coco. ¿Ok? No podemos tomar proteína con jugos. Los jugos tienen mucho azúcar, ya lo habíamos hablado. Perfecto. Entonces tiene un scoop de proteína en polvo. Buena calidad, ¿verdad? Después, la fruta que tengan, la que sea. Que si hoy papaya, frutos rojos, que no sé qué. Las frutas. Y si las tienen congeladas, mejor. Porque así está bien fresca tu proteína. Luego, ¿qué más tiene? Ah, para que nos crezca el músculo. Es para hacer ejercicio, ¿verdad? Creatina. Y aparte nos ayuda para estar bien lúcidas como yo aquí en el programa. Y después que le pongo el colágeno, el polvo. ¿Ves? Y entonces así no nos duelen nuestras articulaciones en esta mismísima edad de la menopausia y cosas de estas. Y la disfrutas mientras estás transmitiendo tu programa.
2: ¿Pero ese es tu desayuno? O sea, ¿no has desayunado nada sólido?
0: A veces sí desayuno. Hazte cuenta, hoy no fui a correr en la mañana. A veces pido mi torta de huevo.
2: ¿Ah, sí?
0: Ah, según. Generalmente ayuno largas horas, entre 12 y 14 horas.
2: Entonces, ¿ese termo de proteína es diario? ¿Diario de harina?
0: De harina es caldo. ¿Cómo va el de harina? ¿De harina es huevo o de harina es caldo? ¿Cómo va ese dicho?
2: Bueno, o sea, diario. Quisiste decir eso.
0: ¿Sí? Okay. ¿Quieres probar, Pontón, después de...? Ay, ¿por qué no?
2: Gracias.
0: ¿Pero bueno, por qué? No, ¿por qué
2: a ver, primero la voy a oler.
1: Exacto, huele.
2: O sea, si huele
1: a
2: bien...
1: A ver si pasa la prueba.
2: Espérate, no pasa ver, nada. No hay problema si te huelo la...
0: La hueles.
2: El termo.
0: Órale. Pero si la hueles, te la tomas. A ver, ya, ahora sí ya.
2: Huele bien.
0: Ticket to go.
2: Huele bien tu proteína.
0: ¿Sí huele bien?
2: Sí.
0: A ver.
1: A ver, Dios lo proteja a este señor.
2: Ah, chisguaguas, no está re buena.
1: Ver, ah, ¿qué te dijo?
2: Te lo juro.
1: Se te está
0: ya me habían dicho así antes.
1: Se te está divi.
2: Sí,
1: tuviste
2: sí está
1: que bueno. Comprobarlo.
0: Es una cosita lechosita maravillosa.
2: Sí.
0: ¿Verdad?
2: Ya, sí. ¿Verdad? Ya me estoy sonrojando, Dios mío, ya pero sé. Está buena, ¿eh?
0: Si quieres te la preparo diario.
2: Diario. Oye,
0: bueno,
2: pues,
0: o los martes que vengas te voy a traer.
2: Pues por lo menos una vez a la semana.
0: Órale, ya sí te vas a poner bien fuerte.
2: Bien fuertísimo.
0: Okay, ese es mi tip. ¿Tú traes alguno?
2: Pues
1: oye,
2: yo
1: a ver, esperen, porque vamos a los tips de tecnología, ah, sí, pero sí, como sí. Dios manda, ¿les parece?
0: Bueno, pues
1: les pedimos
0: vamos a hacer la intro como Dios manda.
1: Que entren al 5578651025, que es el WhatsApp de este programa, y en YouTube para dejarnos sus tips y recomendaciones. Aquí están las recomendaciones de Pontón. Aquí están las de Pontón, iba a decir.

0: ¿Cuáles son sus recomendaciones, tips y demás?
1: Bueno, pues estamos a 9 días, ¿no? De la justa. De la justa del fútbol veraniego.
0: ¿Qué se va a armar?
1: Pues pueden seguirla a través de Google y es muy fácil. Ustedes ponen en Google, por ejemplo, Copa Mundial o Copa de la FIFA 2026, por ejemplo, y les va a aparecer ya calendario, horarios, partidos. Y cuando tú presionas en cada partido, por ejemplo, Sudáfrica, México, Sudáfrica, ¿no?
0: Ajá.
1: Te van a salir en su momento alineaciones, probabilidades, estadísticas, marcadores, evidentemente, ¿no?
0: Ajá.
1: Entonces, así puedes seguir la Copa. Y los grupos, que luego los grupos te confunden. ¿Qué equipo? ¿En qué grupo estaba? ¿Qué Bosnia contra quién? ¿No?
0: Ajá.
1: Y entonces, justo en Google, cuando tú pones esos términos de búsqueda, Copa Mundial, o si quieres la selección que estás buscando, la selección de fútbol, pues, ¿no? Te va a aparecer, obviamente, los partidos. Entonces, así va a ser muy fácil seguir el torneo a través de Google. Ahora, no lo vas a poder ver. O sea, en vivo, pues, en video. Pero sí, estás chambeando, estás caminando, estás en movimiento, no puedes seguirlo, no puedes verlo en ese momento. Bueno, puedes seguirlo a través de Google y todo va a ser contexto.
0: O sea, digamos
1: contexto,
0: que te va poniendo, pues, ¿no?, al día, pues, ¿no?
1: Día, en tiempo real, pero sin verlo. Exacto. Ahora, si lo quieres ver, algo interesante es que el 11 de junio, que es la inauguración, sí se va a transmitir por YouTube gratuito.
0: Ándale.
1: Eso está interesante.
0: Se me hace que va a estar bien bonito, ¿no?
1: Sí.
0: Espero, al menos.
2: Dígame algo, ¿ves
0: eso
2: cuando están, bueno, tú, Tam, que eres fanática de la NFL?
0: También Pontón, los vi.
2: Bueno, ustedes, claro, lo que quiero decir es, siempre tienen como una plataforma preferida para verla, porque los anuncios en Estados Unidos son una maravilla y no sé qué, entonces tienes tu plataforma favorita.
1: Claro.
2: Aquí
1: no.
2: ¿Cuál será la buena?
1: Sí, aquí
0: lo que pasa es que aquí los derechos son los que mandan.
1: Es
0: decir, no en cualquier plataforma puedes verlo, sino solo en los que compraron los derechos. Es por eso es que...
2: Y ya sabemos cuáles son.
1: Exacto. Por ejemplo, la NBA tiene su NBA League Pass, ¿no? Y entonces, o en Prime Video, por ejemplo. Ahí los puedes ver todos los partidos de la NBA. NFL, pues, tiene su propia aplicación, ¿no? Etcétera. Han tratado o intentado hacer, ¿no?, pues que la Liga MX tenga su propia aplicación y ahí ves todos los partidos. Pero no. Cada quien, pues, es dinero y negocio.
0: Paso molino.
2: Y entonces serán las televisoras nacionales las que van a estar transmitiendo.
1: Es correcto. Así es. Las transmisoras nacionales, en su momento, Televisa y TV Azteca, TV Azteca tiene, creo que, un poco menos partidos que Televisa, pero las dos televisoras van a... Los más importantes, los partidos más importantes los vas a poder ver en esas televisoras.
2: Ok.
1: Y en YouTube, por lo pronto, el partido inaugural sí lo vas a poder ver completo. Y en YouTube también vas a poder ver ciertos resúmenes, ¿no? O lo destacado, highlights, etcétera, de cada partido, después de que pase el partido, vas a poder ver. O en algunos partidos también vas a poder ver los primeros, me parece, 10 minutos en YouTube, en vivo. Y después, si te gustó, bueno, pues tendrás que verlo.
0: Búscale,
1: ¿no? En alguna plataforma o en algún canal.
0: Porque lo que es cierto es que otros canales y otras franquicias, digamos, van a tener sus programas, evidentemente, especializados, con cronistas, con inclusive hasta con artistas y demás. Pero todo será... Digamos que el resumen, ¿no? Básicamente.
1: Sí,
0: o sea,
1: es
0: notas.
1: Resumen, es correcto. Y por otro lado, por ejemplo, en Brasil, eso por geolocalización no lo vamos a poder ver en México, pero en Brasil una persona compró todos los derechos de todos los partidos para pasarlos en YouTube. Entonces, si tú eres brasileño y estás en Brasil, vas a poder verlos prácticamente todos los partidos en YouTube. Pero si estás en México y te metes a ese canal de YouTube, no lo vas a poder ver, te va a decir...
0: Aquí no se ve,
1: mijo. Aquí no se ve porque estás localizado en México.
2: Ya.
1: A menos que hagas algo. Unos truquillos que no les voy a decir ahorita, pero...
0: A ver, ¿se acuerdan? Siempre hay truquillos tecnológicos. Y yo recordaba hace poquito cuando podías marcar larga distancia con una clave para que no te cobraran. ¿Tú te acuerdas de eso? Como que gato.
1: Razón.
0: ¿Te acuerdas?
1: Sí, cierto. Sí,
0: como,
1: cierto.
0: En las teléfonos públicos. Si marcas gato, asterisco, 1, 5, 8, no sé qué, otra vez gato. O sea, te ponían una cosa rarísima. Ya no te cobran la llamada. Yo nomás que no me acuerdo.
1: Exactamente. Y bueno, y también hoy, pues es parte del tren del meme. El señor Tim Payne. ¿Ubican qué está pasando con Tim Payne?
2: No, ¿me dices?
1: Te voy a decir.
0: Sí, el jugador de Nueva Zelanda.
1: Exactamente, es correcto. Pues un creador de contenido argentino hace un Instagram la semana pasada hace un videito diciendo vamos a ser protagonista uh-huh. al jugador menos conocido del mundial, ¿no? Y entonces se encontró que Tim Payne, un mediocampista de la selección de Nueva Zelanda, pues tenía 4,200 followers en su Instagram y dijo, bueno, pues ahí está, Tim Payne, este es nuestro
0: hagamos nuestro protagonista, equipo.
1: Hagamos lo nuestro, exactamente.
0: No manches.
1: Y hoy tiene 4.2 millones de seguidores.
2: A ver, Tim Payne. Pues ¿a quién le cuesta hacerme el favor?
0: No, bueno, claro. Te lo hacen gratis si quieres, pero a lo que voy es que un día Tim Payne se levantó, abrió el ojo y vio notificaciones y dijo, ¿qué pasa?
2: ¡Qué buena onda! ¿Qué onda?
0: Y cuando se da cuenta que cientos de miles de todo el mundo ya lo conocían, cuando era la barajita del álbum que menos solicitada estaba, digamos.
2: ¡Qué risa! ¿En serio? Sí,
1: sí, sí. Ay, sí,
2: pero ¿esta iniciativa de quién
1: de
2: surgió?
1: Un argentino, de un argentino que dijo, vamos.
0: De un creador de contenido.
1: Pues sí, de un creador de contenido que se le hizo muy creativo y me pareció
2: buena onda.
1: Vamos, parte de su... pues de su creatividad, de estar haciendo videos ajá. constantemente, dijo, vamos a ser protagonista este compadre, ¿no? En el mundial. Y de 4,000 ya tiene 4.2 millones.
0: Sí,
1: entonces,
0: ¿qué tal
1: es una locura. Va a venir, no viene a México, pero hoy juega un partido amistoso contra Haití. Imagínate, un partidazo Nueva Zelanda contra sí, Haití. Pero va a tener mucho rating ahora por, pues obviamente,
0: por
1: Tim Payne, ¿no?
2: Qué risa.
1: Y ya
2: ¿y
1: también.
2: ¿Y qué tiene él? ¿Está guapillo? ¿Está guapillo?
0: Sí, pues está guapetón, guapillo. Sí.
2: Está guapetón.
0: Sí.
2: No, bueno, ya van a ver después. Todos los patrocinios, las marcas.
0: Pues le hicieron un gran favor, eso está padrísimo.
2: Qué buena onda.
1: Ya le hice un comentario a Tim Payne en uno de sus publicaciones. Le dije, oye, cuando metas un gol, ya sabes a quién dedicárselo, compadre.
0: Claro,
1: ¿no?
0: O sea, al argentino.
2: A su cuate argentino.
1: Pues sí.
2: No, a ti, ¿verdad?
1: No, claro que no. No, al cuate argentino que debería ser tu manager ya, ¿no?
2: 100%.
1: Sí, entonces está muy interesante ese fenómeno viral que pasó.
2: Qué risa.
1: Que tiene una novia esposa.
0: Tim Payne, nada más... No la vayas a regar.
1: Exacto.
0: No,
2: imagínate, ahora ya trae toda la presión.
1: Toda la presión. Exacto. No, ya hice un videíto dando gracias, tratando en español, sí. Porque está practicando español con Duolingo, que es su novia esposa, se llama Michelle Peters, habla muy bien español, muy fluido. Pues te está traduciendo todo lo que está sucediendo con los argentinos y los sudamericanos que estamos siguiendo Tim Payne. Entonces está muy simpático esta historia
2: onda.
1: De que si no te gusta el mundial, sí. No te gusta el fútbol, pues sigue la historia de Tim Payne porque está muy simpático.
0: Exacto.
1: El cómo lo hicieron famoso. Y hoy juega contra Haití, entonces vamos a ver pues cuánto queda. Ojalá
2: oye,
1: meta gol, ¿no?
2: Necesitamos que nos digas cuál es tu adivinanza de Sudáfrica-México.
1: Pues va a ganar México, ¿no? Yo creo que México sí va a llegar más allá de lo.
2: Eso dice Moni Vidente.
1: Yo también creo que va a llegar más allá.
2: Moni Vidente ya dijo que vamos a ganar el mundial con Héctors.
1: No sé si vayamos a ganar
2: así
1: el mundial.
2: Así dijo.
1: ¿Sí? Ajá. Igual en una de esas.
0: Pero no, ¿sí dijo el de qué año? No. Sí. O sea, porque si no, yo también
1: puede
0: puedo.
1: Puede que lleguemos octavos o cuartos, ¿eh? Puede que sí.
0: Ay, ojalá que sí sea el quinto partido. O sea,
1: sí, puede que sí. Quinto, sexto
0: sí.
1: Y yo creo que un séptimo. No
0: órale,
1: los
0: órale,
1: sí.
2: Pero a ver, entonces, el de Sudáfrica, ¿qué dices? Que sí vamos a ganar, pero ya aquí ya cada quien, ya hay quiniela.
1: Ganamos 2-0.
0: Yo 2-0? También decía 2-0.
2: Sí. Ayer dijeron 2-1, ¿no?
0: Ajá, Renata dijo 2-1.
2: Rena, que es la experta en deportes, dijo 2-1. Yo la verdad es que no he dicho, yo quiero ver tantear las aguas de todos ustedes.
1: Gustaría,
2: y lo digo.
0: ¿Qué?
1: ¿Qué me gustaría? Que metan a Memo Ochoa en el primer partido, por lo menos el primer tiempo.
2: Sí. ¿Y por qué no lo meterían?
1: Porque ahorita
0: no
1: va como
0: oficial.
1: Un segundo o tercer
0: exacto.
1: portero. Y ahorita, bueno, lo metieron ahorita en el amistoso con Australia, pero sí me gustaría, un poco por su carrera, para darle este respeto. O sea, no pasa nada. Es decir, en la portería los tres son bastante buenos, pero aquí es como jugó un sexto mundial, sigue siendo leyenda, es bueno. Denle eso al jugador como persona. Ya después, si más adelante le pones a Rangel o a Acevedo, no importa, pero dale ese chance.
2: De acuerdo.
1: A este jugador, ¿no? Que se lo ha ganado. Entonces yo, ojalá el
2: Pues
1: Javier
2: estaría increíble.
1: Lo meta en y más en tu casa contra Sudáfrica, que ya jugó contra Sudáfrica en el Mundial del 2010. Y hizo un buen papel. Y pues está en el Estadio Azteca, es una gran despedida para él, porque ya dijo además, pues,
2: sí,
1: termino el Mundial y me retiro el fut, ¿no? Entonces yo creo que sería un buen detalle.
0: Ahora sí que a nivel internacional es un jugador que ha dado muchas alegrías,
1: así
0: ¿no?
1: Es.
0: A diferentes equipos en los que ha estado. Uh-huh. Recientemente fue llamado para el comercial de una cerveza.
1: Ah, es correcto.
0: Y que es un comercial muy, muy bueno.
1: Messi.
0: Y sale Messi. Bueno, salen todos más acá, los más top, y de México sale él.
1: Claro.
0: Así es que yo creo que sí.
1: Y la FIFA también lo tiene en un lugar muy bien mi impuesto. Sí, ¿no? No entiendo, la verdad, el hate que de pronto
0: envidia.
1: No lo sé, no lo logro entender. Pero
2: ¿le tiraron mucho hate?
1: Pues sí, digo.
0: Bueno, en ese comercial te voy a decir una cosa. Él me encanta porque él lo posteó y dice para que como que vean que estoy, me llaman con todos los tops, ¿no? Y me llamaron también para este comercial, ¿no? Sí. Y los comentarios de, pero como quiera, te metieron el gol. Porque en el comercial la historia es que están jugando en el lobby de un hotel. Ajá. Y luego, y él es el único portero y salva varias. Y bueno, la historia dice, y entonces meten un gol, ¿no? Y entonces le meten un gol. Y entonces la gente se clava,
1: sí,
0: con
1: se
0: eso.
1: Clava con eso. ¿Sí es un anuncio,
2: Carlos? ¿Sí? Ay, no, de veras.
1: Es un anuncio, ¿no?
0: Ay, no. Pero bueno, mucho que resaltar de él.
1: Sí, sí.
2: Ay, ojalá, pues ahora sí que Dios te oiga.
1: Ojalá lo metan. Oye, yo te lo rápido.
0: A ver.
1: Fíjate que hay un, ya saben, siempre los ciberchacales y los fraudes por teléfono están a la orden del día con cualquier cosa, ¿no? Que si te hablan, no, que si el SAT te tiene ya fichado y entonces me tienes que depositar. Cuidado, a ver.
0: Ay, no.
1: De verdad, tengan cuidadísimo. La palabra urgencia para los ciberchacales es clave. O sea, si algo requiere tu acción inmediata, sospecha, de verdad. Si, ay, es que su hijo, inmediatamente háblenle a esa persona que supuestamente tiene el problema, ¿no? Tu hijo, tu amigo, tu pareja, tu qué sé yo, porque luego te hablan a alguien random y que si te lo tienen secuestrado, que si él lo tienen perseguido, que si lo tienen intervenido, que si bla, bla, bla, bla, bla, ¿no? Entonces, todo cosa que requiera su acción inmediata, sospeche.
2: Sí, sí.
1: Lo que urja en internet, no urge.
0: Oye, ¿okay? Y hace poquito, no sé si vieron, porque se hizo más o menos viral la historia de un señor que le marcaron y a él le parecía que era el teléfono del banco.
1: Sí,
0: o sea,
1: a mí también me ha pasado.
0: Ah, bueno, y entonces él te explica por qué.
1: Sí.
0: Y te dice, bueno, de entrada, yo le dije a la persona que me estaba llamando, mira, justo estoy entrando a una sucursal y se puso todo nerviosa la mujer que le estaba hablando, ¿no?
1: Claro.
0: Ahorita voy a preguntar de lo que me estás diciendo, ¿no?
1: Claro.
0: No sé qué. Colgó. Y entonces lo que pasa es que hay una manera de enmascarar números. A ver, cuéntanos eso.
1: Sí, enmascaran los números poniendo en tu identificador y llamadas que diga el banco, aunque sea de otro número. Entonces pueden hackear de alguna manera y enmascaran o disfrazan el número del ciberchacal con el supuestamente el del banco.
0: Exacto. Entonces, lo que él recomienda es que marques.
1: Exacto, marcar inmediatamente, sí, ir a la sucursal, hablar con un ejecutivo. Entonces, de verdad, toda cosa que requiera acción inmediata por teléfono, por internet, por WhatsApp, por un navegador, por darle clic aquí, etcétera, no urge.
2: ¿Okay? 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
0: Oye, pues tú gasta, hija, pero no entres a las ligas.
1: Pero ya viste que todo es acción inmediata.
2: Ah, exacto.
1: Todo es urge.
2: Y de distintos números me lo mandan, ¿sabes?
0: Terror.
1: De verdad, en serio, si algo urge es que no urge.
0: ¿Okay? Exacto.
1: Si algo urge en SMS, en WhatsApp, en teléfono, en fulano, y además que involucre dinero, es que tienes
2: y que
1: sospechar.
2: Te está regalando dinero de la nada.
1: Inmediatamente es bandera roja, red flag inmediata. Es urge y me depositas ahorita.
2: Sí, no manches.
1: No.
2: Ahora no podemos hacer nada de un tip que nos des para bloquear estos números, porque si diario me mandan ese mensaje, pero de diferentes números.
1: Puedes reportarlo, pero van a salir nuevos. Y ahorita lo de la vinculación.
0: Eso te iba a decir, lo de la vinculación puede ser.
1: No va a servir de nada.
0: Pero pudiera servir porque esos números ahorita son de prepago. Es decir, más bien como de tarjeta, ¿no? No tienen un plan.
1: Exacto.
0: Y entonces están a nombre de Hulk, si quieres. Están a nombre del que sea.
1: Claro,
0: y ahora deben de tener un nombre.
1: Pero ya viste que enmascaran los números.
0: Sí, entonces, eso está gachísimo.
1: Exacto. Entonces puede ser un número internacional. Yo agarré un número de las Islas Tuvalu, ¿no? Y lo enmascaro con el nombre de un banco o de cualquier persona. Entonces, no creo que sirva mucho.
0: Punto, bueno. Ya nos están diciendo que nos tenemos que despedir. Bueno, vamos, pero mira, te voy a decir lo que dice una connector.
1: Venga.
0: De todos los tips y recomendaciones que diste, uh-huh. Edith dice que el mejor que diste fue primero huelo y luego prueben. Primero huelo y luego prueben.
2: Siempre, eso es muy importante. ¿Por qué crees que nos dieron olfato?
1: Claro. ¿Eh? Si primero, huele bien.
2: Huelan el jamón y luego lo prueban. Si anda babosito, lo mejor es que no. De veras.
0: Sí, seguro.
2: De veras.
0: Hay otras que piensan lo contrario. Sí. Oigan, Pontón, ¿dónde te localizamos?
1: Arroja Pontón, ahí estoy en todas las redes sociales.
2: ¿Arroja?
0: Arroba. ¿Cómo arroja?
2: Ah, dijiste arroja.
0: Arroba. No, arroja. Pontón.
2: ¿Qué arrojo te has puesto tú?
1: Sí, me arrojo.
2: Ay, de veras, hoy estuvieron, pero qué bárbaro, ni que fuera bien.
1: Estos minutos son muy surrealistas para mí todos los martes, ¿eh?
2: ¿Verdad que sí?
1: Nos podemos poner más surrealistas aún.
2: No, cuídate, no. Pontón, muchas gracias.
1: Nos vemos pronto. Que
2: órale,
1: estén bien.
2: Ya está.
1: Ay, martes que entra no estoy, pero me hablan por teléfono.
2: Hijo. Ay, te iba a traer tu proteína.
1: Sí, es que me voy al evento de Apple en Cupertino.
2: Ah, otra vez, ¿verdad?
1: Sí.
0: Bueno,
1: sí.
0: Apenas nos traes algo, ¿sí?
1: Bueno, va, cámara.
2: Va, dale. Ya estás.
0: Bueno, vamos al corte, regresamos. Bye. Somos Tamara con Luz.
2: Guadalupe Loaesa ya está llegando y tendremos esta gran plática con ella sobre las niñas bien. No te portes como te portaste en el corte anterior. Vamos y venimos. Somos Tamara con Luz. Bye.
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4: Así es, estamos de regreso y como les dijimos desde el teaser y antes del corte, nos da muchísimo gusto, que digo gusto, es un privilegio para nosotras recibir a Guadalupe Loaesa en esta cabina de radio. Bienvenida a Guadalupe, a Tamara con Luz. Hoy que vamos a platicar de cómo las niñas bien han evolucionado después de 40 años. ¿Cómo te encuentras el día de hoy, Guadalupe? Bienvenida.
5: Fíjate que estoy muy bien, de muy buen humor por estar
6: eso.
5: Aquí.
6: ¡Qué maravilla!
5: Yo trabajé hace muchos años aquí en MBS con mucho gusto. Tuve un programa. Entonces, para mí es...
4: ¿Te trae buenos recuerdos?
5: Me trae muy buenos recuerdos. Conozco muy bien a Joaquín, a Gaby Vargas. La quiero mucho, la admiro mucho. Es muy trabajadora.
6: Sí, cómo no. Nuestra sensei.
5: Sí, sin duda.
6: Una niña bien, ¿la entrevistaría a usted hablándole de usted o de tú?
5: Depende, ahora sí que es generacional.
6: Exacto. ¿Es generacional?
5: Es
6: un una niña bien de mi edad, ¿la entrevistaría de usted?
5: Sí.
6: Sí. Una niña malcriada de esta época, ¿te entrevistaría de tú?
4: Sí. O te preguntaría, mejor dicho, si puede hablarte de tú.
5: Claro, es cierto.
6: Eso sería la mejor pregunta.
5: Es cierto, pero fíjate que a mí, ustedear a las personas siempre me ha gustado mucho. En Francia se ustedea absolutamente.
6: Vuvule. Claro.
5: Pero, ¿qué te puedo decir? No importa la generación ni nada, es un signo de cortesía, de buenas maneras.
6: De admiración.
5: De admiración, de educación y demás. Pero, ay, tú me puedes hablar de tu voluntaria, por
6: gracias.
5: Favor, te lo suplico.
6: Gracias.
5: Y también, aquí creo que nos está escuchando.
4: Sí, y te veo también, ¿no? Para que tú me puedas ver ahí en la pantalla.
5: Ay, Tamara, también me puede. Porque también tiene que ver con el género, ¿eh? Es una como solidaridad de género.
4: Cierto.
5: ¿Me entiendes?
4: Como camaradería también,
5: sí,
4: como
5: sí,
4: te
5: sí,
4: sientes
5: sí.
4: a gusto.
5: Sí, como somos colegas, sí, entonces eso es bien importante.
6: Yo me acuerdo hace como quizá, a ver, voy a pensar. Mi hija grande tiene 23 años. En ese entonces, mis amigas, de pronto me acuerdo tener sobremesa y platicar lo que cada quien pensaba que era una niña bien, ¿no? Y entonces teníamos amigas cercanas que decían, ah, no, ella no es una niña bien, pero ¿por qué? Y entonces las más racistas decían por ciertas características físicas, ¿no?
5: Claro.
6: O por...
5: Color de la piel, claro.
6: No, claro, el color de las encías.
5: ¡Ay, horror!
6: ¿No? O luego, no es niña bien porque tiene plástico en los sillones cuando sí. vas a su casa.
5: Ah, no, bueno, eso ya es verdad. No, eso es ni ser niña mal, porque de verdad tener plástico, además de que te resbalas y cuando te levantas...
4: Y sudas.
6: Claro. Pero Huicho Domínguez diría, ¿cómo? Pues hay que conservar la tela.
5: Claro.
6: ¿No?
5: Claro.
6: Entonces teníamos estos debates y me va a encantar que tú pues nos digas... ¿Qué era entonces y qué es ahora una niña bien? ¿Y cómo eso ha cambiado 40 años después?
5: Bueno, muy buena pregunta. Antes eran estas niñas que vivían en una jaula de oro, pendiente de un balcón, como dice la canción de Pedro Infante, que es muy bonita canción mexicana, vivían en el limbo, totalmente ajenas a la realidad del país. No votaban, no leían los periódicos más que la sección de sociales. Si leían a Carlos Fuentes, lo leían en inglés.
6: No.
5: Te lo juro, en inglés. Lo leían en inglés porque se les hacía pues mucho más chic. Eran niñas que eran muy clasistas y muy racistas. Niñas que no estaban comprometidas con nada que tuviera que ver con Made in Mexico. Eran niñas que organizaban las fiestas de sus hijos pequeños con dulces norteamericanos, con Mickey Ways, mini Mickey Ways, con M's. Exacto. No le podía, yo decía, pero ¿por qué no les ponen chocolate exótico? Es delicioso el chocolate Turín. ¿Sí?
6: Claro.
5: No, Mickey Way. Bueno, digo, bueno, pongan Malvavisco, bueno, pongan.
6: No, nada.
5: Eran niñas que tenían una fijación con los Estados Unidos, con American Way of Life. Te estoy hablando de los primeros ochentas. Entonces, ahorita está muy desprestigiada la American Way of Life. Bueno, claro. Pero entonces ir a Estados Unidos y no tanto a

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1: Bueno, yo tampoco, pero eso, soy muy trabajador. Entonces, no decía eso. Yo comencé a trabajar desde muy joven, muy joven.
2: Ya lo creo. Pero, ¿cómo ves que ha evolucionado o en qué momento notaste si es que crees que ha evolucionado?
1: Sí, claro que sí. Mira, Tamara, yo creo que estamos hablando también ya de un problema generacional. Estamos hablando de las millennials, estamos hablando de estas categorías.
3: Centennials.
1: La generación Z. Bueno, desde luego, mucho más liberadas. Yo lo veo en mis nietas y en mi nuera, por ejemplo. Bueno, platicar con mi nuera es verdaderamente, hace cuenta que han pasado, que nos divide 200 años entre las dos.
3: Sí, es que
1: porque
3: sí.
1: Trabaja, viaja con sus amigas, gana su propio dinero.
2: Tiene sustento.
1: Exactamente. Mucho más liberadas, opinan, votan.
3: Ponen no límites.
1: Sí.
2: Se informan.
1: Pero no son de la 4T, ¿eh? Todavía no.
3: O sea, a las niñas bien que acabas de mencionar, las de hoy, la 4T les llama fifís.
1: Exactamente. Pero eso fue López Obrador. López Obrador comenzó a hacer ese tipo de definiciones totalmente inútiles, estériles, porque, bueno, los chairos, los fifís, y comenzó a crear una lucha de clases muy sutil, muy subterránea, que siempre ha habido en México.
3: 100%.
1: Siempre ha habido en México. Pero él
3: nombró.
1: Exactamente. La sembró. Y entonces, por ejemplo, tengo entendido que para los anuncios, pues no te contratas si eres güerita, digo, en la televisión.
3: Bueno, gracias a Dios, a mí sí no me ha ido tan mal.
1: Pero digo, hay ese tipo de reglas.
3: Sí, las protagonistas que tengan los ojos claros.
1: Claro.
3: Sí, por supuesto.
1: Ahora sí hay, yo sí creo que debe de haber códigos y debe de haber, por ejemplo, ya resulta totalmente incorrecto, políticamente hablando, decir naco. Ya no se usa, está totalmente, ya no se dice naco. No sé, antes se decía, queríamos ser muy elegantes, las ya se dice, acusados rasgos indígenas. ¡Qué horror! Ese era el
2: racismo. Como si fuera una ofensa.
1: Sí. Pero ahora estas niñas son mucho más, integran más a sus amigas, a sus novios, ya están divorciadas, ya se vuelven a casar, salen con casados, no quieren tener hijos, luego congelan sus óvulos.
3: Ajá.
1: Que cuando me platico esto una amiga, y me acuerdo perfecto, sí. yo dije, pero ¿cómo me imaginé? Unos cubitos de hielo con unas caritas de bebé esperando que puedan
3: descongelar.
1: Bueno, pero para decirte que tienen opciones, son libres, son dueñas de su destino, toman su destino entre sus manos y son, si quieres, chicas mucho más, yo diría que más simpáticas, no quieren ser como su mamá ni como su abuela, para
2: cuestionan.
1: Nada.
2: Yo creo que son chavas se cuestionan.
1: Y fíjate que últimamente sí hice una encuesta de cuál era el país más feliz del mundo. No sé si lo llegaron a ver. Y bueno, Finlandia, que creo que...
3: Lleva 8 años ganando Finlandia.
1: Lleva 8 años ganando. Y en México estábamos en el octavo lugar. No está mal.
3: Nada mal.
1: ¿Por qué? Porque la familia es muy importante, porque todos cooperan, porque está en la fiesta de 15 años y está el compadre, el padrino, paga el vestido, paga el salón de belleza, las flores. Pero en esta misma encuesta te dicen que la generación Z no es feliz. No es feliz porque o tiene miedo de los secuestros, le deprimen las malas noticias de su país, se sienten impotentes.
3: Nosotros somos, ¿quiénes somos Z? Siempre me confundo.
2: No, ni te
3: somos
2: atribuyas.
3: Baby boomers,
2: somos
3: nosotras,
2: X.
3: ¿No?
2: Somos X.
3: Baby boomers, ¿no?
1: Yo soy baby boomer.
3: Ah, okay.
2: Nosotras somos X y luego sigue millennial y luego las Zetas.
1: Las Zetas, que son como 18
2: y luego las
1: años.
2: Alfa, que son las más chiquitas.
3: Y entonces, las de ellas no son felices.
1: No, porque tienen muchas presiones, por ejemplo. Como ya son muy independientes y autónomas.

0: ya salen y todo. Pero claro, arrastran algunas contradicciones de su clase, es decir, son como por ejemplo, si dicen, no me quiero casar, pero dicen, y cuando tenga 50 años, ¿cómo voy a pasar mis fines de semana? ¿Con quién voy a pasar mis fines de semana? Uh-huh. O, ¿me entiendes? Tienen como contradicciones, miedo a que las secuestren, a que les roban el coche, a que les secuestren al novio. Beben. Creo que le entra un poquito a la marihuana. No sé si a la droga, propiamente hablando fuerte, no sé.
1: Pero... Me urge hablarle a mi niña de 18, con permiso.
0: sí, porque ven un mundo muy desordenado, muy deteriorado, desintegrado. Entonces, eso les asusta, porque ¿cuál es su porvenir? ¿Cuál es en qué van a trabajar?
1: Fíjate, qué interesante lo que estás diciendo. No me había puesto a pensar en mi mente quién sería más feliz de ciertas generaciones. Yo hubiera pensado que la nuestra, porque puede ver este puente de lo que fuimos, de lo que nos perdimos por haber sido de esa forma, la transición de, como dijiste hace rato con tu nuera, que sientes que hay un gap de 200 años. Ese gap de nuestras hijas a nosotros pareciera que son 200 años y no es tanto tiempo. Y hoy el decir, yo quiero esa independencia, yo quiero esa autonomía, yo quiero, pero no me preparé. Muchas de nosotras no se prepararon porque se creyeron la vida de ser esposa, ser mantenida. Y entonces hoy hay mucha frustración dentro de estas mujeres.
0: Claro.
1: Y poca admiración de parte de, de los hijos hacia ellas. Entonces, yo pensaría que también esta generación mía, que yo tengo 53 años, lleva estos moretones en su ser.
2: Y que hemos estado deconstruyendo muchas cosas, muchas ideas.
1: También.
2: Que día de hoy las mujeres, sobre todo, pero la generación Z, lo tiene mucho más natural y más claro. En todo caso, me parece que la generación Z está preocupada de tantas alternativas y cosas que hay que cumplir y que hacer por la tecnología, por las redes sociales, porque te comparas. No sé, ¿tú qué dices?
0: Sí, yo creo que la generación Z se siente más libre porque está mejor informada. Y la información te da poder. Han leído más las universidades, están muy enfocadas. Yo tengo mis nietas, están muy, muy concentradas en su carrera, pero también les gusta ir a comprar Sadiq Voltaire, el Bimbalola, y también ahí nos llevas a comprar, también les gusta la moda y todo, pero hay como más conciencia, tienes más conciencia. Entonces, tienen más participación en la mesa con la familia, participan más. Yo lo veo con mi hijo, que tiene 4 hijos, y con mi nuera, y todos hablan de la política y te opinan de Trump. Ay, no, pero es que Obama era lo máximo, Obama era más cool. ¿Me entiendes? Todavía tienen muchos atavismos, te podrás imaginar, porque fueron educadas por nosotras, pero son mucho más seguras de su opinión. Están mucho más seguras de lo que piensan.
1: Sí.
2: Hay criterio.
0: Con criterio, exactamente. Se sienten que existen, que están aquí por algo. Y no, antes su abuela, sus abuelas, su madre, vivían en el limbo. No tenían ni idea de quiénes eran. Ni idea. Entonces ellas sí tienen como un alto concepto de su persona, porque están mejor informadas, porque han leído, porque quieren participar y quisieran vivir en un mundo en donde existiera más paz, más armonía, ¿me entiendes?
1: Están más preocupadas por el ambiente, por el ambiente, nuestro mundo, ecología, por la naturaleza, sí.
0: Viajan más, entonces viajan ya como se van a la India. Bueno, muy sofisticadas todavía, pero entonces de ahí la pobreza, ¿no? Qué horror, ¿no? No, tanta gente pobre. Pero ¿me entiendes? Yo creo que son chicas, yo estoy muy orgullosa, te digo, de las amigas de mis nietas de esta generación Z, porque las siento, pues son las que salen a la calle a protestar, de las que se refieren, ¿no? En estas manifestaciones. Y yo creo que son más, incluyen más, no importa si cómo se llaman sus amigos, ya los apellidos de antes.
1: ¿Los apellidos ya eso no, o ya caducó?
0: Ya caducó.
2: Oye, Guadalupe, ¿sí? se nos empieza a acabar el tiempo y a mí me gustaría saber qué va a suceder con este libro tuyo que tiene ya no solamente es un bestseller, lo sabemos desde hace tiempo, pero que ha pasado de generación en generación y sigue vigente. ¿Va a haber una reedición? ¿Va a haber algo especial?
0: Pues fíjate que a raíz de que he estado promocionándolo mucho, yo veo que hay nuevas categorías de niñas bien, ¿no? Nueva la categoría de la niña bien que consulta cada dos horas la inteligencia artificial. La niña bien, ¿cómo te puedo decir? Que compra a las 3 de la mañana en Amazon, ¿verdad? Muy consumidoras, consumistas, eso sí, siguen siendo todas. Hay nuevas categorías, la niña bien politizada, la niña bien confusa, la niña bien... entonces tengo ganas de agregar algunas categorías porque me llama la atención que siga llamando la atención un libro que se escribió hace 40 años y que estamos hablando de crónicas periodísticas.
1: ¿Y dónde quedarán las niñas bien de la comunidad LGBTQ?
0: Ah, esa también, muy importante. Esa es, oye, es una comunidad importantísima que tiene muchísima influencia. Pero vemos a muchas niñas bien, por ejemplo, periodistas, empresarias, las vemos embajadoras o diputadas, en fin, yo tengo una fe en la mujer como no te puedes imaginar. Yo soy, me he vuelto muy pesimista con la edad y bueno, ni modo, con nuestra realidad que a veces es muy dolorosa, pero no he dejado de creer en la mujer de cualquier estrato social, de cualquier edad. La mujer mexicana tiene muchas virtudes, también tiene sus defectos, por supuesto, pero tienen una capacidad de adaptación, son muy femeninas, muy buenas madres, tienen una mentalidad todavía de como de sacrificio, mis hijos, mi marido,
1: muy entregadas.
0: Uh-huh. Y el concepto de la familia en México, qué importante es eso, ¿eh?
1: Sí.
0: Yo antes lo veía cursi, ay no, qué flojera la familia.
1: Qué lindo que eso no ha caducado, sí, estoy de acuerdo.
0: Eso no ha caducado. Sí. Las familias, lo vemos en los restaurantes. Estuvimos el fin de año, mi marido y yo, nos fuimos a Cuernavaca a Las Quintas, un hotel muy bonito antes. Ahora ya no están, es mucho más de boca Las Quintas. Bueno, éramos la única pareja cuando íbamos a cenar en la noche y había familias, mesas con la abuelita, el cuñado, la prima, el primo.
1: Sí.
0: Yo decía, ¿de dónde sacan dinero? Porque es un hotel muy caro, ¿no?
1: Sí.
0: Claro, el bienestar, o se juntan todos con el bienestar, o ellos no pagan sus impuestos, yo no sé qué pasa. Pero el caso es que el concepto de familia, eso salva mucho, de alguna manera, a la sociedad mexicana, a pesar de todos nuestros terribles feminicidios y violencia y demás.
1: Maravilla. Qué maravilla tener aquí esta nueva edición, 40 años después, de verdaderas, ¿qué dice? De verdades incómodas. Muchas de las verdades incómodas vamos a encontrar también. Y no puedo dejar de leer esta frase de Carlos Monsiváis que dice, ser niña bien ha dejado de ser un privilegio absoluto para convertirse en una condición cargada de dudas.
0: Sí, porque claro, lo que pasa es que hay cierto remordimiento, ¿cómo te puedo decir? Porque están conscientes de sus prejuicios sociales, están conscientes de las diferencias económicas del país, de la pobreza, entonces entran en dilemas. En fin, quiero pensar que eso sucede.
2: Ay, Guadalupe, ha sido de verdad un placer.
0: Muchas gracias,
2: contigo.
0: Tamara. Gracias, Luz María. No,
2: hombre, bueno, ojalá que pronto podamos coincidir nuevamente. Te mando
0: claro
2: un abrazo.
0: Claro que sí. Y qué bonito estudio, qué bonito, qué es elegantísimo.
1: ¿Verdad? Que niñas también.
0: No, de
1: las
0: verdad,
1: que
0: qué niña bien eres
1: qué
0: tú,
1: bárbaro.
0: Luz María. Tú no, te ves al lego. No tengo el gusto de conocer a Tamara. Mándame una foto, por favor.
1: No, hombre, yo le aprendo todos los días. Ella sí que es la señora niña bien.
2: Ay, claro que no.
0: O una mujer de bien.
1: Eso, más también. Bien. Gracias, gracias por haber
0: María,
1: estado
0: gracias,
1: por aquí.
0: Tamara, gracias.
1: Es momento de hacer una pausa, Tam.
2: Así mismo, y vamos a regresar rápidamente porque tenemos más para ustedes. Hoy viene Irene Moreno, nuestra sexóloga, a hablarnos de la importancia de los besos en una relación, que no se pierdan los besos, el arte de besar. Regresamos, somos Tamara con Luz.
1: Volvemos.
0: Ahí está.
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3: Ya estamos de regreso. Ya se nos fue la primera hora de programa Connector. Son las 11:01 de la mañana. 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
4: 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Y ahora sí, Connecters, nos tardamos un ratitito más en una pausita bien chiquitita y regresamos con la segunda hora de este programa que se llama Tamara con Luz, sexología, hoy que es martes, así es que quédense con nosotros, volvemos.

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1: Tras las declaraciones del embajador de Estados Unidos en México, Ronald Johnson, en las que pidió unidad contra las organizaciones criminales, la presidenta Claudia Sheinbaum concedió que debe de haber colaboración y coordinación entre ambas naciones. Sin embargo, pidió al embajador respetar los asuntos internos del país.
2: Hay una parte que estamos de acuerdo, porque hay que trabajar conjuntamente cuando tenemos problemas compartidos. Uno de ellos, pues, es evidentemente la violencia que provoca la delincuencia organizada. Y ahí, como siempre lo hemos dicho, buscamos la colaboración y la coordinación para poder avanzar conjuntamente, que ellos actúen en su territorio y nosotros actuemos en su territorio. Ahora, es muy importante también, lo digo respetuosamente, pues recordar que es importante que los embajadores se queden en el tema de la coordinación y la colaboración. Los embajadores tienen que ser respetuosos de los asuntos políticos internos de los países.
1: El Congreso capitalino se trasladó a una sede alterna en la calle de Gante debido al plantón que montó la CENTE en la calle de Donceles. Al respecto, la presidenta Claudia Sheinbaum afirmó que hubo mucha provocación ajena a los maestros en los disturbios de ayer alrededor del Zócalo, reiterando que la vía del diálogo sigue abierta.
2: Nos están informando la Secretaría de Educación y la Secretaría de Gobernación. Creo que hoy tienen una mesa de diálogo. Ayer yo pienso que hubo mucha provocación. La verdad, no creo que sean maestros quienes generaron la provocación, pero bueno, hay diálogo, que es muy importante. Pues tienen derecho a movilizarse, siempre de manera pacífica, es lo que hemos dicho siempre. Y que lo atienda, pues, Secretaría de Gobernación y Secretaría de Educación. Ya ellos ya podrán decirles cómo ve el diálogo, cómo va avanzando, ya les corresponde a ellos.
3: Presidenta, pero estaremos viendo ahí el plantón en 20 de noviembre y el FanFest.
2: Bueno, pues ya que vayan informando cómo va el diálogo.
1: La Fiscalía de Michoacán detuvo a dos agentes de la Policía de Investigación y de la Guardia Civil, presuntos integrantes de la célula del Cártel de Jalisco Nueva Generación. El fiscal del estado, Carlos Torres Piña, informó que los detenidos estaban bajo las órdenes de Wendy Fabiola, alias La Tía, encargada del reclutamiento de los sicarios que perpetraron el asesinato de Carlos Manso Rodríguez. Hasta el momento suman 25 detenidos por este caso. Elementos del ejército mexicano aprehendieron a Gabriel N., alias El Gavito, señalado como compadre de Iván Archibaldo Guzmán, El Chapito. De acuerdo con investigaciones, El Gavito está relacionado con el secuestro de los 10 mineros en la Concordia. El presidente de Colombia, Gustavo Petro, denunció que hay irregularidades en 5.300 mesas de votación, en donde, según él, hay más personas que los posibles físicamente, y añadió que el software utilizado fue modificado dos veces el 26 de mayo. Esto luego de que aseguró un fraude en la primera vuelta de las elecciones presidenciales en el país sudamericano. A 9 días del inicio de la Copa del Mundo, Sudáfrica se convirtió en la primera selección en llegar a su campamento de entrenamiento en Pachuca, Hidalgo. En los siguientes días, las selecciones de Irán, Túnez, Colombia, Uruguay y Corea del Sur llegarán a sus concentraciones en México. Los combinados de Brasil y Argentina ya se preparan para el Mundial en Estados Unidos. Con información de reporteros y corresponsales para MVS Noticias, Giro Montes de Oca.
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0: Regresamos, Connectors, 11:09 de la mañana. 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
1: 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Y ahora sí, queridos Connectors, hoy es martes y aquí está Irene Moreno con nosotros. Me da mucho gusto recibirte, Irene, porque hoy vamos a hablar de la importancia de seguirnos besando. ¿Qué pasa? ¿Se acaba en algún momento el impulso del beso?
2: ¿Cómo están? En primer lugar, chicas, la verdad siempre es un gustazo.
0: Irene, mira las sonrisas, las porras y los aplausos. Qué emoción tenerte aquí. ¿Cómo estás, Irene?
2: Siempre feliz, la verdad. Y hoy con un súper tema. Este tema me encanta hablar, porque creo que es una de las formas más primitivas, más primarias y más lindas de conectarnos sexual, erótica y afectivamente, que son los besos. Creo que los humanos tenemos esta capacidad de besar no solamente como una forma de intimidad erótica, sino que los besos pues forman parte de lo, digamos, la primera conexión que establecemos cuando queremos a alguien, con tu madre, con tus hijas, con tus hijos, con los bebés, ¿no? Queremos besuquearlos y ahora hasta nuestras mascotas cuando las amamos, las queremos agarrar a besos. Sí. Que es una forma de decir muchas cosas que quizá no se pueden explicar con palabras, sino a través de esta expresión que es natural, pero que no se da en todas las culturas, y esto es interesante, y fundamentalmente de los seres humanos.
0: Tendremos que tener de fondo ustedes la canción de Bésame, Bésame, mucho. Uno de los boleros más románticos, y lo que decíamos Tam y yo era de, a ver, sí, ¿por qué al inicio de la relación estamos de a beso, todo el tiempo, no te puedes separar? Y conforme va pasando el tiempo, va en declive. ¿Qué pasa?
2: Pues mira, aquí hay algo muy importante que no sabemos, pero los besos también, digamos que son como un método de exploración. Y esto lo ha comprobado la ciencia respecto a quién es el otro, quién es la otra. O sea, la otredad la descubrimos a través de la saliva. Cientos de miles de bacterias están presentes, no necesariamente bacterias malas, las bacterias viven en nuestra saliva, viven en todos nuestros orificios y en todo nuestro cuerpo, digamos, pero nos estamos conectando, nos estamos comunicando, nuestros ADN se están reconociendo, e incluso a través de un beso profundo, a través de la saliva, cuando nosotras estamos en una época reproductiva, nuestro cerebro alcanza a percibir si genéticamente esa persona es compatible con nosotros. Y la compatibilidad quiere decir no que seamos iguales, sino todo lo contrario, que seamos tan diferentes que nuestros genes pueden crear una bomba de defensas para ser más fuertes y poder procrear a hijos más sanos y más fuertes. Y bueno, tiene que ver incluso esto con la subsistencia humana. O sea, esto es bien interesante. Entonces, primero, así como los perritos se huelen en las colas, nosotros como seres humanos nos besamos y echamos a andar el olfato, el gusto, hasta el oído, ¿no? Porque pues el beso suena, ¿a poco no, chicas?
1: Claro. Oye, pero aparte, mira, a mí me hace recordar a mis papás, que bueno, ya no viven, y entonces sí me acuerdo que se saludaban y se despedían siempre de beso en la boca, pero ya sabes, de piquito, ¿no? Siempre, sí. siempre de piquito. Pero entonces yo pienso que también en sus épocas, estarse besando enfrente de la gente no era como lo más apropiado, digámoslo así, ¿no? Entonces no daban estas demostraciones de así. Pero siempre sí recuerdo de hola y besarse de piquito y adiós y besarse de piquito. Ahora no sé, bueno, ellos duraron 43 años casados. Ahora no sé si, pues ya no nos limita, digamos, si hay mucha gente enfrente, de podernos dar un buen beso. Pero como dices tú, a lo mejor nos hemos terminado de explorar y a lo mejor ya no lo hacemos tan frecuentemente.
2: Hay un aspecto cultural, por supuesto, en los besos. Hay comunidades en África, en Australia, donde el beso no es algo que se acostumbre, aunque sí sean personas eróticas, sexuales. Sin embargo, efectivamente, ha habido como toda una censura respecto a las manifestaciones afectuosas o eróticas frente al público, ¿no? Forma parte de nuestra cultura, esas cosas son privadas. Y entonces tampoco nos entrenaron, ¿no? Como para que el beso fuera una manera en la que espontáneamente podíamos estarnos de alguna manera conectando con nuestra pareja, sino todo lo contrario. Siempre hubo una censura, una prohibición respecto al beso. Ahora, bueno, pues podemos ir allá a cualquier lugar y vemos a las parejas, incluso de diferentes géneros, ¿no? En la de la diversidad, dándose unos buenos entrones. Algunos por envidia dicen, oigan, take a room, agárrense ya un cuarto en el hotel, ¿no? Otros, pues, es que sí da un poco de envidia, la verdad, cuando uno ve esos besazos, que dices, qué rico, y recordamos nuestros viejos tiempos. Pero sí, en efecto, las parejas antes no expresaban esto, digamos, de manera pública, pero pues no sabemos, Tamara, qué tanto en la intimidad tus papás realmente podían o no besarse eso profundamente. Anda. Porque ahora sí que caras vemos, corazones no sabemos. Claro. Y a lo mejor íntimamente podían ser muchísimo más abiertos que digamos, a nivel social, porque eso, socialmente no estaba bien visto que una pareja se besara, y mucho menos en los labios, cuando mucho en el cachete, en la frente, en fin. Pero sí vemos que las parejas a largo plazo tristemente se dejan de besar, y el beso significa una conexión emocional muy profunda. El beso significa además un espacio de seguridad. Yo no sé si ustedes recuerdan a alguien en particular, bueno, a lo mejor con tu pareja Tamara actualmente, que ya llevan tantos años, pues no sé qué tanto tú recuerdes ese primer beso, qué tanto ustedes de pronto dicen, solamente vamos a besarnos otra vez como lo hacíamos de jóvenes, o esa práctica solo forma parte como del preámbulo, porque igual te besas, ¿no? Pero ya si de vamos a meternos las lenguas, parece que va directo, que nos tenemos que ir ya directo a quitarnos la ropa y a tener una relación sexual. Digo, aquí confiésate, Tamara.
1: No, yo soy un libro abierto, por
0: total,
1: favor.
0: Total, aquí entre nos, hombre.
2: Exacto. Pues sí, porque yo eres la que llevas más tiempo en pareja.
1: Yo creo que todavía no nos sucede eso de no asistir al beso. Yo creo que todavía es algo que nos mueve a seguirlo haciendo. Ahora, sí debo confesar que antes Ernesto no usaba barba y era más fácil.
2: Claro.
1: Ahora que usa barba es un poco, pues ni modo, me la aviento así con barba. Ay, sí. Pero vamos, que
0: bueno,
1: sí.
0: Bueno, los hombres también a veces padecen de eso con nosotros.
1: Ya sé, ya sé, ha de decir lo mismo, pero me sigue ganando. Me sigue ganando. Oye, no, pero sí sigue siendo una práctica que seguimos llevando a cabo, no necesariamente solo en la intimidad y no nada más de piquitos, así recurrimos al beso largo, digamos.
2: Sí, al beso profundo, ándale, al beso francés, ¿no? Que se le llama, es eso de meter lengua y todas estas cosas.
1: Romántico.
2: Reconecta.
0: Oye, pero te voy a decir, hay besos y hay parejas con quien te acoplas mucho más en el beso.
2: Sí.
0: Entonces, eso es muy, muy, muy importante porque aunque, o sea, no me... Una cosa es la química y toda la parte de feromona que tú, de la que estás hablando, que muchas veces ni siquiera percibimos esa conexión. Bueno, bueno.
1: Sí, sí, ahí sí que sí.
2: Yo las escucho, si hay una interferencia.
1: Sí, se oye algo raro, ajá.
0: Ay, qué bueno, pensé que era mi voz interior que estaba hablando raro.
1: No, es como un una patrulla ahí. Ya fueron por ir.
0: Pareja, pareja, ya todos estamos bien, pareja. Bueno, a ver, entonces lo que te quiero decir es qué cañón la compatibilidad o incompatibilidad en el beso. Siento que cuando de veras encuentras a tu pareja del beso, entonces sí es más fácil que no, nunca falte. Pero cuando eres compatible en miles de otras cosas, incluso corporalmente, y hay química y todo, pero si el beso no es la onda, pues la verdad como que no buscas tanto el beso. ¿Están de acuerdo conmigo o no?
2: Sí. Y hay personas con las que somos compatibles químicamente para besarnos. Es como la pareja de baile.
1: Anda, ¿no? Qué buen ejemplo.
2: Hay algo que a lo mejor ni siquiera es una técnica. Es como si estas dos estructuras faciales se incorporaran y coincidieran de una manera tan perfecta en el ritmo, en la manera. Y hay realmente como este dar y recibir, como esta danza que se puede dar. Y realmente no hay ninguna explicación clara, porque bueno, sí hay algunas, digamos, tips como para aprender a besar correctamente, pero hay gente con la que puk, ¿no? Y es como este compañero de baile, igual en tu vida lo has visto y hay algo que sucede y que puedes bailar muy bien con alguien, lo mismo sucede, con alguien puedes coincidir y todo este tema del beso se puede dar de una manera muy profunda. Hay quienes dicen que quien besan bien pueden ser grandes maestros en el arte amatorio, que pueden ser muy buenos amantes y que los que no besan bien son pésimos, ¿no? En esas artes. No necesariamente, porque puede ser que no seamos tan compatibles en el beso, pero que a la hora del sexo podamos tener pues como mejor intercambio. Sin embargo, el beso sí o sí es este primer punto de conexión y es como el puente que nos puede llevar a toda una experiencia erótica mucho más larga, mucho más profunda, porque además es un puente también de confianza. Cuando tú besas a alguien que te gusta cómo sabe, que te gusta cómo huele, que te gusta cómo se incorporan sus 30 músculos, porque más o menos movemos 30 músculos por profundo que nos damos, y mínimo un beso así profundo dura unos 10 segundos, pero hay quienes, bueno, pues se pueden aventar, no sé si a ustedes les ha tocado, chicas, o recuerdan, así, un beso de esos que te duró una hora, que no querías, que parecía que
0: pues
2: algo...
0: ¿Tienes
2: no,
0: tiempito, mi amor? ¿Tienes tiempito?
1: ¿Qué vas a hacer la próxima hora?
0: Sí, exacto.
2: Bueno, ¿saben cuánto duró? O cuánto ha durado el beso más largo según el récord Guinness en un concurso de besos que se hizo en Tailandia.
1: ¿Cuánto?
2: 58 horas.
1: No, o sea, pero ya ahí entumida, ¿no? O sea, ya ni lo sientes. Ya estás entumida.
2: Porque además la pareja no podía dejar de tener los labios unidos para hacer cualquier cosa, ¿eh?
1: Madre santísima.
2: Incluso para beber agua les ponían un popote, ¿no? Para que tomaran así de ladito, pero no podían dejar de tener unidas sus bocas, sus lenguas, sus labios, sus salivas y todo lo demás. Pero bueno... En realidad esto formó parte de un concurso y no significaba, oye, yo estaba más, tenían más apetito por el dinero que por el sexo o lo que pudiera pasar después de ese beso. Claro. Seguramente quedaron entumidos. Pero en realidad cuando nosotros nos besamos, estamos produciendo dopamina. Ya saben, esta hormona de la emoción, de la novedad, de ¡ay, qué rico, qué padre!, ¿no? Como que esto que te invita a seguir explorando más cosas y que nos conecta con la vida de una manera muy exaltada. Pero también la oxitocina, que es esta hormona del apego, donde te sientes segura o seguro, confiado, con ganas de más. Pero también produce serotonina, que es esta hormona de la alegría, ¿no? Donde ¡ay, estoy súper a gusto, estoy súper feliz! Bueno, y... Por supuesto que también produces más feromonas, que son estas hormonas o sustancias de la atracción sexual. Pero sí, efectivamente, un beso es un fenómeno que tiene muchos factores físicos, emocionales, químicos, cerebrales y hasta sociales, ¿no? Porque también yo puedo demostrarle al mundo cuánto me ama mi pareja o cuánto mi pareja me ama a mí o yo la amo si me beso frente al mundo, ¿no? Claro. Creo que a veces a la gente le gusta exhibir el beso para decir, miren cuánto nos queremos. Incluso en una boda, ¿no? Después de que ya les dieron, digamos, ya los persignaron y ya les dieron permiso, le dice, puede besar a la novia, ¿no?
1: Pero desde antes, dijo, puedo desde antes, ya podía.
2: Es como que tenías que tener ese permiso para besar, ¿no? Y evidentemente esto ya seguramente en el 99 ya había ocurrido eso y mucho más, pero es como que hasta un permiso social de una pareja ya establecida sí puede hacerlo, mientras que otra pareja no establecida no. Sin embargo, yo creo que muchas personas han podido tener besos con alguien con quien no han tenido una relación necesariamente, besos con alguien que no necesariamente terminaron en sexo y besos que quedan para el recuerdo y para la memoria.
0: No, hombre, y luego malos besos, qué bárbaros. O sea, también hay besos donde dices, hoy besé a la pared.
1: Ay, de frialdad.
0: De que no pasó nada, de que no sentiste nada, de que no hubo química, de que fue, hazte cuenta que besaste a la pared, nunca les ha pasado.
1: Sí, sí, sí.
0: ¡Ay, qué cosas!
1: ¡Qué mala experiencia!
0: Inspírense,
1: esas,
0: por favor.
1: Esas no repitan, por favor. Oye, Irene, se nos acaba el tiempo, pero definitivamente me parece a mí que el beso, independientemente de que sea algo en pareja o que pudiera ser romántico, inclusive que pudiera llevarte también a terminar teniendo relaciones sexuales. El acercarte a una persona per se, o sea, solo el acercarte y ofrecerle un beso en la mejilla o para saludar, que eso pudiera inclusive, por cuestiones sociales y culturales, parecer invasivo en algunos países, ¿no? En algunas culturas, y que para otras se nos hace mucho más natural y sencillo. Pero vamos, de verdad a mí me parece que el beso tiene toda una simbología que habla y que expresa, ¿no? ¿Qué dices?
2: Sí, hablas de algo muy cierto y hablábamos también de la parte cultural. Si yo llego a Japón a besuquearme así,
1: ¿no? Olvídalo.
2: Ahí al hostess, ¿no?
0: Hombre, ¿qué diría Guadalupe Loaesa sobre los besos en las niñas bien?
1: Pero, por ejemplo, en España, doble beso, ¿sabes? Que también es como muy natural.
2: En Italia se besan entre hombres, en Rusia lo mismo, se besan entre hombres.
0: Oye, o luego el beso en Gringolandia, yo tuve un suegro americano, entonces para él era muy natural darme un beso en la boca.
1: Sí. No, bueno, hola, ¿qué tal?
0: Entonces, cuando fue la primera vez, dije, Dios mío, o sea, y lo amaba yo al Abu, pero sí te saca de onda cañón que tu suegro te dé un beso en la boca.
1: Sí, ¿y alguna vez le dijiste, pues, yo no, gracias?
0: No, o sea, como que no sucedió muchas veces, yo creo que vio que mis ojos se cruzaron. Entonces ya, como que no se repitió, pero sí, o sea, es parte de su cultura.
2: El significado tiene que ver con lo cultural. Ajá. También es importante. Pero algo que dijiste, Tamara, y que yo les invito el día de hoy, además de que si tienes tu pareja, pues agárrense a besos. Y hace mucho tiempo, yo incluso en terapia les recomiendo a las parejas que hagan una sesión larga de besos. Y además de besarse en la boca, que recuerden también que se siente besar todo el cuerpo de tu pareja, ¿no? Ahora sí que recorrer toda su anatomía, esto es muy, muy lindo, ¿no? Recordar el aroma, recordar así las sensaciones de cada parte del cuerpo, que las pieles cambian. Pero ¿por qué no también pensar en que, por ejemplo, dejamos de besar a los ancianos, a nuestra abuela, a nuestro abuelo, a la tía, ¿no? Entonces darle un beso, abrazarlo y decirle cuánto le queremos es algo importante. El contacto físico, sobre todo en nuestras culturas, las culturas latinas, es súper importante para sentirnos conectados con la vida.
1: Cierto,
2: entonces, recordemos que un beso y un abrazo puede hacer la diferencia en el día para las personas que están alrededor de nosotros. Hay familias que son muy secas y muy frías, y hay familias mucho más besuconas, ¿no? Donde todo el mundo se abraza, se besa, pero qué lindo que podamos hacerlo de manera respetuosa, claro, con el permiso de la otra persona, claro. Si la otra persona nos da el acceso, siempre de forma consensuada y respetuosa, pero el beso, por supuesto, que tiene muchos significados, mucho simbolismo, sigue siendo para nosotros, al menos en América Latina, una expresión de afecto, de amor o de pasión necesarias en el día a día.
0: ¡Qué bonito!
1: Qué bonito, Irene. Muchísimas
0: ahora
1: gracias.
0: Ahora sí que adivina siempre. ¿Qué te mandamos?
2: Yo les mando igual a ustedes.
0: Muchos besos.
1: Tronados picoretes.
2: Sí, les mando muchos besitos. Y bueno, les recuerdo que si me quieren seguir, pues estoy como Irene Moreno Sex en Instagram, Irene Moreno Sexóloga en mi canal de YouTube, en Facebook Irene Moreno Sexóloga, y si quieren alguna cita de valoración respecto a terapia sexual y de pareja, bueno, me pueden mandar un WhatsApp al 5540-07-6843.
1: Maravilloso, Irene, te esperamos el próximo martes para seguir platicando contigo. Gracias.
0: Bye, Irenita, gracias.
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1: Vámonos al corte.
0: Vamos,
1: y
0: pues.
1: Y regresamos que tenemos más para ustedes. Vamos a platicar de música. De verdad que se va a poner
0: Rosalía León. Rosalía León está aquí
1: con
0: esperándonos,
1: nosotros.
0: Connectors.
1: Y nos va a encantar. Quédense aquí en Tamara con Luz.
0: Volvemos.

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1: Conecters, la unidad móvil de MBS 102.5 sigue en las calles de la Ciudad de México. Ya nos encontramos en Avenida Salvador Díaz Mirón, esquina Avenida de los Maestros, Colonia Santo Tomás, Alcaldía Miguel Hidalgo. Las dos primeras personas en llegar se van a llevar un pase doble para Beatriz Adriana, una digna representante de la música ranchera y regional mexicana. Les repito la ubicación, estamos en Avenida Salvador Díaz Mirón, esquina Avenida de los Maestros, Colonia Santo Tomás, Alcaldía Miguel Hidalgo. Soy Mauricio Marín, no se despeguen de Tamara con Luz por MBS Noticias 102.5.
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4: Conectores, como que ya se siente el veranito, ¿no creen?
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5: 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Bueno, pues ya escucharon ustedes. Ahora nos toca irnos a un corte, ¿verdad?
4: Claro que sí, pero Rosalía ya está aquí. Vamos a escuchar algo de música y a platicar sobre todo con una cantante increíble. Vamos y venimos, somos Tamara con Luz en MBS.
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1: Cuéntanos.
2: Mira, yo supongo que cada canción, cada disco tiene una historia por qué te inyecte a hacer una canción, un álbum completo. Este álbum, a mí me tocó un año, pues, de esos años cuando ya creces, ¿sabes? Cuando dices, ¡ay, de verdad, ya crecí! ¡Ay, qué mala onda!, ¿no? Ya porque hablaban hace rato de ese beso de, ¡uy, tan coqueto! Y ya cuando empiezas a ver la vida y a comprender, hay temas que ya no te pasan así como que resbaladilla. Uh-huh. A mí me ha tocado ser inmigrante, buscar el sueño americano. Y de ahí también entonces regresar. Un día me tocó bien mente, o qué alegría, regresé a un reality show. Uh-huh. Entonces fue muy hermoso, con trabajo regresé. Pero también el seguir viviendo como mujer mexicana en México, pues me fui dando cuenta de que es un país que yo he decidido amarlo con mis canciones, pero es un país duro de vivir. Duro, uh-huh, tan duro que hay la gente que nos queremos ir, uh-huh, y lo amamos desde lejos, uh-huh, como buscar sus tradiciones y entonces celebrarlas lejos. De eso se trata este álbum. Este álbum fue creado desde México y Estados Unidos con el mariachi Romanza de Rodrigo Rodríguez, que yo los conocí, yo convivía con ellos tocando. Ellos están en Los Ángeles, California. Oh. Y era difícil hacer un álbum, yo acá en México, sin platicar lo que nos acontece a cada parte, ellos viviendo allá como latinos, con todo esto que está sucediendo, con ese valor que tienen que tener para seguir allá, pero también los que los regresan o los que estamos acá en el medio de desapariciones de mujeres, en medio de, en mi caso, me ha tocado entender o saber por primera vez que es un despojo. Yo no sabía que así se le llama cuando alguien se mete a tu casa, uh-huh, y te la quita. Entonces tú vas a la fiscalía, dicen, ah, muy bien, fórmese aquí, están los despojados. Uh-huh. Y entonces empiezas, y es un, realmente vives en flor de piel lo que a veces oías lejos. Ay, pasa eso, y le cambias, ¿no? Uh-huh. Al scroll. Uh-huh. Uh-huh. Uh-huh. Realmente todo eso me inyecta entonces a ver que por acá está la fila de desaparecidos. Uh-huh. Y por acá está la fila de también, y te empiezas a dar cuenta del México que decides amarlo con, en mi caso, con canciones y hacer composiciones que nos hagan entonces reflexionar, pero no poder hacer música ciega. Claro. Y entonces ese wrong way llega un momento en que de alguna forma dices, pues, wrong way, pero para donde sea, porque ya si corres para allá te regresan. Uh-huh. Si estás aquí, te quieres correr para allá. Entonces ya nada más córrele, pero no sabes a dónde. Uh-huh. De eso trata este álbum, que además, con todo lo que acontece, también quiero hacer un álbum que tenga una forma pacífica de, ahora sí que apaciguar corazones. Uh-huh. No ser efervescente, vamos a seguir peleando, al contrario. Decir, buscar en nuestras tradiciones, en nuestra familia, en nuestra gente, ese abrazo en cualquier circunstancia que nos toque estar.
3: ¡Qué bonito platicas!
2: ¡Oye, adorada!
3: ¡Das paz!
2: Muchas gracias.
3: De verdad, y me imagino que tu álbum, bueno, por supuesto que al escuchar las letras que has compuesto, nos llevan a nuestras raíces, nos llevan a esa reflexión, esa conciencia, a no, porque lo que dijiste de ser adulta, pues es que ya es vivir con los ojos abiertos, ¿no? Uh-huh. No en esa ingenuidad, ¿no? En ese mundo color de rosa en el cual quisimos o nos hubiera encantado habernos estacionado, pero pues no lo es, y a través de tu arte también lo manifiestas, pues.
2: Efectivamente, ahora con el asunto de que todas las mujeres somos empoderados y los empoderados, mi álbum, al contrario, yo quisiera que si algún, de alguna forma puede, pues a, al contrario, unirnos con los caballeros, unirnos con la familia, porque raramente pasa que cuando estás lejos de México, amas todo. Uh-huh. Y dices, híjole, la comida, la música, la gente. Y dices, ¿pero por qué me fui? Porque es complicado. Tú no puedes ser que todo el tiempo estés con que me van a asaltar. Tú sabes todas las veces que mi mamá, ya llegaste, avísame, que todo el tiempo es así.
1: Y
2: tú
1: la zozobra, ¿no?
2: Sí, y tú lo ves como algo lejano, pero te digo, cuando ya lo
3: vives, nuestra realidad, es nuestra vida,
2: de
3: ¿no?
2: piel, sí. Dices, entonces puede haber algo peor y algo peor y algo peor. Y a veces hasta cuando denuncias tienes miedo de denunciar. Entonces, de alguna forma, esto te inyecta, uh-huh, a hacer canciones donde reflexiones. Está, por ejemplo, El Conejo de la Luna. Uh-huh. Es un álbum, es una canción que yo quería.

0: Ya, pues siempre me ha gustado, queridas amigas, que buscar temas que sean leyendas, tradiciones y hacer la canción. El Conejo de la Luna trata, pues, de una leyenda náhuatl que habla de por qué en algún momento se pensó que subió ahí el conejo a la luna y lo veamos todas las noches. Entonces, a mí me motivaba mucho que en el mundo hay hambre. Porque si vemos más lejos, hasta hay guerra. Entonces, pues de alguna forma conectar esa bonita historia donde el gran Quetzalcóatl un día se vuelve humano y por primera vez siente hambre y encuentra un conejo y lo quiere devorar sin pensar nada. Y ustedes saben cómo son los conejitos, se entregan mansos, con mansedumbre a ser comidos, a diferencia de otros animales. Pero sin saber el conejo que era el gran Quetzalcóatl, pues este gran dios lo premia llevándoselo ahí a donde no hay hambre, donde no hay frío, a la luna y todas las noches a mecerse en su petate. Eso, todos ese tipo de canciones que pueden ser para la familia como una canción de cuna, también cantarlas con garbo, también hacer entonces un mariachi que tenga profundos, unas voces profundas y que a mí me llevaran también a retos como cantante, ¿sabes? Con falsetes. Yo soy admiradora de Aceves Mejía. Y yo entonces yo quería hacer esas cuartas justas de empezar grave y luego hacer. Ay, la. Tiene una forma de entender cómo la escribes. Y entonces los retos de decir canciones cortas, porque pues El Conejo de la Luna es una historia que puede ser muy amplia, pero que rime, que tenga pues
1: Claro.
0: el coro. Esos son los retos que me
1: Wow,
0: encantan.
1: qué
0: Y
1: maravilla.
0: que te sientas que pisas México en donde quiera que estés.
1: No, y que aparte
0: Oye.
1: ya tenemos el disco completo, tu
0: Eso te iba a decir.
1: EP ya está disponible, porque luego, que si el sencillo primero, el segundo y tal, aquí ya podemos descargar absolutamente todo este maravilloso álbum que le has dedicado tanto corazón, Runway, para que ustedes conectores ya lo tengan ahí en sus favoritos.
0: Así es, queridas. Yo los invito, me acompaña el mariachi Romanza de Rodrigo Rodríguez, con el que estuve haciendo los arreglos, el que pues les da todo este toque. Ellos están allá en Los Ángeles y pues también está José Luis Cornejo en la producción. Está Marcelo Rivera, que también es el chico que hace la mezcla y el máster, para que el disco sonara muy, muy moderno. Este chico que está haciendo pues todas las producciones de Pepe Aguilar, de Beli Bélica, de Thalía.
1: Oh, wow.
0: Entonces, ustedes van a escuchar mucha tradición, pero con los sonidos que hoy los chavos necesitamos, tú sabes,
1: Claro.
0: ser la opción que le pique la gente, porque al fin y al cabo yo soy una vendedora de canciones
1: De acuerdo,
0: y hay que
1: sí.
0: hacer música que compita.
1: De
0: Por
1: acuerdo.
0: supuesto. Ay, Rosalía, de verdad que siempre es un gusto platicar contigo, escucharte, por supuesto también escuchar tu música. Así es que les invitamos nuevamente a que escuchen a Rosalía León con Runway y a ti a que regreses pronto a este programa.
1: Queridas amigas, muchísimas gracias siempre por abrirme la puerta. Un gustote.
2: Un placer,
1: Ay,
2: Rosalía. Gracias.
1: Gracias.
2: Vuelve siempre.
1: Muchas gracias.
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0: 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Y ya casi se termina este programa, pero estamos muy agradecidas con todos ustedes porque también nos llegaron muchos mensajes de los connectors con tips y recomendaciones como cada martes. Gracias, gracias, gracias de verdad.
2: Gracias, gracias por otro programa increíble, tan producción. Mañana tienen una cita, les recordamos, en punto de las 10 de la mañana hasta las 12 del día. Habrá concursos, tenemos pases para ustedes mañana, así que para que vayan planeando su super fin de semana aquí. Conectamos en punto de las 10, Tam. Gracias.
0: Gracias a ti, te quiero mucho.
2: Yo
0: y
2: también.
0: La producción es lo máximo. Hasta
2: mañana,
0: Connectors. Bye.
2: Gracias,
0: bye.
2: Connectors.

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1: La CENTE arrancó un paro indefinido de labores e instaló su campamento a unos metros del acceso a la Plaza de la Constitución. La Secretaría de Salud informó que en el marco de la Jornada Nacional de Vacunación 2026 se aplicaron 8.153.000 dosis de vacunas en todo el territorio nacional. La Comisión Permanente del Congreso de la Unión emitió la declaratoria de constitucionalidad de la reforma al Poder Judicial y la reforma sobre nulidad de elecciones por intervención extranjera. El secretario de Educación Pública, Mario Delgado, insistió que la actual administración está abierta a un diálogo respetuoso y constructivo con las maestras y maestros de la CENTE. El director de la FIFA México informó que los aficionados que compraron boletos para el Mundial ya los pueden tener a través de la aplicación oficial de la FIFA. La jefa de gobierno, Clara Brugada, informó que la SEP autorizó que no haya clases desde el nivel básico a media superior el próximo 11 de junio. La Secretaría de Salud reportó 4 personas fallecidas por dengue en México de enero a mayo de 2026. Se han registrado más de 2.011 casos con signos de alarma. Y así están las calles en la capital del país.
2: Hola, ¿qué tal, amigos de MBS? Damos inicio con el reporte vial en circuito interior que muestra buen avance de calzada Ignacio Zaragoza hacia Avenida Oceanía. El avance es constante sobre Paseo de las Palmas desde Anillo Periférico hacia Cofre de Perote. Por otro lado, aumenta el aforo vehicular notablemente en calzada San Antonio Abad entre Fray Servando Teresa de Mier y calzada Chabacano. Y asentamientos viales al cruce con semáforos en Avenida Chapultepec en ambos sentidos, entre Lieja y el Eje 1 Poniente. Con esto finalizamos el reporte desde el Centro de Orientación Vial de la Secretaría de Seguridad Ciudadana.
1: Muchísimas gracias. De esto y más estaremos platicando a lo largo de los siguientes minutos de información. Mi nombre es Juan Manuel Jiménez. Bienvenidas, bienvenidos. Muy buenas tardes.
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1: Vengo de Paseo de la Reforma. Fui a ver las esculturas monumentales que pusieron en la glorieta de la Diana hacia el Ángel de la Independencia. Son unas esculturas gigantescas que puso el gobierno capitalino. Son jugadores de fútbol, unos con la camiseta de España, de Colombia, de México. E iba caminando por Paseo de la Reforma y que me interceptan unas personas y me dicen: hola, Juanma, ¿nos podemos tomar una foto contigo? Yo, por supuesto. Estaba haciendo una nota justamente de las esculturas monumentales. Y yo, oigan, ¿los puedo entrevistar aprovechando que nos estamos tomando la foto? Y me dicen: no, porque venimos a algo en específico. Y yo, ¿a qué vienen a Paseo de la Reforma? Vamos a bloquear Paseo de la Reforma. Resultaron ser integrantes de la Coordinadora Nacional de Trabajadores de la Educación. Y yo le dije: oiga, ¿sí han escuchado que yo he sido muy crítico de lo que están haciendo ustedes? Sí, pero nos caes bien. Y agregaron: y te vamos diciendo de una vez que no vamos a dejar que ruede el balón hasta que nos hagan caso. Me lo dijeron hace una hora en Paseo de la Reforma algunos integrantes de la Coordinadora Nacional de Trabajadores de la Educación. Y sí, desde hace muchos días están en el Centro Histórico y siguen exigiendo, siguen alzando la voz, presionando y, como lo he dicho y lo sostengo, extorsionando al gobierno federal. Hoy, ¿cómo van, Alberto Zamora?
3: ¿Qué tal, Juanma? Muy buenas tardes. Pues tras denunciar que la presidenta está actuando de manera autoritaria, algo que dicen contra lo que luchó incluso ella cuando fue oposición, la CENTE está denunciando que integrantes de dicha organización fueron reprimidos. Ella es su argumento. El lunes, al intentar instalar su plantón en el Zócalo, ofrecieron una conferencia de prensa fuera de la Secretaría de Gobernación, donde Filiberto Fraustro, dirigente de la sección 34 de Zacatecas, insiste en que la denuncia del magistrado disidente de que la policía pues lanzó balas de goma, ellos insisten en este tema contra los manifestantes, resultaron 2 lesionados de la sección 14 y que incluso uno de ellos sufrió un daño irreversible en uno de los ojos. Mencionaste también que la secretaria general de la sección 22 de Oaxaca, Jenny Pérez, Ella sostiene que vienen aquí a la capital, como tú lo acabas de comentar, con respuestas concretas de las autoridades y no más mesas dilatorias. Insisten también en este argumento de que no va a rodar el balón si no son atendidas sus peticiones. Escuchemos.
4: Ya no estamos para más mesas de diálogo. Requerimos respuestas puntuales de las demandas que ya conoce este gobierno federal. Por lo tanto, compañeras y compañeros, nos mantendremos en esta huelga nacional hasta que tengamos soluciones a nuestras demandas centrales.
3: Y bueno, mencionarte que este día se están reuniendo las personas titulares de las secretarías de Gobernación, Rosa Isela Rodríguez, y de Educación Pública, Mario Delgado, con los integrantes de la Comisión Única de Negociación de la CENTE. Ellos insisten que vienen por estas respuestas concretas, que son la abrogación de la ley del ISSSTE de 2007 y otros asuntos, por ejemplo, una mesa incluso con la presidenta de la República. Mencionarte que ya está próximo a arrancar este bloqueo que van a llevar a cabo los integrantes de la CENTE en todo Paseo de la Reforma, desde la Estela de Luz hasta la zona de Bucareli, así que estamos pendientes para nuestros amigos del auditorio.
1: ¿Cuándo? Estaremos al pendiente. Alberto Zamora, muchísimas gracias.
3: Gracias, buenas tardes.
1: Jesús Alberto Zamora, siempre en el lugar de la noticia. Y tras las fuertes protestas de la coordinadora, la presidenta Sheinbaum señaló que se trató de una provocación y precisó que no fueron maestros.
5: Nos están informando la Secretaría de Educación y la Secretaría de Gobernación. Creo que hoy tienen una mesa de diálogo. Ayer yo pienso que hubo mucha provocación. La verdad no creo que sean maestros quienes generaron la provocación. Pero bueno, hay diálogo, que es muy importante. Pues tienen derecho a movilizarse, siempre de manera pacífica, es lo que hemos dicho siempre. Y que lo atienda pues Secretaría de Gobernación y Secretaría de Educación. Ya ellos ya podrán decirles cómo ve el diálogo, cómo va avanzando. Ya les corresponde a ellos.
6: Presidenta, pero ¿estaríamos viendo ahí el plantón en 20 de noviembre y el FanFest?
5: Pues ya que vayan informando cómo va el diálogo.
1: Hubo provocación, dice la jefa del Poder Ejecutivo, dice la presidenta de México, Claudia Sheinbaum Pardo. Pero le digo lo que acaba de suceder hace una hora. Me lo dijeron a mí los profesores en Paseo de la Reforma. No nos vamos a mover. Queremos soluciones. Queremos que nos cumplan nuestras demandas. Dicen, no va a rodar el balón hasta que nos cumplan. Entonces, teniendo un evento a nivel mundial celebrándose en la capital del país, ¿doblarán o no las manos? ¿Habrá diálogo? ¿No habrá? ¿Cómo logrará el gobierno federal que no estorben el centro histórico? Porque ya estamos a unas cuantas horas, no digo días, pero horas de que lleguen miles, millones de visitantes a la capital del país. La jefa de gobierno, Clara Brugada, informó que la SEP ya autorizó que no haya clases en la capital desde el nivel básico a media superior el próximo 11 de junio y aclaró que no es para que la gente se encierre en casa durante la inauguración del mundial, sino para que disfruten de este evento desde los distintos FanFest que se van a disponer en toda la capital del país.
7: Informarles que el secretario de Educación Pública, Mario Delgado, me informó que el día de la inauguración del Mundial, el 11 de junio, no habrá clases de educación pública básica, primaria, secundaria y media superior. Quiero dejar muy claro, porque después se malinterpreta, no es para dejar la ciudad vacía para los turistas, como se ha intentado de manipular. Queremos que la ciudadanía viva gratuitamente, viva de manera satisfactoria, viva la pasión del fútbol en todos los lugares de la ciudad.
1: Reiteró el llamado a las empresas para que también consideren liberar ese día, ya que insistió que prácticamente no habrá actividades, ya que todos van a estar enfocados en el mundial. Por su parte, el secretario de Seguridad Ciudadana, Pablo Vázquez Camacho, se refirió al dispositivo de seguridad que habrá ese día, tanto en el Estadio Azteca como en el FanFest del Zócalo, donde, por cierto, van a estar la presidenta de México, Claudia Sheinbaum Pardo, y la jefa de gobierno, Clara Brugada Molina.
8: Se realizará un despliegue general de 11,219 elementos, de los cuales 9,194 serán policías de la Ciudad de México, apoyados con 1,021 vehículos para el correcto desarrollo de las actividades del Estadio Ciudad de México y el Zócalo Capitalino, donde se celebrará el FIFA Fan Festival durante la Copa del Mundo. Adicionalmente, la Secretaría de Seguridad Ciudadana resguardará las 18 sedes de los festivales futboleros organizados por el gobierno de la capital, con 291 elementos apoyados por 75 vehículos.
1: Pero además, el jefe de la policía indicó que el resto de la ciudad también estará resguardada con un dispositivo que sumará más de 56,000 efectivos.
8: La policía de la Ciudad de México desplegará más de 56,000 elementos para la vigilancia de las actividades de la Copa del Mundo y para garantizar la seguridad en toda la ciudad. Adicionalmente, la Secretaría de Seguridad Ciudadana resguardará las 18 sedes, como dijimos, de los festivales futboleros organizados por el gobierno de la capital, donde esperamos una alta afluencia, además, por supuesto, del Festival Futbolero del Zócalo y el Estadio.
1: Por su parte, el secretario de Movilidad, Ulises García, refirió que los dispositivos viales serán similares a los que se realizaron durante la reinauguración del estadio.
9: El servicio fundamental es el servicio de transporte público. Este servicio de transporte público genera condiciones para que la mayoría de los que van a ver el partido pueda llegar adecuadamente, y entonces conectar el servicio ya existente de la línea 1 de Metrobús con una ruta que sale en Perisur y su destino Santa Úrsula, Santo Tomás. También la línea 2 del sistema de transporte colectivo, la ruta de Tasqueña a Santa Úrsula y Santo Tomás. Y además ahí está el tren ligero. El tren ligero es la columna vertebral que va a transportar y a movilizar a miles de espectadores en el estadio el día del partido. Todo esto está pensado para que en la última zona solamente puedan caminar con seguridad los peatones.
1: Un kilómetro a la redonda estará resguardado fuertemente por elementos de vialidad de la Secretaría de Seguridad Ciudadana. Pero Juanma, yo vivo en Coyoacán, yo vivo en Santa Úrsula. ¿Cómo le voy a hacer para entrar a mi privada, para entrar a mi calle? Pues el alcalde de Coyoacán informó sobre la implementación de tarjetones para quienes viven en inmediaciones del estadio, documentos infalsificables que cuentan con información del propietario del automóvil para poder acceder a sus domicilios durante los eventos deportivos.
10: Se llegó a la conclusión de brindarle a los habitantes que viven dentro del primer perímetro seguridad, movilidad y sobre todo salvaguardar su bienestar, las entradas y las salidas. Si bien en coordinación con la Secretaría de Seguridad Ciudadana va a estar controlado el primer perímetro, la primer milla, esto tiene que ver con control, no restricción. Somos unos facilitadores que coadyuvan con el gobierno de la República y el gobierno central las entradas y la tarjetón digital. Es bien importante comentar, el tarjetón es digital, el central, las entradas y las salidas. Un tarjetón digital, es bien importante comentar, el tarjetón es digital, el tarjetón arroja el vehículo, el color, las placas. Este tarjetón es infalsificable, no se puede transferir.
1: No se puede transferir, es infalsificable, es digital y se le va a estar dando a quienes viven en las inmediaciones del Estadio Azteca. Más información al respecto por si vive por la zona, trabaja por la zona, se lo voy a dejar, le voy a dejar toda la información en mbsnoticias.com, www.mbsnoticias.com. Ahora, ya le dimos a conocer del operativo por parte de la policía, ya le dimos a conocer cómo llegar al estadio, pero ¿tiene boleto? ¿Cómo hacerle llegar a sus familiares los boletos que compró? Bueno, ante la incertidumbre, porque muchos aficionados aún no cuentan con su boleto para el Mundial, el director de la FIFA México ya dio a conocer que desde hoy ya se pueden transferir los boletos a través de la aplicación oficial de la FIFA.
11: El día de hoy nuestra aplicación móvil ya está disponible. Es importante recalcar que la aplicación móvil ya está en ambas plataformas, en Android y Apple iOS. Y es importante también que esa es la única plataforma en la cual una aficionada o un aficionado pueden acceder sus boletos. FIFA se comunica con todos las y los aficionados que tienen boletos a través de diferentes etapas y diferentes medios. A partir de hace dos semanas ya empezaron a llegar correos oficiales de la FIFA a los y las boletovientes, recordándoles que sus boletos ya están disponibles, pidiéndoles que bajen la aplicación móvil. A partir de hoy hay un recordatorio.
1: Entonces, si usted ya compró un boleto, ya lo puede consultar, ya lo puede ver en la aplicación de la FIFA, en iOS o en Android. De todas maneras, las instrucciones para eso también se lo voy a dejar en nuestras plataformas digitales, @mbsnoticias, mbsnoticias.com. Y bueno, hablando de boletos, edición especial en la Lotería Nacional, Rocío Méndez.
12: Los billetes 13 y 14 del álbum retro de la Lotería Nacional y el fútbol se jugarán en el sorteo zodiaco número 1748 del próximo domingo 7 de junio y repartirá 7 millones de pesos en una serie que tiene una bolsa de 24 millones de pesos en premios. El cachito número 13 recupera la memorable final de España 1982, donde la escuadra italiana venció 3-1 a Alemania Federal para coronarse campeona del torneo. El billete número 14 honra a uno de los recintos mundialistas más emblemáticos del fútbol mexicano, el Cuauhtémoc de Puebla. Estos billetes, con diseños retro, forman parte de una colección de 20 piezas que se están reemitiendo por la Lotería Nacional en colaboración con Panini ante la Copa del Mundo 2026 y se distribuye de forma gratuita en puntos de venta autorizados o en su versión digital en milotería.mx y en la aplicación Mi Lotería. Hasta aquí la información.
1: Muchísimas gracias, Rocío Méndez. Boletos por doquier, estampitas por doquier. Por cierto, si usted está juntando las estampitas del Mundial, está pegándolo en su álbum mundialista de este 2026, hay intercambio en estos momentos de estampas en el Parque Los Venados, en la Alcaldía Benito Juárez, por si tiene muchas que le sobran o muchas que le faltan, puede ir al intercambio en estos momentos a Benito Juárez, a la Alcaldía Benito Juárez, al Parque de Los Venados. Que no se le pase.
13: El gobierno de la Ciudad de México realizó en el Auditorio Nacional la gran jornada de capacitación rumbo a la Copa Mundial de la FIFA 2026, una iniciativa que busca consolidar a la capital como la ciudad más hospitalaria, preparada e incluyente para recibir a millones de visitantes de todo el mundo. El evento reunió a cerca de 7.000 voluntarias, voluntarios, servidores públicos y miembros del sector turístico, sumándose a una estrategia que ya ha formado a más de 110.000 personas. Durante el encuentro, la secretaria de Turismo de la Ciudad de México, Alejandra Frausto, destacó que la capital hará historia al ser la única en inaugurar 4 Copas del Mundo. Junto a Gabriela Cuevas y representantes de FIFA México, especialistas de diversas dependencias compartieron información estratégica para la operación del torneo. Se detallaron los alcances del sistema de movilidad última milla, protocolos de seguridad y orientación ciudadana, así como la gestión de operaciones de los aficionados. Asimismo, se explicaron las funciones de los orientadores mundialistas, el modelo de preparación sanitaria, la gestión de riesgos y emergencias, y además se llevó a cabo la masterclass Corazón de Anfitrión sobre cultura de hospitalidad. Así que ya lo sabe, que no se le pase. Para MBS Noticias, con Juan Manuel Jiménez, Carmen Cruz Larios.
1: Muchísimas gracias, Carmen, y que tampoco se le pase que la piratería mundialista ve en aumento, Citlali Sainz.
14: La Canaco advirtió sobre el aumento de la piratería en la víspera del Mundial de Fútbol, ya que el mercado de clones, especialmente playeras, balones, estampas y trofeos, se ha disparado. Así lo indicó el presidente de la Canaco, Vicente Gutiérrez Camposeco, quien indicó que la venta de este tipo de mercancías podría escalar hasta el 25% de los ingresos obtenidos por el comercio informal e ilegal en el centro histórico. El presidente de la Canaco explicó que el impacto económico sobre las marcas registradas y el comercio legal podría superar los 400 millones de pesos, afectando también la recaudación de impuestos. Vamos a escucharlo.
15: El mercado de clones, especialmente playeras, balones, estampas y trofeos, entre otros, es previsible crezca exponencialmente y las ventas de este tipo de mercancías escale hasta el 25% de los ingresos obtenidos por el comercio informal e ilegal en el centro histórico. Calculamos que su impacto sobre las marcas registradas y el comercio legal supera los 400 millones de pesos, afectando la recaudación de impuestos como el IVA y más de 64 millones de pesos únicamente en la capital de la República.
14: Vicente Gutiérrez Camposeco reconoció las acciones emprendidas y el compromiso de las autoridades en contra de la piratería, acciones que dijo han resultado en el aseguramiento de más de 80 mil productos apócrifos de la FIFA y marcas deportivas en bodegas del centro histórico, con un valor estimado de 15.3 millones de pesos tan solo en ese operativo. Sin embargo, Gutiérrez Camposeco recordó que la venta ilegal de productos relacionados con el Mundial rebasa el perímetro del centro histórico y no se circunscribe solamente a este espacio de la capital, debido a la proliferación de locales dedicados a la venta de productos asiáticos en diversas zonas de la Ciudad de México. Juan, es mi reporte. Buenas tardes.
1: Muchísimas gracias, Itlani Sainz. Muy buenas tardes. Continúan las movilizaciones en Paseo de la Reforma para que tome las debidas precauciones. Con eso nos damos un breve corte comercial. Nos vamos a la pausa. Al volver, más información y análisis en MBS Noticias 102.5.
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16: Ya tenemos más información vial. Norte, el avance es lento sobre Avenida Instituto Politécnico Nacional, desde Poniente 118 hasta Avenida Fortuna. Es debido a la luz roja del semáforo. Pasando este tramo circularás mejor. Sur, muy complicado el tránsito en ambos sentidos de Avenida Insurgentes, entre Avenida Río Mixcoac y Avenida Copilco. Será mejor que te vayas por Avenida Revolución. En breve, más información vial en MBS 102.5.
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0: Fútbol de Melendi. Gracias por continuar con nosotros en MBC Noticias 102.5. El poder de las redes sociales. Claudia Vica, ponme de buenas. ¿Cómo estás?
1: Muy bien, muy bien. Y quiero contarte una de esas historias que queda muy bien con esa frase que se hizo muy viral tras la pandemia de hicimos famoso a la gente correcta.
0: Exacto.
1: Entonces, ha habido muchos casos de personalidades que surgen de internet uh-huh. y que al final son grandiosos o comunicadores o que resaltan alguna de sus características y dijimos, no, pues güey, lo logró. Entonces, quiero contarles la historia de Tim Payne.
0: Ajá, ¿quién es ese señor?
1: Es un futbolista de Nueva Zelanda que es seleccionado, se van a enfrentar en su primer partido contra Haití y de hecho hoy tienen un juego, no, hoy es el juego amistoso.
0: Amistoso.
1: Uh-huh. Ajá, pero van a estar en el mundial, etcétera. Entonces, el asunto es que los usuarios dijeron, a ver, nos vamos a organizar, porque después de las armies, la comunidad en internet es muy importante. Uh-huh. Y lo que hicieron fue buscar, a ver, ¿quién es el jugador con menos seguidores? Uh-huh. El jugador menos famoso, el jugador que es menos conocido. Y pues se pusieron a buscar y se fueron a las redes de Tim Payne, uh-huh. este defensa, que tenía unos 4,715 seguidores en Instagram. Y dijeron, ¿sabes qué? Hay que correr la voz y vamos a seguirlo. Uh-huh. Vamos a seguirlo y vamos a que. O sea, ahorita ya tiene más de 4 millones de seguidores en
0: Tómala.
1: Su cuenta.
0: O sea, ayer lo chequé y eran 3 millones. 4.4 millones.
1: Sí.
0: ¡Qué cosa!
1: Y entonces se empezó a correr la voz, empezaron a comentar sus publicaciones, a crear memes, videos. Y esto fue en cuestión de horas, por algunos días. Y entonces ya explotó hasta llegar a los 4 millones de seguidores en Instagram. Entonces, es un crecimiento orgánico. Uh-huh. No hay como que pauta, nada. Entonces, él ya también ya hizo un video agradeciendo, hablando en español, para darle continuidad a este gesto espontáneo global. Porque no fue exclusivo en Nueva Zelanda, no en Estados Unidos. No. Fue al nivel mundial, 4 millones de seguidores. Y pues realmente no se hizo famoso.
0: O porque es muy guapo.
1: No, simplemente porque la gente decidió hacerlo. Uh-huh. Entonces, a ver, eso abre un camino hacia el poder de las redes sociales y cómo se puede encaminar hacia cosas muy, muy buenas. En ejemplo, las armies, ¿no? Que son un colectivo que se une mundialmente y que generan comunidad y pueden hacer cosas bien. O sea, también internet no solo es malo, no solo hay cosas negativas, hay cosas interesantes y esto quiere decir que sí nos podemos organizar como sociedad, no importa dónde estemos. Y recuerdo un poco cuando se iba a cerrar TikTok en Estados Unidos, que comenzaron los chinos y los estadounidenses a comunicarse y a ver cómo eran las vidas de un lado al otro del planeta y descubrir que tienen muchas más similitudes que diferencias. Claro. Entonces, eso está muy interesante. Ahora podemos ya seguir en este primer partido hoy a las 6 de la tarde, la hora de la Ciudad de México. Vamos a poder ver por primera vez muchos el rendimiento de Tim Payne, además de este fortuito crecimiento en redes sociales gracias a los internautas.
0: Mira, este es el mensaje que subió a redes sociales cuando se dio cuenta lo que estaba sucediendo el señor Tim Payne.
2: Hola, todos. Muchas gracias por todo el apoyo. Disculpen mi español, sigo practicando el Duolingo.
0: Bueno, es lo que menciona Tim Payne después de que se dio cuenta. Todo empezó con un argentino que sube un video, dice voy a encontrar a la persona menos famosa que va a estar participando en el Mundial de Fútbol. Encontró a Tim Payne, este defensa de Nueva Zelanda.
1: Así es.
0: Quien hoy se enfrenta a Haití y tenía creo que 4,000 seguidores o 3,000 y tantos seguidores.
1: Casi 5,000 seguidores
0: y pues, la gente se le hizo muy chistoso esta dinámica y empezaron a apoyarlo, se dieron cuenta que era muy buena onda, muy divertido, se lo tomó muy bien y empezó con la comunidad latina, pero ya en todo el planeta dicen pues vamos a seguir siguiendo a este señor. Entonces empezó de 4,000 a 1,000,000 a 2,000,000, 3,000,000. Ayer le digo, consulté yo en cuánto iba. Iba en 3.3 creo y ahorita está en 4.4.
1: Exacto.
0: O sea, está creciendo rapidísimo y esto evidentemente le va a generar pues mucho dinero al señor Tim Payne.
1: Tiene, a ver, digamos, esto es la parte alterna de lo que ocurre con el mundial y los partidos y los equipos, pero nos damos cuenta cómo sí generan comunidad, como en el caso de la gente que, lo que acabas de mencionar hace rato, que están intercambiando estampas del álbum en el Parque de los Venados. Entonces, eso también es generar comunidad alrededor, sí, del mundial, sí, están los partidos, están los equipos, todo eso. Pero es muy interesante cómo estamos regresando a esos orígenes de la infancia y a la par generar comunidad alrededor del mundial.
0: ¿No sabes qué divertido me lo pasé este fin de semana con todos mis sobrinos, a quienes les mando un fuerte abrazo? En una mesa, todo mundo abriendo sobrecitos de estampas y pegando las estampas en mi álbum.
1: ¿En tu álbum?
0: Era en mi álbum. Pero pues todo el mundo estaba colaborando, dejamos los celulares, nos olvidamos de que existía TikTok, Instagram, X, y nos pusimos a platicar, a poco a poco ir intercambiando las estampitas. Y ahí es donde un sobrino se emocionó muchísimo, porque me saca la estampita de Tim Payne y me dice, mira, aquí está Tim Payne. Y ahorita ya hay un fenómeno alrededor de la estampa de Tim Payne también.
1: Y es que también, o sea, es importante estas figuras más allá de lo viral y todo. Todos estos deportistas también son figuras que influyen en los niños.
0: Sí.
1: Y entonces cuando ves a alguien a quien admiras y dices, esto es lo que yo quiero ser. Uh-huh. Entonces eso va para las niñas, los niños, que por ejemplo ya el fútbol femenil ha crecido montones, pero es gracias a eso a que cada día podemos tener más acceso a conocer esos ídolos y saber que también son seres humanos y nos parece interesante. Entonces cuando eres niño lo ves y dices, quiero ser esa persona.
0: Exactamente.
1: Eso está muy padre.
0: Es lo que platicábamos justamente con Male en alguna colaboración, que como ya hay cada vez más mujeres exitosas, mujeres que son líderes en distintos países, líderes en la ciencia, líderes en cualquier deporte, etcétera, etcétera, pues ya hay muchas niñas que dicen, yo quiero ser eso, porque ya se puede, porque ahí tengo mi referencia y tengo mi ejemplo. Lo mismo para los niños, ¿no?
1: Sí, y además, ¿qué tal? Que siempre va a haber una niña que va a decir, quiero ser yo como Cristiano Ronaldo.
0: Exactamente.
1: Ah, también se va.
0: O el equivalente en la liga femenil, ¿no?
1: Sí, así es. Pero lo importante, creo que, de estas dinámicas, y lo reitero, es generar comunidad y también despegarnos un poquito del celular y de todo lo que...
0: Yo creo que poco a poco, vas a ver, vamos a estar regresando a ese tipo de actividades.
1: A los hobbies.
0: A los hobbies, ¿no? Tú lo decías hace poquito con el intercambio de ¿qué era?
1: Ah, de
0: las cajas estas mágicas.
1: Sí, sí, sí, no, eran las cajas de intercambio.
0: Las cajas de intercambio.
1: De trueque. Trueque anónimo.
0: Trueque anónimo.
1: Sí, sí, sí. Entonces, poquito a poco, ahí están. Y bueno, ya vamos a ver qué tan, si no nos decepciona. Porque luego también los ídolos, mira, se caen.
0: O sea, Tim Payne, ¿crees que nos va a decepcionar?
1: No, yo espero que no. Yo espero que no. Que sea muy agradecido con las redes sociales y que las use para el bien.
0: Muy bien, y tenemos regalos para todos ustedes.
1: Así es, para Cricri. Esto es en el Centro Universitario Cultural. Para Beatriz Adriana, esta cantante de música ranchera, en La Maraca. Y porque la fiebre mundialista no va a parar, estamos al full. 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
0: una anécdota mundialista.
1: Una anécdota mundialista. Ándale, sí.
0: No sabes, ahorita que les estaba platicando que estaba en Paseo de la Reforma haciendo la nota de las esculturas gigantes, de estos jugadores enormes que hay en el Ángel de la Independencia hacia la Diana Cazadora, la cantidad de historias que me topé de personas que me decían, es que yo vi el México-Bélgica en el Estadio Azteca, estuvo padrísimo, ojalá se vuelva a repetir otro mundial, pero pues ya, lo veo poco probable en un mediano plazo, tal vez en el largo plazo.
1: Bueno, es que no sé, está complicado, pero aparte, cambiando rápidamente de tema.
0: A ver.
1: Rox Aguilar, mi compañera en Descontroladas, sí, en esta estación.
0: Nos está interrumpiendo, pero escribe, bueno, ¿qué dijo?
1: Dice que ahí le faltan 76 estampitas para completar su álbum. Ahí,
0: 76, sí, no, sí, pues todavía que... un montón. Pues, lánzate al Parque Los Venados, que en estos momentos están haciendo el intercambio de estampas, mi Rox.
1: Pero así como Rox, hay un montón de personas que conocemos, con los que trabajamos, que andan intercambiando. Entonces, eso está padre.
0: Está muy padre. 55-5166-1025, 55-5166-1025. Cuéntenos una anécdota mundialista para sacarse, ganarse un premio que tenemos el día de hoy en el 102.5. Redes sociales, mi Clau.
1: Arroba Clauvico.
0: Gracias, Clau. Día martes, fecha 2 de junio de 2026, la hora, 12:35 p.m. Segundo día de la semana, estamos en MBS Noticias 102.5.
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0: La Comisión Permanente del Congreso de la Unión emitió la declaratoria de constitucionalidad de la reforma al Poder Judicial y la reforma sobre nulidad de elecciones por intervención extranjera. Tras dar cuenta del voto aprobatorio de 25 congresos locales, la presidenta de la mesa directiva, Lauritzel Castillo, declaró la validez de la reforma que aplaza la elección hasta 2028. La reforma contempla la posibilidad de que los magistrados del Tribunal Electoral del Poder Judicial de la Federación puedan reelegirse para un nuevo periodo y empalma también la elección de juzgadores con la consulta de revocación de mandato. Y previo a la declaratoria de constitucionalidad, vaya que se puso bueno el debate en el Congreso de la Unión.
4: Yo les voy a confesar aquí la razón secreta de por qué dieron la espalda. Es que ellos tienen tatuado en Sálvase a la Parte el logotipo de la CIA. Mientras que nosotros te tenemos tatuado en el corazón el amor al pueblo y la defensa de la soberanía nacional. Efectivamente, no somos iguales.
5: La soberanía nacional, claro, la vamos a defender para dejar a un lado esos vínculos que se está teniendo desde este partido Morena en el gobierno con el crimen organizado. Rompan ya el pacto con el crimen organizado. Sí a la soberanía nacional, haciendo a un lado la injerencia del crimen organizado en los estados en donde gobierna Morena.
6: ¿De qué se trató, en resumen, el disque informe de la presidenta el fin de semana? Con mis narcos, no. Ustedes organizaron el fin de semana una narcofest. Ustedes nos han acusado aquí de muchas cosas. Nosotros no entregamos ningún gobierno estatal al narco, ningún municipio. No le dimos una curul en el Senado o dos o tres curules en el Senado al narco.
4: Usted dijo que la reforma nos había caído como anillo al dedo, pero que con todo lo que venía, lo que iba a suceder es que nos iba a caer el dedo en el anillo. Francamente, no entendí su expresión. ¿Sería usted tan amable de explicármela?
6: Mire, no está insulsa, sino le pedía que hiciéramos una moción de ilustración. Olvidaba que usted era tan exquisito, tan elegante, tan refinado. Olvidaba profundamente esa parte, senador. Yo fui a escuelas públicas y tuve amigos en las escuelas públicas que me enseñaron un lenguaje popular. ¿Y sabe qué? Me encanta usar ese lenguaje popular.
0: ¿Qué tal el debate en el Congreso de la Unión? Y es que ya se empiezan a mover las fichas, ya la gente empieza a destaparse, empiezan a hablar de lo que viene para distintos municipios, alcaldías y gobiernos estatales. Este fin de semana el Partido Acción Nacional reunió en Metepec a su estructura territorial durante el primer encuentro municipal de Soldados Azules, que es un evento que sirvió para mostrar músculo político rumbo a 2027. La presidenta honoraria del DIF municipal, Iraí Albarrán, recibió el respaldo de dirigentes estatales, militantes y liderazgos panistas, mientras que el senador Enrique Vargas aseguró que Metepec seguirá siendo gobernado por el PAN y señaló públicamente a Iraí Albarrán como la próxima presidenta municipal. El encuentro dejó claro que Albarrán se perfila como la principal carta del panismo para dar continuidad al proyecto encabezado por el alcalde Fernando Flores.
7: Acepto el reto reconociendo que no será fácil, pero les aseguro que la belleza también está en la dificultad. Y ahí no se raja, y ahí no se dobla, y ahí no se quiebra, y ahí no da un paso atrás ni para tomar vuelo. Y ahí el Albarrán está preparada porque no está sola, porque cada vez somos más.
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8: Como todas las semanas en el estudio de MBC Noticias, el presidente de Coparmex Ciudad de México, gran amigo, gran empresario, Adalberto Ortiz. Mi querido Adal, ¿cómo estás?
9: Querido hermano, muy feliz de estar contigo.
8: Oye, vi en plataformas digitales que qué cosa lo del Copartank, que básicamente es como el Shark Tank que hace Coparmex Ciudad de México para invertir en proyectos mexicanos, invertir en proyectos capitalinos de empresarios, emprendedores, jóvenes.
9: Es correcto. Fíjate que es de los eventos más importantes, de las iniciativas más importantes que venimos haciendo en Coparmex Ciudad de México, pues ya desde hace 4 años. Esta fue la cuarta edición. Lo inició pues la gestión pasada de mi expresidente Armando. Y digamos que esto nace del capítulo universitario de la UP, de Coparmex UP, que son pues unos chavos muy organizados, muy proactivos. Y bueno, pues justamente con la idea de poder aprovechar todo el potencial de lo que puede ofrecerte Coparmex cuando eres emprendedor, que es enorme, es de verdad, yo estoy sorprendido. Fíjate, una de las metas o de las causas que yo tengo cuando asumo la presidencia de Coparmex, ¿por qué asumo la presidencia de Coparmex? Porque a mí yo quiero construir en Coparmex el lugar que a mí me hubiera gustado tener cuando yo era emprendedor, claro. Cuando iniciaba mis negocios. Cuando inicias un negocio, tienes todo en contra, todas las probabilidades y todas las estadísticas marcan que vas a fracasar. Uh-huh. Y como se decía, a veces ni siquiera llegas a fracasar, te quedas en el intento, ¿sabes? Entonces, pues necesitas tener todos los apoyos necesarios, un ecosistema de empresarios que te asesoren, que vean por tu bien, que te abran las puertas, ¿sabes? El networking es importantísimo. Y entonces, con esto en mente, pues le dimos continuidad a esta dinámica del Shark Tank en Coparmex, que es Copartank. Y bueno, pues, fíjate, los primeros 3 años fueron, digamos, que cerrado a los emprendedores de la UP.
8: Ok.
9: Sirvió muchísimo para afinar el modelo, para robustecerlo, y esta edición fue la primera en la que se hizo un interuniversitario. Participaron más de 6 universidades que son parte de los capítulos universitarios de Coparmex. Y bueno, pues está padrísimo porque pues recibimos proyectos muy sólidos, muy buenos. Te puedo decir que ganó el representante del capítulo universitario del Politécnico.
8: Okay.
9: O sea, que acabamos sorprendidísimos porque incluso aunque... En su pitch o en la forma de presentar, tal vez tenía áreas de oportunidad que otras universidades lo tenían muy fuerte. El producto y el proyecto ya tenía tracción, estaba muy bien sustentado, estaba atacando un mercado muy importante, que es todos los químicos que se usan en oil and gas y en lavanderías industriales.
8: Okay.
9: Entonces, y eso sí hay que aclararlo, todos los proyectos que participaron en el Copartank tienen un componente de, más que de responsabilidad social, de el ADN Coparmex, de buscar el bien común. Entonces, okay, tienen un impacto ambiental o social importantísimo. Y esto, como lo comentamos en el jurado, oye, se llama WITLAB. Este emprendimiento, si logra el 10% de lo que dice, va a tener un impacto enorme en el cuidado del medio ambiente. Entonces, bueno, pues, ¿cómo es el Copartank? Se hace un proceso de, digamos que de evaluación, se hace una semifinal en la que se quedaron en el...
8: O sea, uno gana ese recurso nada más.
9: Son dos cosas que ganan. Uno es el premio, uh-huh, ¿no? Que son 50 mil pesos para apoyar el emprendimiento.
8: Ok.
9: Pero yo creo que lo más importante es la apertura del jurado y de los demás socios de Coparmex en invertir,
8: claro,
9: en sus proyectos, ¿sabes? Entonces se van con las propuestas de inversión de nosotros, que muchas veces llegan a buen término y se concretan. Tenemos casos de éxito impresionantes, como Goji, por ejemplo, que ya los hace.
8: Y aquí los entrevistamos, ¿no?
9: Y siguen creciendo muchísimo estos chavos.
8: Son de inteligencia artificial. Para quienes no escucharon ese programa, hace ya varios meses entrevistamos justamente a quienes ganaron en su momento el Copartank y se dedican a inteligencia artificial, y ahorita están creciendo muchísimo con un montón de herramientas, trabajándole a un montón de empresas y, me imagino, generando buen recurso.
9: Exacto, de hecho, no, son altamente rentables, que es lo que buscamos, sí, en Coparmex, ¿sabes? O sea, nosotros tenemos una filosofía que dice, hacer lo correcto siempre es lo más rentable.
8: Claro.
9: A largo plazo siempre es lo más rentable tomar las decisiones desde el humanismo, desde poner a la persona en el centro de todo. O sea, si ves a la persona como un fin, estás bien. Si lo ves como un medio, estás tomando decisiones de negocio equivocadas.
8: Claro.
9: Y fíjate, este caso de Goji es importante mencionarlo porque es un caso de éxito

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1: Entonces, cuidamos mucho la palabra y el nombre. Entonces, puedes tener como tú como emprendedor dentro del ecosistema de la familia de Coparmex, puedes tener la tranquilidad de que el empresario que te está ayudando lo va a hacer bien y no se va a quemar. Porque si un empresario te queda mal pagos en proveedorías, en cumplir la palabra, bla, bla, bla, pues se quemen automáticamente, sí, con toda la familia Coparmex a nivel nacional. Entonces, es un lugar seguro y muy dinámico para emprender. Y aparte también, todos los concursantes, los participantes, se llevan un año de membresía gratis en Coparmex, pues para que se involucren y empiecen a vivir en el ecosistema de emprender, de empresarios reales, y eso les va a abrir la mente y les va a dar posibilidades, pues, que tal vez no están viendo en este momento.
2: Claro, ¿sabes? Y para todas las personas que nos escuchan, más allá de presumirles lo que hace Coparmex Ciudad de México y este Copartank, es decirles que se puedan acercar a Coparmex Ciudad de México, acercar a Adalberto Ortiz, escríbanos, denos a conocer su proyecto. Y antes de entrar al aire, Adal me dijo que van a haber oportunidades para ustedes también. ¿Cuáles son?
1: Es correcto, fíjate, lo que te propongo, Juanma, es que lo que nos busquen a través de este programa, nosotros los contactamos directamente y los invitamos un año gratis a estar en la familia Coparmex, en que formen parte, y bueno, pues con todas las ventajas que ya acabamos de mencionar.
2: Claro, y recuerden que no únicamente son este tipo de actividades para emprendedores. Si ya eres un empresario consolidado y necesitas conocer una red de empresarios que te pueda apoyar en absolutamente todo, este es el lugar para ti, porque no es únicamente soy empresario y necesito pertenecer a la Coparmex, necesito pertenecer a este grupo empresarial, es conocer a gente dedicada, igual que tú, a su negocio y que quieren salir adelante y que todos echan la mano por la prosperidad de una ciudad, que en este caso es la Ciudad de México.
1: Exacto, y así distingues a un empresario de Coparmex, o sea, por la vocación de servir y de buscar el bien común, como le llamamos.
2: Claro, y si todavía estás en pañales en tu empresa, no sabes ni cómo empezar, también te pueden apoyar para cómo estar en redes sociales, cómo vender tu producto, cómo hacer tu estrategia fiscal. En fin, pueden asesorar al empresario, inclusive los más consolidados, en un montón de temas, ¿no?
1: Claro, y fíjate, esa es la cosa bonita de Coparmex, porque digo, afuera, pues hay empresas de todos los tamaños, pero adentro, todos los empresarios, todos los patrones somos iguales.
2: Claro.
1: Y entonces puedes estar, como en los buenos tiempos, puedes estar al lado de Don Lorenzo Servitje, y a tu izquierda está una tiendita de abarrotes, y tú eres una tapalería, entonces...
2: Justo.
1: No importa, estamos en la misma mesa, porque somos personas, ¿sabes? Afuera competimos, y afuera importan otras cosas, pero adentro somos personas que buscan el bien común.
2: Mira, dices algo importantísimo, Adal, para las personas que nos hacen el favor de escucharnos. A ver, cualquier persona que tiene un negocio, sea súper chiquitito o súper grande, puede formar parte de la Coparmex. Porque luego piensan, no, tengo que tener arriba de 10 empleados o arriba de 20 empleados o generar tantos millones al año para formar parte de esta confederación patronal. Pero no es así.
1: Claro, y justo también, o sea, no importa el tamaño de la empresa. Y ojo, y ahora que llegué yo, tampoco importa si estás formalizado o no estás formalizado.
2: Importante.
1: Porque todos somos empresarios. Hay que distinguir perfectamente entre la ilegalidad, que es la piratería, la mercancía robada, bla, bla. Eso sí se combate. Pero la informalidad no se combate. La informalidad se incluye, se entiende y se apoya. Entonces, por eso estamos, por ejemplo, trabajando con los comerciantes del Bosque de Chapultepec, uh-huh, con los comerciantes de la Magdalena Contreras, con los comerciantes de los mercados públicos, porque todos esos empresarios necesitan, pues, estar unidos, organizados, y que los una, pues, digamos, si quieren y si buscan algo mejor para sí mismos y para su ciudad, si tienen esa vocación de servicio, tienen un lugar en Coparmex. No importa el tamaño de su empresa, no importa si están formales o informales, todos somos empresarios y todos debemos ayudarnos entre nosotros. Y también, ojo, cuando hablamos de los emprendedores y invitar a la audiencia que emprende, no se vayan con la finta de que nada más los chavos.
2: Claro.
1: ¿No? Porque pensamos que emprender es nada más cuando tienes 20 años.
2: Claro,
1: y, claro. No, o sea, los emprendedores de 30 años, los emprendedores de 40 años, si tú tienes 55 años y estás a punto de dejar tu trabajo porque quieres emprender tus sueños, aquí en Coparmex estás bien respaldado.
2: Y algo importantísimo también para las personas que se encuentran actualmente en la informalidad, también hay puentes que hace o tiene Coparmex Ciudad de México con las autoridades para facilitar absolutamente todos los trámites.

0: Límites, no únicamente para que una persona se formalice, sino si tienes problemas burocráticos, también en Coparmex hay muy buenos puentes con el gobierno de la Ciudad de México para tratar de solucionar esas problemáticas que tienes.
1: Claro, todo el tema de regularizarse en temas de permisos, regularizarse en temas fiscales, en temas laborales, legales, todo eso es importantísimo y es lo que decimos adentro de Coparmex, Juanma. Sí, la idea es que como empresario crezcas en Coparmex, pero antes de crecer como empresario, si tú quieres crecer como empresario, primero tienes que crecer como persona.
0: Claro.
1: Eso es la consecuencia natural y eso es ser Coparmex.
0: Y ahora, sepan las personas que nos escuchan que formar parte de la Confederación Patronal de la Ciudad de México, de Coparmex Ciudad de México, sí tiene un costo, pero les están dando la gran oportunidad de contactarnos para que puedan ver cómo funciona este ambiente de empresarios, esta fraternidad de empresarios, empresarias, capitalinos y eventualmente crezcan su negocio como muchos de los que forman parte de Coparmex Ciudad de México, ¿no?
1: Exactamente, Juanma, exactamente. Y de verdad, muchas gracias por compartir el mensaje de la audiencia y ojalá que los empresarios y emprendedores de la audiencia nos busquen a través de ti y pues nos va a dar muchísimo gusto darle la bienvenida a la familia Coparmex.
0: 55-73-30-72-52, una vez más, más despacio, 55-73-30-72-52, @JuanmaPregunta o @MBSNoticias. Adal, ¿tus redes sociales?
1: Adal Ortiz Oficial en Instagram y Pozo Compañero en Instagram también.
0: Muchísimas gracias, Adal.
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Ya platicamos de Tim Payne, pero ahora platiquemos de algo que también ha dado de qué hablar del Mundial de Fútbol, el intercambio de estampitas. Y seguramente usted ya sabe que hay unas muy cotizadas, como la de Tim Payne, la de Cristiano Ronaldo, Messi, Mbappé y otros jugadores más. Pero hay una en específico que tiene un valor mucho más elevado para algunos coleccionistas debido a que algunas tienen un error de impresión. Se trata de la estampa 00 y se ha convertido en una de las más buscadas. Inclusive, a una aficionada le salió la versión con el error, el cual es una línea que atraviesa la imagen y son muy pocas a las que se les detectó esta falla, por lo que publicó en redes sociales que está dispuesta a intercambiarla. ¿Adivine a cambio de qué? Pues ni más ni menos que de un iPhone 17 Pro Max. O sea, 60 mil pesos de estampita. ¿Cree que alguien llegue a intercambiar un iPhone por esa estampa? Déjenos saber a través de plataformas digitales, arroba MBC Noticias, arroba Juanma Pregunta. No creo, no sé, no creo que alguien llegue a intercambiar un iPhone por una estampa. ¿O me equivoco? Gracias por formar parte de La Expresión en Línea. A nombre de este gran equipo de trabajo, se despide de ustedes su servidor y amigo Juan Manuel Jiménez. Por favor, cuídese mucho y no baje la guardia.

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1: Una de la tarde en punto, ¿cómo están? Me da mucho gusto saludarles. Este martes 2 de junio del 2026, yo soy Ana Francisca Vega. Mucho que platicar, mucho que conversar esta tarde. Ayer el embajador de los Estados Unidos en México, Ronald Johnson, puso un mensaje en sus redes sociales en respuesta, o así se interpretó, en respuesta a el discurso de la presidenta Sheinbaum el día anterior, al tema de la manta también, porque es un mensaje que alude, digamos, a que hay dos posiciones alrededor de el combate al crimen organizado en el país. Pero caló el mensaje de Ronald Johnson. Dijo textual: la lucha contra los cárteles debe unirnos, no dividirnos. Cada momento que dedicamos a convertir este desafío compartido de seguridad en una discusión política es una oportunidad perdida para fortalecer nuestra cooperación y para proteger a las personas a las que servimos, dice el embajador de los Estados Unidos en México, Ronald Johnson. Como decía, no cayó bien esta declaración en Palacio Nacional. Esto fue lo que comentó hoy por la mañana la presidenta Sheinbaum.
2: Bueno, hay una parte que estamos de acuerdo, porque hay que trabajar conjuntamente cuando tenemos problemas compartidos. Uno de ellos, pues, es evidentemente la violencia que provoca la delincuencia organizada. Y ahí, como siempre lo hemos dicho, buscamos la colaboración y la coordinación para poder avanzar conjuntamente, que ellos actúen en su territorio y nosotros actuemos en su territorio. Ahora, es muy importante también, lo digo respetuosamente, pues recordar que es importante que los embajadores se queden en el tema de la coordinación y la colaboración. Los embajadores tienen que ser respetuosos de los asuntos políticos internos de los países.
1: Bueno, respetuosos de los asuntos políticos internos de los países, dice la presidenta Sheinbaum. Reaccionó también la presidenta a lo reportado ayer de que durante la primera audiencia del exsecretario de Seguridad de Sinaloa allá en Nueva York, la jueza que lleva el caso de él y de los otros 9 imputados o los 9 señalados por el gobierno de los Estados Unidos, por la Fiscalía de los Estados Unidos de colaborar con los chapitos, la jueza Catherine Polk dijo que hay evidencia abundante de que hay una vinculación, digamos, muy clara entre este individuo y el crimen organizado. Advirtió además la jueza Polk sobre futuras acusaciones a otros funcionarios mexicanos precisamente por la conexión con los hijos del Chapo Guzmán. Esto fue lo que dijo la presidenta.
2: Pone la Fiscalía General de la República en su momento a analizarlas.
3: No es un motivo de provocación sobre todas las autoridades
2: mexicanas. Corresponde a la Fiscalía General de la República en su momento a analizar.
3: Ok, si es que presidenta.
1: Y a la presidenta del Senado, a la morenista Laura Itzel Castillo, le preguntaron cómo es que está cobrando su salario el senador Insunza, el senador también señalado por la Fiscalía de los Estados Unidos, porque sus cuentas están congeladas. Esto fue lo que dijo la presidenta del Senado.
4: ¿Puede depositar la dieta a pesar del bloque de cuentas?
5: No sabría yo decir.
4: ¿Usted no ha supervisado eso?
5: Es un asunto que le compete al administrativo directamente.
4: ¿Y las inasistencias están justificadas, senadora? ¿Sí tienen justificación?
5: Pues yo es la información que tengo y es lo que les podría decir.
1: O sea, no tiene ninguna información porque no sabe si le están depositando y no sabe si las ausencias están justificadas o no están justificadas. En fin, así la presidenta del Senado, Laura Itzel Castillo, con este caso del senador Insunza, pues que en teoría tendría que seguiría cobrando porque no ha pedido licencia. Y pues por otro lado, las cuentas están congeladas por parte de la Unidad de Inteligencia Financiera. La dirigente nacional de Morena, Ariadna Montiel, dijo que tanto Rubén Rocha Moya, el gobernador con licencia de Sinaloa, Enrique Insunza, el senador Insunza, y el alcalde el exalcalde de Culiacán, Juan de Dios Mendívil, seguirán siendo militantes de Morena, hasta que se presenten pruebas en su contra.
6: Bueno, va a ocurrir cuando tengamos, no necesariamente tiene que ocurrir, ni sí ni no. Lo que vamos nosotros a esperar es nuevamente lo que hemos dicho, que se presenten las pruebas. Y lo dijo nuestra presidenta con mucha claridad el domingo, porque nosotros no vamos a permitir que sean señalamientos y luego sea a alguien más, a otro territorio y a otro territorio, más allá de las personas. Y ha planteado nuestra presidenta con mucha claridad, y nosotros respaldamos su postura en el sentido de que no somos la piñata de nadie, que ni somos el factor de la elección de noviembre de los Estados Unidos, ni permitiremos la injerencia en el proceso electoral del 2027.
1: Bueno, y hablando de los chapitos, fue detenido un individuo conocido como El Gavito. El Gavito es un personaje importante dentro de la estructura de los chapitos, es compadre, de hecho, de Iván Archibaldo Guzmán, hijo del Chapo Guzmán, y estaría relacionado además con el secuestro y asesinato de los 10 mineros en La Concordia, allá en Sinaloa, hace unos meses, de los cuales estuvimos hablando aquí. Desafortunadamente, pues todo terminó en una tragedia espantosa, pero el Gavito está en custodia de las autoridades. Karina Méndez, te saludo hasta Sinaloa, ¿cómo estás?
7: Hola, ¿qué tal, Ana Francisca? Buenas tardes. Pues te saludo y te informo que en un operativo dentro del fraccionamiento Real del Valle fue detenido en Mazatlán Gabriel Nicolás Martínez Larios, mejor conocido como Gavito o el 80, presunto operador de la facción de los Chapitos. Según el Registro Nacional de Detenciones, la captura del capo se dio alrededor de las 8:30 horas tiempo de nosotros de ayer lunes en el puerto de Mazatlán por parte de elementos de la Secretaría de Seguridad Pública del Estado. Y bueno, este martes el Gabinete de Seguridad informó que Gabriel N., alias El Gavito, es investigado por su presunta relación con el homicidio de 6 trabajadores y 4 proveedores de una empresa minera ocurrido en enero de este año en el municipio de Concordia. Además, El Gavito es considerado como un generador de violencia, a quien también se le investiga por delitos como secuestro, extorsión, homicidio y delitos contra la salud. Y bueno, pues como todos supimos o todos sabemos, muy sonado el tema de los trabajadores de la mina, que desafortunadamente pues fueron localizados en tiempos diferentes, sí. Fueron localizados, sí, sí. O fueron identificados, sí. los 10 trabajadores de la mina fallecidos. Hasta aquí mi reporte, Ana Francisca.
1: Pues una de, como les decía hace ratito, una tragedia lo que tuvimos que narrar en su momento. Gracias, Karina, un abrazo.
7: Buenas tardes.
1: Gracias. Y en Michoacán detuvieron a 2 personas presuntamente relacionadas con el asesinato del exalcalde de Uruapan, Carlos Manso. Uno de ellos era servidor público de la fiscalía, de la propia fiscalía. Marco Antonio Duarte, te saludamos hasta Morelia. ¿Cómo están las cosas? Platícanos.
8: Hola, ¿qué tal, Ana? Te saludo con mucho gusto, al igual que el auditorio. Te informo que la Fiscalía de Michoacán ha detenido a 2 agentes de la Policía de Investigación y de la Guardia Civil, presuntos integrantes de la célula del Cártel Jalisco Nueva Generación, que el pasado 1 de noviembre asesinó a Carlos Manso Rodríguez, el alcalde independiente de Uruapan. Carlos Torres Piña, el fiscal de Michoacán, informó que ambos detenidos estaban bajo las órdenes de Wendy Fabiola, alias La Tía, capturada en mayo pasado como presunta operadora de Gerardo Rodríguez, alias El Congo, uno de los líderes del cártel Jalisco Uruapan y encargado del reclutamiento de los sicarios que realizaron el asesinato de Manso Rodríguez. Ana, uno de los detenidos es Héctor Hugo, alias Manuel, quien fungía como agente de la Policía de Investigación, lo que antes se conocía como Policía Ministerial, de la Fiscalía Regional de Uruapan, desde donde filtraba a La Tía información sobre órdenes de aprehensión contra El Congo y otros miembros del cártel Jalisco. Él fue detenido el 21 de mayo con 5 teléfonos, identificaciones apócrifas de la Fiscalía, cartuchos percutidos y un vehículo. El segundo detenido es Juan Luis N., alias el comandante Gary, un agente del agrupamiento especializado en combate a delitos forestales de la Guardia Civil, es decir, la Policía de Michoacán, quien informaba a La Tía sobre operativos policiales en Uruapan. Él fue detenido el 22 de mayo con dosis de marihuana, 2 teléfonos celulares, dinero en efectivo e identificaciones oficiales. Y finalmente, Ana, pues te informo que con estas 2 detenciones, pues la Fiscalía de Michoacán ya ha detenido a un total de 25 personas, sí, relacionadas en el asesinato de Carlos Manso, entre quienes se encuentran 7 de sus escoltas, investigados por su falta de actuación al momento del ataque. Ana, este es el reporte.
1: Muchísimas gracias, Marco.
8: Muy buenas tardes.
1: Gracias, muy buenas tardes. La Fiscalía de Tlaxcala tiene nueva información referente a la muerte de Blanca Adriana Vázquez. Ustedes recordarán esta mujer que fue junto con su esposo a hacerse un procedimiento en una clínica de belleza y ya nunca salió. Cuando el esposo regresó a recogerla, lo habían mandado a la farmacia. Cuando el esposo regresó a recogerla, la clínica estaba cerrada y ni señales de su esposa. Apareció después muerta en Tlaxcala, esto fue en Puebla, pero apareció muerta en Tlaxcala y ya hay pues un avance en las investigaciones de qué fue lo que ocurrió con la vida de Blanca Adriana. Erika Almanza, te saludo hasta Puebla, ¿cómo estás?
9: ¿Qué tal, Ana? Un saludo a ti y a todo el auditorio. Efectivamente, y es que después de la necropsia que se le aplicó a Blanca Adriana, mujer de 37 años de edad, que como bien señalas, perdió la vida en una clínica estética clandestina en la colonia Zabaleta de Puebla, bueno, se concluyó que falleció por una reacción de su cuerpo ante el exceso de anestésicos. Esto lo da a conocer el vocero del gobierno de Tlaxcala, Antonio Martínez Velázquez. Recordó que las investigaciones las está llevando a cabo de origen justamente la Fiscalía General del Estado de Puebla, debido a que pues fue aquí donde se llevó a cabo el delito. Sin embargo, al encontrarse el cuerpo en el estado de Tlaxcala, bueno, se está dando la colaboración correspondiente en este sentido. En específico, la conclusión fue que esta mujer sufrió una depresión del sistema nervioso central derivado de la aplicación excesiva de estas sustancias anestésicas, lo que finalmente ocasionó su muerte. Por tal motivo, insistió en que se tiene que investigar a fondo, pero recordó que serán las autoridades poblanas las encargadas de promocionar los avances oficiales relacionados con este hecho. Aquí el reporte, Ana.
1: Muchísimas gracias. Gracias, Eric. Y el coordinador del Partido del Trabajo en Diputados habló sobre las elecciones del 2027. Dice que donde no haya acuerdos con Morena y el Verde, el PT tiene la fuerza para competir solo, es decir, para competir sin alianza. Esto fue lo que dijo Reginaldo Sandoval.
10: Bueno, nosotros somos un partido con vida propia, que estamos en una coalición y estamos discutiendo las reglas para las candidaturas, para disputar las candidaturas o para disputar los perfiles. Ahorita ni siquiera candidatura porque todavía no estamos en el proceso electoral, ya mero arranca. Pero nosotros estamos preparándonos para cuando llegue ese momento legal, tengamos los instrumentos resueltos y nos echemos a caminar.
11: ¿Con y sin Morena?
10: No está ahorita el ejercicio de que no tendremos participación. Ahorita estamos en la lógica de participar en los 17 estados, en los 300 distritos y en los 1.800 municipios.
11: ¿Tienen capacidad con y sin Morena?
10: Nosotros tenemos capacidad para hacer ejercicio de poder caminar solos donde no lleguemos a acuerdo, pero estamos en la lógica que hasta donde no nos pongamos de acuerdo, lleguemos a acuerdo.
1: Bueno, lo que yo les puedo decir de lo que está haciendo la CENTE en la Ciudad de México es poco, de verdad. Ahorita, digo, los angelitos traen parado Reforma. Ya destruyeron algunas de las estatuas de jugadores de fútbol de las distintas selecciones del Mundial de Fútbol que estaban sobre Reforma, unas estatuas muy bonitas, obviamente puestas ahí expresamente para celebración, para el festejo, para el disfrute de todo mundo, para el disfrute de los chilangos y de los turistas que van a venir a los estados. Bueno, pues ya las tiraron, ya las rompieron, ya las rayonearon, pero no nada más eso, sino desquiciada la vialidad, desquiciada porque está tomada Reforma. Están jugando fútbol, se están echando una cascarita de fútbol en pleno paseo de la Reforma. Esto que vamos a escuchar ocurrió en donde está la escultura del caballito de Sebastián, es decir, Reforma y Juárez, uno de los pues centros nodales viales de la Ciudad de México. Ahí están jugando una cascarita los maestros, y lo entrecomillo porque, caray, yo no diría que son maestros, estos tipos son extorsionadores profesionales, es lo que son. Así es lo que está ocurriendo en estos momentos.
12: ¡Ale, profe! ¡Al suelo, profe! ¡Recuéntalo, profe! ¡Recuéntalo! ¡Es tuya! ¡Oh! ¡Que se preparen los compañeros de trampas! ¡Por favor!
1: Ahí estás tú en Reforma, Alberto Zamora. ¿Cómo están las cosas? ¿Qué es lo que estás viendo? Cuéntanos.
13: ¿Qué tal, Ana Francisca? Muy buenas tardes. Pues la verdad es una tarde complicada para miles de personas que cruzan Paseo de la Reforma. Todo Paseo de la Reforma está completamente cerrado.
1: Increíble.
13: Desde Bucareli nos mencionan los profesores que es desde la Estela de Luz. Hay distintas secciones pues justamente colocadas en los puntos de intersección de Paseo de la Reforma con las distintas avenidas para impedir el paso. Ya lo decías, pues mientras se lleva a cabo esta situación, o sea, este bloqueo, y mientras se lleva a cabo la mesa de negociaciones en la Secretaría de Gobernación, pues se lleva a cabo este bloqueo, pero también hay distintas actividades adicionales, como mencionabas. Se vinieron abajo, o echaron abajo los profesores estas estatuas gigantes que están colocadas sobre el Paseo de la Reforma. Nosotros nos encontramos justamente en la glorieta de, en el, la columna del Ángel de la Independencia, a un costado. Ahí fue donde justamente derribaron estas estatuas. No fue una tarea sencilla, tuvieron que pues colocar unas cuerdas en las parte, la parte posterior de estas estatuas o de estas figuras gigantes para poder derribarlas. También hay que mencionar que personas que estaban en este lugar, ajenas a los profesores, pues le reclamaron que estuvieran haciendo esta situación. Claro. Los profesores, como son mayoría, pues finalmente no se impusieron y lograron hacer esta actividad. Y del otro lado, otro punto donde hay otro corte a la circulación importante es ahí en el Cabellito. Ahí se está organizando una reta de distintas sesiones de un partido de fútbol. Ya por ahí ganó un partido la sección de Chiapas después de una serie de penales. Así las cosas, Ana Francisca, lo que está sucediendo esta tarde aquí en Paseo de la Reforma.
1: Es verdaderamente increíble. Muchísimas gracias. Regresamos contigo en un ratito más. Muchísimas gracias, Alberto.
13: Gracias, buenas tardes.
1: Muy buena tarde. Fíjense, esto que están haciendo no es otra cosa que vandalismo. ¿Ustedes se imaginan si yo agarro aquí al equipo de el noticiero y nos vamos a Reforma y le empezamos a pegar a una de las estatuas que están ahí? Digo, yo sé que Emiliano lo haría con mucho gusto. No, no es cierto. No, a ver, empezamos a tirar una de las esculturas que están ahí sobre Paseo de la Reforma, le empezamos a... ¿Qué nos pasa? ¿Qué nos pasa a un ciudadano normal si hace eso? Pues llega la policía y nos agarra y nos acusa de vandalismo. ¿Por qué? Pues porque son actos vandálicos. Pero aquí el problema no son los maestros. El problema es que la autoridad los deja hacer lo que quieren, exactamente lo que se les da la regalada gana. Y lo único que sacan son comunicados diciendo, por un lado, que respetan la libertad de manifestación y, por otro lado, les ruegan que sean conscientes y no afecten la vida y los horarios y los transportes y las vialidades y la movilidad en la Ciudad de México. Les valen tres cacahuates. Les vale tres cacahuates. Lo que tendrían que hacer es imponer la autoridad y la ley, porque es la ley, porque violan la ley sistemáticamente con sus protestas. Ya cerró el Museo Nacional de Arte, dicen que no pueden abrir a 9 días del Mundial, no pueden abrir por el plantón de los integrantes de la CENTE en el Zócalo. En fin, Paseo de la Reforma está como acabábamos de contar. Vamos a hablar ahorita con la Canaco, que están pues también desesperados los comerciantes, sobre todo en estas zonas, porque simple y sencillamente pues no ven para cuándo va a tener un fin este tema. Y bueno, pues eso, son vándalos, no es otra cosa. Dice la coordinadora que lo que ellos quieren es que la presidenta Sheinbaum se presente en las mesas de diálogo. Es decir, no quieren hablar con la gente de gobernación, que una de las cosas es que la presidenta se siente a dialogar con ellos, parte de sus exigencias.
14: Si no somos unos cuantos, como ella lo ha venido declarando, se evidencia su doble discurso al proclamar que son un gobierno de puertas abiertas. Sin embargo, con estas acciones de represión y violencia, hace lo que tanto criticó de los pasados gobiernos de derecha.
1: Y esto fue lo que dijo la presidenta Sheinbaum hoy.
2: Mesa de diálogo. Ayer yo pienso que hubo mucha provocación. La verdad no creo que sean maestros quienes generaron la provocación. Que es muy importante.
1: Bueno, es lo que dice la presidenta Sheinbaum. Y ayer por la noche, impresionante tormenta en Coajimalpa, ríos de agua que parecían verdaderamente rápidos por algunas de las principales avenidas, caos vial, calles cubiertas de granizo, inundaciones, autos varados, severos problemas en la alcaldía Coajimalpa con esta impresionante tormenta, parte de lo que ocurrió.
15: Y aquí tenemos gente trabajando, los mismos vecinos están colaborando con Protección Civil y personal de la alcaldía Coajimalpa debido a la gran cantidad de hielo que cayó, el granizo. Están tratando de liberar.
16: Esto es aquí afuera de la casa. Vean hasta allá, hasta la parte de allá, cómo está. Ni siquiera se puede pasar. Subiendo más, hace para atrás, hace para atrás.
1: Bueno, parte de lo que está ocurriendo también en Coajimalpa y la mañana, pues también complicadísima por esa parte de la Ciudad de México. Nosotros nos vamos y arrancamos.
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1: Bueno, y mientras sus compañeros están destrozando Avenida Paseo de la Reforma y jugando cascaritas en Paseo de la Reforma, ¿qué es lo que se supone está sucediendo en la Secretaría de Gobernación? Rocío Méndez, te saludo con gusto, ¿cómo estás?
17: Ana, muy buenas tardes. Es una mesa a puerta cerrada, ya suma más de 2 horas. A las 11:11 horas ingresaron a la Secretaría de Gobernación 45 integrantes de la Comisión Nacional Única de Negociación de la Coordinadora Nacional de Trabajadores de la Educación, la CENTE, para reunirse con los titulares de Gobernación, Rosa Isela Rodríguez, de Educación Pública, Mario Delgado, y del ISSSTE, Martí Batres. El gobierno federal los invitó anoche a buscar por la vía del diálogo acuerdos en favor del magisterio. Los maestros disidentes entraron con una agenda remarcada con un punto: la presencia de la presidenta de la República, Claudia Sheinbaum, en la mesa con la CENTE. También demandarán no represión en todas sus formas de manifestación, reparación del daño, e insisten en la abrogación de la ley del ISSSTE de 2007 y la reforma educativa. Aquí estamos pendientes, por lo pronto, una gran cantidad de medios de comunicación y algunos ciudadanos, porque estas mesas continúan en el interior de este edificio y todavía no tenemos noticias por dónde van las negociaciones. Es el reporte al momento.
1: Por supuesto, regresamos contigo en el instante en el que terminen estos diálogos del día de hoy. Gracias, Rocío.
17: Hasta pronto, Ana.
1: Gracias, un abrazo. ¿Y qué está pasando en Cámara de Diputados? Hay un tema con el asunto del riesgo sobre por contagios de ébola previo al Mundial del 2026. ¿De qué se trata, Angélica Melín?
18: Hola Ana, muy buenas tardes, con el gusto de saludarte y a los amigos que nos están acompañando. Hay preocupación, así lo expresan integrantes de la bancada del Partido Acción Nacional en el recinto parlamentario de San Lázaro, precisamente sobre el tema que mencionas, Ana, los riesgos sanitarios por posibles contagios en México con enfermedades, en particular el ébola. Bueno, en el contexto de las actividades del Mundial del Fútbol 2026 y los partidos que se van a llevar a cabo de países donde está vigente este problema y es creciente, como la República Democrática del Congo. A este respecto, el vicecoordinador del PAN en San Lázaro, el diputado Federico Doring, pidió que las autoridades federales y también a nivel capitalino en la ciudad de Guadalajara, donde va a haber uno de los partidos de esta selección mundialista, bueno, pues tomen las previsiones necesarias para evitar cualquier riesgo de contagio o de diseminación de esta enfermedad, porque consideran los legisladores del Partido de Acción Nacional, hasta el momento las medidas tomadas no son suficientes. Vamos a escuchar lo que pidió y reclamó el diputado Dorín Cázar.
19: No tomaron las medidas pertinentes a tiempo. Estaban empezando a repetir los errores de la pandemia del COVID, de minimizar las cosas solo con un afán propagandístico. Claudia Sheinbaum tiene que dar garantías a México y a todo el mundo que quienes vengan a ver los juegos de fútbol en nuestro país, sean del país que sean, no van a pagar los platos rotos de la mediocridad de las autoridades de salud en este país.
18: El legislador subrayó que para su partido no hay confiabilidad en la capacidad de las autoridades del sector sanitario para enfrentar, como sucedió, lo decía, en el COVID, bueno, este tipo de emergencias. Hizo una serie de peticiones a nombre de su bancada. El diputado Doring Cázar, Ana, pidió que con carácter urgente se refuercen los filtros sanitarios en los aeropuertos y en especial en los vuelos que vengan de países como la propia República Democrática del Congo, que van a llegar o se prevé que lleguen a la Ciudad de México, a Guadalajara y a Monterrey. También se pidió reforzar las acciones de prevención, que haya protocolos de detección de personas con síntomas de este tipo de contagios para que se actúe de inmediato. También se pidió dar seguimiento a los pasajeros que provengan de estos países, del Congo, Sudán del Sur, Uganda, donde también está expandiéndose este brote de ébola. Y también escuchábamos que exigió no suceda lo mismo que con la pandemia de COVID, cuando se desestimó la importancia de esos contagios y bueno, pues vimos lo que sucedió en este país. Pidió que la Secretaría de Salud Federal informe al Congreso de la Unión si hay suficiencia o déficit en los insumos y tratamientos para contener posibles casos de ébola y en caso de que no haya suficientes insumos, bueno, pues que se pida al Congreso de la Unión que actúe en esa materia. Recordó el legislador del PAN que en México, en la justa mundialista, se va a realizar al menos uno de los tres partidos que la selección del Congo tiene programados en el mundial de inicio, será en la ciudad de Guadalajara, señaló, y bueno, pues también pidió que todas estas medidas solicitadas a nivel federal se apliquen en la Ciudad de México. Vamos a seguir pendientes de lo que sigan manifestando los congresistas en este tema, Ana.
1: Muchísimas gracias, Angie.
18: A ti, hasta luego.
1: Un abrazo, 1:24.

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1: Bueno, arrancamos la historia sonora de hoy. Nos vamos a Paraguay. Estamos escuchando a José Asunción Flores, uno de los representantes de la música guarania, que es el género pues más paraguayo que existe. Y nos vamos para allá porque nuestro protagonista de la historia sonora es alguien que consiguió mucha fama, muchísima fama a raíz de algo, pero que hace poco pasó de ser súper admirado, súper querido, súper popular, a estar pues en la calle de la amargura, básicamente, por el descrédito que ha tenido. Al ratito les voy platicando de quién se trata y qué le pasó. La 1:26, vamos a la pausa. 5543-77125, nuestro WhatsApp aquí en cabina. Yo soy Ana Francisca Vega. No se vayan, regresamos con más. Y

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6: Ana Francisca, qué gusto saludarte. Nos acercamos cada vez más al inicio de la Copa del Mundo. Y por supuesto hay muchas dudas sobre qué va a pasar con el Tri en diferentes aspectos. Lo primero que quiero destacar es que ya está confirmado que Gilberto Mora no solo es el primer jugador de Chiapas que va a disputar una Copa del Mundo, sino que va a ser el jugador más joven de este Mundial. 17 años y 240 días va a tener para el día de la inauguración, así que al menos de esta Copa del Mundo contaremos con el jugador más joven y uno de los más veteranos, con Guillermo Ochoa, que ojo, suena mucho para ser el portero titular del partido frente a Sudáfrica del próximo 11 de junio. Eso va a levantar muchas críticas, muchas opiniones diferentes, pero ojo, el Tata Rangel no vive un buen momento. El partido frente a Australia cometió algunos errores que también pues evidenciaron que no está en un momento óptimo. Tampoco es que Ochoa pase el mejor momento de su carrera, lo sabemos, ni siquiera en el fútbol de Chipre alcanzó a destacar, pero ojo que por ahí Aguirre, y sabiendo lo que llegó a hacer en otros mundiales, como cuando prefirió al Conejo Pérez sobre justamente Ochoa en 2010, por ahí podría decantarse y poner a Ochoa como titular en la Copa del Mundo, que sería pues algo interesante de ver la próxima semana.
5: Bueno, ya lo iremos descubriendo, pero por lo pronto pues podría ser algo interesante, ¿no?
6: Va a ser interesante. Mientras tanto, también destacar que hoy ya llegó Sudáfrica a México, ¿no? La selección, exacto, que había tenido problemas para ingresar al país, al fin logró llegar a su concentración en Pachuca, ya está ahí. Y también la mejor noticia de todas es que nuestro compañero periodista Julio Ibáñez, que estuvo pues atrapado en Sudáfrica desde el 18 de marzo, donde fue detenido por volar un dron en espacios privados y lo no le permitían salir, al fin pudo ya regresar. La verdad me da muchísimo gusto porque hubieron muchísimos, y sé que las redes sociales se prestan para esto, pero muchísimos mensajes nada agradables de gente burlándose en redes, utilizando su situación como algo cómico, y la verdad es que nada más lejano de la realidad. La buena noticia es que al fin tanto Julio como Daniel García, su camarógrafo, regresan a México, y aquí un poco de lo que dijeron en el aeropuerto antes de salir.
7: Se terminó la pesadilla. Han sido varios meses muy complicados para el buen Dani y para tu seguidor. Creo que hoy es el primer día en el que la vida es una justicia, mi Dani.
8: Sí, finalmente vamos a regresar a casa, a abrazar a nuestras familias, a descansar un poco y a prepararnos para lo que viene.
7: Que viene un mundial, que viene un mundial que nos mueve y nos motiva. Gracias, amigos, gracias, familias. La vimos difícil. Ya se enterarán de 1,000,000 de anécdotas que quizá ellos puedan dar un poco más de risa que en aquellos momentos. Pero gracias también a Checo Jiménez, a Oleg, porque estuvieron ahí siempre, porque también se preocuparon.
6: Casi 3 meses estuvieron detenidos. Es cierto, ya no estuvieron mucho tiempo en prisión, estuvieron desde un domicilio, pero al fin van a poder regresar a México. Me encanta que Julio piense en la cobertura del Mundial, cuando creo que lo más importante es que va a regresar con su familia.
5: Bueno, pues es que yo creo que tienes que también mentalizarte para que tu vida siga. Eso fue para ellos, creo que un evento de mucho estrés y muy determinante, y pues hay que salir adelante siempre, ¿no? De esas cosas.
6: Totalmente. Al final también hubo mucha crítica a compañeros suyos que no hablaban en redes, y la realidad es que no podían hacerlo porque había un tema legal importante donde no podían involucrarse, y bueno, al final recibió todo el apoyo que necesitaba, y la buena noticia es que después de 2 meses y cachito va a regresar a México. Y ya por último también destacar, Ana Francisca, algo que aquí dijimos hace unos meses, hablamos sobre las reglas distintas que va a tener el Mundial, las nuevas reglas, y una de esas era lo de los 10 segundos que tiene un jugador para salir cuando va a ser sustituido. Este fin de semana hubo un partido entre Islandia y Japón donde un jugador de la selección islandesa no sale en tiempo y sufre pues este castigo de que va a ser 1 minuto con un jugador menos, y en ese minuto Japón anota y gana el partido 1-0. Entonces, un caso curioso, porque es algo que podríamos llegar a ver en la Copa del Mundo si los jugadores pues no se apuran a salir en tiempo.
5: Y va a haber otros cambios en el VAR, ¿no? También por ahí escuchaba.
6: Están, a ver, el tema del VAR por ahora, mínimo en el Mundial, va a seguir siendo opción para el árbitro. Antes no se podía revisar segundas amarillas, solo rojas directas. Ya se van a poder checar casos de segundas amarillas. Y por ahí hay algunos proyectos donde se está checando el que cambien y no sea solo el árbitro a quien le avisen que cheque el VAR, sino que cada equipo cuente, como sucede en los deportes americanos, como con los challenges, ¿no? Donde un entrenador pueda decir: yo quiero que se revise esa jugada porque para mí fue mano. Ya. Y que entonces la revisen.
5: Y lo que sí va a haber también es una pausa para hidratarse, ¿no?
6: Esa la están haciendo incluso ya en partidos. Lo vimos en la final de la Champions, donde sí, el clima era perfecto. Y más que nada es una pausa comercial, le diría yo, con intereses económicos de por medio. Que bueno, también.
5: Bueno,
6: pero
5: supongo que los jugadores sí lo agradecen, Eddie, porque con estos climas que se esperan para los, digo, sobre todo en algunos lugares, pues qué bueno, ¿no?
6: Sí, completamente, y la altura y demás, uh-huh. Sí, especialmente para el Mundial sí hay una razón, solo me parece que a veces se está exagerando, sí, en algunos partidos, sí, con tal de meter más vender publicidad, más. Pero sí, van a haber pausas, refreshing, sí, sí, bueno, como le llaman, bueno, ¿no? El cooling stop, o no sé.
5: Es
6: cómo
5: que
6: le
5: la
6: llaman,
5: FIFA no le pierde, mi querido Eddie, la FIFA no le pierde. Tranquilo.
6: Exactamente, me queda claro con todo lo que hemos visto de precios y demás.
5: Bueno, pues muchísimas gracias, Eddie, platicamos mañana.
6: Un fuerte abrazo, Ana Francisca, y nos escuchamos el día de mañana.
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9: ¿Estás bien? ¿Estás bien?
10: Esa no fue una agresión, fue directa. El policía apuntó directamente hacia mi persona.
11: Ahí le salió el petardo.
10: Me aventó el petardo directamente hacia mi persona, se apuntó. No fue al aire, fue hacia mi persona directamente y lo recibí de frente.
9: ¿No están informando la Secretaría de Educación y la Secretaría de Gobernación? Creo que hoy tienen una mesa de diálogo. Ayer yo pienso que hubo mucha provocación. La verdad no creo que sean maestros quienes generaron la provocación. Pero bueno, hay diálogo, que es muy importante.
5: Bueno, continúa el bloqueo en Avenida Paseo de la Reforma, continúan los actos vandálicos de maestros de la coordinadora que han tirado las estatuas que se habían puesto ahí en conmemoración de los distintos equipos de fútbol, ya las pintorrajearon. Por si le queda duda a la presidenta de si son o no maestros, pues ahí están las firmas de los que las tiraron. Están la CETEJ de Guerrero, están varios, ¿no? De los grupos y de las secciones de los maestros que están además jugando cascarita ahí en Avenida Paseo de la Reforma, sin importarles un cacahuate la gente que tiene que pasar por ahí, la gente que está transitando, las personas que tienen una emergencia médica, una emergencia de salud, en fin. Por supuesto, los comercios. Como cada vez que sucede, pues hay pérdidas millonarias que se están calculando en términos de comercio, servicios y turismo. En la línea tengo a Vicente Gutiérrez Camposeco, presidente de la Canaco Ciudad de México. Gracias, Vicente, siempre por conversar con nosotros.
11: Al contrario, es un privilegio, Ana Francisca. Muy buenas tardes.
5: ¿Cómo lo están viendo ustedes en esta ocasión?
11: Bueno, aquí en la Cámara de Comercio de la Ciudad de México expresamos nuestra preocupación y condena de manera enérgica a los actos de violencia, vandalismo, desestabilización social ocurridos el día de ayer, Ana Francisca, en el centro histórico de la capital, en el marco de estas movilizaciones de la Coordinadora Nacional de Trabajadores de la Educación. Nuestra institución reprueba categóricamente los intentos por derribar las vallas de protección al Zócalo. En la calle 20 de noviembre, yo estuve allá, sí. Me fui hacia el centro, estuve visitando las calles. Bueno, es terrible, Ana Francisca. Y bueno, los comercios no tienen gente, pues la gente, además el tráfico es espantoso. Y hay un cálculo que tenemos de más de 326 millones de pesos de no ventas realizadas. En estos 5 días que llevamos de paros de los maestros de la coordinadora. Así es de que, pues es lamentable, es terrible, porque estos chantajistas profesionales, en sus pliegos petitorios, pues yo no he visto que los 70 y tantos, que al rato van a ser 170 y tantos puntos, pongan la educación de las niñas y los niños de primaria y secundaria de Guerrero, de Oaxaca, de Chiapas, de Michoacán, ¿no? Que son los estados de la República más atrasados, que justamente es donde está la coordinadora, y no menciona nada, y no les importa darles o no clases. Ellos lo que les importa es venir a chantajear al gobierno federal, aprovechando incluso las posibilidades y el mundial que viene y que está por llegar, para llevarse las maletas de dinero y llenarse los bolsillos para pues sus intereses personales. Más de 4.091 unidades económicas han resultado directamente afectadas, tanto de comercio como de restaurantes, como de turismo. Y además la otra, Francisca, nosotros tenemos que pagar agua, luz, drenaje, renta, Infonavit, Seguro Social, y bueno, tenemos que juntar el dinero producto de la venta diaria. Claro. Y pues, si no hay ventas, entonces también le estamos pidiendo al gobierno de la ciudad que postergue primero el impuesto predial. Y segundo, pues también que el impuesto a la nómina de estos días para estos 4.091 comercios que están censados, pues que se los eximan, porque pues entonces, ¿de dónde van a sacar? Y además casi todos los comercios son pymes, Ana Francisca.
5: Sí, muy pequeños.
11: Así es. Entonces, que no se dejen chantajear los del gobierno, porque estos han sido siempre así. Ellos no tienen respeto por nada ni por nadie, más que por sus intereses personales.
5: A ver, ¿qué desde la perspectiva de Canaco, qué tendría que hacer el gobierno de la ciudad, por ejemplo, con respecto al tema de las del vandalismo en Avenida Paseo de la Reforma, por poner un ejemplo?
11: Bueno, primero detener, uh-huh. O sea, aplicar la ley.
5: Pues, ¿sí?
11: O sea, para eso existe la ley. Uh-huh. Cuando puede ser que tenga razón la presidenta o no de que fueron grupos infiltrados, bueno, pues a eso se exponen estas marchas, y en lugar de estar hablando de una supuesta causa legítima, se está hablando del vandalismo de estos encapuchados cobardes que además no dan la cara y empiezan a vandalizar. Ahí ya la Secretaría de Seguridad Ciudadana ya había detenido en días pasados, en otras marchas, mejor dicho, a gente para evitar ya esta situación. Yo no sé si ahora les cayó de sorpresa, no esperaban que se filtraran o no esperaban que los maestros se pusieran capucha y empezaran a vandalizar, porque no hubo realmente ningún detenido, ¿no? Uh-huh. Que yo conozca. Uh-huh.
5: Sí, no lo hubo. No parecen parar, ¿eh? Yo no sé en qué acabarán los diálogos en la Secretaría de Gobernación. Hoy arrancó una de las mesas, pero pues la intención de la coordinadora desde hace meses no es novedad, tampoco es que se les haya ocurrido hoy, lo dijeron hace meses cuando estuvieron aquí, cuando estuvieron un mes y medio, ¿no? En noviembre del año pasado, octubre del año pasado.
11: Sí, cómo no, y bueno, también causaron desastres económicos y... Sí. Y de, bueno, en fin, pero su intención es clara, es sabotear a México. O sea, lo que necesitamos en el país son dar una imagen de que México es un país maravilloso, de que la gente puede venir a disfrutar del Mundial, nacionales y extranjeros, a la Ciudad de México, a Guadalajara y Monterrey, y pues dar esta imagen a todo el mundo. Entonces ahorita están chantajeando... porque ellos no tienen, ninguna interés más que el interés personal.
5: Pues sí.
11: Ni los niños ni las niñas. Sí. ¿No les da vergüenza?
5: Pero
11: deberían tener un poco de vergüenza.
5: Se los permiten, Vicente, se los han permitido durante toda su existencia. Se sirvieron de ellos para la campaña de López Obrador, se sirvieron de esos maestros. Y cuando se dieron cuenta que ya no estaban en la misma sintonía, pues entonces se les voltean esos maestros, pero se los han permitido.
11: Sí, tienes toda la razón. Mira, ya los habían acotado, ya Aurelio Nuño ya les había quitado el control del dinero.
5: Uh-huh.
11: O sea, aquí todo está en eso.
5: Pues sí.
11: Sí, hay muchos maestros que tienen que venir porque tienen que pasar lista a la Francisca.
5: Uh-huh.
11: Y si no pasan lista... entonces no les dan promociones, porque otra vez regresaron, desde que llegó López Obrador a la presidencia, le regresaron otra vez el control de las promociones a los maestros de la coordinadora. Entonces, pues otra vez agarraron la fuerza, y entonces estos maestros, estoy seguro que la inmensa mayoría no quisiera estar aquí, quisiera estar dando clases, pero tienen que venir, porque si no, sus líderes les van a cortar las prebendas y les van a cortar las promociones.
5: Uh-huh.
11: Entonces, ya les habían cortado.

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1: Están adentro.
2: Ahí les encargo.
1: No hay policías donde les den la vialidad, o sea, les den salida, ¿no? Ahí estamos, a la buena de Dios. Sí.
2: No, tremendo, tremendo. Vicente, te agradezco muchísimo.
1: Gracias por la oportunidad, Ana Francisca. Un abrazo.
2: Un abrazo. El presidente de la Canaco, aquí en la Ciudad de México, Vicente Gutiérrez Camposeco. Por cierto, hablando de gobernanza y Ciudad de México y aplicación de la ley, hay nuevas encuestas del Financiero. Y el Financiero evaluó en esta ocasión la aprobación de la jefa de gobierno, Clara Brugada. Pues resulta que en mayo cayó 5 puntos con respecto a lo que se había registrado en marzo. Anda en 56%, de acuerdo con esta última encuesta del Financiero. La desaprobación subió a 43, 6 puntos más que en marzo pasado, el nivel más alto registrado en lo que va de toda su gestión, que coincide justamente con el tema pues de la jolotización y del, en fin, una serie de cosas y temas que hemos estado platicando aquí. Veremos cómo le pega, si es que le pega este tema a la jefa de gobierno de pues el desgobierno de la Ciudad de México con lo que puede y creen que puede, porque los dejan hacer los maestros de la CENTE así nomás, porque sí. 1:47.

0: Bueno, nuestro protagonista de la historia sonora participó en un juego muy grande. El creador de este juego es alguien súper popular en redes sociales. De hecho, es el más popular en una de las redes sociales más grandes del planeta. Es la persona que tiene más seguidores de YouTube. Y en este juego, nuestro protagonista de la historia sonora enfrentó a muchas personas y al final ganó, ¿ok? Y ganó algo muy grande. Más adelantito les platico qué ganó y por qué hoy está pues cayendo en desgracia. La 1:48, vamos a la pausa. 5543-77125, nuestro WhatsApp aquí en cabina. Yo soy Ana Francisca Vega, no se vayan, volvemos.
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0: 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Ana Francisca Vega, en MBS Noticias. Luis Miguel González, Economía.
5: México está en la intención, en la postura de que hay que extender el tratado. De todas maneras, acuérdate que el tratado va a estar vigente todavía muchos años, pero quisiéramos que se extendiera 16 años.
6: Bueno, es lo que declaró el secretario de Economía, Marcelo Ebrard, hace apenas unos minutos. Hoy, tanto el gobierno de México como el canadiense oficializaron, formalizaron la intención de que se extienda 16 años más el T-MEC. Acaba de terminar ahora, pues la primera, no sé si es la primera prerronda de la primera ronda de revisión del T-MEC, pero bueno, ahí estamos, está formalizada la petición de México y de Estados Unidos, o la intención de México y Canadá, perdón, y queda pues una enorme interrogante sobre lo que quiere realmente hacer en términos estratégicos la administración de Donald Trump frente al Tratado de Libre Comercio. Luis Miguel González, me da siempre gusto saludarte.
7: Gusto es mío, Ana Francisca, ¿cómo estás?
6: Pues bien, contenta de conversar contigo. ¿Cómo evaluarías el tema?
7: De alguna manera es lógico que México comunique esta intención de hacer prórroga. Yo diría, si algo nos ha quedado claro, es que no importa qué tan a la izquierda esté la 4T, depende del color del cristal con que lo miremos, ha expresado una y otra vez su compromiso por mantener la relación comercial, económica con Estados Unidos. Uh-huh. Yo diría, desde López Obrador hasta Sheinbaum, incluyendo todos los equipos, el mensaje una y otra vez es: estamos comprometidos con el acuerdo comercial con Estados Unidos. Sí. Una prioridad absoluta. Entonces, como bien dices tú, de parte de México no hay duda. Canadá ha sido un poco más ambivalente. Y Estados Unidos sigue jugando póker tapado. ¿Qué quiere exactamente Estados Unidos? Es una pregunta bien complicada de resolver, que a su vez nos coloca con frecuencia en situaciones muy complicadas.
6: Sí.
7: La semana pasada, que fueron la primera ronda oficial de cara a la revisión, quedó muy claro, Ana Francisca, algo que había estado como trascendidos, y era la intención de Estados Unidos de cambiar las reglas del juego en el sector automotriz.
6: Sí.
7: ¿Por qué es tan relevante esto? Yo diría porque el sector automotriz es precisamente el mejor símbolo de la integración de América del Norte desde el Telecán. México se puso en el mapa como una potencia de la industria automotriz a raíz del acuerdo comercial. México es uno de los cinco mayores productores de camiones de vehículos pesados, uno de los siete mayores productores de vehículos ligeros. No tenemos marcas propias, pero somos un país que produce más coches o casi tantos coches como Alemania. De ese tamaño es la importancia de la industria automotriz en México. Lo que está diciendo Trump a través de sus representantes comerciales es, yo quiero que cuando decimos América del Norte diga más Estados Unidos y un poco menos Canadá y
6: Sí,
7: México.
6: sí, sí, sí.
7: Ese es literalmente el sapo que nos están poniendo en la mesa.
6: Ahora, ¿es un sapo ineludible, Luis Miguel? Porque si es ineludible, a ver, pues ahora sí que de lo perdido lo que aparezca.
7: Yo creo que para mí es la pregunta, por una razón. Hay que recordar que no solo son las negociaciones entre gobierno, sino las estrategias de las empresas automotrices. Lo que hemos escuchado en diferentes momentos de General Motors, Ford, Stellantis, que es lo que antes era Chrysler, es ellos creen que tener una parte importante de su producción en territorio mexicano les da mejores costos, los vuelve más competitivos respecto a Europa, respecto a China. Entonces, no es solo decir, oye, ¿qué porcentaje le ponemos y hagámosle caso al señor Trump o a Jameson Greer o a cualquier representante del gobierno de Estados Unidos? Hay números detrás de esta estrategia y lo que es muy claro, Ana Francisca, es las empresas han estado en México, han invertido en México, no por caridad, no por altruismo, sino porque México es un buen lugar para producir coches, para ensamblarlos, para producir autopartes, porque tenemos productividad, tenemos calidad y tenemos costos que complementan la estructura de costos que tiene Estados Unidos.
6: Bueno, pues no sé en qué va a acabar esto, mi querido Luis Miguel, pero no, a mí no me pinta bien. Oye, nada más te quería rebotar contigo una última cosa, porque salieron nuevos numeritos del INEGI sobre confianza del sector empresarial en el país. Creo que está en el nivel más bajo, ¿no?
7: Hay que recordar, el INEGI hace dos grandes encuestas de ánimo, una es a consumidores, que es el índice de confianza del consumidor, y luego hace una otra medición donde solo entrevista empresarios. Son varias preguntas, ¿cómo ves tu empresa? ¿Cómo ves al país? Pero hay una pregunta que para mí debería literalmente prender todas las alertas cuando les preguntan. ¿Ustedes consideran que este es un buen momento para invertir? Prácticamente la respuesta es no. Del 100%, prácticamente cero contesta, este es un buen momento para invertir.
6: Híjole.
7: Unos dicen no, más adelante vamos a evaluar, otros no, pero el que la respuesta sea aquí y ahora no es el momento para invertir, es súper preocupante entre la información que nos arroja esta encuesta, Ana Francisca.
6: Pues tremenda. ¿Qué quieres que te diga, Luis Miguel? Nada más que agregarte. Te mando un abrazo.
7: Abrazo muy fuerte, Ana Francisca.
6: Un abrazo. La 1:59. ¿En qué creen que anda la jefa de gobierno? ¿En qué creen? O sea, aquí los maestros vandalizando Reforma, echándose la cascarita en Reforma, los de la coordinadora, el caos vial que hay con los distintos cierres por las manifestaciones de los maestros. ¿En qué anda la jefa de gobierno? Ustedes dirán, pues me dirían, tal vez está en el C5, ¿no? Está viendo las cámaras, está viendo cómo realizar un operativo para liberar vialidades, está, no, no sé, ¿no? Pues la jefa de gobierno hace 7 minutos sube un mensaje a su cuenta de Twitter que dice, la capital de la transformación está lista para recibir al mundo. De veras vive en una realidad alternativa, ¿no? Dice, con 18 festivales futboleros en las 16 alcaldías, un gran desfile mundialista sobre Paseo de la Reforma, ojalá que puedan lograr quitar a los maestros de ahí. No sabemos, ¿no? En una de esas y no. intervenciones de arte público como Ven y Siéntate con Frida y actividades culturales. Haremos del Mundial 2026 una celebración que se viva en cada rincón de la Ciudad de México. En eso anda la jefa de gobierno. La pelota vuelve a casa, bla, bla, bla, bla, bla. Yo me pregunto quién va a cubrir esos 326 millones de pesos de ventas no realizadas que nos decía la Canaco de la Ciudad de México. ¿Quién va a condonar los impuestos locales a todas las pymes que se rompen los, estruenan los dedos cada mes para poder pagar los impuestos que cobra la Ciudad de México por contratar, por tener a personas en la formalidad? Yo me pregunto quién va a estar haciendo eso. La jefa de gobierno está muy sonriente, anunciando sus festivales en esas... En esas andas. Es increíble el nivel de desatención de lo que está ocurriendo y de percepción de lo que le pasa a la gente en la ciudad. Las dos con uno, vamos a la pausa, regresamos.
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1: Dos de la tarde con seis minutos. Gracias por seguir con nosotros aquí en MVS Noticias este martes 2 de junio del 2026. Nuestro número de WhatsApp, y gracias por platicar con nosotros, 5543-77125. Hay varias comunicaciones, dice, sobre los profes. Eduardo Reyes: debemos recordar que los políticos han usado estos grupos para golpeo de gobiernos anteriores. Hoy a estos grupos se les ha educado para la extorsión. ¿Cómo decirles que no a tus socios de operaciones anteriores? Esas mesas deberían ser públicas, las mesas de diálogo deberían ser públicas, y la gente conocer cómo debaten y las negociaciones finales. ¿Por qué? Pues al final de cuentas, los destrozos y los pagos adicionales van a salir del erario público. Así que saldrá de nuestros bolsillos. Es de llamar la atención, muchas personas señalan en contra de estos grupos, pero el gobierno, la alcaldía local y federal hacen nada, negocian en secreto, son parte del chantaje en el pasado y ni cómo decirles que no. Alejandro dice: creo que todo tiene un límite, y si el Estado no aplica la ley, entonces está delegando a la ciudadanía, dígase a los 9 millones de habitantes de la Ciudad de México, a ejercer sus propios métodos para solucionar el desastre que están provocando un grupo de desadaptados que no rebasan las 10,000 personas. No, ¿cuáles 10,000? Son menos, ¿no? Son menos, incluso, Alejandro. Pero bueno, ahí están algunos de las reacciones y de los comentarios con respecto a la presencia de la CENTE en la Ciudad de México. El año pasado estuvieron aquí haciendo eso un mes y medio, ¿eh? Y los dejaron hasta que se cansó la CENTE y regresó a sus lugares de origen. Literalmente, hasta que se cansaron, porque pudieron. Vamos a ir con eso. Vamos a hablar sobre el tema de el discurso de la presidenta Sheinbaum el domingo pasado y el llamado que hace al embajador Ron Johnson, de que respete los asuntos internos en México. Estaremos platicando con Brenda Estefan también sobre una tendencia que está creciendo en estos últimos días, que es la compra de chips de telefonía móvil registrados con información de personas desconocidas a poco menos de un mes de que vence el plazo para vincular las líneas telefónicas. O sea, la gente no quiere poner sus datos, pero está comprando, pues en el mercado negro, evidentemente, chips de telefonía móvil con datos de quién sabe quién. O sea, imagínense nada más el relajo que se va a hacer con algo así. Por supuesto, en fin, seguiremos con esto. Regresamos al Paseo de la Reforma. Allá contigo, Alberto Zamora, ¿cómo están las cosas? Cuéntanos.
2: ¿Qué tal, Ana Francisca? Muy buenas tardes. Pues continúa este bloqueo que realizan integrantes de la Coordinadora Nacional de Trabajadores de Educación, sobre todo Paseo de la Reforma. Cruces con las distintas avenidas de Paseo de la Reforma, ahí es donde están apostados distintos contingentes, de las contingentes que llegaron a la Ciudad de México para este paro indefinido de labores. Como ya lo mencionamos en el reporte anterior, la nota fue esta derribo que hicieron de al menos tres de las estatuas estas gigantes, que elaboraron, por cierto, artesanos de Iztapalapa, que se llaman Gigantes del Fútbol, sí. Que derribaron estas tres estatuas. Pues un material realmente es muy sencillo, sí. Pero pues suficiente como para que los pudieran derribar. Y mencionarte también que esto ocurre mientras lleva a cabo la mesa de diálogo en la Secretaría de Gobernación, donde están los integrantes, los dirigentes de la coordinadora. Justamente al inicio de esta mesa, antes de entrar, los dirigentes de la CENTE pues denunciaron que hay una persecución y hay una represión hacia la Coordinadora Nacional de Trabajadores de Educación. Incluso hablan de que dos de los estudiantes, que de los jóvenes que participaron en esta protesta, resultaron lesionados. Uno de ellos, dicen, según lo que dice la CENTE, la versión de la CENTE, que ya perdió uno del ojo justamente a consecuencia de un proyectil que lanzaron las autoridades. Si me lo permites, vamos a escuchar lo que mencionó,
1: sí, claro,
2: Gilberto Frausto, el dirigente de la sección 34 de Zacatecas, respecto a este tema y el tema de la represión.
1: Adelante.
3: Para desde sus azoteas disparar balas de goma contra los manifestantes, resultando gravemente heridos dos compañeros de la sección 14 de Guerrero. Uno de ellos, el más grave, el profesor Columbo González González, perdió el ojo donde recibió el impacto. Esta pérdida se dio por la pésima atención dada en el ISSSTE, al no contar con personal médico especialista. El compañero Octavio Romero Jerónimo, quien tenía una lesión severa en la mejilla izquierda, también sufrió de esta negligencia.
2: Y bueno, mencionarte que este bloqueo va a concluir hasta que termine la mesa de diálogo, o sea que si la mesa de diálogo se prolonga, pues estaremos aquí varias horas. Los ciudadanos también afectados por estos bloqueos que realizan los integrantes de la coordinadora. Según lo que nos informaron algunos profesores de la sección 22, ellos esperaban que no iba a durar mucho esta mesa, porque el argumento central es que ellos vienen simplemente a pedir respuestas concretas. Ya no vienen a dialogar, sino a que la autoridad les presente respuestas concretas a sus demandas, y que bueno, pues que esa sería es la expectativa que ellos tienen. Y bueno, pues seguramente si las cosas se complican allá adentro, pues acá afuera va a estar también complicado, Ana Francisca.
1: Por supuesto, regresamos contigo cualquier avance o actualización. Gracias, Alberto.
2: Gracias, buenas tardes.
1: Las 2 de la tarde con 11 minutos.
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1: Bueno, nos vamos hasta Veracruz, en donde una reportera, Roxana Ramírez, en un video que se te pone la piel de gallina, porque se grabó el momento en el que fue secuestrada por sujetos armados que entraron muy violentamente a su casa, la sacaron a ella, no se sabe nada de ella desde ese momento. Y vamos contigo con el reporte. Analisa Osorio, te saludo con gusto.
4: Hola, ¿qué tal, Ana Francisca? Muy buena tarde. Pues tal y como comentas, desgraciadamente durante el día de hoy en la mañana en Anchitlán, en el sur de Veracruz, la periodista Roxana Guzmán Ramírez fue privada de la libertad por parte de sujetos armados quienes entraron pues rompiendo la puerta de su casa. Esta situación, bueno, fue grabada en un video que ha circulado a través de redes sociales, y tras esto pues se la privaron completamente de la libertad sin que hasta el momento se sepa nada de ella. Escuchemos un poco de esta situación, pues que fue grabada justamente desde el interior de la vivienda. Sí. En este video pues se puede observar a los sujetos encapuchados y fuertemente armados, justamente la forma en la que ingresan. Tras esta situación, bueno, se presentó la carpeta de investigación correspondiente y se realizó o se está realizando un operativo de seguridad para intentar dar con la periodista, sin que hasta el momento se sepa pues su paradero. En este sentido, la Fiscalía General del Estado de Veracruz confirmó los hechos que sufre. Justamente están haciendo las investigaciones pertinentes para intentar pues dar con ella con vida. Cabe señalar, bueno, que ella reportaba principalmente situaciones de denuncias ciudadanas en lo que es la zona de Nanchital, esto al sur de la entidad veracruzana, y bueno, tenía ya algún tiempo justamente página que estaba principalmente a través de redes sociales. Hasta el momento pues las autoridades no han confirmado pues cuál fue la situación, si se trata de un asunto pues de delincuencia organizada, que es pues principalmente lo que se sospecha debido a las imágenes que se han difundido. Sí. Es el reporte.
1: Oye, dime una cosa, Analicia, ¿la fiscalía nada, de la oficina de la gobernadora nada?
4: La Fiscalía General del Estado fue la que confirmó los hechos, a quien emitió un comunicado justamente pues únicamente para decir que se están haciendo las investigaciones correspondientes y que pues esperan dar con ella básicamente y esclarecer los hechos. Por parte del gobierno del estado, hasta el momento no ha habido ningún posicionamiento, a pesar, bueno, cabe señalar de que el estado de Veracruz pues es una entidad fuertemente violenta hacia las y los periodistas.
1: Sí, tremendo, Analicia. Vamos a estar por supuesto muy cerca de este tema. Te agradezco por lo pronto la actualización.
4: Claro que sí, muy buena tarde.
1: Gracias. Lo que se escuchaba como golpes tremendos, tiraron la puerta estos tipos, tiraron la puerta y jalaron a la periodista desde estaba en su casa, literalmente, pero rompieron el vidrio, una puerta de como de metal y para abajo, para abajo. Es impresionante la escena de una violencia espantosa. Esta escena, esperamos que Roxana Ramírez esté bien. Pero bueno, increíble que la gobernadora Nale no tenga nada que decir al respecto, ¿no? ¿Qué va a decir también, por otro lado? Aquí en redes me dicen, cuando ardía Roma, dice el mito, Nerón tocaba la lira. Mientras arde metafóricamente la Ciudad de México, la jefa de gobierno celebra la Copa Mundial de Fútbol. Pues nunca, nunca mejor dicho. Alejandro, gracias por escucharnos. Las 2 de la tarde con 15 minutos.
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5: Con la iniciativa Sinaloa, la fiesta del mundial, el gobierno estatal y el sector empresarial lanzaron una estrategia para atraer turistas nacionales y extranjeros durante la Copa del Mundo 2026. A través de 5 ejes enfocados en cultura, gastronomía y experiencias, buscan posicionar a Mazatlán, Culiacán y sus pueblos mágicos como destinos alternativos a las sedes oficiales. El programa incluye la construcción de 36 canchas deportivas, la transmisión pública de partidos y un operativo de seguridad coordinado. La CFE impulsa la transición hacia fuentes limpias mediante su plan de expansión. Este contempla incorporar más de 2.400 megawatts de capacidad eólica y 4.600 megawatts fotovoltaica. Destaca el innovador proyecto sustentable Oasis en Baja California Sur y la modernización de diversas centrales hidroeléctricas. Además, también avanza la construcción del proyecto hidroeléctrico Chicoacén 2 hacia finales del 2028. Durante su informe a 2 años del triunfo electoral, la presidenta Claudia Sheinbaum destacó que la Secretaría de las Mujeres brindó más de 1 millón de atenciones a 500,000 de mexicanas. Con el presupuesto histórico del Programa de Atención Integral para el Bienestar de las Mujeres, la red se expandirá a 1,001 centros libres al cierre de 2026. Además, se distribuyeron 27 millones de cartillas de derechos de las mujeres, se consolidó la línea 079 y se impulsaron reformas para combatir la violencia de género. Para MBS Noticias, Rodrigo Errejón.
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6: Canadá llega al Mundial no solo como anfitrión, sino como una realidad futbolística que ha sorprendido a toda la CONCACAF. Con un equipo que destaca por su velocidad atlética y un sistema de juego muy vertical, los canadienses quieren demostrar que su crecimiento no es casualidad. Este Mundial es la oportunidad perfecta para que el país se enamore definitivamente del balón y consolide una liga que sigue creciendo a pasos agigantados. El frío del norte llega con fuego en las botas. Yo soy Memo Schutz, ¡vamos México! 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
7: Cuando se normaliza la idea de que otro país puede intervenir en asuntos que solo le corresponden a los mexicanos, ya no estamos hablando de cooperación, estamos hablando de injerencia.
8: Ahora es muy importante también, lo digo respetuosamente, pues recordar que es importante que los embajadores se queden en el tema de la coordinación y la colaboración. Los embajadores tienen que ser respetuosos de los asuntos políticos internos de los países.
1: Parte de los discursos, de las ideas de la presidenta Sheinbaum los últimos 2 días, también por ahí decía que este cambio que ella observaba en la relación bilateral no venía desde la Casa Blanca, es decir, no venía desde el presidente Donald Trump, sino desde las élites ultraderechistas de los Estados Unidos. Y en la línea tengo a Brenda Estefan, internacionalista, con quien siempre es un gusto platicar. Brenda, ¿cómo estás?
9: Muy bien, Ana Francisca, un gusto como siempre conversar contigo.
1: A ver, tú argumentas que el cambio de la política estadounidense con respecto a México es un cambio profundo, es un cambio de fondo, es un cambio que además tiene pues diversos actores que están ahí conformándolo, pero es un cambio estratégico, no es una ocurrencia, no es una oficina de la Fiscalía de Estados Unidos que quiere enemistarse con México, es un tema de fondo. Platícanos, Brenda.
9: Sí, a mí me preocupa, Ana Francisca, el ver que en México no se esté leyendo adecuadamente las razones para esta presión sobre el tema del crimen organizado y de la narcopolítica en México. No tiene que ver, como dice la presidenta, estrictamente con un tema electoral o de una oficina o de la ultraderecha, sino con cambios que se están dando a nivel geopolítico, en donde Estados Unidos está viendo la integración comercial como un tema de seguridad nacional. Lo están diciendo no solamente desde las oficinas de Procuración de Justicia, sino también desde las de Economía. Jamieson Greer, el representante comercial de Estados Unidos, en una declaración la semana pasada, insistió en que la preferencia de Estados Unidos es construir cadenas de suministro en este hemisferio y blindarlas acá por un tema de, y subraya, seguridad nacional. Entonces, ¿qué están viendo? Pues que estas grandes cadenas de suministro globales no son resilientes ante las grandes crisis geopolíticas. Sí. Están viendo la rivalidad con China crecer. Y bueno, pues está claro que buscan disminuir el riesgo en sus cadenas de suministro, particularmente las que son estratégicas. Y México juega una pieza central en ese engranaje. Y dicen, bueno, pues México tiene que estar seguro. México no puede tener al crimen organizado controlando aduanas, controlando parques industriales, controlando carreteras, porque es la seguridad de nuestras cadenas de suministro. Y además porque puede ser una puerta de entrada para otros países para que operen en contra de los intereses de Washington. Sí. En territorio mexicano, ¿no? Entonces creo que por ahí va y me preocupa que no se lea desde aquí con claridad.
1: Históricamente Estados Unidos no se metía en estos temas, Brenda, ¿no? Históricamente Estados Unidos dejaba que en México pasara lo que tuviera que pasar, daba igual, mientras se cumplieran ciertas cuestiones fundamentales y se cubrieran las formas, daba igual si en México había un partido hegemónico corrupto también como lo fue el PRI durante 70 años, daba igual, o sea, daba exactamente lo mismo. ¿Qué cambió aquí, Brenda?
9: Bueno, de entrada cambió el contexto geopolítico. Por ejemplo, pensemos que a Estados Unidos le dio igual durante décadas. ¿Sí? Que China tuviera puertos a la entrada y a la salida del Canal de Panamá. ¿Sí? Y en este contexto de rivalidad geopolítica con China, pues Washington dijo no, no vamos a permitir que ahí esté la inversión china. Y el gobierno panameño decidió que era inconstitucional, una inversión que llevaba décadas, y la sacó. Entonces, claramente hay una presión de parte de Washington en la región por el tema de seguridad, ¿no?, y geopolítico. La otra cosa que cambió es que aquí nos brincamos todas las trancas. Si bien este fenómeno ha existido durante años, pues en los últimos años se ha agudizado brutalmente y está generando pues efectos sobre los intereses de Washington. Washington no actúa por altruismo con México. Sí, la presidenta preguntaba el domingo si lo está haciendo esta presión Washington por genuinamente ayudar a México. No, claro que no lo hace por ayudar a México. Sí. Lo hace porque este fenómeno creció tanto que está afectando sus intereses. Y entonces dice, vamos a parar esto porque el hecho de que un país, no solamente vecino, sino mi mayor exportador y mi mayor importador, tenga el crimen organizado tan enraizado y que este crimen organizado controle estructuras de poder político a diferentes niveles, afecta mis intereses. Entonces creo que esas dos son las cosas que cambiaron. Y como decía, no parece haber una lectura adecuada en México. Sí es cierto, también hay que decirlo, que Donald Trump ha intervenido en las elecciones de la región abiertamente, ni siquiera lo encubre, ¿eh? No con juicios, no con una orden de aprehensión o una acusación. No, abiertamente dice queremos que gane el candidato Asfura en las elecciones, queremos que gane el partido de Milei, y lo dicen abiertamente. Y además les dicen, si gana X o Y candidato, va a haber un mejor trato de Washington hacia su país. Uh-huh. O sea, no, ni siquiera lo esconden. En el caso de Colombia está clarísimo. Trump quiere que gane el candidato de la Estrella y ya lo dijo. Ya dijo, vamos a apoyarlo si gana él, ¿no? Uh-huh. Aquí estamos en otro elemento. No estamos en un contexto electoral inminente en México. y lo que estamos viendo son acciones que tienen que ver más con un tema estructural de las preocupaciones de Estados Unidos que tienen que ver con México.
1: Decía la presidenta Sheinbaum en su discurso del domingo, además de desestimar las acusaciones contra Rocha Moya, diciendo que es una oficina de la fiscalía, etcétera, etcétera. Pero más allá de todo eso, que es, uno entiende que quizá para consumo interno sea importante para ella minimizar estas cosas, lo que tú quieras. Pero hay otra parte en donde ella lo que dice es: nosotros no podemos permitir que los Estados Unidos sigan metiéndose en la política interna mexicana, se lo repite al embajador. Por otro lado, está en el Congreso pasando una ley que dice vamos a poder anular las elecciones si se puede admitir el tema de la injerencia extranjera. ¿Cómo juega todo esto, Brenda?
9: Pues a mí me parece que este momento es álgido para la relación bilateral, porque estamos definiendo el futuro de la relación México-Estados Unidos, y yo diría el futuro de Norteamérica en las siguientes décadas. ¿Qué tanto estamos en la misma página en lo que tiene que ver con geopolítica, con seguridad, con integración económica y desde luego con inteligencia artificial? Y creo que está en el mejor interés pues trabajar de la mano de nuestro mayor socio comercial, defendiendo nuestros intereses, evidentemente. Por ejemplo, ahí hay una falta de una agenda en inteligencia artificial clara de parte del gobierno de México, y ahí creo que nos pueden meter un gol. Pero creo que tenemos que trabajar para coordinarnos mejor con Estados Unidos, porque este ambiente de decir todo el tiempo que se trata de injerencia, de que los líderes de los países estén intercambiando adjetivos y no objetivos, pues no nos conviene. Yo creo que estas sospechas, mensajes cruzados, etcétera, afectan pues los intereses de ambos países. Yo creo que necesitamos trabajar en una lógica constructiva. Ahora, la presidenta perdió la cabeza fría que había tenido, claramente el fin de semana la escuchamos en otro tono, llegaron a su línea roja, que es tocar a los suyos, digamos, sobre todo a la gente de Morena de alto perfil, pero del otro lado tampoco hay cabeza fría, porque podríamos esperar, bueno, pero no se van a enganchar porque hay intereses de Estados Unidos en lo comercial. La relación comercial hoy no nos blinda, porque desde Washington es vista como una palanca de presión, como algo que le interesa a México, y entonces aquí puedo apretar y va a doler. Entonces está claro que los métodos de Trump son esos: apretar a los países donde sabe que les duele, ¿no? Lo hemos visto en múltiples eventos, con amenazas comerciales, militares, con el tema de visas, etcétera, y en el caso de México incluso con la investigación a consulados que atienden a nuestros connacionales en Estados Unidos. Entonces los puntos por los cuales nos puede presionar Washington son enormes, y yo creo que no está en el interés de nadie entrar en esta lógica de confrontación. Más bien habría que entender el porqué de la preocupación de Washington por este tema, el entender que eso es algo que vulnera nuestra soberanía, la narcopolítica, no la presión de Estados Unidos, porque escribía yo en Reforma justamente que la soberanía no es nada más rechazar las presiones externas, sino tener la fortaleza interna para resistirlas, y que el problema es que la narcopolítica es precisamente una de las debilidades estructurales de México.
1: Una vulneración de la soberanía, ¿no? La soberanía es poder decidir por ti mismo, ¿no? Como país, por ti mismo. Pues aquí hay unas fuerzas que no están permitiéndote decidir, digo.
9: Claro, y si no existiera la narcopolítica, pues sí sería un invento, no nos estarían presionando con eso, y sería muy claro para la sociedad mexicana que así es. Pero pues hoy esto que se presenta como defensa de soberanía más bien es defensa de impunidad, y así lo leemos los mexicanos, porque bueno, está claro la enorme cantidad de pruebas de un personaje como Rocha Moya y su relación con el crimen organizado. Entonces creo que hay que entender esta vulnerabilidad, atacarla, atenderla antes que la factura empiece a ser más alta, porque afecte tanto los intereses económicos de Estados Unidos, Estados Unidos decida pues tomar acciones que vulneren a la mayor parte de los mexicanos, no a un grupo al que se busca defender.
1: Brenda Estefan, muchísimas gracias siempre por conversar con nosotros.
9: Gracias a ti, Ana Francisca, por la invitación. Muy buenas tardes.
1: Gracias, linda tarde, las 2:30.
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10: registraste tu línea?
11: No todavía, pero sé que ya lo tengo que hacer esta semana. Está en mi calendario. Creo que tiene sentido, o sea, tiene sentido que esté registrado bajo, pues bajo un RFC por el tema de extorsión. Esperemos que funcione.
10: ¿Tú ya la registraste?
12: No, tampoco, pero también estoy como pendiente por hacerlo. Sí, opino que es una buena medida, como medio como de control, creo que es bueno.
13: No lo he hecho.
10: ¿Y tiene planeado hacerlo?
13: Claro. Solo que no he tenido el tiempo para investigar más a detalle eso.
10: ¿Opina que es una buena medida de seguridad o es lo mismo?
13: Sí, claro.
1: Bueno, estamos a pocos días de que venza el mes, poco menos de un mes de que venza el plazo para vincular las líneas telefónicas. Dicen la legislación, la normativa, que si no se vincula la línea, pues la línea va a dejar de funcionar. Hay muy poquitas líneas todavía registradas. El plazo vence el 30 de junio. Pero ahora lo que se está encontrando es que hay un mercado, obviamente no legal, de líneas celulares, o sea, de chips, de telefonía móvil, previamente registrados con información de otras personas, para que pues no tengas que registrar tu línea y tengas una línea ya registrada, pero pues no son tus datos. O sea, todo mal, ¿no? Todo mal, porque primero pues estás en un mercado negro, punto número dos, son datos de quién sabe quién, punto número tres, pues todo el tema de la extorsión, el chiste sería que pudieras rectificar exactamente quién está utilizando una línea y en dado caso de que se cometa un delito, pues ahí habría manera de comprobarse, todo mal. O sea, esta tendencia, simple y sencillamente, pues desmorona la estrategia para la cual se propuso este registro de líneas telefónicas. En la línea tengo a Víctor Ruiz, especialista en ciberseguridad. Gracias, Víctor, por conversar con nosotros esta tarde.
14: Muchas gracias a ustedes por la invitación.
1: ¿Cómo lo están viendo? Platícanos.
14: Bueno, es una situación muy compleja, porque justo cuando se da a conocer esta iniciativa del gobierno para el registro celular, muchas personas, por falta de transparencia del mismo gobierno, por falta de información, de comunicación real, ¿qué se van a hacer con esos datos? Han dejado de registrar sus líneas telefónicas. Todavía hay muchas personas que no lo han hecho precisamente por ese tema. Todavía no están seguros de qué se va a hacer con esa información y eso es un riesgo para todos. En este caso, prácticamente al darse a conocer esta iniciativa, se incrementó el mercado negro de chips. Que es lo que hemos estado viendo, en donde pues ya te venden el chip preregistrado con datos de cualquier persona, y esto, bueno, pues representa además de ser ilegal, pues representa un riesgo para el usuario también. Y estos datos por lo general se han estado obteniendo de bases de datos filtradas, de robo de información, que justo son las que hemos estado encontrando en estos días, en estas fechas recientes, en donde se ha visto vulnerado pues el tema del IMSS, de bienestar, del SAT, de todos estos temas donde se filtra información. Justo estas bases de datos que están siendo filtradas son las que se utilizan para estos actos ilegales.
1: Eso es potencialmente muy peligroso, Víctor.
14: Y totalmente, precisamente por dos temas principalmente. Uno, que cuando el usuario registra, más bien compra un chip ya con datos preregistrados, no sabe de quién es esa información.
1: Claro.
14: Y entonces puede ser de información de alguna persona que tenga alguna condena, alguna denuncia, antecedentes penales, por ejemplo, y se desconoce esto. Y la otra es que también nuestra línea telefónica con los datos de otra persona puede ser utilizada para usurpación de identidad, puede ser utilizada para estafas, extorsiones, fraudes telefónicos, que justo es lo que la medida buscaba detener, ¿no? El que se presentaran estos casos. Y ahora con esta iniciativa, pues se ha impulsado y de alguna forma se ha exponenciado. Y bueno, esto pues obviamente daña a la población.
1: Y podría ser, digamos, también que se utilicen pues tu nombre, tu identidad, como tú lo decías, ¿no? En quién sabe si alguien registra una línea a tu nombre, o utilice una línea con tu nombre registrado.
14: Sí, porque parte de la información que se ha utilizado para registrar estos chips es de las bases de datos filtradas.
1: Exacto.
14: Pero otra es también con el uso de información común de ciudadanos comunes que de repente se encuentra en alguna información, en alguna empresa, y tienen esta información, por ejemplo, del INE, el CURP, inclusive algunos biométricos, y todos estos pueden ser utilizados para hacer el registro de la línea. Y esto, bueno, pues también sin, con el desconocimiento más bien del usuario que realmente se está registrando, ¿no?
1: ¿Qué recomendaciones tienes, Víctor? Digo, obviamente no comprar chips con el nombre de alguien más, ¿no? O sea, es que la gente tiene muchas dudas con respecto a si registrar o no registrar sus chips. La verdad de las cosas es que yo no he visto una campaña, digamos, grande, masiva, explicándole a la gente qué y para qué, y cuáles son las garantías y las seguridades de que esto no va a terminar en una violación masiva de los datos personales de las personas. Y ese es el tema, que la gente pues simple y sencillamente prefiere esperarse a ver qué sucede y dice pues ojalá que revoquen esta ley o que den 6 meses más y a ver si me convencen. ¿Cuál es el consejo así general, Víctor, que nos podrías dar?
14: Pues como recomendación general, y investigar un poco más y esperar también. No estamos seguros, justo de lo que se mencionaba, de qué van a hacer con esos datos que nosotros vamos a proporcionar. Inclusive las personas que ya han registrado su línea desconocen si se llegara a revocar, qué van a hacer con esos datos, que en principio están almacenados por las empresas de telecomunicaciones, pero en conjunto con el gobierno. Pero no se han informado realmente de cómo se van a cuidar, cómo se van a proteger. Hemos estado viviendo una ola de ciberataques muy fuertes, no solamente en el país, sino en el mundo, que nos hace dudar también de qué seguridad van a tener ellos para poder controlar todo este tipo de incidentes. Y de aquí, la recomendación es, por una parte, pues seguir atentos a los mensajes. Sabemos, obviamente, no comprar estas líneas, estos chips registrados, porque estamos contribuyendo al delito justamente, pero pues sí esperar un poco más a ver qué sigue, cuál es la postura de las mismas telefónicas y, bueno, en todo caso estar atentos ante las comunicaciones también oficiales.
1: Bueno, pues por supuesto estamos en ello. Yo te agradezco mucho, Víctor, que nos regales estos minutos y estamos en comunicación. Gracias.
14: Claro que sí, muchas gracias a ustedes.
1: Las 2:37 PM, vamos a la pausa, tenemos más.
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1: 2:42 PM. Estos son los titulares.
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23: Derriban y vandalizan estatuas del Mundial en Reforma.
20: El Universal.
23: México pide a Estados Unidos y Canadá extender T-MEC por 16 años. Plantea llegar a acuerdos por consenso y con respeto.
20: Milenio.
23: Embajador de Estados Unidos debe respetar los asuntos de México, afirma Sheinbaum.
20: La Jornada.
23: Que el embajador Johnson se quede en el tema bilateral y respete nuestros asuntos internos, Sheinbaum.
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23: Corral desiste la impugnación contra Maru Campos. La acusa de manipulación política.
20: El Financiero.
23: AMLO reaparece en foto con Andy López Beltrán, que busca diputación en Tabasco. Soy hijo de quienes aman.
20: El País.
23: Los manifestantes de la CENTE aumentan la tensión y derriban figuras del Mundial en Ciudad de México. Para MBS Noticias, Ángela Molina.
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1: ¿Cómo estás, Zamora?
24: Muy bien, Ana, con gusto de saludarte a ti y a los que nos escuchan este martes. Y con un tema interesante, es hace unos días Jorge Ramos, un periodista muy conocido en los Estados Unidos.
1: Sí, claro.
24: Pues recibió un Emmy, digo, Jorge Ramos, para quien no tenga contexto un poco y para ubicarnos en el tema del día de hoy. Jorge Ramos hizo una carrera principalmente en la televisión en Estados Unidos para las personas de habla hispana en el tema de noticias, y fue reconocido la semana pasada con un Emmy, ahora que se encuentra ya siendo independiente en plataformas digitales. Entonces, el tema, evidentemente hay un discurso ahí de muchas cosas, hay muchas capas donde le podemos dar lectura a este reconocimiento, pero también el foco que proponía yo esta tarde es cómo están cambiando los hábitos de las audiencias en términos de la presencia de las plataformas digitales. Es obvio que plataformas tan importantes como la radio, que es donde nosotros estamos platicando el día de hoy, tiene una función. Pues si el día de hoy nos dedicáramos en este espacio a platicar solamente de podcasting durante los próximos 60 minutos, la verdad es que estaríamos no entendiendo la labor que tiene la radio y tal vez estaríamos queriendo resolver con una plataforma distinta lo que hoy se hace en las plataformas digitales de una manera que tal vez hace más sentido para las audiencias, ¿no? Pero todo esto lo acerco, Ana, porque Si entendemos que hay un nicho de interés para las audiencias en términos de la plataforma de podcasting y cómo esta ha evolucionado en el tiempo, pues la verdad es que nos estamos acercando un poco más a cómo están gravitando los temas, cómo se están haciendo dónde se están haciendo las discusiones de profundidad y qué temas le interesan a las audiencias en México. Entonces, hace unos días YouTube acercó unos números en términos de lo que ellos ven de la presencia de los podcasts. Entonces, es interesante saber que más de 1,000 millones de usuarios activos mensuales buscan podcasts en la plataforma en el mundo. YouTube tiene un modelo de negocio por anuncios, es decir, una experiencia gratuita, pero que funciona a partir de anuncios.

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1: De personas que consumen algunos temas o temas a profundidad por esta vía. Que es otra cosa interesante que si tú y yo platicábamos podcast hace 15, 20 años, cuando estas experiencias empezaron, platicábamos acerca de audio. Y hoy podcast, sobre todo para las generaciones más jóvenes, para la generación Z, es una experiencia en video.
2: Sí.
1: O no solamente en audio.
2: Sí,
1: ¿no?
2: Sí,
1: entonces,
2: sí.
1: A diferencia de la mayoría de las personas que nos están escuchando, tal vez están en un vehículo transportándose en la ciudad, disfrutando de este calor y las marchas, pero lo cierto es que la experiencia de dispositivos móviles o de sala de estar convierte que estas experiencias hagan sentido en audio, por ejemplo, cuando los estamos transportando, pero también hay personas que quieren conocer, vamos a pensar en Ana Francisco, la experiencia que ofrece también Noticias MBS.
2: Ups, se nos cortó, se nos cayó. Hola, hola. Anda por ahí, mi querido. Se cortó la comunicación. Bueno, para los que sigan pensando qué estará haciendo la jefa de gobierno, ya volvió a salir o ya volvió a subir otro mensaje en donde dice: estamos listos para recibir al mundo. Nos espera una gran fiesta llena de cultura, alegría, deporte y actividades. Bienvenidas y bienvenidos. La capital de la transformación está lista para hacer historia y compartir su grandeza en el mundo. No lo sé, Rick. La verdad. No sabría decirles qué cosa. Así está la jefa de gobierno. En esas anda la jefa de gobierno. Y además, increíble que, pues, que ni siquiera le ayude a la presidenta a parar esto, ¿no? Porque pues la presidenta y la Secretaría de Gobernación pues son los encargados del diálogo y lo que ustedes quieran, Secretaría de Educación Pública, etcétera. Pero pues una imagen un poquito de control, pues sí le ayudaría, ¿no? En fin, las 2 de la tarde con 48 minutos, ya te tenemos de regreso, Ricardo Zamora.
3: Ya estamos ahí, la tecnología de repente nos juega chueco, pero ya estamos de vuelta, Ana. Pues simplemente para decir que con el fin de que exista más visibilidad de estos creadores o estas posibilidades que estamos platicando, particularmente los podcasts dentro de YouTube, pues la plataforma generó una página en internet que se llama chart.youtube.com/podcast/mx, o es decir, si usted busca en Google Chart de YouTube México, ahí va a encontrar pues qué es lo que está ocurriendo en el país con respecto a estas propuestas digitales de contenido, cómo se están moviendo. Cada miércoles se refrescan estos listados, es simplemente para darle más visibilidad a los creadores y a lo que está ocurriendo con las audiencias de podcast en el país.
2: Bueno, pues a mí me parece muy interesante todo esto que nos estás contando y las herramientas que están ahí para que la gente las empiece a explorar. En fin, gracias, mi querido Zamora, te mando un abrazo.
3: Otro para ella. Yo estoy seguro que el próximo Emmy se lo van a dar a Ana Francisca Vega.
2: Anda, pues. Oye, pero te viste muy corta con Jorge Ramos. Jorge Ramos es el latino que más conocen los latinos en Estados Unidos.
3: Sí.
2: O sea...
3: Y evidentemente hay una carrera y una trayectoria que...
2: Es increíble, sí.
3: Se suma a estas plataformas con este, digamos, legado que ya construyó en términos de impacto en las audiencias latinas en los Estados Unidos. Es una sólida base. Pero también nos dice de lo que está ocurriendo con el periodismo independiente en todo el mundo. Pues interesante dato ahí, el reconocimiento a Jorge Ramos. Pero yo insisto, yo tengo mi gallo para el próximo año.
2: Anda, pues, gracias, Zamora. Te mando un abrazo.
3: Abrazote para allá, Ana.
2: Gracias. Oigan, rápidamente se está dando a conocer, a ver si tocan el tema, una conferencia de prensa del secretario de Gobierno de la Ciudad de México y el secretario de Seguridad Ciudadana de la Ciudad de México a las 4:30 de la tarde. No hay tema definido, pues por lo menos no lo dan a conocer, pero bueno, ya estaremos platicando. Regresamos a las calles de la ciudad, a la avenida Paseo de la Reforma, contigo, mi querido Alberto Zamora.
4: ¿Qué tal, Ana Francisca? Buenas tardes. Pues ya se les acaba de notificar a los integrantes de la sección 22 que se encuentran justamente en el circuito interior bloqueando esta importante vía de comunicación, que ya concluyó la mesa de diálogo en la Secretaría.

0: de Gobernación que comiencen a prepararse para ya levantar este plantón que tiene varias horas y que ha generado severas afectaciones a la vialidad. Así que para la noticia para los amigos del auditorio es que ya en los próximos minutos va a liberarse esta importante vía y quizá ya más unos minutos más también el paseo de la Reforma, que todavía continúa cerrado en los carriles centrales en ambos sentidos, Ana Francisca.
1: Muchísimas gracias, Alberto. Estamos en comunicación y pendientes del tema. 2:51 p.m.
2: ¡Oh, my gosh!
3: ¡Dios mío! ¡Lo han cumplido! ¡Acabas de ganar este jet privado!
1: Bueno, ahí les va la historia sonora de hoy. Las autoridades de Paraguay arrestaron al estadounidense Jabari Stephen Brown, reconocido internacionalmente por haber ganado un avión en un reto de el ultra extra famoso Mr. Beast. Mr. Beast tiene más de 500 millones de seguidores en YouTube. Es la persona que más tiene seguidores en YouTube y siempre se la pasa haciendo como retos. Bueno, este cuate ganó. Jabari Stephen Brown ganó un jet. Y su captura forma parte de una investigación por tráfico de drogas justamente en un vuelo privado. O sea, el decomiso se llevó a cabo cuando agentes de la Secretaría Nacional Antidrogas de Paraguay interceptaron un avión privado procedente de Miami después de su aterrizaje en el Aeropuerto Internacional Silvio Petrosi, allá en Paraguay. Y durante la inspección se dieron cuenta de que había 261 kilos de marihuana con alto contenido en THC, que estaba pues siendo contrabandeada. Detuvieron a la tripulación en el aeropuerto, aseguraron la aeronave y las autoridades localizaron a Brown en la noche del sábado en un hotel de la capital paraguaya. En la competencia que les digo, Mr. Beast, Brown se enfrentó a algo así como 100 pilotos y obtuvo como premio pues un avión NASA, un superjet ejecutivo valuado en millones de dólares. No sé si es el mismo que... No es el mismo avión. No. El avión que ganó, pues ahí lo tendrá guardado quién sabe dónde. Pero estaba piloteando pues un avión lleno de droga. Y pues bueno, tremendo. Tremendo lo que pasó con este ganador de uno de los muchos retos de, y popularísimos retos de Mr. Beast. 2:53 p.m. Gracias, nos vamos. Los dejo con MBS Deportes, el mejor programa de la radio deportiva en México. Yo soy Ana Francisca Vega. Pasen una linda tarde. Nos escuchamos mañana, como siempre, 1:00 p.m.

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1: ¿Sabes qué? Ya, que la canción, veras,
2: ¿cuántos Memo títulos tiene Tecos y cuántos tiene Querétaro?
1: ¿Sabes qué, Memo? Ya me estás haciendo.
2: No, es que me estás. No, es que tú me estás haciendo.
3: No, dime, estás haciendo. Ya, ya, no se peleen.
4: Entre hermanos no se peleen. Porque después se pelean y no sale pelo otra vez. Ya.
0: Dice David Faitelson.
2: Ah, bueno, es como el Atlante. ¿Quién va a ver el Atlante también?
1: Íbamos bien, íbamos bien con Schultz.
2: Es que David no entiende. David no entiende.
1: Ahora resulta que Tecos es grande.
2: No te hundas más.
1: ¿Me estoy hundiendo más?
2: No te hundas.
1: Bueno.
0: Carlos Elzar Aguilar.
1: Cambia es eso, importante. Carlos. Nada, lo importante pues, es lo que mete en el campo de juego.
3: También es para hacerle a la mamada. También,
1: para eso está la casa de Elzar, YouTube. Ahí, ahí lo pueden hacer.
3: Ahí es.
0: Jorge el Burro Van Rankin.
4: Tanto pinche pedo por un reloj. En el América dan coches, güey. ¿A qué dan reloj?
2: Ah, ¿y te tocó también a ti coche?
5: Bueno, hay relojes que cuestan más que coches, ¿eh? Perdón.
2: Ah, bueno, eso sí.
0: El mejor programa de la radio está a punto de arrancar. 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Comenzamos.

0: buenas tardes, bienvenidos a MBS Deportes, esta edición especial desde la Sultana del Norte. Nos encontramos en Monterrey, en el espectacular nuevo edificio de la Fuerza Civil, donde tienen ojos en absolutamente todos.
1: ¿Y agarraron al burro? No.
0: Incluyendo al burro.
1: El burro no sale de aquí. Sí, sí. No creo que salga.
2: Aquí es que parte de... Bueno, ya casi se están cambiando. Este es el C5 aquí. Edificio.
1: Sí. Ya por está eso, de aquí no sales.
0: De aquí no sales. Aquí te tienen ya...
2: Bueno, me han agarrado varias veces aquí en Santa Catarina. Me han agarrado en Santa Catarina.
1: ¿Cómo se llama el lugar donde mandaron a Lankenau?
0: No. Bueno, ahí lo dejamos por ahí. Martes 2 de junio, el 2026. Estamos a solamente... nueve días de que arranque la Copa del Mundo 2026 en el Coloso de Santa Úrsula, en el Estadio Ciudad de México. El tricolor estará enfrentando a Sudáfrica. Tres días después, el 14, estará Monterrey abriendo las puertas a las 8 de la noche, tiempo local, cuando Suecia enfrente a Túnez. Recuerden que la Sultana del Norte tendrá 4 partidos, incluyendo este que les decía, además de Túnez-Japón el 20 de junio, Sudáfrica-Corea del Sur el 24, y ya en la fase de eliminación directa en los 16avos de final, el 29 de junio, el
1: Países
0: primer
1: Bajos.
0: Lugar de Grupo F.
1: Países
0: exactamente,
1: Bajos.
0: Frente al segundo del sector
1: Memphis C. Depay va a hacer aquí un gol en el Estadio de Rayados.
0: Ya lo decretó, tenemos al vidente David Faitelson que está platicando sobre eso. Bueno, hablaremos de lo que está pasando con los precios de la Copa del Mundo. Realmente esta burbuja de Gianni Infantino se está reventando. Los precios siguen exorbitantes en todos lados. Hay algo que le preocupa inclusive al presidente Donald Trump.
1: No, pero han bajado un poco aquí en la Ciudad
0: claro,
1: de México,
0: claro, bueno,
1: ¿no?
0: Pues es que quién quiere ver una Escocia contra Haití. Hay que ser sinceros.
2: Espérame.
0: Son $400 por boleto.
1: Está bien, Memo, pero a ver, por primera vez en la historia lo que hizo la FIFA. Buenas tardes a todos, saludos.
0: ¿Cómo estás? Ya nos anticipamos. ¿Cómo estás, David?
1: Perdón, es que Memo tarda como 20 minutos.
0: ¿Cuál 20 minutos?
1: Programa,
0: hay que
1: recibir
0: lo más importante.
1: Saludos desde Monterrey, aquí estamos con mucho gusto. Por cierto, fíjate lo que son las cosas. En México había unas filas impresionantes.
0: Eso sí.
1: Para poder acreditarse aquí en Monterrey. En 10 minutos me acreditaron. Allá en México hay unas filas bajo el sol terribles. Aquí había café y galletitas. Así que maravilloso. Maravillosa.
0: Me enamoré
1: de la sede de Monterrey.
2: Bueno, no te vayas muy lejos. Buenas tardes a toda la gente,
0: burrito,
2: que nos escucha.
0: Muy
2: muchas
0: buenas
2: gracias.
0: Tardes.
2: Saludando precisamente desde aquí a un costado del río Santa Catarina. Y no te vayas muy lejos porque la comida aquí es muy rica. ¿Qué nos echamos ahorita? Unos mariscales de campo bastante buenos que nos llevaste. Unos mariscos muy ricos.
1: Pero aquí se come carne.
2: Espérame, pero también el marisco es muy bueno porque viene del Golfo, que está cerca. Comimos muy rico. Y efectivamente...
0: ¿El Golfo está cerca?
2: El Golfo de México está cerca, relativamente cerca.
1: Cerca para ti, si sigues diciendo cualquier barrabasada, te van a echar hacia Tamaulipas y vas a terminar
2: en el Golfo. Estamos más o menos cerca y comemos muy rico. Tú nos llevaste ahí también, por supuesto, un asadito aquí muy rico.
1: Con buenos lugares. ¿Cómo se llama el Dominator?
2: Con el que domina el balón 14 horas. Vaya.
0: Tú también lo haces.
2: Nos hizo el muchachón ese que le mandamos saludos. Bueno, vamos a hablar precisamente de lo que va a pasar aquí en esta sede que es Monterrey, que hay partidos. Sí, aunque muchos de repente pelucean, pero yo creo que hay partidos importantes. Y si llega por ahí pasar Holanda, también vamos a ver a Holanda aquí.
0: Pelucea. Fíjate, viendo en la segunda fecha, el 20 de junio, Japón. Porque todos se van con el tema mediático y hablas, no, que España, que vamos a ver a Argentina, Portugal. Japón, el director técnico japonés no ha perdido contra una selección de primer nivel. De hecho, le ganaron a Inglaterra en Wembley, la que puede ser la mejor defensa
1: del planeta hoy en día.
0: Exactamente, no perdieron frente a Brasil. Es decir, Japón es una de esas selecciones que no se habla mucho, pero que puede ser sorpresa. Sudáfrica, Corea del Sur, dos rivales que podrían definir el futuro de México para saber si se mantiene dentro del Estadio Ciudad de México o se cambian los planes y nos vamos a los Ángeles.
1: A ver, ¿para qué nos hacemos tontos? Todo el mundo dice, son demasiados partidos para la primera ronda, el mundial comienza un poco más adelante, pero cuando arranque el fútbol vamos a estar pendientes de
2: cada partido,
1: incluso un
0: menos
1: partido
0: en
1: de
0: Escocia, Haití.
1: No, y hay otro de Cabo Verde, Arabia Saudita,
2: ese es el primer nivel. Lo vamos a tener en México con Colombia.
1: Finalmente para esas naciones sí será un partido muy interesante. Y bueno, yo creo que lo más importante de todo, más allá del tema futbolístico, es que pues los ojos del mundo estarán depositados sobre México, sobre Monterrey, el estado de Nuevo León, la Ciudad de México, por supuesto,
0: Guadalajara,
1: Jalisco, y creo que es una magnífica oportunidad en un país que está ávido porque estamos necesitados de buenas noticias, buenas historias. Ya estamos cansados todos los días de encender la radio, la televisión, el periódico y enterarnos de las cosas marchas, terribles, de cosas feas, inseguridad, lluvias, esto que lo otro, debate político. El fútbol puede unirnos a todo un país, lo que no puede lograr otra cosa en esta nación. Es decir, si de pronto podemos unirnos todos en la fiesta mundialista y unirnos también alrededor de la selección mexicana.
0: Porque además la selección había sido el gran escaparate históricamente de los mexicanos. Nos escudábamos en el fútbol y siempre la esperanza de dónde vamos a llegar. Está claro que estamos viviendo un clima convulso, que estamos polarizados, que la política no nos ayuda, que hay muchas otras circunstancias que están llevando a un gran país como es el nuestro a tener distintas maneras de pensar, pero no respetándolas, sino atacando. Y eso, como bien dices, David, creo que el fútbol puede dejar a un lado puede también dejar a un lado esa
1: situación, pero va a venir,
0: y demostrar que como México
1: a no ver hay Memo, pero va a venir nuestro amigo el Gober o nos tuvo miedo.
2: No, Samuel ya viene para acá.
1: Veo a Lennon muy nervioso, ¿eh?
2: Sí, Lennon es que mandó el gobernador, el señor gobernador mandó a Lennon para que la gente sepa quién es Lennon.
0: ¿Lennon es un jugador inglés o quién es Lennon?
2: No, Lennon es el, me lo mandó de avanzada el señor gobernador. Sí, aquí está con nosotros, flaquito él, muy chaparrito, es igualito a John Lennon.
0: Cálmate, mi querido.
2: Viene de Sonora, pues igualito a John Lennon.
0: De Caborca.
2: Sí, de Caborca. Sí, lo único malo es que llegaron los perros y empezaron a ladrar.
1: No.
0: Pero eso fue por ti, Nulito. Eso fue por ti.
2: Yo ni tomo.
1: Oye, por cierto, bueno, ya.
2: Oye, nada más una cosa, ahorita que hablabas de precios de. Fíjate que todavía hay boletos para la inauguración de la Copa del Mundo.
0: Ah, sí, hasta arriba. ¿Y cuánto valen?
1: ¿Cuánto cuestan?
2: 50 mil varos son en Gayola.
0: Es una locura.
2: Es que sigue estando muy alto. Van a acabar regalándolos.
0: No, pero ahí les va. Les voy a poner un pequeño ejercicio. Un pequeño ejercicio que hicieron en Estados Unidos en una página muy reconocida que vende boletos. El promedio que tiene que gastar un aficionado para ver a los distintos países, a las 48 selecciones. ¿Quién creen que es el país más caro para ver la Copa del Mundo?
1: Francia.
0: No.
1: Argentina.
0: No.
1: España.
0: No.
1: Alemania.
2: México. No.
0: México.
1: No.
0: México, para ir a ver a México, tiene un promedio, el boleto de los partidos de México, de $1,848.
1: ¿Me vas a decir que prefieren ver a México que a Francia?
0: Bueno, los mexicanos, sí, pero fíjate,
2: $1,848
0: son más de 30 mil pesos. Es una locura.
2: Yo te voy a decir una cosa, para una familia de clase media en México, en la Ciudad de México, ahí te va, vamos a poner el de México, Chequia, si tú quieres, que tiene tres hijos, o dos hijos, padre, madre, dos hijos, ¿cuánto te gastaste ya en boletos? La comida, la cerveza o el refresco. Todo ese rollo, no lo puedes pagar.
1: No, pero siempre fue un precio alto. Yo me acuerdo en 86, en 1986, hace 40 años, tampoco la gente que habitualmente iba al fútbol asistía al Mundial porque eran precios elevados. Pero los de hoy ya son prohibitivos.
0: Oh, exorbitantes.
1: Están en otro nivel, ¿no?
0: Yo les compartía la historia y les platicaba, de hecho, también aquí en este espacio, lo de mi papá. Mi papá en 1970, estamos hablando de otra época, pero con el sueldo que tenía mi papá, que empezó a trabajar desde muy joven en el Monte Piedad, él limpiaba baños, y con el precio que tenía, digo, con los precios de los boletos y con lo que él ganaba, se fue con mi tío, tomó un autobús, se fueron a Guadalajara y en el Jalisco vieron Inglaterra contra Brasil. Imagínate, es algo que hoy en día no se puede hacer bajo ningún sueldo. Y ahora,
1: Se vieron la tajada de Gordon Banks sobre el remate de Pelé, ¿no?
0: Exactamente. Ahora, vamos con este mismo ejercicio que estamos haciendo y vean cómo atacan y vean que hay aficiones muy benévolas. Obviamente la mexicana, es el más caro para ver en el Mundial es México. El segundo, Portugal. $1,391 en promedio, estamos hablando de casi 25 mil pesos más o menos.
1: Sí, pero
0: 24 mil pesos, pero es Portugal, Cristiano Ronaldo, y $500 menos.
1: Y también tenemos en cuenta el tamaño de Portugal como país. Nosotros somos 180 millones de mexicanos entre México y Estados Unidos. También el Mundial se juega en Estados Unidos.
0: De acuerdo.
1: Vimos que la selección apenas el sábado llevó a 75 mil personas al Rose Bowl de Pasadena para un partido molero contra Australia.
0: Sí, estoy de acuerdo.
2: ¿Y cuánto le salieron
0: Portugal,
2: a la gente que allá? Es lo que te decía yo, como familia.
0: Ahí les va, Portugal. Posteriormente, Colombia. Colombia, $1,298 el promedio. Brasil, $1,250.
2: ¿Y el más barato cuál
0: sería? Escocia, $958. Argentina, $953. Sudáfrica, Corea del Sur, España y Estados Unidos.
1: Ahora, Memo, todo eso obedece a que por primera vez la FIFA, en países como el nuestro, Bueno, en Estados Unidos se acostumbra mucho a hacerlo. Es decir, en Estados Unidos hay una venta o reventa de boletos oficial. Una de mafia. Acuerdo a la oferta.
0: Una
1: no,
0: mafia.
1: De acuerdo a la oferta y demanda. No, yo no diría a una mí, mafia.
0: Dilo, una mafia.
1: No, es una mafia.
0: Hay una mafia
1: no
0: con el
1: tema de los
0: boletos.
1: No es una mafia. A ver, sí, yo compro dos boletos de temporada season ticket de los Padres de San Diego. Compro dos boletos atrás de home. Me cuestan $100,000. Yo tengo el derecho ¿cuánto? De reventar. Bueno, sí. Lo que sea.
0: No, de Dios, bueno, pues es que ya me muchísimo. Puse nervioso.
1: Pero,
0: con lo que pagamos en MLS.
1: No, pero lo que voy es que yo puedo, di un precio cualquiera, yo puedo revender esos boletos
0: eso sí.
1: Día por día
0: sí.
1: Y de acuerdo a cómo vaya el equipo, generar más expectación y hasta puedo recuperar lo que yo
0: pero
1: invertí en los boletos.
0: Tickets. Pero espérame,
2: como
0: tú
2: un
0: como
2: negocio.
0: Aficionado sí. Compras toda la temporada. Pero lo que me refiero es que hay ciertos eventos que inclusive, vamos, no vayamos tan lejos, los de la Copa del Mundo. Y yo se los platico porque a mí me pasó en la última... Digamos, porque han ido soltando boletos por fases. En la más reciente, que fue hace 3 días, que dieron un horario 9:00 a.m, tiempo de México, los que se conectan. Ok, va, tú estás en una lista de espera. Esperé 5 horas para ingresar a poder elegir pero boletos. No, y luego cuando ingresas, ya no hay un solo boleto.
1: Pero no entiendes, Memo, que es un tema de oferta y demanda. Es decir, el precio, la FIFA lo que hizo es decir, el precio va a fluctuar entre más alto mientras más gente esté interesada en el partido. Si la gente no está interesada en el partido, baja. Entonces el precio baja.
0: Eso sí, pero ya están vendidos. Y ahí te voy a poner el ejemplo. Ah, no. En el de Escocia-Haití, que lo puse desde un principio. Al principio cuando se empezaron a vender los boletos, que ya estaban todos vendidos, porque decían que la mayoría de los boletos estaban vendidos, lo cual era una mentira, pero había promedio de $1,250 para ver Escocia-Haití. Bueno, el día de hoy, si tú te metes, quieres comprar un boleto, todos en reventa, ya están en $400. Y les apuesto que
2: es
0: en
2: lo que
0: dos
2: te estoy
0: semanas
2: diciendo,
0: van
2: a bajar.
0: Estar en 50, 25,
2: ahora, yo la, y
0: $10.
2: Vaya, otra cosa, vaya bronca en la que están metiendo en el Estadio Azteca, por ejemplo, en el tema de los palcos. Estamos a 9 días y todavía no tienen los dueños de los palcos su acceso al primer partido siquiera. ¿Qué
1: sí,
2: va a pasar
1: eso,
2: ahí?
1: Ese es un tema sí, realmente escabroso porque primero... Ellos compraron por 99 años los palcos
2: los derechos,
1: y las plateas.
2: Claro.
1: Y además se les decía claramente ahí, todos los eventos que se presenten en el Estadio Azteca, ustedes tendrán derecho a utilizar su palco o su platea. Y resulta que la FIFA llega y quiere carro completo, como es voraz la FIFA, dice, a mí me entregas el estadio vacío.
2: Las
1: hubo
2: llaves.
1: Una negociación de Grupo Yamani, que es el que maneja el Estadio Azteca, para tratar de... realmente negociar con la FIFA
0: sí.
1: Y se logró que la FIFA permitiera que los palcohabientes puedan ir a los partidos del Campeonato Mundial
0: sin revender,
1: sin pagar
0: y sin revender sus
1: pero
0: discos.
1: Ahí está el problema ahora. Exacto. Memo, que todos los palcohabientes y las de plateas quieren ahora revender, hacer negocio.
2: Sí, eso también es cierto.
1: Pero a ver, están en su derecho. Yo compro
2: si
1: un departamento.
2: Por 99 años tu departamento.
1: Yo compro
2: tu palco,
1: un departamento y yo lo puedo rentar.
2: O pintar, lo que quieras.
1: O pintar. Ahora, también hay algunas leyes que tienen que ver, hay que ver las letras pequeñas. Porque, por ejemplo, en el edificio donde yo vivo, yo pago una mensualidad y pago
2: el
1: también el mantenimiento, pero dice ahí. Por ejemplo, está prohibido que usted rente en cortos plazos, como se acostumbra ahora. ¿Cómo le llaman el Airbnb?
0: Ok, sí, exactamente. Sí. Una semana, 2 semanas.
1: No, está prohibido eso.
0: Eso es lo que está prohibido.
1: Son rentas de seis meses o un año. Y yo no sé si en el Azteca había unas letras pequeñas que decían que está prohibido revender los asientos para el Mundial.
2: Sería bueno recordar hoy a alguien o entrevistar un día al Mundial de 86. No te vayas al 70, el 86. ¿Cómo se manejaban
1: no,
2: los
1: No, pero
2: palcos?
1: La FIFA era diferente.
0: Sí.
1: La FIFA del Mundial de 86 no tenía la voracidad no. Que tiene hoy.
2: O sea, no era el tema te quieren comer, destrozar, devorar.
0: Exacto. Y te voy a decir una cosa. Como a México, y seamos sinceros, a México y a Canadá le cayó de rebote porque fue una gran negociación, eso hay que decirlo. El Grupo Yamani, en particular Emilio Azcárraga, fue el que logró tener... un tercer mundial en México, porque era para Estados Unidos, porque Estados Unidos tiene la infraestructura, porque tiene los estadios. Y la verdad, el hecho de que le tocaron unos partidos a México y entonces dijeron, no, pues entonces te vas a adecuar a mis reglas y hazle como quieras. En Estados Unidos, cuando empezó la FIFA a decirle al dueño, por ejemplo, al señor Davis, al dueño del estadio Las Vegas, cuando estaban viendo si iba a ser sede o no Las Vegas, le dijeron, vas a tener que hacer esto y vas a tener que mover y me vas a dar un palco. Le dijo, ah, sí, no te doy mi estadio, no tengo tema, perfecto. Cuando empezó con el señor Arthur Blank, el dueño de los Halcones de Atlanta, le dijo, oye, ¿le vas a tener que quitar el logo de Mercedes a tu estadio?
2: Porque,
0: pues por supuesto que sí, bueno, porque saben lo que significa. Pero aquí están atropellando los derechos de los las sedes en México y de Canadá, porque saben, sobre todo en México.
2: Mira,
0: Canadá,
2: ¿sabes qué? Los 5 partidos que se juegan en México, me estaban vendiendo a mí un palco en el centro, de esos palcos están en media cancha, de 15 lugares, 3,5 millones de pesos por 5 partidos. Entonces, imagínate,
0: bueno, pero si tu están en sus no derechos, sí. Tu problema si está, no es económico.
2: Bro. No, me estaban a mí vendiendo, o ayúdame a te doy una lana a venderlo.
1: No, el problema es que sabes que hacen negocio.
2: Y espérame, vale $15,000 por partido, no, el buffet, el menú que te dan, sí, para no cada palco. ¿Qué incluye?
1: 10
2: hamburguesas, 10 hot dogs, 2 botellas, refrescos y tehuacanes y agua.
1: $15,000 es una locura, no, una locura auténtica.
2: Sí, es que la gente ya pensó, ya vamos a poder entrar, digo, no ibas a encontrar los ¿cómo se llaman? Los cueritos con... con búfalo y esas cosas.
1: Ahora, aquí el tema tiene que ver si realmente, bueno, no, obviamente esos precios están muy desorbitados, pero si realmente vas a encontrar el espectáculo, el entretenimiento, eso, que finalmente eso es, claro, el fútbol, que realmente que está en esos precios. Yo creo que no. A mí me parece que el Mundial realmente comienza en la fase de octavos de final. Cuando juegan las 16... No, sí, no. En la segunda fase de eliminación, o sea, directa.
0: 16 avos, no. 16. Octavos de final.
1: Tú las 16 en mejores, sí, en selecciones octavos. En octavos de final.
2: En octavos de final.
1: Para mí ahí comienza el Mundial. Como eran los Mundiales, ¿te acuerdas de los 80 que eran con 16 equipos? Los mejores 16 del mundo, ahí el nivel futbolístico se eleva. No vamos a tener lo mismo ni en la fase de grupos, ni tampoco en la ronda de los 16avos de final.
2: Sí, imagínate nada más, si México pasa en primer lugar, jugará contra el mejor tercer lugar.
1: Puede uno jugar de los contra Escocia, contra Arabia Saudita. Ay,
0: pasan todos prácticamente. Tú ganas, bueno, un partido y ya estás del otro lado. Ganas un partido, le ganas a Sudáfrica en el partido inaugural y lado, ya estás del otro lado, sin importar casi lo que pase contra Corea y Chequia.
1: Son 12 grupos de 4 equipos.
0: De 4 equipos pasan los 2 primeros de cada grupo
1: y los mejores terceros lugares
0: de casi todos los grupos.
1: No, realmente, o sea, es una pachanga.
0: Ah, es una fiesta. Es una fiesta. Y ahí te va, porque estamos viviendo también una vorágine, lo dijo muy bien David, lo expresó a la perfección lo que busca FIFA, y ya la prioridad económica supera cualquier otra circunstancia, pero a la FIFA,
2: pero
0: ahí
2: ya lo
0: sí
2: están
0: le salió
2: descarando, ¿eh?
0: Ahí sí le salió el tiro por la culata. No habían arreglado los derechos de transmisión en los 2 países que más le importaba a la FIFA. Uno era la India y la otra era China. Y no pudieron venderlos porque además no tienen representación y por eso además están agrandando el Mundial para que llegara tanto China como India, y no lo hicieron. Y tuvieron que prácticamente regalar los derechos de televisión cuando a otros países, incluyendo México, se los vendieron como si lo hubiera mañana.
1: También el problema es que no ha explotado tanto el fútbol en China como se esperaba, ni en la India, que son, es verdad, 2 economías a las cuales aspira penetrar la FIFA y aspira penetrar el fútbol. No han explotado todavía, no han tenido, vamos, China podría...
2: ya va más adelante, ¿eh?
1: Sí, pero China ya era para que hiciera un Mundial de fútbol y no lo ha hecho. China podría hacer con las manos en la cintura un Mundial de fútbol, lo que quiera, ¿no? Los Juegos Olímpicos los hizo... gastando más que nadie en la historia,
0: el cubo,
1: ¿no?
0: De agua, ¿recuerdas? El cubo de agua y todo.
1: No, el nido de pájaro, ¿te acuerdas?
0: Claro, no, China.
2: Pero no tardan en dárselo, ¿eh? Yo creo, o Sudáfrica.
1: No, de acuerdo.
2: Arabia Saudita, perdón, o posiblemente sea China.
0: Es que esa es otra, los petrodólares. Lo que ha pasado, ya tuviste Qatar, ahora vendrá Arabia Saudita.
2: Y por eso, ahí es donde está la tranza, porque está este Mundial de 3 países... Y para el próximo van a ver 2 partidos en Sudamérica, 3, 5, en Europa, África, sí, vas a cubrir todo, ya fue en América, y vas a ir a fuerza.
0: Ahora, mi pregunta es para ti, para David. Es decir, el hecho de que tú abras la baraja y que le des la posibilidad a que sean 3 o 6 países, es que un poquito de historia se puede llevar a cabo en Argentina o en Paraguay. A lo mejor un mundial completo no estamos, y hablo de
2: ¿A ti se te hace que entre más países haya es mejor el mundial? No, a mí se me hace que es lo peor que puede haber.
1: Yo lo que creo que es la nueva, como te lo está explicando Memo, lo que pasa es que burro, de veras.
2: No. Es que tenerlo en diferentes, tenerlo en más de un país se me hace una barbaridad.
1: Sí, pero te está explicando que hay países ya son muy pocos países lo que pueden organizar por sí solos.
2: Serían los mundial, por la economía, por mil cosas.
1: A ver, Argentina y Uruguay no están años no luz en su estadio, están, hay que tirarlos todos y volverlos a hacer prácticamente. No puede hacer un mundial, pero la FIFA dice, ah, caray, como estás cumpliendo años, van a ser 100 años del primer mundial en Uruguay, hagamos una celebración y darle dos partidos de fútbol. Luego dice la FIFA, también quiero África. Darle a Marruecos claro, una posibilidad.
0: Que sea África, de
1: alguna África manera, también, claro. Otra vez volver a África como fue en Sudáfrica.
2: Y Europa.
1: Y va a Europa, un país como España, que es un país de Portugal, primer ¿no? mundo y un país. Claro. Y Portugal, es y decir.
2: Que ya hizo una Copa del Mundo.
1: Yo creo que más que los países árabes, y bueno, hoy hablamos de China, la India no tanto, pero más que los países árabes, China y Estados Unidos, y bueno.
0: No, Europa.
1: Y
0: Europa.
1: Rusia. Pero hacer un mundial por sí solo.
0: ¿Europa? Alemania, ser, Inglaterra.
1: Bueno, pero no lo está haciendo España y sola, lo está haciendo con Portugal.
0: No, yo sé, pero por ahí lo están compartiendo, pero lo pueden hacer solos. Es decir, el poder adquisitivo y la y los estadios, la infraestructura, la tienen. Sí, la tienen.
2: Eso, pero va a ser,
0: decir,
2: lo vamos a ver con Arabia Saudita, ¿puede
0: Japón,
2: ser?
0: Japón, Corea, Australia, creo claro. que hay otros, ¿no? De Australia. ¿Cuándo veremos un mundial en sería? Australia?
1: ¿Podría ser?
0: Eso sería.
1: No, eso es el siguiente paso de la FIFA. Yo es una economía.
0: Con Nueva Zelanda y Australia.
1: Claro, ya el Comité Olímpico Internacional ha ido, va a ir ahora en Brisbane en 2034.
0: Ya estuvo en Sydney
1: sí. 2000. Es decir, es un país de primer mundo.
0: Yo creo que nos tardamos.
1: No, de acuerdo contigo. El fútbol también le ha costado trabajo todavía penetrar allí. Tienen su propio fútbol.
0: Sí, el rugby.
1: El rugby, de acuerdo, sí, una especie de fútbol australiano, fútbol americano australiano. Pero sí, también es una economía a la que seguramente en algún momento
2: lo puede hacer solo
1: la FIFA. De acuerdo.
0: Sí, pero son pocos países y bueno, vamos a ver qué es lo que pasa. Lo que queremos es que la gran fiesta de fútbol se vea reflejada en México.
1: Pero ya empieza a notarse, por fin.
0: Claro, se está haciendo un gran esfuerzo.
1: Buscábamos ambiente y realmente ya todo empieza a estar entremezclado con el mundial, todo, temas de política, temas de transporte,
2: de marchas,
1: el gobierno ha dicho que no habrá clases el 11 de junio para que los niños sea un día de asueto.
0: Sí, va a ser.
1: Imagínate, colapso, va a comenzar
0: el calor.
1: El estadio de la Ciudad de México abre las puertas a las 9 de la mañana.
0: Porque a las 11:30 empieza el show, ¿no?
1: Ceremonia de inauguración. Habrá algunos cantantes por ahí. Y a la 1 de la tarde será el
2: partido,
1: el partido inicial.
0: Es una locura. Pero la verdad, más allá del ambiente y que nos una y el deporte, que lo que se ha invertido, y lo hemos visto aquí en Monterrey cada vez que venimos, lo que se está invirtiendo en infraestructura, en movilidad, en muchas otras circunstancias.
2: Seguridad.
0: Que va, en seguridad se va de. Digo, este edificio en el que estamos en estos momentos, que va a quedar para largo plazo, ¿no? Y que es
1: de
0: lo
1: eso
0: que se está buscando.
1: De eso se trata.
2: Es lo que gana precisamente el Estado, ¿no?
1: Sí, mira, yo creo que el legado social que deja un campeonato mundial de fútbol, pues
2: es grande.
1: Se puede. No sé, en México no parece tan grande, pero sí existe. Algo va a dejar.
2: Claro.
1: Algo va a dejar. Lo estamos viendo aquí, sobre todo en Nuevo León. Yo creo que es la entidad que más ha trabajado en beneficio de darle algo a la comunidad a través del mundial o como a pretexto del mundial. Hay que reconocer eso en Nuevo León. Sí. No lo veo tanto en la Ciudad de México. Con
0: todo
1: respeto.
0: Morado.
1: Eso sí.
0: Todo morado.
2: Los
0: todo
2: ajolotitos. Ajolotitos.
0: Todo morado. Eso.
1: Y en Guadalajara tampoco se ve en Guadalajara.
0: No, se tardaron no, mucho.
2: Donde más se nota es aquí.
0: Y de tiempo atrás, porque eso también es un mal de nosotros los mexicanos, nuestra idiosincrasia, es decir, todo hasta último momento. Imagínate cuando supimos que teníamos, que íbamos a tener un mundial, hace 8 años. Tú lo exponías otra vez en tu cuenta de X hace unos días. El proyecto que había alrededor del Estadio Azteca y lo que se quería hacer y que si los colonos y que se metió acá y que si el gobierno y terminó siendo algo, o sea, una manita de gato. Necesitabas el gato completo y solamente fue una manita de gato.
2: Hoteles al lado de la Azteca.
0: Sí, claro.
2: Centros comerciales.
0: Iba a estar espectacular.
2: Y hay lugar para hacerlo.
0: Yo tuve la oportunidad de ver el proyecto en cuanto se presentó y ahí quedó.
1: Bueno, nos surgía un aeropuerto nuevo y sigue pendiente el tema. Por cierto, en temas futbolísticos, Sudáfrica ya está durmiendo y trabajando ya a esta hora del día.
2: Con mariachi y todo.
1: En la Universidad de Fútbol allá en Pachuca. Otro tema del día, hablando de Sudáfrica.
0: La gran noticia.
1: Nuestro compañero Julio Báñez y Dani García están ya volando para regresar a su casa. después de permanecer más de 2 meses y medio, ¿no? En Sudáfrica.
2: No, más de 3.
1: Por un tema ahí de con la justicia, escabroso, algún tipo de ley.
3: Escabroso.
1: Algo muy raro.
3: Y que no.
1: Al final
3: que la verdad los trataron muy mal.
1: Sí,
3: el gobierno de Sudáfrica trató muy mal a nuestros compañeros, ya podemos decirlo. Antes teníamos que guardar silencio y no comentar muchas otras circunstancias para no entorpecer el tema legal y cómo se estaba llevando a cabo las cosas. Pero la verdad, el gobierno de Sudáfrica fue terrible, terrible, infame lo que hicieron. Y luego se quejaron de que se habían postergado las visas de algunos jugadores, porque además fue Estados Unidos, no tanto México, y ya están todos molestos. ¿Y cómo lo reciben hoy?
2: Con
3: en Pachuca. Con mariachi.
2: Y con unos pastes.
1: Bueno, pero está
2: y hasta
1: bien,
2: con
1: está
2: un jabalí.
1: No podemos comportarnos.
3: No, por eso. Pero que me refiero,
1: ni se trata de una venganza, hay que recibirlos como es la hospitalidad mexicana y hay que recibirlos el 11 de junio, sí, respetarlos y hacerles un par de
3: y
1: goles.
3: Y meterles 5 goles y...
1: Bueno, 5 con 2 tenemos suficientes. No, tampoco pidas demasiado. Oye, por cierto, salen las listas de lo del Mundial y algunas sí. Estadísticas son 1,000 y pico. Ahí está, jugadores,
3: 1,200, ¿no? 1,238 jugadores, creo, al parecer.
1: El más joven de todos se llama Gilberto Mora, 17 años.
3: 1,248 jugadores de 48 selecciones.
2: Y la cosa que platicamos.
3: 891, burrito, que van a tener su primera participación mundialista. Y ahí les va otro dato para mí revelador. De los más de 736 jugadores que se presentaron para la Copa del Mundo del 2006, solamente cuatro
2: quedan para este mundial.
3: Memo Ochoa, Cristiano Ronaldo,
2: Messi,
3: Lionel Messi, que va a jugar los tres van a jugar su sexto mundial o van a participar en su sexto mundial, y el otro es Luka Modric. Modric que clasificaron en el 2010 Croacia, pero que estaría jugando su sexto mundial.
2: Oye, otra cosa que platicábamos antes de entrar al aire, lo que dijiste de el equipo que más seleccionados va a darle a su país es lo dijiste tú, David, del Manchester City.
1: Eso
2: también está impresionante.
1: La aportación 19, luego sigue el Bayern Munich, luego sigue el Arsenal, es decir, los grandes equipos europeos. Pero es algo normal, mi querido burro, porque esos equipos, al tener un potencial, un poder económico, pues tienen a los mejores futbolistas del mundo, ¿no?
2: Sin haber sido campeón en el
3: City, ¿no? Ahí les va otro dato. Con esto cerramos porque hay que hacer una pausa para vender un poco. Pero antes, 289 jugadores de estos 1,248 que van a estar en la Copa del Mundo no nacieron en el país que están representando.
1: Pues México, reflejo de lo que está pasando.
3: Porque
1: en el
3: los
1: mundo,
3: que dicen, ¿no? Uy, México tiene pues 5 jugadores.
2: Es un mundo globalizado.
3: Que no nacieron. Claro, por supuesto. Ahora, hay países como Curazao, que todos nacieron fuera de Curazao, ¿no? Eso ya es un exceso.
2: Bueno, pero también es. ¿Y Francia de qué me hablas?
1: Colonia. Es una consecuencia histórica.
2: ¿Y Francia?
3: No, estoy de acuerdo. Pero para lo que dice David, es el mundo globalizado.
1: Y la selección de Marruecos también. Claro, Marruecos ha encontrado una riqueza en marroquíes de segunda o tercera generación.
2: Claro.
1: Que viven en Europa o que
3: bueno, Francia, ¿no? Desde el 98 cuando fueron campeones
2: Alemania,
3: tuve la alineación.
2: Alemania, muchos polacos.
3: Pero
2: también.
3: lo que me digo es que luego manejamos esa doble moral porque decimos, no, México, porque solamente nacidos
1: pero
3: en México.
1: Pero porque es una mentalidad muy
3: claro,
1: muy
3: retrógrada nuestra, y una bueno, mentalidad
1: sí,
3: muy
1: sí, sí. retrógrada. Llámale como quieras, pero pequeña. Sí es muy nuestra.
3: Para no decir otra cosa como pinchurriento o algo así, ¿no?
1: De acuerdo.
3: Ok,
1: de acuerdo,
3: perfecto, lo dejamos así.
1: ¿Dónde anda Lennon?
2: Lennon.
3: Fue bajó. Imagina
2: me dijeron,
3: te habla
2: el dealer y bajó.
3: No, traigan el perro para que vuele aquí al burro Van Ranking. Bueno, con esto hacemos una pausa, regresamos a MBC Deportes.

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0: Gracias, gracias por continuar con nosotros. El burro está bailando el día de hoy en este precioso nuevo edificio cantando, de la Fuerza ¿no? Civil en Monterrey, en el estado de Nuevo León. ¿Estás contento,
1: ¿sabes burrito? Que estaba cantando esta cancioncita. Bronco, ¿no?
2: Bronco.
0: Lo hay, sí, claro. Qué bien, eres un conocedor.
2: Ahora, eres un conocedor. ¿Sabes quién está un poco temeroso? El dueño del restaurante este en San Pedro. Cada vez que viene el burro.
0: Ah, no, claro. Y aparte la venta. Raúl, sí, claro, por supuesto.
2: Ahí está,
0: por
2: ya, supuesto. Ya está pagada la cena.
1: Ya con eso. Ya con eso.
0: Todos los días.
1: Oye, tenemos una gran invitada.
0: Claro. A ver, burro, por favor, adelante. Vamos a.
1: David, tú que eres el central. Mira, o sea, vamos a ver si la tienen. Exjugadora de tenis profesional.
0: Exacto.
1: ¿Ok?
0: Exacto.
1: Es de Monterrey, Nuevo León.
0: La directora general del Instituto Estatal de Cultura Física y Deporte, aquí en el estado de Nuevo León.
1: Melody. ¿Y el apellido?
0: ¿Tú estás presentando? Falcó, ¿cómo estás, Melody? Gusto en acompañarte. Gracias por estar con nosotros el día de hoy, porque hay muchos temas que platicar.
3: Hola, pues bienvenidos a Nuevo León. Encantada de que nos acompañen.
1: Bienvenida.
3: A unos días del Mundial, la verdad que bien contenta, ya bien emocionada. Gracias por la invitación.
0: ¿Y qué significa, digo, en general para ti? Nos venías platicando que vienes llegando de Puebla, porque Nuevo León siempre está en los primeros lugares en todas las olimpiadas nacionales, juveniles. ¿Qué significa tener un mundial en el estado de Nuevo León y más para ti que estás involucrada en algo tan importante como es el deporte estatal?
3: Pues la verdad es una oportunidad increíble este mundial. Creo que desde que, bueno, llegamos a la administración, yo llegué como un año y medio después del gobernador que me hizo favor de invitarme, pues ya estaba el mundial en la puerta y él siempre dejó muy claras las prioridades, ¿no? Obviamente el mundial era una perfecta oportunidad para desarrollar muchos temas. Obviamente uno de ellos es el deporte, ¿no? Pero muchos temas como obras increíbles de infraestructura, como es el metro, que la verdad es ahora pues va a terminarse y va a ser algo histórico, o sea, algo que jamás había sucedido en nuestro país, casi por ese monorriel tan largo. Obras como el Parque del Agua, como la renovación Parque Fundidora, o sea, está dejando un legado, ¿no? Más allá de trabajar para que el mundial salga muy bonito, que obviamente así va a ser, es para dejarle a toda la gente de Nuevo León un mejor estado, ¿no? Y creo que ese es el enfoque del gobernador. Y en el parte del deporte, pues ha sido también una estrategia y a mí me ha pedido mucho, pues trabajar. Estamos renovando todo el Parque Niños Héroes, que es el centro de alto rendimiento de Nuevo León. También me pidió, oye, con esta excusa del mundial, ahí están los voluntarios, ahí está su centro de capacitación de todos los voluntarios del mundial. Entonces estamos arreglando todo el parque, estamos techando una alberca olímpica y fosa de clavados para nuestros clavadistas olímpicos como Osmar Olvera y Meme Celaya. Entonces estamos haciendo grandes obras, hicimos un nuevo estadio de fútbol americano y fútbol soccer, que es el nuevo estadio Bicentenario. Entonces, bueno, el deporte también se llevó su era, aunque no sea fútbol específicamente. Y en el tema del fútbol, creo que a mí lo que más me ha como impactado son las 550 canchas que hizo en las escuelas públicas de Nuevo León. Creo que ese es un gran legado, y no solamente porque los niños van a tener donde hacer su clase de educación física en mejores condiciones, pero va a haber más futbolistas, más deporte en general. Y hasta la Federación Mexicana de Fútbol, tanto Ibar como Mauricio y todo, me han dicho, oye, es que ese tipo de canchas es lo que necesita todo el país para que tengamos mejores bases para el alto rendimiento, ¿no? Que ese no fue el objetivo, pero hasta en eso vamos a apoyar. Entonces creo que por donde volteemos hay áreas que se están construyendo para que a los neoloneses nos quede un gran legado con este mundial.
2: Mire, yo precisamente, Melody, tuve oportunidad de ir a algunas escuelas. Me acuerdo una que está por allá, ¿por dónde era? Garzasada. Y realmente me parece impresionante lo que han hecho con las canchas. Sí. Es decir, las escuelas públicas sufren mucho en México por un tema de infraestructura.
0: Presupuestos.
2: Sí, de presupuestos, sí. De acuerdo. Obviamente lo importante también es mejorar los salones, las aulas, las sillas, las mesas, los proyectores, las computadoras que hoy se utilizan. Pero la parte deportiva, es bueno que los chicos tengan un campo, claro, donde puedan salir a correr, a divertirse, a jugar y hacer, sobre todo hacer deporte y tener salud. Realmente yo estoy impactado por el legado, sí, deportivo que ustedes le están dejando a los chicos en Nuevo León, aprovechando un pretexto que es el mundial.
3: Sí, como te digo, para mí ese ha sido el más bonito, porque pues me ha tocado estar en muchas de las inauguraciones con el gobernador en las canchas. Bueno, ayer tuvimos la última y la comunidad lo recibe con una emoción y una motivación, los niños, ¿no?
2: ¿Cuántas canchas son, Melody?
3: 550.
2: 550 escuelas.
3: Escuelas públicas, primaria, secundaria, hay algunas de media superior, algunas de superior, de la Autónoma de Nuevo León, algunas en Parque Fundidora, o sea, también se hicieron, se renovaron completamente dos canchas. Entonces, en total, ¿no? Pero el digamos que el 90% están en las escuelas públicas y digamos que a lo mejor un 10% en media superior y en algunos otros espacios públicos. Pero sí, creo que para los niños de las escuelas y para toda la comunidad educativa es un hitazo lo que ha sucedido.
1: Oye, Melody, ahorita hablabas del metro y todo este rollo. ¿Qué mensaje le puedes dar a la gente de Monterrey acerca de esta obra a finales de la Copa del Mundo?
3: Pues yo creo que hay mucha expectativa, obviamente, porque se ve lo grandioso que es esta obra, que viene desde el aeropuerto, Parque Fundidora, hasta San Jerónimo. Y creo que la gente va a ver a un Nuevo León distinto, de primer mundo. O sea, para mí eso es lo que representa esta obra, ¿no? Un nuevo Nuevo León, como lo dice el gobernador. Que tengamos un metro en el aeropuerto, creo que nada más los países de primer mundo tienen eso, ¿no? Que puedas llegar y decir, oye, en vez de ahorrarte todo el tráfico, ahí nos vemos en Parque Fundidora y ahí me recoges. Creo que es algo que va a ser muy cómodo y sobre todo pues le está dando una nueva cara, tanto obviamente de movilidad, que esa es la nueva movilidad que siempre dijo el gobernador que debimos tener, pero aparte también de imagen urbana, ¿no? O sea, lo que representa, lo que tú ves en la noche, toda esta obra iluminada y te sientes como en otra ciudad, ¿no? Entonces creo que es un Nuevo León moderno, ¿no? Que atrae, que está trayendo mucha inversión con miles de empresas, pero también que pues está haciendo lo propio con grandes obras.
1: Es que antes de que llegaras, perdón, mi querido Memo, estábamos hablando de esto precisamente. Uno de los ganones, indiscutiblemente, por lo que se ha hecho la obra pública, es Monterrey, es el estado de Nuevo León. ¿Qué opinas de eso? Es impresionante.
3: Totalmente, yo creo que es que el gobernador lo tuvo muy claro desde, como les digo, desde que se anunció el Mundial, que él vio muchas oportunidades y dijo, ok, vamos a tener partidos de fútbol, un estadio que ya está increíble, ¿qué vamos a dejar como un legado para que primero también miles de turistas conozcan Monterrey? Queremos que se lleven pues la mejor imagen de nuestro estado, de una ciudad industrial, moderna, vanguardista, de primer mundo, pero que también le dejamos a la gente en Nuevo León. Y sabía que el tema de la movilidad era una de las principales preocupaciones de la gente, y por eso el tema de los autobuses, de más de 4,000 autobuses, que obviamente han cambiado también la imagen de los autobuses viejos, de casi chatarra que teníamos anteriormente. Ya ves todos estos verdes modernos que
2: aire acondicionado,
3: que se usan en Asia y que los ha estado viendo en todas sus giras. Y después, pues el metro. Entonces, a mí, ves el monorriel cuando ha hecho las pruebas, que las hizo hace un par de días, y tú ves como estás, piensas que estás en otra ciudad, ¿no? Futurista, así. Entonces, creo que eso es algo, es lo que, creo que la gente de Nuevo León somos bien orgullosos, ¿verdad? Aquí en Nuevo León siempre decimos, y como dice el gobernador, somos primer lugar en todo y así nos sentimos que es el mejor estado de la República. Yo se lo decía hace unos días al gobernador, le decía, gobernador, en verdad, gracias por permitirme regresar a dirigir el deporte en el estado, porque es el mejor estado. O sea, me siento tan orgullosa de representar mi uniforme de Nuevo León a donde quiera que vaya. Y así nos sentimos todos. Entonces, estas obras pues nos reafirman así este orgullo neolonés que tenemos todos y que queremos mostrar al mundo, ¿no? Y que la gente de aquí, en años futuros, pues, oye, el Mundial nos dejó esto, ¿no? Aparte de mucho fútbol, bien padre, porque el ambiente está padrísimo, nos dejó todo esto.
0: Melody, desde tu trinchera, ¿qué se está haciendo para que sea un Mundial para todos en Nuevo León y aquí en Monterrey? Porque ya platicamos que los precios son prohibitivos, digo, no solo aquí en Estados Unidos y en Canadá, pero ¿qué están haciendo ustedes para que los atletas, en tu caso, jóvenes atletas, o en general la gente pueda vivir un Mundial en Nuevo León?
3: Sí, mira, la verdad es que otro de los temas que también se le está dando mucha atención es al Fan Fest. Uh-huh. Son dos temas. El Fan Fest, obviamente, va a tener Parque Fundidora, ustedes lo conocen, sede de Pal Norte y de grandes eventos donde caben más de 120,000 personas. Va a tener actividades durante todo el Mundial para que la gente, obviamente, que no puede ir al estadio, pues pueda disfrutar, ver los partidos en las pantallas, disfrutar de grupos musicales locales, regionales e internacionales, porque aquí vamos a tener a Enrique Iglesias, vamos a tener a Imagine Dragons.
0: A John Lennon, ¿no?
2: No, lo van a revivir.
1: Es que llegó de avanzada.
0: No es cierto, no es cierto.
2: Es que, bueno, tiene, ya sabes cómo es el burro con sus chistes locales, pero vio a alguien del equipo de ustedes que se parece un poco a aquel mítico, legendario cantante inglés, ¿no?
0: Perdón, me lo he dicho.
2: Discúlpame.
0: Discúlpanos.
2: La próxima vez no venimos con él, ¿eh?
3: No, feliz de que vengas, burros. Tú sigue viniendo. Te invitamos. No, la verdad es que te digo, el FanFest pues es increíble, todos los grupos padrísimos que va a tener la gente y disfrutar del fútbol en las pantallas, ¿no? Grandotas. Pero también creo que algo que va a ser otro legado que a mí es más increíble que está dejando el gobernador es el Parque del Agua. Y el Parque del Agua va a ser otro punto de reunión, así como es Fundidora el día de hoy, otro parque padrísimo al lado del estadio. Pegadito, de fútbol, sí. Pegadito, donde la gente puede llegar, comer carnita asada, una cervecita, y estar conviviendo, las aficiones, la gente aquí del estado, y después irse al partido de fútbol y regresar. Y van a haber actividades también culturales, no solamente musicales, sino culturales, exposiciones de arte, de Suecia, de Europa, o sea, de muchas partes de Europa que van a estar exhibidas ahí, balones de todas partes del mundo. Entonces creo que va a valer mucho la pena. Yo la verdad ya estoy ansiosa de ir, porque lo inauguramos en unos días. Y bueno, el gobernador y toda la gente que lo hizo, y creo que va a ser otro punto de reunión muy padre para el estado.
2: Melody, una pregunta. ¿Entrar al Fan Fest del Parque Fundidora y entrar al Parque del Agua va a tener un costo?
3: No, es 100% gratuito para toda la gente. Así que, como te digo, sí, creo que hay ciertos mecanismos que se tienen que registrar, ¿no? Para garantizar la seguridad de toda la gente, todos los visitantes. Aunque bueno, aquí estamos en el lugar más seguro de todo Nuevo León, este cuartel de la Fuerza Civil. Pero de aquí van a monitorear todo lo que es la seguridad de todo el estado. Y el Fan Fest y el Parque del Agua pues van a ser lugares obviamente con toda la seguridad. Entonces la gente se puede sentir bien tranquila de ir a divertirse, a pasar un buen rato y a ser parte de esta experiencia mundialista. Porque yo que estuve al partido del repechaje, tú sentías un ambiente ya de mundial padrísimo, aunque era repechaje. Entonces yo dije, no me imagino lo que va a ser el mundial, y toda la gente simplemente está de mejor humor, de como que alegre, y el Parque del Agua va a ser un excelente lugar para disfrutarlo.
1: En el tema seguridad, Melody, ¿qué se está haciendo para el turista que venga durante el mundial?
3: Pues mira, yo creo que, como dije, este edificio, pues ustedes saben que es nuevecito, y aquí va a ser el punto central donde se monitorea toda la seguridad.
1: El C5.
3: Tenemos los Black Hawks, que también son nuevos Black Hawks que el gobernador ha comprado, que tenemos dos, y que van a estar pues vigilando todo el estado, y obviamente sobre todo las partes donde van a estar los turistas y los partidos. Y obviamente hay puntos en

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1: Y para todos los jóvenes atletas.
2: Sí, mira, este año, bueno, ustedes saben que tenemos Juegos Centroamericanos y el Caribe, uh-huh, después del Mundial, o sea, a finales de julio empiezan los Juegos en República Dominicana y obviamente Nuevo León pues va a llevar una delegación importante. Como les comentaba, uno de nuestros principales áreas de concentración es el Parque Niños Héroes. Entonces estamos haciendo este nuevo Parque Niños Héroes con infraestructura remodelada, con todo el parque, nuevas instalaciones. Pero sobre todo en el abanderamiento que tuvimos de la Olimpiada Nacional, el gobernador nos anunció apoyos y estímulos adicionales que nunca habíamos tenido para todos los atletas que son medallistas de la Olimpiada. Siempre les dábamos el oro, un apoyo mensual a los medallistas de oro de Nuevo León. Y ahora él dijo, no, aparte de lo que ya da el INDE, o sea, oro, plata y bronce, va a tener un apoyo mensual porque quiere como que no haya excusa de que cualquier atleta pueda seguir su camino. Y aparte anunció transporte público, los autobuses, el metro, porque muchos niños le decían, es que nosotros venimos desde Juárez y a lo mejor hacemos hasta 2 horas en el camión y pues nos cuesta cada día. Entonces está dándoles más facilidades.
1: Es decir, con una credencial tarjeta, ellos no van a pagar absolutamente nada para sus desplazamientos a poder ir a las instalaciones donde entrenan.
2: Así es, y muchos de esos atletas obviamente son representantes de Nuevo León, pero muchos entrenan ahí en el Parque Niños Héroes, pero muchos en la Universidad Autónoma de Nuevo León, en el Tecnológico de Monterrey, en la UDEM, en la UR, en CU, o sea, en muchas universidades. Entonces, el transporte pues va a ayudar para que en cualquier punto del estado pues puedan ir a sus entrenamientos. Aparte, traemos un ambicioso plan de equipamiento deportivo, de seguir renovando instalaciones, porque el año que entra, pues el gobernador sí me pidió cerrar así con broche de oro la Olimpiada y el deporte del estado, y eso pues nos va a marcar el parteaguas para lo que son los Juegos Olímpicos, ¿no? También estamos trabajando con muchos empresarios, empresas de aquí en Nuevo León, para que nos apoyen a los deportistas, porque por más que el gobierno siempre invierte, pues la verdad siempre es insuficiente.
1: De acuerdo.
2: O sea, el deporte de alto rendimiento cuesta mucho, tú lo sabes, cuesta mucho.
3: El apoyo, obviamente, de los empresarios.
1: Como en Estados Unidos, vaya, ahí hay muy buena inversión del gobierno en México.
4: Cada día cuesta
1: más.
4: Claro,
1: pues en Estados Unidos es la iniciativa privada, eso es lo que mantiene a los atletas. Tú estuviste en una universidad en Estados Unidos.
2: 100%. Yo, mi carrera fue patrocinada por empresarios regiomontanos, o sea, porque pues yo sé que el gobierno, yo sabía, o mi familia, que pues no el gobierno era imposible que te apoyara. Entonces siempre es buscar patrocinadores, y lo que estoy tratando de hacer para buscar para muchos más atletas, ¿no? Y que lo que es del estado, como estos incentivos que da el gobernador, tenemos una villa deportiva donde duermen, tenemos escuela secundaria, preparatoria, todo ahí, para que estén concentrados al 100, pero los que no puedan, pues tengan estos estímulos económicos, que entren donde ellos necesiten, y aparte, con los empresarios, poderles apoyar en sus viajes. Entonces, estamos trabajando para dejar todo esto encaminado pues a los siguientes Juegos Olímpicos, que aunque no nos toca, terminamos el próximo año, pero que ya por lo menos haya un caminito, ¿no?, hecho.
4: Oye, Melody, esta ciudad siempre es conocida, esta tierra en Nuevo León, por gente que trabaja mucho, por la industria, por el comercio, por la próspera que es. Sí. Pero el otro día veía un increíble, ¿no? Veía ahí una escena de Instagram de un jugador como Sergio Ramos, que jugó aquí con Rayados, y de pronto aparecía en una cascada y árboles alrededor. Decíamos, ¿dónde está
1: Canales,
4: este,
1: ¿no?,
4: hombre?
1: También.
4: Sergio Canales, ¿Dónde fue este hombre? Yo creo que, y lo decía también el señor gobernador en programas anteriores, hay también una riqueza realmente geográfica, cultural, histórica, que Nuevo León también puede ofrecer al visitante, ¿no?
2: Sí, la verdad es que, bueno, a mí me gusta mucho hacer el senderismo, uh-huh, últimamente, porque pues, siempre estaba enfocada en el tenis, ¿no? Pero ya después empecé a hacer mi hiking aquí con mis amigas del INDE, y empezamos a ir a Chipinque, porque Chipinque siempre dijimos, bueno, es hermoso. Pero en Santiago, Nuevo León, en Hidalgo, Nuevo León, muchos municipios, o sea, tienen áreas naturales hermosas, como la Cola de Caballo, en Santiago, bueno, el teleférico que había, antiguo teleférico al Cerro de la Silla, ¿no?, que el gobernador también arreglaron ahí todo el camino, es un sendero que sube al Cerro de la Silla, pues ya también se renovó, o sea, se llaman senderos mundialistas, ¿no?, con esta, nuevamente, excusa del mundial, se remodelaron o se hicieron algunos caminos para que la gente vea nuestras bellezas.

0: paisajes naturales, porque la verdad es que sí tenemos muchos. Parece que hay puro edificio aquí, pero te sales tantito y ves todo verde, nuestras montañas, pues por eso la ciudad de las montañas. Tenemos muchos senderos y estos senderos mundialistas van a estar también como un legado para que la gente siga explorando. Y la verdad, a mí me encanta hacerlo y la gente de aquí no terminas de hacerlo. Yo pensé que habían uno o dos senderos, hay 100 senderos.
1: Hasta osos puedes ver.
2: Exacto, la fauna y la flora, te sale un oso y te...
1: Un burro, te sale un burro de vez en cuando.
3: Pues aunque no lo creas, yo tengo unas amigas que vienen acá atrás que de repente un oso en diciembre. No. Aquí atrás.
1: A mí me gustaría más, me asusta más un burro que de repente salga por ahí.
3: No te hace nada.
1: No hace nada. Bueno, vamos a una pausa rápidamente. Regresamos a MBC Deportes.

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0: Ah, qué buena rola. Ya David estaba bailando, ¿eh? Los pasos prohibidos.
1: Bueno, y
0: los
1: Melody también ya andaba bailando.
0: Sí, sí, sí. No, pero David y sus pasos prohibidos. ¿Lo has visto en sus pasos, con sus pasos prohibidos?
1: Sí, una vez lo vi aquí en Monterrey.
0: Sí, ¿va? ¿Aquí en Monterrey? ¿Dónde?
1: No, cuando fuimos a la...
0: ¿A tu restaurante favorito? ¿Dónde te invitan?
2: Ah, fuimos a ver. No, estuvo Alex Sintek cantando en un evento de MBS.
1: Nos dan mal
2: pensados. Nos invitó el buen Beto.
0: ¿Beto? ¿Por qué no me invitó Beto? No. Ah, yo tenía chamba, ¿verdad? Por allá. Sí,
2: no,
0: sí. Oye, hay hablando, unos que sí trabajamos, ¿no?
2: No. Hablando de Beto, queremos aprovechar para mandar un gran abrazo, un gran saludo a uno de nuestros directores, Fer Cordero, ¿no?
0: Don Fer.
2: Que pronto esté de regreso con nosotros, que lo extrañamos.
1: Le mandamos un abrazo.
0: Aquí estamos siempre, don Fer. Más temprano que tarde estaremos en una ruta ciclista muy pronto.
1: Ya está bien.
2: En el Tour de Francia.
0: En el Tour de Francia. Ahí nos están invitando. Nos están invitando, David. Fuerte abrazo, don Fer, con mucho cariño, todos los que formamos parte de MBS Deportes. David,
2: a ver, el tema de la transportación para los aficionados. ¿Y cómo van a poder ir caminando del Parque Fundidora al estadio?
3: Sí, fíjate que lleva varios años este proyecto, desde hace, sí, 2-3 años, en este parque, digamos, como un parque lineal o una ruta que va desde FanFest, para que todos los aficionados que estén en el FanFest puedan llegar al estadio. Entonces, entre el municipio de Guadalupe, el estado, y pasa por el municipio de Monterrey un ratito, todo este es un tramo, digamos, seguro.
2: Corredor verde.
3: Corredor verde, pasa por el corredor, por Puente Verde, es todo un corredor verde para que los aficionados estén seguros, ¿no? Obviamente con iluminación, con seguridad, con información, señalización, para que puedan llegar. Entonces también los aficionados pueden caminar y ir cantando sus porras.
1: ¿Cuántas personas entran en el FanFest, más o menos, ¿eh?
3: Pues se calcula que unas más de 120,000 personas puedan llegar todos los días.
1: Unas pantallotas gigantes para ver todos los partidos, ¿no?
3: Sí, todos los partidos y los conciertos. Ya es que tenemos 4 conciertos, sí, estelares en los juegos donde juega en el estadio aquí en Monterrey. Y alrededor de los demás días va a haber también muchos otros conciertos en un segundo escenario. Entonces hay 2 escenarios y pues sí, alberga más de 120,000, pero creo que todos tienen que estar registrados, ¿no?
1: Grande, porque en México.
2: Y en el FanFest puedes tomar tu carne asada, tu cervecita, sin ningún problema.
1: ¿Puedes tomar cerveza ahí?
3: Claro, puedes tomar su cervecita, claro.
1: Va a ser el mundial más norteño. Va a ser el mejor, porque en el de México, en el Zócalo, ahí el cerveza sí.
2: Ahí el burro no quiere ir al de México. No. Yo vengo al de
1: Monterrey. El de Guadalajara, y creo que no está tan grande como el de aquí.
0: Y luego te pones los colores psicodélicos y vas a ver todo morado.
1: Ya sé que vas a hacer otras cosas.
0: Bueno, con eso ya prácticamente nos pedimos, Melody, muchísimas gracias. Es mucho éxito, estamos convencidos que va a ser un mundial simplemente espectacular en una ciudad tan bonita y un gran estado como Nuevo León.
3: No, gracias a ustedes, la verdad que los esperamos aquí en el mundial más norteño. Vamos a ser la mejor sede porque creo que nos hemos preparado para que así sea, ¿no? Con la infraestructura, con la seguridad, con todas las inversiones que se han hecho para que la gente lo disfrute y sea una verdadera fiesta. Así que todos bienvenidos al mundial.
0: Gracias, Melody. Nos vamos, David.
2: Nos vamos, muchas felicidades, porque realmente Nuevo León ha tomado con mucha responsabilidad, y no es porque estemos aquí, sí, pero ha tomado con mucha responsabilidad lo que significa un mundial de fútbol y el legado que puede dejar para la comunidad.
0: Y además, Burro, lo hemos estado viendo.
1: Los ganones va a ser aquí.
0: Con todas las veces que hemos tenido la oportunidad de venir, ¿cómo se ha ido, cómo ha ido progresando toda esta extraordinaria obra y lo que, pues ya la cereza en el pastel, ¿no? Que ya será en unos cuantos
1: días. Lo único que les saltó, y yo todavía digo, es que no les hayan dado un partido de México.
0: De acuerdo.
1: La verdad.
0: Bueno, vamos a ver qué pasa con el partido de eliminación directa donde podría estar Países Bajos.
2: Bueno, si está Países Bajos aquí, va a ser fantástico.
0: La locura.
3: Todo naranja.
0: Exactamente. Eso lo digo muy bien.
3: Holanda es naranja.
0: Claro. Con eso nos vamos, nos dejamos con Pamela Cerdeira. Saludos desde Monterrey, Nuevo León. Hasta pronto.
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o que los maestros bloqueen las lluvias. Por supuesto, lo que no se ha arreglado, lo que se empezó a arreglar de última hora, pintura morada sí, luego pintura morada no. Bueno, cuando la jefa de gobierno decía que todo aquello que está haciendo en torno al mundial no es para que nos quedemos en casa, sino que salgamos a los fanfests, le faltó agregar al salgan si es que pueden. Soy Pamela Cerdeira, comenzamos.

0: esperamos para más mesas de diálogo. Requerimos respuestas puntuales de las demandas que ya conoce este gobierno federal. Por lo tanto, compañeras y compañeros, nos mantendremos en esta huelga nacional hasta que tengamos soluciones a nuestras demandas centrales.
1: ¿Qué vamos a pedir? Que eso ya no puede seguir, no podemos seguir siendo rehenes cada año. Hace un año nos recetaron 20 días de cierre, porque el problema es que no te hagan la tienda de campaña encima. Hoy el problema es que aparte que está sellado el Zócalo, tenemos el plantón. Siempre al que trabaja, al que sale adelante, al que trata de cumplir con sus obligaciones, así lo friegan. Y el que destruye, pide cosas que son verdaderamente imposibles, quita la armonía de la ciudadanía, se defiende.
2: Derecho a movilizarse, siempre de manera pacífica, es lo que hemos dicho siempre, y que lo atienda pues Secretaría de Gobernación y Secretaría de Educación, ya ellos ya podrán decirles cómo ve el diálogo, cómo va avanzando, ya les corresponde.
3: Si el senador Javier Corral anda presentando denuncias frívolas a diestra y siniestra, que se haga responsable. Él es perito en derecho, sabe perfectamente de las consecuencias que implica en términos de ley hacer acusaciones sin fundamento. Entonces, la defensa de Maru Campos va a estar presente en todos los procedimientos que se nos abran, que se nos citen, con toda seriedad y con toda responsabilidad.
4: Muy buenas tardes, gracias por acompañarnos en este día martes con sensación de, pues no sé qué decir, viernes de quincena con tráfico, y yo creo que ya así para el real. De todos modos, ya tenemos que irnos acostumbrando a decir que la Ciudad de México está a hora y media de la Ciudad de México. O sea, no importa hacia dónde te vayas a mover. Rox, Luis, ¿cómo están?
5: ¿Qué tal, Pam? Rox, auditorio, buenas tardes. Muy bien, pues nuevamente con jornadas y movilizaciones de la CENTE, este grupo que pues a través de varios gobiernos, varias administraciones, solamente han entre que solapado, sobrellevado, para entre que medio cumplir, o en este caso no cumplir sus demandas, pero es de esos grupos que puedes estar seguro que si algo dicen, lo van a cumplir. Y ellos lo saben porque también, como bien digo, han trascendido administraciones y ellos ahí van a seguir. Y bueno, también por otro lado, Pam, ayer platicábamos con la presidenta de la Comisión Reguladora de Telecomunicaciones sobre este registro de líneas telefónicas que va a vencer a fin de mes y que ella decía no iba a haber prórroga, que esperaba que pues la gente se pusiera las pilas y que se apuraran para completarlo, pero resulta que ya información que surge este martes en el Sol de México apunta a que podrían estar analizando desde el gobierno federal una prórroga para este registro de líneas móviles por el ya bien sabido y reportado incluso por Carlos Slim, este lento avance del registro de usuarios de telefonía móvil. Ya veremos qué es lo que pasa, a ver si se mueve eso, que hasta ayer parecía no se iba a mover.
4: Oye, por cierto, qué bueno que mencionas esto, porque Jorge Martínez de Milenio hizo un trabajo periodístico yéndose a comprar chips ya con nombres, ¿no? Ya registrados. Y como aquí el trabajo sucio lo hace la becaria, Viri también se fue de compras y vamos a revisar qué hay detrás de ese chip que compró.
5: Va, sí, claro. Sí,
4: En singular, porque nada más nos alcanzó para uno.
5: Se lanzó ahí con todo y la gente.
6: Sí, en heroína.
5: No, sí, no, no.
4: Pam. No, sí, ahora sí. Pero es que, a ver, estamos curtiendo a una futura gran periodista. Es
5: cosa seria, va.
4: Y eso es lo que nos trajo de vuelta.
5: Va emergiendo.
6: Exactamente. Pam, y para los más fanáticos del rock, seguramente están previendo como Luis y yo, que llegamos muy tempranísimo para que no nos agarrara el bloqueo de la gente aquí en MBS. Los fans de Pulp, que seguramente ya deben de estar camino al Palacio de los Deportes, les quiero contar rápido, porque sí, la verdad es una banda como de nicho y eso, para fans del rock de finales de los 70, fundada por Jarvis Cocker, que uno de los datos curiosos es que él sabía desde muy chico que quería hacer una banda de punk, pero antes incluso de fundarla y de encontrar a los nuevos miembros, lo que hizo fue diseñar el vestuario, incluso justo en haciendo referencia al punk, con abrigos, con corbatas, con pantalones entubados. Entonces eso me parece algo muy lindo. Y otra cosa que ocurrió muy linda en torno a esta banda es Mark Bever. Él escuchó por primera vez Pulp en una tienda de discos, y estaba ahí como casual, en el 85, y entonces se volvió fan, se volvió tan fan que entonces entró al club de fans y la banda lo empieza a reconocer, y entonces lo empiezan a invitar a tocar como guitarrista, hasta que finalmente se vuelve un miembro oficial de la banda. Y cuenta toda esta historia en un libro que se llama Yo estoy con Pulp y tú, que presentó de hecho esta semana aquí en nuestro país. Así es que para todos aquellos que van pues en el tráfico, pero van camino a un gran concierto hoy en el Palacio de los Deportes, de eso va la música de hoy.
7: Si es que logran moverse en esta ciudad.
6: Exactamente, Pam.
7: Muy bien, Rox, ¿dónde pueden escuchar además la playlist que tienes del programa?
6: La pueden encontrar en Spotify, está como Pamela Cerdeira Noticias. Hay un montón de horas ya disponibles para que ustedes puedan ponerlo, como ya les dije. A mí me gusta escucharla cuando ya no hay radio en la carretera, y entonces van de road trip, y ahí es una buena opción, Pam.
7: Me encanta, gracias, Rox.
6: A ti.
7: Vamos con la información.
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7: Bueno, pues ya lo platicaba Luis, la CENTE sigue sumando inconformidades con el gobierno federal, ahora por la represión que dicen se ejerció ayer. Cuéntanos, Alberto Zamora, buenas tardes.
9: ¿Qué tal, Pamela? Luis, muy buenas tardes. Pues tras denunciar que la presidenta de la República está actuando de manera autoritaria, algo contra lo que ella misma luchó alguna vez, dijeron, la CENTE señala que los integrantes de dicha organización fueron reprimidos, esa es su postura, el lunes al intentar instalar su plantón en el Zócalo. Ellos ofrecieron una conferencia, estuvo presente, entre otros, el dirigente de la sección 34 de Zacatecas, Filiberto Fraustro. Él insiste en la denuncia de que elementos de la policía lanzaron balas de goma, así lo dijo, contra los manifestantes. Señaló que dos integrantes de la sección 14 resultaron lesionados, uno de ellos incluso tiene un daño irreversible en un ojo. Vamos a escuchar lo que comentó.
10: Para desde sus azoteas disparar balas de goma contra los manifestantes, resultando gravemente heridos dos compañeros de la sección 14 de Guerrero. Uno de ellos, el más grave, el profesor Columbo González González, perdió el ojo donde recibió el impacto. Esta pérdida se dio por la pésima atención dada en el ISSSTE, al no contar con personal médico especialista. El compañero Octavio Romero Jerónimo, quien tenía una lesión severa en la mejilla izquierda, también sufrió de esta negligencia.
9: Y bueno, comentarles que se llevó a cabo esta reunión entre las autoridades federales y la Comisión Única de Negociación de la CENTE en la Secretaría de Gobernación. Y mientras se llevaba a cabo esta mesa de diálogo, pues los contingentes ahorcaron prácticamente la vialidad de todo Paseo de la Reforma y Circuito Interior. Estuvieron apostados en todas las avenidas que convergen en Paseo de la Reforma, estuvieron también en el Circuito Interior, y también, pues de paso, aprovecharon los integrantes de la sección 14 de Guerrero para derribar tres estatuas gigantes, estos de los gigantes del fútbol que colocaron las autoridades. Se trata de obras realizadas por artesanos de Iztapalapa, y bueno, pues finalmente los profesores decidieron que estas figuras van en contra de lo que están ellos impulsando respecto al mundial, y los derribaron. Además, también se organizaron cascaritas de fútbol en Bucareli y Paseo de la Reforma, donde incluso hubo hasta penales porque hubo partidos muy cerrados entre los profesores. Pamela, Luis, el deporte.
7: Muchísimas gracias, buenas tardes.
9: Gracias, buenas tardes.
7: ¿Te acuerdas cuando tomó posesión Enrique Peña Nieto, que hubo un montón de protestas afuera del Congreso y que los policías usaron balas de goma?
5: Sí.
7: Y si no me equivoco, le dieron alguien en un ojo.
5: Ok.
7: En ese momento. Y los que hoy están en el poder eran oposición. los mismitos. Y la que armaron por esa, que además, por cierto, hay que armarla. O sea, pues sí, no tienes por qué sacarle un ojo a un manifestante.
5: Sí, claro.
7: Pero pues ahora dicen por ahí, no es lo mismo ser borracho que ser cantinero, ¿no?
5: Y justamente, Pam, en la mañanera la presidenta Claudia Sheinbaum habló de estas movilizaciones de ayer de los maestros, en las cuales advirtió hubo provocación y no necesariamente de los integrantes de la CENTE. Escuchemos.
2: Nos están informando la Secretaría de Educación y la Secretaría de Gobernación. Creo que hoy tienen una mesa de diálogo. Ayer yo pienso que hubo mucha provocación. La verdad, no creo que sean maestros quienes generaron la provocación. Pero bueno, hay diálogo, que es muy importante.
7: Mientras tanto, integrantes del magisterio atendieron el llamado de la Secretaría de Educación Pública al diálogo y se reunieron con autoridades en la Secretaría de Gobernación. Cuéntanos, Rocío, buenas tardes.
11: Pamela, Luis, muy buenas tardes. Sin respuesta concreta ni fecha para la reunión con la presidenta Claudia Sheinbaum, tras 4 horas de discusiones con Gobernación, Educación Pública e ISSSTE, salió la Comisión Nacional Única de Negociación de la Coordinadora Nacional de Trabajadores de la Educación, la CENTE, luego de que se ha decretado un receso a esta mesa que se reanudaría este miércoles 3 de junio a las 10 horas nuevamente en la Secretaría de Gobernación. Escuchemos al maestro Marcelino Rodarte, secretario general de la sección 58 de Zacatecas.
12: Que la presidenta se sentará con la Comisión Nacional Única de Negociación para dar respuesta a los planteamientos centrales. El compromiso que hizo en campaña de abrogación de la ley del ISSSTE 2007, echar abajo la reforma educativa, el USICAM, mejoras salariales. Después de las horas que estuvimos, no hay respuesta de cuándo se sentará la presidenta para atender a esta comisión. Declararon un receso. Pedimos una información precisa del día y la hora en la que la presidenta estaría dando la reunión. Seguimos como hace 18 meses. No hay todavía agenda con la presidenta Claudia Sheinbaum Pardo. Sigue la cerrazón. No hay respuesta para la mesa que estaremos esperando una respuesta ya formal de reunión con la presidenta. Se fijó una posición firme, contundente, de repudio a la represión que han sufrido todos los trabajadores de educación, el resarcimiento de los daños, la no repetición en lo que dura esta huelga nacional. La cara que están dando al mundo hoy es que en México se vive de una manera retrógrada. Le pedimos a la presidenta que retirara las vallas, esas murallas que son una provocación.
11: Es la jefa del Ejecutivo Federal, Pamela Luis, quien podría responder a estas demandas, remarcaron. También fueron cuestionados sobre las estatuas derribadas en Avenida Reforma. Nuevamente vamos a escuchar al maestro Rodarte y a Jenny Araceli Pérez, secretaria general de la sección 22 de Oaxaca.
13: Si la presidenta accede a reunirse con ustedes, ¿ustedes retiran el plantón y dejan que transcurra el mundial?
12: Va a ser hasta que tengamos respuestas claras, compromisos serios.
14: También queremos repaso de la reforma.
15: Es la indignación de los compañeros. No podemos nosotros mostrar otra cara de este movimiento si no es con la cerrazón que tiene este gobierno. ¿Cómo no indigna al magisterio esta postura de este gobierno federal? Esa es una muestra de lo que se pueda venir si es que el movimiento de la CENTE quiere intensificar las manifestaciones, que con esta respuesta va a causar más indignación en los compañeros.
11: Pamela, Luis, el reporte al momento.
7: Muchísimas gracias, Rocío. Buenas tardes.
11: Buenas tardes.
5: De vuelta a la mañanera y en respuesta al mensaje en redes sociales del embajador de Estados Unidos en México, Ronald Johnson, en el que llamó a no llevar los desafíos compartidos de los cárteles a la discusión política, la presidenta Sheinbaum marcó límites y pidió respeto a los asuntos internos de México.
2: Nuestro embajador en Estados Unidos, en Francia, nuestra embajadora, en cualquier lugar del mundo, Australia, India, pues no opinan sobre los asuntos políticos de los países, porque nuestra Constitución establece claramente la autodeterminación de los pueblos y el respeto, la no intervención. Entonces hay que recordar también, pues, que es importante que el embajador, pues, se quede en el tema bilateral y que respete los asuntos internos de nuestro país, porque los asuntos de México le corresponden a las y a los mexicanos.
5: Por otro lado, el secretario de Estado de Estados Unidos, Marco Rubio, advirtió sobre el uso de drones por parte de cárteles de la droga, los cuales dijo podrían ser usados contra sus intereses. Escuchemos.
16: Es un desafío global y se manifiesta cada día en todo el mundo. Me refiero a que los cárteles mexicanos están utilizando vehículos aéreos no tripulados contra ellos mismos y debemos imaginar que en algún momento podrían usarlos incluso en nuestra contra, en contra de nuestros intereses. Por lo tanto, se trata de un problema generalizado en todo el mundo.
7: En Veracruz, la periodista Roxana Guzmán fue secuestrada por un grupo armado. Más adelante vamos a hablar de este tema.
5: Sí, son imágenes impactantes las que están en redes sociales, las que capta justamente ella, de cómo están estos sujetos armados intentando entrar a su domicilio. De verdad es una algo tremendo. Analicia Osorio, ahora sí con la información. ¿Qué tal? Buenas tardes.
7: Analicia, te escuchamos. Buenas tardes.
17: Hola, ¿qué tal, Pamela, Luis? Pues les comento que acá en la zona sur del estado de Veracruz hay una fuerte pues movilización por parte de elementos de la policía del estado y de corporaciones federales luego de esa privación de la libertad pues de Roxana Guzmán, quien es directora del portal informativo Sureste. En este sentido, bueno, como bien comentaba, en el día de hoy por la mañana ella fue privada de la libertad cuando se encontraba en su propio domicilio. A través de redes sociales pues se ha difundido este video grabado desde el interior de la vivienda, donde, bueno, sujetos fuertemente armados, encapuchados, pues golpean la puerta de la vivienda hasta lograr tirarla. En este sentido, pues posteriormente a ingresar al sitio, pues fue justamente privada de la libertad. Hasta el momento se desconoce su paradero. La Fiscalía General del Estado de Veracruz informó, pues, que se está realizando la carpeta de investigación y que se realiza, pues, el operativo de búsqueda para intentar encontrarla y encontrar también a las personas que fueron responsables de esta situación. Cabe señalar que la diputada presidenta de la Comisión de Protección a Periodistas, Berta Huet Malpica, dijo que hasta el momento ella no contaba con medidas de protección ni había manifestado que estuviera en algún tipo de riesgo. Sin embargo, bueno, pues sucedió este lamentable hecho por el cual pues se continúa realizando la búsqueda. Periodistas de la zona sur del estado de Veracruz, donde se sucedieron estos hechos en el municipio de Nanchital, pues señalaron que justamente el estado ha sido un estado fuertemente golpeado en materia de violencia contra las y los periodistas, por lo que pidieron pues que exista protección ante este tipo de situaciones. Es el reporte.
7: Oye, la forma en la que entraron es, ya lo decía Luis, sorprendente. O sea, sí era un operativo perfectamente bien elaborado y armado. ¿Ella en qué situación se encontraba antes? ¿Había advertido de denuncias? ¿Cuál es la situación general del periodismo en Veracruz, Analicia?
17: Como te comentaba, en el caso de ella en específico, de Roxana, según indicó pues la diputada de la Comisión de Protección a Periodistas, justamente pues no había manifestado que estuviera en riesgo, que hubiera pedido medidas de protección ante situaciones de riesgo que hubiera pues vivido en la zona. Ella en sus páginas, en su medio de comunicación, realizaba principalmente transmisiones en vivo de denuncias ciudadanas, cuestiones pues como falta de servicios o también pues cuestiones de inseguridad que existen en la zona. Cabe señalar que la zona sur es una zona que ha estado pues bastante violenta últimamente y esta situación pues termina por permear también hacia las y los periodistas, como pues estamos viendo justamente pues en este caso.
7: Claro. Muchísimas gracias, Analicia.
17: Muy buena tarde.
7: Quien puede operar así es porque sabe que puede operar con absoluta, absoluta impunidad.
5: Claro. Y en otros temas, Pam, el senador de Morena, Javier Corral, anunció que dará un paso atrás del caso por secuestro contra la gobernadora de Chihuahua, Maru Campos. Juan Carlos Alarcón con la información. ¿Qué tal, Juan Carlos? Buenas tardes.
18: Es un gusto saludarte, Luis. Pamela, gracias. Muy buenas tardes. El senador Javier Corral se desistió de la impugnación que presentó ante el Tribunal Superior de Justicia para intentar reabrir el caso en el que imputó a la gobernadora de Chihuahua, Maru Campos, y al fiscal anticorrupción de esa entidad, Luis Valenzuela, por los delitos de privación ilegal de la libertad personal, abuso de autoridad y ejercicio abusivo de funciones. Su defensa, encabezada por el penalista Javier Schutt, presentó en audiencia el oficio mediante el cual el gobernador da por concluido este capítulo y se desiste de continuar con dicha acción. Entrevistado en inmediaciones del Reclusorio Sur, informó que este caso concluye en el ámbito de la justicia capitalina. Escuchemos.
19: Comunicado, el senador ha tomado la decisión de no presentarse a la audiencia el día de hoy y desde el día de ayer se presentó un desistimiento de este medio de impugnación en contra del no ejercicio de la acción penal. El senador no contribuirá a la utilización mediática, la manipulación política del legítimo ejercicio de sus derechos y en ese sentido manifiesta que las investigaciones siguen su curso en la Fiscalía General de la República, por lo que hace a, en general, la persecución, la fabricación de la que ha sido objeto por autoridades del estado de Chihuahua.
18: Este martes se llevó a cabo la audiencia en salas de oralidad del reclusorio sur, en donde la defensa del senador Corral presentó un oficio de desistimiento, por lo que esta decisión refuerza la determinación de la Fiscalía Capitalina de decretar el no ejercicio de la acción penal al no encontrar delito que perseguir. Sin embargo, existe otra investigación en la Fiscalía General de la República en contra de Maru Campos por supuestas acciones de persecución política y fabricación de delitos en contra del senador Corral. Al salir de los juzgados, el penalista Roberto Gil Suarte, abogado de la gobernadora de Chihuahua, Maru Campos, destacó que no existe la mínima posibilidad de que se reabra la investigación, y en lo que respecta a la indagatoria que sigue la Fiscalía General de la República, se pedirá acceso a la carpeta para conocer los señalamientos en su contra. Escuchamos.
3: Si el senador Javier Corral anda presentando denuncias frívolas a diestra y siniestra, que se haga responsable. Él es perito en derecho, sabe perfectamente de las consecuencias que implica en términos de ley hacer acusaciones sin fundamento. Entonces, la defensa de Maru Campos va a estar presente en todos los procedimientos que se nos abran, que se nos citen, con toda seriedad y con toda responsabilidad. No vamos a dejar un solo margen sin atender esto.
18: Roberto Gil Suarte y Javier Cuello, abogados de la mandataria chihuahuense, coincidieron en que el presente caso es cosa juzgada y se hará valer ante cualquier otra autoridad judicial o ministerial, ya sea local o federal, para demostrar que no se cometió ningún delito. Primero, al obtener una orden de aprehensión en contra de Javier Corral, y segundo, al intentar ejecutarla hace casi 2 años en Ciudad de México. Y es el reporte que tengo.
5: Muchas gracias, Juan Carlos. Muy buenas tardes.
18: Gracias, buenas tardes.
5: Hasta aquí, Pam, este primer resumen informativo.
7: Oigan, pues ya revisamos el chip que nos trajo Viri y, en efecto, sí está registrado. O sea, nos metimos a la página, este es un chip de Movistar, nos metimos a la página de Movistar donde se hace el registro de telefonía celular y no nos dejó hacer el registro porque nos dijo que ese número ya está registrado, lo cual dificulta nuestro siguiente trabajo, que es, pues, ¿a nombre de quién? Pero yo creo que va a estar más complicado porque estamos metiéndonos en bases de datos y para que nos den esos datos. O sea, tú puedes, en teoría, todavía no llegamos ahí, pero en teoría, tú puedes saber si alguien registró una línea con tus datos, con tu CURP y con tu credencial y con tus datos, y entonces ver qué líneas están registradas a tu nombre. Pero no saber, como en este caso, a pesar de que tengas el teléfono, que si lo tienes, pues debería ser tan sencillo como que te mande un SMS para identificar que en efecto eres tú el que tiene la línea, saber a nombre de quién está registrada esa línea. Fueron 200 pesos, ¿verdad? Por 200, pero 100 pesos cuesta el chip sin registro. 200 pesitos el chip con ya registrado para que no lo bajen. Pues ahora que acabe este plazo. En fin, seguimos platicando de eso.
5: Así las cosas, Pam.
7: Gracias, Luis. Vamos a una pausa.
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0: 4 de la tarde con 29 minutos. Continuamos en MBS Noticias. Nos acompaña en la línea Marta Barragán, locataria de Madero, en la Ciudad de México. Y bueno, pues afectada por todas las que se están armando en el centro por el tema de los maestros. Marta, ¿cómo estás? Buenas tardes.
1: Hola, buenas tardes. Pues no estamos tan bien por los cierres que nos han hecho. Nos tienen totalmente secuestrado lo que es el centro de la ciudad.
0: ¿De qué es tu local, Marta?
1: Joyería.
0: Joyería. ¿Y cómo has estado estos últimos días? ¿Qué estás haciendo? ¿Qué está pasando?
1: Mira, ya tiene una semana que nos tienen totalmente cerrados y nos ponen vallas y nos dicen que tenemos que entregar credenciales como para identificarnos. Lo que yo les comento a los de ahí.
0: ¿Y los clientes cómo entran?
1: No vamos a votar, ¿no? Que nos dejen entrar a trabajar. Pero aparte de que no nos dejan entrar a nosotros como locatarios, tampoco dejan entrar a la gente que va transitando, de la que nosotros necesitamos para salir adelante.
0: Oye, pero a ver, ¿les piden la credencial y qué hacen con esa credencial?
1: No, la credencial como para identificarnos. No, nunca la soltaríamos, ¿verdad? No.
0: Pues sí, pero
1: es como para que, trae credencial para identificarse, que sí es usted de aquí. Y eso es lo que nos dicen, y sí nos molesta demasiado, que no nos dejen libre.
0: Entonces, ¿no ha entrado un solo cliente?
1: No, para nada.
0: Oye, ¿y han tenido contacto con las autoridades?
1: Hoy hubo una mesa de diálogo, no supe bien porque nosotros somos de las personas que estábamos tapando la avenida de Eje Central, y otros dos compañeros, que se llaman María Fernanda y Sergio, estaban en negociaciones en gobierno central para que nos pudieran abrir, porque finalmente nosotros sobrevivimos a marchas, plantones, y seguimos trabajando. Yo tengo ahí 25 a 28 años ahí y siempre ha sido lo mismo, y nosotros no tenemos tema, simplemente que nos dejen trabajar, pero ahora resulta que hay valla tras valla.
0: ¿Y esas vallas las puso el gobierno?
1: Claro.
0: Para evitar que los maestros lleguen al Zócalo.
1: Sí, para evitar que ellos lleguen al Zócalo o para evitar cualquier cosa. De verdad ya estamos desesperados de que nos cierren a cada rato, días y todo. Y ¿sabes qué? Me suena mucho que luego a nosotros nos cierran, pero dejan entrar a comerciantes ambulantes. ¿Mm? Nosotros estamos pagando impuestos, hacienda, todo lo correcto. Somos los niños bien portados. Vienen de otras partes los ambulantes y no sé por qué. Se atasca todo Madero.
0: Oye, pues, ¿cuál es el acuerdo al que esperan llegar con las autoridades?
1: Que nos quiten las vallas y que nos dejen libre lo que es el centro.
0: Ok, pero todavía no tienes información de tus compañeros de qué fue lo que pasó.
1: No, que mañana supuestamente nos van a dejar libres accesos. No prometieron todos, pero algunos. Entonces, sí, pues ellos si no tienen solución, pues nosotros vamos a volver a cerrar este vía.
0: ¿La misma para mañana?
1: No podría ser la misma, podrían ser varias, porque hoy, fíjate, hoy no nos pusimos ni de acuerdo y tuvimos que hacerlo eso con poca gente. Pero ya si es en determinado momento, ya tendríamos que venir todos, porque esto fue así rápido, por desesperación. Pero ya mañana seríamos más, porque somos muchísimos.
0: ¿Más o menos cuántos comerciantes son los afectados?
1: Pues yo le calculo que por edificio, no por planta baja. Por edificio unos de 500 a 700 personas trabajan por edificio y somos muchos.
0: Wow, pues estamos al pendiente entonces. Muchísimas gracias, Marta.
1: A ustedes, gracias.
0: Buenas tardes. Pues ahí está, por un lado los maestros, y entonces bloquean para que los maestros no lleguen porque no nos toquen el Zócalo, no nos toquen nuestro FanFest, no nos toquen lo que tenga que ver con el Mundial. Pero pues ahí sí. Y esto que mencionas sobre los ambulantes me parece cuando menos interesante. Son las 4:33.
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6: Sofía, ¿cómo estás? Muy buenas tardes.
7: Encantada de estar contigo, Pam, en este martes de tráfico.
6: Uf, para que ya
7: circulando
6: sé.
7: Circulando en la Ciudad de México.
6: Bueno, así como más bien observando las vialidades de la Ciudad de México, porque eso de circular no te lo creo.
7: Sí, la verdad es que, comentario aparte, les voy a traer datos del Magisterio Nacional en términos de cuánto gana una persona en la docencia en México, pero sí les quiero adelantar que justamente a propósito del Estado de Derecho y las implicaciones económicas que tiene, hoy vamos a hablar del semáforo económico que tenemos respecto a si es un buen momento para invertir o si el clima de negocios es va a mejorar en los próximos 6 meses. Entonces, en esa lógica, esta información que les traigo hoy viene de una encuesta que el Banco de México levanta una vez al mes entre especialistas del sistema financiero. Ojo, no es entre la gente que vamos por la vida caminando por la calle, sino son aquellos economistas y o similares tomadores de decisiones dentro del sistema financiero y de algunas empresas grandes en México. Y esto es relevante porque obviamente tienen un poder de injerencia en varios temas que tienen que ver justamente con expectativas de crecimiento, expectativas de inflación y demás. Pero hay una pregunta muy particular que dicen, ¿cuáles son los factores? Nombra los 3 principales factores que limitan el crecimiento de la actividad económica en México. Y históricamente siempre les cuento que el que es constante, no de los últimos 10 años, el que es constante desde siempre es el de los problemas de inseguridad pública. De pronto hay modificaciones, variaciones, en la pandemia cayeron todas las razones porque la única razón por la cual no crecía la actividad económica pues era obviamente porque había pandemia y no había actividad, digamos, comercial y eso era un problema aparte. Pero en conjunto siempre tenemos problemas de inseguridad pública y en el mes de mayo destaca sobre todo con un 18.6% de las respuestas. En segundo lugar, desde la llegada 2.0 de Donald Trump, destaca como principal problema para el crecimiento económico la política de comercio exterior, no solo la mexicana, digamos, el contexto en el cual opera la política de comercio exterior de México. Ahí tenemos 12.4% de las respuestas, ya tenemos casi 19% quienes opinan que la economía no crece por problemas de inseguridad, más otro 12% que opina que es porque hay política de comercio exterior problemática. Pero hay un tercer rubro que también es constante en el tiempo, no importa cuándo lo veas, y agrega alrededor del 9-10% dependiendo del mes en el que lo revisas. En el mes de mayo, este rubro son otros problemas de Estado de Derecho y es el 9% de las respuestas. Ahí es donde entran pues justamente todas estas manifestaciones, que no estoy hablando de la legitimidad de las mismas, simplemente estoy diciendo que son problemas donde el Estado mexicano no puede contener muchos de los problemas que de manera constante se ven reflejados, pues sí, en manifestaciones, porque en México pareciera que si no bloqueas algo, no hay respuesta a tu petición. Entonces, sin calificar la legitimidad de la manifestación, pues sí, esto se traduce en un problema de Estado de Derecho que al final acaba siendo uno de estos grandes frenos del crecimiento de manera agregada. Claramente que hay otros problemas, pero estos son las 3 principales respuestas que son una constante porque no crecemos. Ahora, esta encuesta tiene otros 2 datos relevantes, tiene muchos datos relevantes, Pam, pero yo quisiera abocarme a 2 en concreto. El primero es si es un buen momento para realizar inversiones. En el mes de mayo, 0% de los encuestados consideraron que era un buen momento para realizar inversiones. No quiere decir que ya cerramos el changarro, nos vamos a otro lado. Simplemente que hay tantos problemas acumulados en capas en este momento que ahorita no pareciera ser un buen momento para invertir. Y esto, pues obviamente se refleja en los ya casi 19 meses, que son un poco menos de 2 años, donde vemos que la inversión mes a mes se ve contrayendo cuando lo comparas con el mismo mes del año previo. Entonces, pues obviamente va muy de la mano. Y el segundo dato que les quería decir esta encuesta es, hay una pregunta hacia adelante. Si crees que en los próximos 6 meses va a mejorar este clima de negocios, porque ya vimos que ahorita no se considera que es necesariamente un buen momento para invertir. Y fíjate que ahí cambia un poquito la cosa, porque aunque es una perspectiva de corto plazo de 6 meses, alrededor del 33%, no alrededor, el 33%, es decir, un tercio de los encuestados, consideran que sí va a mejorar en los próximos 6 meses. Entonces, no todo está perdido. Claramente un tercio de los encuestados, pues es mucho menos de la mitad. Pero, y aquí es donde va el dato, solamente 12% de los encuestados cree que va a empeorar. Entonces, un tercio, o sea, 33%, cree que mejorará en los próximos 6 meses. 12% cree que va a empeorar, es decir, un pedacito mucho más chiquito. Entonces, ¿dónde está el resto 55%? Bueno, creen que va a permanecer igual. Entonces, si es un mal momento para invertir, porque el 51% de los encuestados consideran que es mal momento para invertir, y en los próximos 6 meses más de la mitad de los encuestados considera que el clima de negocios va a permanecer igual, de lo que nos habla es de un momento de incertidumbre enorme, sí, por supuesto, alimentado por la revisión del T-MEC, que está ahorita en curso, porque ha sido el motor de crecimiento, el sector externo, digamos, toda la cadena de producción que se va a comercio exterior durante años, desde prácticamente la pospandemia. Pero también hay elementos de incertidumbre interna por las razones que les decía yo al principio, y con esto cierro, que es, hay problemas de inseguridad pública, hay otros problemas de falta de Estado de Derecho que sumados, pues son casi el 30% de las respuestas, como el principal problema es interno. Entonces, con eso me quedo, porque no quiere decir que todo venga de la incertidumbre de afuera. Sí es un elemento muy grande de ruido para los inversionistas en este momento, pero de seguir cambiando la constitución para efectos electorales en cuestión de horas, el tener digamos, decretos o anuncios que en el contexto de Plan México han sido muy beneficiosos porque dan certeza, pero que vienen a tapar pues problemas originados hace muchos años, ni siquiera en esta administración ni en la anterior. El no tener constancia en lo que viene hacia adelante y seguridad jurídica con una nueva elección en Poder Judicial, que aunque no vaya a ser en 27, pues será en 28, que no se cambia además la segunda, digamos, vuelta de todo. Todo eso genera que haya poca constancia, poca certeza jurídica, y este resultado de si es buen momento o mal momento para invertir captura muy bien la sensación de quienes asesoran a las empresas y al sistema financiero pues respecto a si invertimos ahorita o no en México. Entonces, ahí se las dejo. La opinión de los especialistas del sistema financiero tiene un impacto brutal en la toma de decisiones de las empresas, de los inversionistas extranjeros, nacionales, de los mercados, de los bancos. Y hay que tomarlo en cuenta porque aunque no es la opinión del grueso de la gente, sí tiene un efecto pues de incidencia enorme en la toma de decisiones económicas, Pam.
6: Híjole, y además aquí cabe perfectamente el se les dijo, justamente cuando se discutía la reforma al Poder Judicial.
7: Y cuando discutimos las reformas parchadas al materia electoral y cuando se anuncian planes CES y demás. Pero sí, en efecto, se les dijo y aquí estamos cosechando todos la falta de inversión, porque eso sí se traduce en poco empleo, en poco dinamismo económico, en pérdida de poder adquisitivo, y ese pato sí lo acabamos pagando todas y todos juntos.
6: Claro. Oye, Sofía, no me cuelgues. Quédate conmigo tantito. Sí. Quiero hablar contigo fuera del aire. No es cierto. quiero que oigas esta historia. Viri, que es nuestra becaria, se fue de compras y se fue a comprar un chip previamente registrado. el chip previamente registrado, o sea que ya tiene un registro con una identidad, costó 200 pesos. La pregunta era si en efecto sí estaba registrado o solo lo estaban vendiendo así. Entonces ya lo trajo, lo conectamos a mi teléfono, hicimos la revisión y en efecto el chip tiene registro. La pregunta siguiente era, ¿está registrado a nombre de quién? Pero eso es mucho más complicado de saber porque, y me imagino que por un tema de protección de datos, pues no es tan fácil, aunque tú tengas el número para verificar que ese es el número a nombre de quien quedó registrado. Pero me llevó a cabo hacia otra pregunta. Si yo tengo aquí un chip de Movistar que estuvo previamente registrado con una identidad de quién sé quién y lo están vendiendo así, ¿habrá algún número telefónico de la misma compañía registrado a mi nombre? Y entonces tú puedes hacer esa búsqueda inversa. Y me encontré una cosa muy interesante. En efecto, hay un número telefónico registrado con mi nombre en una compañía en la que yo no tengo un número telefónico. La siguiente, ahorita vamos a marcar a ver quién nos contesta. A ver, en una de esas. O en una de esas encontramos que lo venden en el mismo lugar. Se pone más interesante. Ayer hablábamos con la comisionada sobre este tema y nos decía que ya estaban tomando en cuenta los contratos de pospago. Porque cuando tú tienes un contrato de pospago, pues ya das toda esa información. Entonces, que no necesitaban que eso se registraran porque en realidad ya los estaban considerando como números registrados. Entonces, bueno, pues me fui a la compañía donde en efecto tengo registrada mi línea, no solo mi línea, sino otras más. Y pues mi línea, la que tengo en pospago, pues no aparece registrada. Entonces yo no sé qué diablos o de dónde diablos están sacando esos números con los que están diciendo que todos los de pospago ya están registrados. En el registro de la compañía nada más no aparece. Entonces, por si tienen curiosidad de saber si hay un

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1: Evento tan grande como es este evento deportivo que se va a vivir, provoca a la hora que una enfermedad o un virus empieza a circular entre las personas que se mueven de un lugar a otro. Y en este caso, este brote de ébola que por supuesto preocupa. Nos acompaña Francisco Moreno, director de la línea de servicio de medicina interna del Centro Médico ABC. ¿Cómo estás? Qué gusto saludarte.
2: El gusto es mío y un saludo a toda tu audiencia.
1: Doctor, ¿qué tan eficientes son estas medidas que ha anunciado la Secretaría de Salud? Que, por cierto, buscamos a la Secretaría de Salud, pero están ocupados en otras cosas y no quieren dar entrevistas.
2: Mira, nos tiene muy confundidos lo que ha dicho la Secretaría de Salud. Te voy a decir por qué. A ver, esta es una enfermedad que tiene una mortalidad entre el 30 y el 50%. Entonces, es una enfermedad seria, una enfermedad grave. Nunca ha habido un brote fuera de África. Ha habido varios brotes, pero siempre en África. Coincide esto con el Mundial de Fútbol y que precisamente el lugar en donde se está dando el brote, que es República Democrática del Congo, viene a jugar la Copa del Mundo, y no solamente eso, sino va a jugar un juego en Guadalajara. Entonces, la preocupación es grande. Ahora, ¿qué hizo Canadá y qué hizo Estados Unidos? Cerraron las fronteras para visitantes que vengan de República Democrática del Congo. Sí, no preocupan los seleccionados, no preocupa el equipo, porque esos ya llevan en cuarentena desde hace 27 días. Preocupan los que puedan viajar a apoyar a su selección. Ahora, si cierra Canadá y cierra Estados Unidos, ¿a dónde van a venir?
1: A México.
2: Evidente. Ahora, si tú te fijas, la semana pasada, dos aerolíneas sacaron un comunicado donde decían que no iban a permitir que viajeros del Congo vinieran a México. Entonces, ¿dónde queda la Secretaría de Salud? La Secretaría de Gobernación no ha dado ningún informe. La semana pasada el Secretario de Salud dice, vamos a poner filtros en el aeropuerto. A ver, no entienden entonces de qué se trata la enfermedad. Te explico algo. El periodo de incubación de la enfermedad, es decir, desde que yo me contagio a que desarrollo la enfermedad, pueden pasar hasta 21 días. Si viene alguien...
1: ¿Y en ese periodo de incubación puedes contagiar?
2: En el periodo de incubación no contagias. ¿Pero qué pasa? Imagínate tú, Pam, que te contagias y en el día 8 viajas. Llegas aquí, no tienes ningún síntoma, no tienes ni fiebre, ni malestar. El filtro que te pueden hacer, incluso si en el filtro hubiera pruebas, que no sabemos si hay pruebas aquí en México, entonces pues van a salir negativas. Tú entras al país y 3, 4, 5 días después puedes empezar con síntomas y contagiar a gente. Entonces, los filtros realmente no dan ninguna seguridad de que eso va a evitar que puedas tener un brote. Luego, ayer sale una noticia de que ya tienen preparado un hospital por si hay casos de ébola.
1: Ajá.
2: Entonces, ok, el hospital es el hospital de rehabilitación de aquí de la Ciudad de México. Donde puede haber casos de ébola es en Guadalajara. Ahí es donde va a jugar la selección. Entonces, la verdad es que hay una desinformación y, sinceramente, lo que yo siento es que la Secretaría de Salud a lo que le está apostando es que no se presenten casos de ébola. Que puede suceder, ¿eh? El riesgo de ébola en México es bajo. Pero están haciendo
1: ¿por qué?
2: Todo.
1: O sea, considerando esta riesgo, posibilidad de viajes, ¿por qué sería bajo?
2: Mira, porque realmente la enfermedad se contagia hasta que tiene síntomas. Entonces, pues afortunadamente la enfermedad se ha limitado al norte de la República Democrática del Congo, una zona de más pobre, una zona que no asumes que vaya a tener viajeros que vengan a la... Pero pues estás dando las condiciones ideales para que esto se presente. No se transmite la enfermedad por vía respiratoria, pero se transmite por líquidos corporales. Imagínate que una persona llega al estadio y que esté enferma y que no va a dejar de ir al estadio porque, pues, a eso
1: porque
2: vino.
1: Ya viajó.
2: Y está enferma, tiene, va a hablar, va a gritar, va a haber gotas de saliva, va a haber gotas de sudor, va a ir al baño a través de la orina, se puede contagiar. Entonces, todo esto puede provocar que no haya uno, sino muchos casos de ébola, con una mortalidad del 30 al 50%, con una necesidad hospitalaria del 100%. Entonces, si con COVID, que era una necesidad hospitalaria del 2%, saturaron los hospitales.

0: y decir que vamos a tener un centro hospitalario aquí en la Ciudad de México, cuando el problema puede ser en Guadalajara, la verdad es que es desconcertante, por decirlo menos, lo que se está planeando en cuanto a cómo protegernos contra el ébola por parte de la Secretaría de Salud. Es decir, me da la impresión de que no tienen ni el conocimiento ni la mayor intención de realmente poner límites. Ojalá y dijeran, igual que Canadá y Estados Unidos. Incluso es de llamar la atención que Canadá, que no va a tener un juego de República Democrática del Congo, cerró la frontera. ¿Por qué? Porque es un riesgo que quieres evitar al máximo. Aquí en México, pues las cosas se hacen en forma tibia. Por eso tuvimos 800 mil muertos en la pandemia por COVID.
1: Híjole, pues si no veo que vayan a cambiar de idea conforme lo están haciendo, ojalá, ojalá nos mantengamos en la fortuna de esa baja probabilidad. Ni hablar.
0: Ojalá,
1: Pues sí, porque al
0: ojalá.
1: final la decisión de permitir o no permitir es una decisión política.
0: Claro, pero aquí, como dicen, es discriminación. No es discriminación. O sea, no estás diciendo no vamos a ayudar. No, estás teniendo un evento en donde va a haber un movimiento de gente muy grande y no quiere, y quiere, lo que quiere es, o sea, lo que debería de querer el
1: Es
0: gobierno.
1: cuidar a su población.
0: Exacto.
1: Pero aquí, o sea, estas administraciones no discriminamos ni al COVID mismo. O sea, empezamos luchándolo con un detente, me parece que por ahí va, ¿no? Con todo y que
0: Yo
1: tenemos un
0: esperaba.
1: secretario de salud mucho, mucho más respetable de lo que era el subsecretario en la administración anterior, pero pues manda la política.
0: Exacto. El problema es que sigue mandando la política sobre la ciencia.
1: Así es. Muchísimas gracias. Qué gusto saludarte, Francisco.
0: Igualmente, saludos a toda tu audiencia.
1: Buenas tardes, el doctor Francisco Moreno, director de la línea de servicio de medicina interna del ABC 454.

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0: 9:58 nos acompaña en la línea Jay Coatl, estudiante del Politécnico. ¿Cómo estás? Gracias por acompañarnos.
1: Hola, hola. Bien, gracias. Buenas tardes.
0: ¿Cómo van? Llevan desde el 21 de mayo en paro, tratando de tener reuniones con las autoridades. ¿En qué estatus están en este momento?
1: Y bueno, pues lamentablemente no se han acercado como dicen y como presumen en sus videos.
0: Ajá. O sea, ¿no han tenido reuniones?
1: No se han, de hecho se han negado ellos a un diálogo público.
0: Ajá.
1: No sé qué han de esconder, no sé cuánto miedo le tengan a la comunidad o dar la cara, ¿no?
0: Uh-huh.
1: Pero pues se reunieron el día de ayer, me parece, el día domingo, creo, con nuestro director de la Nacional de Ciencias Biológicas. Y pues ahí Mario Delgado le dijo que cuáles eran las condiciones para entablar un diálogo ahora sí, ¿no? Se quedaron otra vez de venir el día de mañana a las 12 de la tarde aquí en el Canal 11 a entregarnos una respuesta que ya venía firmada y con los puntos específicos de las tres secretarías a las que citamos y con la firma de Claudia Sheinbaum.
0: ¿Cuáles son esos puntos?
1: Ese es el lo que estamos esperando el día de mañana, a que entablen ese primer diálogo.
0: Claro, pero ¿qué es todo lo que quieren? ¿Jay?
1: Bueno.
0: ¿Qué es lo que están pidiendo?
1: Ah, perdón. Sí, son 10 puntos. Los principales son un acta vinculante que nos exima o que ampare a la comunidad para que no tengan represalias de ningún tipo.
0: Ok.
1: El segundo punto.
0: Y perdimos la comunicación. Bueno, vamos a una pausa y volvemos.
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1: Inició hace unos minutos la conferencia de prensa en la que está Pablo Vázquez, secretario de Seguridad Ciudadana de la Ciudad de México. Vamos a escucharlo.
2: La Secretaría, por instrucciones de la jefa de gobierno, me permito informar lo siguiente. El día de ayer a las 11 horas inició la movilización de los integrantes de la Coordinadora Nacional de Trabajadores de la Educación, CENTE, de manera pacífica, partiendo del Ángel de la Independencia y avanzando sobre Avenida Paseo de la Reforma con dirección al Zócalo Capitalino, en el cual se decidió la instalación de vallas y la realización de adecuaciones viales para proteger a los habitantes, visitantes y trabajadores del primer cuadro de esta ciudad. Durante la movilización, la Secretaría de Seguridad Ciudadana dispuso de 800 elementos quienes portaban equipo de protección corporal, casco, coderas, rodilleras, escudo, y algunos de los uniformados portaban también extintores. De los cuales la gran mayoría de estos elementos se mantuvieron detrás de las vallas para evitar cualquier conato de confrontación. Solo efectivos de la Subsecretaría de Control de Tránsito realizaron los cortes viales en la ruta para garantizar la movilidad de la ciudadanía, reducir afectaciones y salvaguardar la integridad tanto de las personas manifestantes como de quienes transitaban por la zona. A lo largo de la marcha, un grupo de personas embozadas, ajenas, a quienes se manifestaban de manera pacífica, realizaron diversas acciones directas. Primero contra la entrada de la Torre Bienestar, posteriormente contra una grúa de la Subsecretaría de Control de Tránsito y finalmente contra las vallas establecidas en el primer cuadro, mismas que trataron de derribar haciendo uso, además de la fuerza física, de mazos, tubos, palos e incluso mobiliario urbano arrancado para dicho propósito. Durante las protestas en el cruce de 20 de noviembre y Venustiano Carranza, dicho grupo lanzó cuetones, piedras y otros artefactos contra las y los policías que se encontraban detrás, provocando que cuatro de ellos resultaran lesionados. Tres fueron atendidos en el lugar y uno llevado a un hospital donde más tarde fue dado de alta. En algún momento, el grupo que realizaba las acciones directas intentó tomar por la fuerza un camión recolector de basura perteneciente a la Secretaría de Obras y Servicios Urbanos, SOBSE, el cual se presume iba a ser utilizado para abrirse paso hacia el Zócalo Capitalino, hecho que fue impedido por personal operativo de limpieza que desconectó una manguera de aire del motor para impedir su desplazamiento. En todo momento, la consigna hacia el personal de la Secretaría fue garantizar la libre expresión e implementar acciones de contención aún frente a las agresiones recibidas, actuando en estricto apego a los protocolos de la Secretaría y a los principios plasmados en la normatividad vigente de manera señalada en la Ley Nacional sobre el Uso de la Fuerza. No obstante, se han documentado episodios en los cuales se observan objetos arrojados o devueltos a los manifestantes desde atrás de las vallas. Quiero ser muy enfático. En ningún momento se giró alguna instrucción en el sentido de agredir a quienes se expresaban. De acuerdo a nuestros procedimientos de revisión de manifestaciones y en atención a diversos señalamientos públicos, personal de la Dirección General de Asuntos Internos y de la Dirección General de Derechos Humanos de esta Secretaría iniciaron sendas carpetas de investigación administrativa para verificar el apego a los protocolos de actuación de las y los policías durante la movilización de ayer y determinar si hubieron conductas contrarias a los mismos o que hayan vulnerado en cualquier forma los derechos de los participantes. Asimismo, hemos establecido coordinación y colaboración en las investigaciones que ya ha iniciado la Fiscalía Capitalina a partir de las notificaciones médico-legales emitidas en razón de dos personas que lamentablemente resultaron lesionadas durante la movilización. Nuestra absoluta solidaridad con las personas lesionadas y sus seres queridos. De acreditarse alguna responsabilidad, procederemos a sancionar a cualquier persona que haya incurrido en conductas fuera de la norma, incluyendo su suspensión o remoción según corresponda. El actuar de la Policía de la Ciudad de México se rige estrictamente por los principios de respeto, legalidad y salvaguarda de los derechos de las y los manifestantes. Desde la Secretaría de Seguridad Ciudadana rechazamos categóricamente cualquier conducta que contravenga estos principios. El día de hoy, las manifestaciones continuaron mayoritariamente pacíficas. Desde la policía reiteramos nuestro compromiso de acompañar estas expresiones y garantizar el ejercicio pleno a la libre asociación, libre expresión y manifestación.
1: Bueno, continúa la conferencia. Está también hablando en estos momentos el secretario de Gobierno, César Cravioto. Más adelante vamos a darles un resumen de lo que aquí se dijo. Mientras tanto, nos vamos hasta Sinaloa. Fue detenido ahí un sujeto presuntamente vinculado al asesinato de 10 trabajadores de la minera canadiense hace ya unos meses, seguramente lo recuerdan. Karina Méndez, cuéntanos. Buenas tardes.
3: Hola, ¿qué tal, Pamela? Buenas tardes. Pues te saludo y te informo que en un operativo en el sur del estado fue detenido Gabriel Nicolás Martínez Larios, mejor conocido como El Gavito o El 80, considerado jefe regional de la organización delictiva de Los Chapitos en la facción Menores, con presencia en los municipios de Escuinapa, San Ignacio, Cozalá, Rosario, Concordia, Villa Unión y Mazatlán. Según el Registro Nacional de Detenciones, la captura se dio alrededor de las 20:30 horas tiempo de nosotros, ayer lunes, por parte de elementos de la Secretaría de Seguridad Pública del Estado. Hoy, este martes, el Gabinete de Seguridad indicó que Gabriel N., alias El Gavito, es investigado por su presunta relación con el homicidio de 6 trabajadores y 4 proveedores de una empresa minera ocurrido en enero de este año en el municipio de Concordia. Además de ser considerado como generador de violencia, a quien también se le investiga por delitos como secuestro, extorsión, homicidio y delitos contra la salud. Por su parte, la gobernadora del estado, Geraldine Bonilla Valverde, dijo que la detención del Gavito refleja una coordinación entre autoridades sinaloenses. Escuchemos a la gobernadora Geraldine Bonilla Valverde.
4: Tenemos seguridad, tanto así como en los otros municipios del estado de Sinaloa. Van a continuar los operativos en el sur y como ya lo pudieron ver, los operativos están funcionando. Pues representa la buena coordinación que hay con gobierno federal, municipal y los gobiernos de aquí del estado de Sinaloa estatal.
3: Gabriel N. o Gavito o el 80 es colaborador cercano y compadre de Iván Archibaldo Guzmán. Al detenido se le aseguró armamento, municiones, drogas, un vehículo y bueno, pues te comento un detalle, Pamela. El informe oficial del gobierno federal indica que la detención del operativo se realizó en el municipio del Rosario. Sin embargo, la ficha oficial del Registro Nacional de Detenciones señala que la localización y el arresto del Gavito fue en la Colonia Real del Valle, ubicado en el puerto de Mazatlán. Y bueno, pues hasta el momento la autoridad no ha dado ese tema porque no está tan cerca, o sea, está Mazatlán y aproximadamente a 2-3 horas se encuentra el Rosario. Sí está lejano, no precisan, y algunos informes dicen que es en el Rosario y otros dicen que fue en el puerto de Mazatlán. El punto es que fue en el sur del estado y está detenido.
1: En algún lugar. ¿Y qué es, un error de registro o intuyes algo más?
3: Lo que pasa es que para mí él trabajaba en esa zona del Rosario, Concordia, más al sur, y bueno, pues a lo mejor en las lo que puede pasar es que lo ubicaron en un lugar y hubo persecución o algo así, y a lo mejor la detención se llevó a cabo en otro. Eso puedo yo
1: pensando bien,
3: exactamente.
1: Claro. Muchísimas gracias, Karina.
3: Buenas tardes.
1: Buenas tardes. El secretario de Economía, Marcelo Ebrard, informó sobre la carta que envió a nombre del gobierno de México, Estados Unidos y Canadá sobre el tema del T-MEC para que se prolongue por otros 16 años.
5: Es decir, México está en la intención, en la postura de que hay que extender el tratado. De todas maneras, recuerda que el tratado va a estar vigente todavía muchos años, pero quisiéramos que se extendiera 16 años.
1: Es que ayer el discurso era que en realidad pues el tratado que tenemos no se está aplicando por el tema de los aranceles que se le ocurrieron a Trump pasándose el tratado por el arco del triunfo. Canadá, de nada más este tema, está en recesión técnica, por el costo que ha tenido el asunto de los aranceles. Bueno, en Michoacán hay nuevas detenciones asociadas al asesinato del exalcalde de Uruapan, Carlos Manso. Marco Antonio Duarte, cuéntanos, buenas tardes.
6: Hola, ¿qué tal, Pamela? Te saludo con mucho gusto, al igual que el auditorio. Te informo que la Fiscalía de Michoacán ha detenido a dos agentes de la Policía de Investigación y de la Guardia Civil, de presuntos integrantes de la célula del cártel Jalisco Nueva Generación, que, como tú recordarás, el pasado 1 de noviembre asesinó a Carlos Manso Rodríguez, el alcalde independiente de Uruapan. Al respecto, Carlos Torres Piña, el fiscal de Michoacán, informó que ambos detenidos estaban bajo las órdenes de Wendy Fabiola N., alias La Tía, capturada en mayo pasado como presunta operadora de Gerardo Rodríguez, alias El Congo, uno de los líderes del cártel Jalisco Uruapan y encargado del reclutamiento de los sicarios que realizaron el asesinato de Manso Rodríguez. Pamela, uno de los detenidos es Héctor Hugo N., alias Manuel, quien fungía como agente de la Policía de Investigación, lo que anteriormente se conocía como Policía Ministerial, en la Fiscalía Regional de Uruapan, desde donde filtraba a La Tía información sobre órdenes de aprehensión contra El Congo y otros miembros del cártel Jalisco. Él fue detenido el 21 de mayo con 5 teléfonos, identificaciones falsas de la fiscalía, cartuchos percutidos y un vehículo. El segundo detenido es Juan Luis N., alias el comandante Gary, un agente del agrupamiento especializado en combate a delitos forestales de la Guardia Civil, es decir, de la Policía Estatal de Michoacán, quien informaba a La Tía sobre operativos policiales en Uruapan. Él fue arrestado el 22 de mayo con dosis de marihuana, 2 teléfonos, dinero en efectivo e identificaciones oficiales. Cabe mencionar que La Tía también fue detenida en posesión de varias dosis de droga y cartuchos útiles, así como de un teléfono celular que aún es analizado en busca de más información sobre la célula del cártel Jalisco. Ella fue vinculada a proceso el pasado 16 de mayo por delitos contra la salud y posesión de cartuchos, por lo que le fue fijada la medida cautelar de prisión preventiva oficiosa. Y finalmente, Pamela, pues informo que la Fiscalía de Michoacán hasta este momento ha detenido ya a un total de 25 personas relacionadas en este asesinato de Carlos Manso, entre quienes destacan 7 de sus escoltas investigados por su falta de actuación al momento del ataque. Pamela, este es el reporte.
1: Muchísimas gracias, muy buenas tardes.
6: Muy buenas tardes.
1: Bueno, las lluvias de ayer castigaron durísimo a Coajimalpa y zonas del poniente de la Ciudad de México. Juan Carlos Alarcón, cuéntanos, buenas tardes.
7: Juan Carlos. ¿Cómo estás? Sí, gracias, muy buenas tardes, Pamela. La fuerte granizada que anoche azotó en Ciudad de México dejó severos daños en diferentes colonias de la alcaldía Coajimalpa, la más afectada por la caída de granizo y desde luego las torrenciales lluvias. De hecho, se emitió alerta púrpura por la persistencia e intensificación de la lluvia y caída de granizo, que en algunos puntos dejó montículos o capas de hielo superior al medio metro. Las colonias más afectadas: San José de los Cedros, San Antonio, El Ébano, San Mateo, Tlaltenango y El Yaqui. También las colonias Contadero, La Venta, Navidad, Coajimalpa Centro y las que colindan con el municipio de Huixquilucan, Estado de México, como Jesús del Monte, donde la lluvia y el granizo causó severos daños en diferentes inmuebles, vehículos, calles, y lo más penoso del caso es la muerte de una persona por sumersión. Se registraron caídas de varios árboles y de una barda, así como el deslizamiento de tierra en el kilómetro 26 de la carretera México-Toluca, afectando a por lo menos 6 autos sin personas lesionadas. Bomberos, cuadrillas de Protección Civil y de la Secretaría de Gestión Integral del Agua realizaron trabajos de manera forzada para el retiro de las capas de hielo de las alcantarillas y permitir que fluyera el agua con mayor rapidez. Sin embargo, en varias colonias el agua se metió en patios, plantas bajas y estacionamientos de casas y algunos edificios. Esta tarde la Secretaría de Gestión Integral de Riesgos y Protección Civil activó la alerta amarilla por pronóstico de lluvias fuertes y granizo, principalmente en alcaldías de la zona sur y poniente de la capital. Estas son Álvaro Obregón, Coyoacán, Magdalena Contreras, Milpa Alta, Tlalpan, Xochimilco y una vez más la alcaldía Coajimalpa. Y es el reporte que tengo.
1: Oye, Juan Carlos, por cierto, ¿en qué terminó la conferencia de prensa en la que estaba el secretario de gobierno hace unos momentos?
7: Sí, efectivamente. Bueno, pues fue una conferencia que dio el secretario de Gobierno y el secretario de Seguridad Ciudadana. El primer tema que abordaron fue los disturbios que se registraron en inmediaciones del centro histórico y también en el trayecto que hicieron los profesores de la columna del Ángel de la Independencia hacia el primer cuadro de la ciudad. Dice Pablo Vázquez que se tiene identificado pues a un grupo que causó destrozos en algunos inmuebles públicos y que posteriormente intentó llevarse un camión de basura para tratar de abrir paso entre las vallas y llegar hacia el primer cuadro de la ciudad. Señala que este grupo podría ser ajeno a los profesores de la Coordinadora Nacional de Trabajadores de la Educación, que durante los últimos 9 días pues han desarrollado diversas movilizaciones de manera pacífica con expresiones públicas en el ejercicio de su derecho de la libertad de expresión. Sin embargo, en ningún momento habían observado que se saliera de control en estos 9 días. Sin embargo, ayer este grupo de personas embozadas con algunos palos, resorteras y algunos objetos para agredir, pues se abrieron paso, cometieron algunos destrozos. Y comenta el secretario que, derivado de los señalamientos que se hicieron en diversos medios de comunicación y de manera presencial en las transmisiones sobre esos objetos que se habrían arrojado hacia los manifestantes, que por cierto, 2 personas, 2 profesores resultaron lesionados, bueno, pues la Dirección General de Asuntos Internos ya inició una carpeta de investigación y está haciendo una extensa indagatoria, revisando paso a paso la actuación de los policías, del personal antimotines, para determinar si de este grupo de uniformados se provinieron estos objetos que causaron daño en el rostro, en el cuerpo, a 2 profesores que fueron internados y que fueron hospitalizados y que, por cierto, pues han sido dados de alta. Mencionaba el secretario de Seguridad que también 4 policías resultaron lesionados, 3 de ellos atendidos en el lugar y 1 más que fue hospitalizado y posteriormente dado de alta. Por su parte, el secretario de Gobierno pues solamente se limitó a mencionar que hacen votos porque este diálogo que tienen los profesores con la Secretaría de Gobernación llega a buen término, y se le ha solicitado a las autoridades federales que tengan este diálogo con los maestros y que les hagan notar la posibilidad de que liberen las banquetas de las calles que tienen ocupadas, con la finalidad de que las personas, los compradores, los trabajadores y el resto de las personas que acude al centro histórico pues puedan desplazarse por estos sitios. Las calles cerradas, mencionaba el secretario de Seguridad, pues ya lo sabemos, 20 de noviembre, Pino Suárez, todo lo que rodea al primer cuadro, es decir, al Zócalo capitalino, están cerradas y por lo pronto permanecerán así durante las siguientes horas. Y eso fue lo que se comentó en esta conferencia de prensa.
1: Gracias, Juan Carlos. Buenas tardes.
7: Muy buenas tardes.
1: Son las 5:21.
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1: Directora de los deportes, ¿cómo estás?
8: Pam, ¿cómo estás? Buenas tardes. Vamos a hablar ahora sí de todas las listas. Ya se dieron a conocer pues las listas de los futbolistas o de las selecciones que van a estar disputando el Mundial la próxima semana. Bueno, a partir de la próxima semana en México, Estados Unidos y Canadá. Y solo comentar, Pam, que hay datos bastante curiosos. Uno de ellos es el tema de la MLS, que quizás pues se ha menospreciado en algunas, la liga ha sido menospreciada por algunas personas con respecto a otras ligas como la mexicana. Y bueno, pues nada más para decir que la MLS va a aportar a 44 futbolistas al Mundial del próximo, que inicia la próxima semana, un reto o más bien un hecho histórico para esta liga, que bueno, pues antes solamente aportaba 17, y obviamente esa lista la encabeza Lionel Messi. 1248 jugadores serán los que estén disputando el torneo, y destaca también, Pam, que México, ayer lo platicábamos, bueno, tendrá a uno de los futbolistas con mayor edad, que es Guillermo Ochoa, que tiene 40 años, pero tiene al jugador más joven del Mundial y se trata de Gilberto Mora, el futbolista de los Xolos de Tijuana. Será el que menor edad tenga cuando llegue a esta fecha. Así que Gilberto Mora se convierte en el futbolista más joven que va a disputar, 17 años, 7 meses y 19 días. Es el juvenil mexicano y bueno, pues ese es uno de los datos que arrojó la FIFA, mientras que obviamente Luka Modric, Edin Dzeko serán también de los que tengan mayor edad. Cristiano Ronaldo, Lionel Messi y Guillermo Ochoa van a disputar su sexta Copa del Mundo o estarán en su sexta Copa del Mundo. Cristiano Ronaldo y Lionel Messi, si tienen minutos, harán historia como los únicos futbolistas que hayan jugado por lo menos un minuto dentro de sus 6 mundiales. Así que, Pam, ya está pues prácticamente todo definido. Ya llegaron algunas selecciones a las sedes. Sudáfrica ya está en Pachuca, donde será su campamento base, y próximamente, el próximo 11 de junio, estará disputando el partido inaugural, igual que lo hizo hace 16 años, pero se invierten los papeles. Ahora México será local, Pam.
1: Rosy, ¿qué te preocupa rumbo al Mundial que no habías listo?
8: ¿En qué tema? ¿En tema futbolístico? ¿En tema
1: sea.
8: De baches? ¿En tema
1: todo,
8: de lluvia?
1: Todo, pues la tú seguridad. Que traes historia, ¿eh? ¿La seguridad?
8: La seguridad.
1: ¿Qué sí, parte creo que de la es algo seguridad?
8: Creo que es algo que la FIFA no solamente pues está consciente, sino que pues mucha gente que estará asistiendo a los partidos de fútbol, no solo en México, sino también en los Estados Unidos. Creo que hay demasiada tensión, no solamente en nuestro país. Y bueno, pues esa parte de la seguridad creo que es lo que más preocupa. En lo particular, el tema de pues los robos, ¿no? Los famosos carteristas, es una de las cosas que les están advirtiendo a los turistas cuando vienen a México, que tengan cuidado con sus pertenencias, que no pierdan de vista absolutamente nada. Y también, bueno, pues algunas situaciones de que puede ser el incremento en la trata de personas. Creo que también
1: eso es
8: parte del mundial. Eso es preocupante y es parte, tristemente, es parte de los mundiales.
1: Pues sí.
8: Siempre ha sido parte de los mundiales, Pam.
1: Y fíjate que sí, yo veo muchos esfuerzos, sobre todo de parte de la iniciativa privada, para pues tratar de contrarrestar, hacer lo que toca, que al final es informar. O sea, porque además pues la iniciativa privada, organizaciones de la sociedad civil, o sea, lo más que pueden hacer es pues ayudarle a la gente a que lo identifique y que denuncie, y ahí se acaba el asunto.
8: Esperemos que así sea, que la gente denuncie, que literal no le siga el juego a ese tipo de personas, que lo que hacen es dañar la imagen de un deporte, la imagen de un país y, por supuesto, también la imagen de una sociedad. Y también otra cuestión que puede preocupar, Pam, es el tema de la violencia hacia las mujeres. En los estadios es muy conocido que muchos aficionados, con la combinación del alcohol, se creen dueños del cuerpo de otras personas.
1: Así
8: entonces
1: es.
8: Sí, es un tema preocupante. Pero bueno, quiero decir que es el pan nuestro de cada día en el fútbol. Ojalá que en México no pasen cosas pues malas, más allá de lo de siempre, ¿no? La simple fiesta, que la gente no sea inadaptada, que la gente no se pelee, porque al final del día es solamente un partido y lo que se trata es de una fiesta y de disfrutar de esa fiesta.
1: Pues sí. Muchísimas gracias, Rosy.
8: Abrazo, Pam, bonita tarde.
1: Mañana te voy a preguntar qué te emociona, ¿eh?
8: Ah, perfecto, eso bueno, mucho.
1: Un abrazo, gracias.
8: Bye, un abrazo.
1: 5:27.
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2: Que sigas teniendo una excelente tarde. Esta es la información vial. Norte. Está cerrada la circulación sobre Avenida José Loreto Favela, desde Puerto Mazatlán hasta Avenida Francisco Morazán. Toma como alternativa Avenida 499. Sur. El avance es constante en ambos sentidos de Avenida Canal Nacional, entre calle Nimes y Periférico. En un momento, más información vial en MBS 102.5.
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0: La tarde con 32 minutos. Continuamos en MBS Noticias. Nos acompaña en la línea el doctor César Velázquez Guadarrama, académico del Departamento de Economía de la Universidad Iberoamericana. Gracias por acompañarnos. Muy buenas tardes.
1: Muy buenas tardes. Saludos a tu auditorio.
0: Han presentado este estudio llamado Crimen y Empleo en la Ciudad de México, evidencias y perspectivas desde un enfoque económico que nos ha permitido pues entender, que me parece súper interesante, esta relación entre la pérdida de empleos y los robos a negocios de la Ciudad de México. Cuéntanos.
1: Bueno, sí, algo bien importante a destacar es que el crimen en general tiene costos directos e indirectos. Muchas veces cuando sufrimos un asalto o cuando hablamos de crimen, siempre pensamos en los costos directos, es decir, en los costos de victimización. Es decir, si nos roban 10 pesos, pues perdimos 10 pesos. Pero el crimen también tiene costos económicos que a veces no se ven a simple vista o son difíciles de medir. Y entonces esta investigación justo busca ver eso, busca estudiar cuál es el efecto del crimen en la creación de empleo a nivel de AGEP, que como el auditorio a lo mejor sabe, es una área geográfica más pequeña que mide el censo de población en el país. El estudio fue hecho para la Ciudad de México. Y aquí lo que encontramos es que un delito reduce o deja de generar alrededor de 0.7 empleos y un robo alrededor de 1.3 empleos.
0: ¿Cómo llegan a esta conclusión? ¿Qué es lo que analizan?
1: Bueno, básicamente lo que encontramos es, o sea, tenemos los delitos georreferenciados, es decir, sabemos dónde está dónde se produce cada delito en la Ciudad de México. Uh-huh. Y eso lo correlacionamos con el número de empleos en esa misma área geográfica. Y así fue cuando hicimos este estudio.
0: Pero no puede deberse a otras razones el número de empleo en esa área geográfica que no necesariamente tenga que ver con los delitos.
1: Bueno, sí, tienes toda la razón. Por eso es una investigación académica, ¿no? Porque no, uh-huh, es, o sea, no solo se vale, o sea, correlacionar o medir cuántos empleos hay, cuántos delitos hay, no es algo que esté bien, no es algo que pueda decirse que con esto nos dé resultado, porque los delitos no se cometen aleatoriamente en las diferentes regiones de la ciudad. Los delitos se producen donde más empleos hay, donde más actividad económica hay. Si uno ve un mapa de la Ciudad de México, el mayor número de empleos están en tres alcaldías, en la Cuauhtémoc, en la Benito Juárez y en la Miguel Hidalgo. ¿Y dónde van las personas que delinquen? Pues esas mismas alcaldías, ¿no? Entonces, digamos, es necesario un análisis estadístico más sofisticado, si se quiere decir, para poder llegar a las conclusiones que estamos dando nosotros. O sea, no solo es ver dónde están los delitos y dónde están los empleos, sino que se necesita un análisis, vuelvo a repetir, un poquito más sofisticado.
0: Claro, ¿qué más encuentran?
1: Otra cosa que encontramos es que el gran efecto se da en las empresas medianas. Pareciera, de acuerdo a los resultados preliminares que hemos obtenido, que en las empresas muy pequeñas y las muy grandes el efecto es mucho más pequeño o no se observa este efecto, ¿no? Pareciera ser que son las empresas medianas las que más sufren.
0: ¿Por qué? Si uno pensaría que serían las pequeñas a las que más trabajo les cuesta adaptarse.
1: Una posible explicación, y es algo que hay que investigar a futuro, a lo mejor una investigación más de campo y menos cuantitativa como la que hemos hecho aquí, es que las empresas muy pequeñas no tienen la capacidad de moverse, ¿no? Entonces no les queda de otra más que quedarse en esa área geográfica. Es una posible explicación, ¿no? Al mismo tiempo, las empresas más grandes, lo que puede ocurrir o lo que puede estar pasando es que tienen la capacidad financiera y económica de contratar protección, seguridad, etcétera, ¿no? Eso nos lleva a que las empresas medianas son las más vulnerables en este sentido.
0: ¿Son robos y delitos lo que ustedes revisaron?
1: Sí, son dos variables distintas. Claro. Robos, pues es robos, ¿no? Y delitos implica un poco más, por ejemplo, que haya personas en estado de ebriedad en la vía pública o de repente
0: cobro
1: un asesinato,
0: de derecho de
1: etcétera,
0: piso,
1: ¿no? También.
0: ¿Y puede verse eso en esas estadísticas, preguntando y tratando de entender el fenómeno de la criminalidad en la Ciudad de México?
1: No se puede medir un robo en específico, por lo que pasa es que, digamos, por más que el crimen sea la principal preocupación de todos los mexicanos, incluidos los habitantes de la Ciudad de México, que es donde realizamos este estudio, no en todas las áreas geográficas hay homicidios, no en todas las áreas geográficas existen todo tipo de robos. Entonces es muy difícil saber el efecto de un tipo de robo en específico, un tipo de delito en específico, porque no tenemos tantas observaciones ni tanta variabilidad. Entonces por eso es que analizamos los robos en general y los delitos en general.
0: Claro, algo más que comentar, César.
1: Bueno, yo sí me gustaría, el mensaje que a mí me gustaría mandar es que es bien importante que como sociedad ataquemos el crimen. Y justo la razón que yo quiero expresar es que hay un costo económico que a veces no se ve, pero que puede ser bien importante, ¿no? Si bien no podemos hablar de números específicos en lo general, estoy totalmente seguro y estarán de acuerdo casi la mayoría de los economistas en México y en el mundo, que si hay menos crimen, habrá mayor crecimiento económico, ¿no?
0: Claro.
1: Y yo creo que eso es bien importante que todos lo sepamos. Además de los costos sociales y emocionales que genera el crimen, también hay costos económicos que no se ven, ¿no? Vuelvo a repetir, o sea, una manera de entender en nuestro estudio es que el crimen deja de generar empleos. Entonces, cuando se dejan de generar, a veces se pierden, pero a veces se dejan de generar, ¿no? Y es estos empleos que se dejan de generar los que a veces no vemos, pero que sin duda repercuten en un mayor bienestar económico y un mayor bienestar social.
0: Sin duda. Muchísimas gracias por habernos tomado la llamada.
1: No, gracias a ti.
0: Buenas tardes, el doctor César Velázquez Guadarrama, académico del Departamento de Economía de la Universidad Iberoamericana, 5:38.
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0: La Suprema Corte de Justicia está bateando, por no decir pateando, un asunto que tiene que ver con el derecho de las mujeres a decidir, específicamente las mujeres de Aguascalientes. Se trata de una reforma que se hizo en Aguascalientes que penaliza el aborto después de las 6 semanas de gestación. A ver, o sea, entendamos que el aborto puede llevarse a cabo hasta las 12 semanas de gestación, que son más o menos 3 meses. 6 semanas de gestación, cualquier mujer con un periodo irregular puede que ni siquiera se entere de que está embarazada. Hasta 7 y hasta 10. Y bueno, ya hay unas que no se enteran hasta que están a punto de parir, pero son casos extremos. Pero estamos hablando de un derecho bloqueado por leyes que, por cierto, las acciones de inconstitucionalidad se promovieron desde el gobierno federal y desde la Comisión Nacional de Derechos Humanos. Pero la Suprema Corte de Justicia de la Nación está, pues no sé, ocupado en otros temas. Angélica Contreras, vocera de Mujeres Vivas, Mujeres Libres, nos acompaña en la línea. ¿Cómo estás?
1: Pamela, pues muy feliz de platicar contigo, pero también muy indignada porque justamente pues seguimos esperando a que la Corte analice, vote y le diga una vez más al Congreso de Aguascalientes que no puede estar legislando desde la politiquería sobre nuestras vidas y nuestro derecho a la salud.
0: ¿Quién trae este proyecto?
1: Es el ministro Irving el que preparó justamente este proyecto, y el ministro justamente en el proyecto señala que es inconstitucional lo que hizo el Congreso de Aguascalientes de reducir de la semana 12 a la semana 6. Y spoiler, resulta que el mismo Congreso que legisló para la semana 12, ese mismo dijo, ¿saben qué? Siempre no, vamos a retroceder, reducirlo a la sexta semana. Y algo muy preocupante que está justamente sucediendo ahorita en Aguascalientes es que además quieren volver a reducirlo hasta la semana 3, o como dijo un diputado panista, vamos a reducirlo para que se penalice desde que se concibe o desde la concepción. Y justamente como tú lo dijiste,
0: o sea, hasta la semana 3, o sea, pero... Dios mío, reprueben hasta biología.
1: Sí, totalmente, definitivamente. Y además que desconoces por completo lo que pasa, ¿no? Con hasta con la menstruación, el cuerpo femenino, porque no es solamente que se hace irregular. ¿Qué pasa con quienes tienen endometriosis o que toman algún medicamento, que tienen alguna otra enfermedad? Pero más allá es insistir justamente que al reducirlo a la sexta semana o a la tercera semana o desde que se concibe, lo que sea que quieran decir las y los diputados, pues eso es una forma también de penalizarlo. Y no es solamente estas reformas que han justamente hecho sobre el Código Penal, sino que además hay toda una política pública impulsada desde el Estado con el apoyo de la Secretaría de la Salud, que es cómo buscamos las otras alternativas para que quien decide, quien ya tomó una decisión, cuando va a las instancias de salud pública, en lugar de que te garanticen tu derecho a la salud, buscan justamente que desmotivarte, hacer que, como diría esta película, no hiciste tu papel de anoche, hay este comité, está justamente el utilizar recursos del Estado para desmotivar, para justamente o ser omisos, revictimizarte, y todo eso.
0: Vamos a hacer tu ultrasonido para que escuche su corazón.
1: Exacto, y todo esto es apoyado justamente con lo que dice el Código Penal, pues viene a reducir justamente que si que tú tomes una decisión informada sobre cómo quieres justamente también llevar o no llevar este embarazo.
0: ¿Por qué está pateando el asunto la Corte?
1: Pues mira, sabemos que la Corte se tarda justamente en este tipo de análisis. Se presentó justamente desde el 2024 cuando se dio la reducción. Sabemos que, y bueno, lo que sabemos es este proyecto que nos da la razón, que es inconstitucional. En cierta parte también nos alegra de que se siga analizando, porque queremos que los alcances de esta acción de inconstitucionalidad beneficien de la mejor forma a todas en Aguascalientes. Porque el proyecto nos da la razón, eso sí. Pero pues justamente esta insistencia principalmente del Congreso y del gobierno que están diciendo, ¿no?, que es un Estado humanista, que apoya la vida, pero realmente no sabemos cuáles son las vidas que están apoyando, de justamente insistir que no le van a hacer caso a la Corte. Por eso pues este llamado que hacemos, Corte, por favor, ya está el proyecto del ministro Irving, analícenlo y una vez más digan al Congreso de Aguascalientes que es inconstitucional lo que están haciendo, aunque las y los diputados ya amenazaron de que no le van a hacer caso a la corte, porque la corte no es quien para andarles mandando y obligando a hacer su tarea.
0: Porque entonces van a usar el, fíjate qué interesante, Aguascalientes, que es panista hasta el tuétano, van a utilizar el argumento que tanto le gustaba a la 4T, claro, con la corte anterior, que cómo es posible que ahora resulta que la corte iba a terminar legislando.
1: Claro, totalmente. Y al final, más allá de que estás legislando, no estás legislando, estás jugando con el derecho a la salud de todas en Aguascalientes.
0: Por
1: Porque al final
0: supuesto.
1: este discurso genera miedo, está generando desinformación y es demasiado preocupante como la semana pasada, que justo estaba en la lista el jueves pasado, empezó a surgir este discurso de que querían asesinar a la vida en Aguascalientes. A ver. En ningún momento estamos asesinando a nadie. Estamos buscando que podamos tener información, educación, prevenir y, lo más importante, que se pueda acceder desde el derecho a la salud, decidir, tomar una decisión informada y que no sean las instancias públicas que deberían de garantizar esta salud quien se interponga, quien busque la forma de que no acudas justamente a estas
0: Claro.
1: instancias. Por eso, una vez más, este llamado.
0: Claro. Muchísimas gracias, Angélica.
1: Al contrario, Pamela, muchas gracias a ti.
0: Buenas tardes. Sigo.

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10: Estimado Radio Escucha, hoy vamos a abordar una denuncia por presunta violencia sexual presentada por una mujer en la Fiscalía Especializada en Contra de la Libertad Sexual en Quintana Roo y relacionada con hechos que habrían ocurrido en 2020 y que se encuentra nuevamente bajo revisión judicial. De acuerdo con la carpeta de investigación con terminación 371/2023, la denunciante aseguró ante la Fiscalía de ese estado que tras una reunión en Bacalar, al perder la conciencia por consumo de alcohol, descubrió que había sostenido relaciones sexuales sin haber otorgado su consentimiento. Años después, durante la ampliación de su declaración ministerial, la mujer reiteró los señalamientos y aportó mayores detalles sobre los hechos denunciados. La investigación avanzó hasta llegar ante un juez de control. Sin embargo, durante la audiencia correspondiente, se dictó un auto de no vinculación a proceso a favor del señalado. La decisión no fue compartida por la asesoría jurídica de la víctima, que sostiene que el juzgador excedió las facultades que le corresponden durante esta etapa procesal. Es la voz del abogado defensor Juan José Góngora.
11: En primer lugar, es importante señalar que la carpeta de investigación por el delito de violación se inicia derivado de una vista que hace la propia juez de lo familiar, en donde se estaba llevando un proceso familiar, y ella advierte que puede existir el delito de violación, por lo cual la solicitud del juez es que se apertura la investigación correspondiente de ese delito.
10: El abogado explica también que en una audiencia inicial no se exige una prueba plena de responsabilidad, sino únicamente la existencia de datos de prueba suficientes para establecer una probabilidad razonable. Nuevamente la voz del abogado Juan José Góngora.
11: En la audiencia de vinculación a proceso llevada el día 6 de mayo por el juez

0: de Control de Chetumal, Eduardo Urtilla López, en donde se expusieron diversos datos de prueba, como es la denuncia, las periciales en psicología forense que acreditaban que la víctima presentaba un daño psicológico, otras periciales de estudio de caso donde diversos especialistas acreditan que sí se podía acreditar una conducta delictiva. Testigos que presenciaron que el acusado llevó bebidas alcohólicas y prácticamente emborrachó a todos los menores que estaban presentes para posteriormente tener el delito, o más bien para poder llegar a dejar en estado inconveniente a la menor para luego poder abusar de ella.
1: Según la defensa, el juez realizó un análisis que corresponde a una etapa posterior del procedimiento penal. Es la voz del abogado Juan José Góngora.
0: A pesar de todas las pruebas que habían en su contra, el juez Urtilla dictó un auto de no vinculación a proceso bajo el argumento de que la pericial en psicología, si bien presenta una afectación por daño de un delito sexual, no se acreditó que el delito sexual que se estaba imputando sea el motivo por el cual sea su afectación, que las periciales de estudio de caso donde diferentes peritos, prácticamente cinco, llegan a la conclusión de que sí existía esa conducta delictiva, dice que no tienen relación porque no se hizo adecuadamente ese estudio. Y con relación a los menores de edad que dicen que llevaban las bebidas alcohólicas, le resta credibilidad porque en primera dice que son testigos de oída, dos, que no existía un examen de alcoholimetría que determinara que efectivamente habían tomado, y también que como todos estaban tomados, pues no se podía acreditar que efectivamente hubiese pasado.
1: Incluso sostiene que el juzgador valoró elementos probatorios con criterios propios de un tribunal de enjuiciamiento. Nuevamente la voz de Juan José Góngora, abogado de la víctima.
0: Aquí hay una cuestión muy fundamental, que en esta etapa de la audiencia o en esta etapa del proceso no se requieren de pruebas plenas para el dictado del auto de vinculación a proceso, y el juez está tomando facultades que son propias de un juez de juicio oral, es decir, un juez diverso por las etapas que se manejan en los procesos penales, al entrar a la valoración adecuada de cada una de las pruebas y la convicción que generan. Entonces, ese actuar del juez sobrepasa las facultades que le son conferidas, porque el juez solo puede tomar en consideración los datos de pruebas razonables y si son razonables, más no una valoración de cada uno de los medios de prueba, porque eso ya es propio del juez de enjuiciamiento, que va después prácticamente de todo el procedimiento. Entonces, ahí el juez estuvo errado al dictar un auto de no vinculación a proceso, tomando facultades que no le correspondían.
1: Por esa razón, fue promovido un recurso de apelación para que una instancia superior revise la resolución emitida. Actualmente el asunto ya se encuentra en manos de una sala de segunda instancia que deberá resolver si confirma la no vinculación a proceso o si revoca y dicta un auto de vinculación a proceso. La controversia jurídica no gira únicamente sobre los hechos denunciados, sino sobre una pregunta fundamental dentro del sistema penal acusatorio. ¿Hasta dónde puede llegar un juez al momento de valorar los datos de prueba durante una audiencia inicial que es propia de una audiencia de juicio oral? Por tratarse de un caso relacionado con presuntos delitos sexuales, este espacio omite la identidad de la denunciante y cualquier dato que pueda generar revictimización. Soy Yoali Reséndiz, y si usted tiene una denuncia, escríbame a periodismoatodaprueba@gmail.com o sígame en todas mis redes sociales, en X, en Instagram, en TikTok y en Facebook. Me encuentra como @YoaliReséndiz.
2: Gracias. Buenas tardes.
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1: 6:01 p.m. Yo soy Sheila Amador. Muchas gracias por acompañarnos este martes 2 de junio de 2026. Estamos completamente en vivo, ya saben, en el 102.5 y todas las plataformas digitales de MBS Noticias. YouTube, TikTok, X, por allá seguimos la conversación. También me pueden seguir a mí en @SheilaRené. Seguimos platicando de muchos temas, pero también pueden escribirnos. Estamos en WhatsApp. Escríbanos al 5585-6626-01. Si prefieren, también llámenos aquí a cabina 5551-66125. Y por supuesto, un abrazo gracias a quienes nos sintonizan en televisión. Estamos en Dish, Mega Cable y Roku en México y Estados Unidos. Mucha información esta tarde. Comenzamos.
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1: Pues la Coordinadora Nacional de Trabajadores de la Educación, la CENTE, escaló hoy sus protestas y además de los bloqueos en el centro de la Ciudad de México y circuito interior a la altura de Chapultepec sobre Reforma, tiraron y destruyeron algunas estatuas hechas de fibra de vidrio de jugadores famosos que estarán en el Mundial. Jen Pérez, la secretaria general de la sección 22 de la CENTE, aseguró que se mantendrán en la protesta hasta no tener respuestas puntuales a sus demandas.
2: Ya no estamos para más mesas de diálogo. Requerimos respuestas puntuales de las demandas que ya conoce este gobierno federal. Por lo tanto, compañeras y compañeros, nos mantendremos en esta huelga nacional hasta que tengamos soluciones a nuestras demandas centrales.
1: Los integrantes del magisterio denunciaron que la presidenta Sheinbaum está actuando de manera autoritaria luego de que ayer resultaron lesionados dos maestros y uno de ellos, Columbo González, perdió un ojo. Así lo informó Filiberto Fraustro, dirigente de la sección 34 de Zacatecas.
3: Esta pérdida se dio por la pésima atención dada en el ISSSTE al no contar con personal médico especialista. El compañero Octavio Romero Jerónimo